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1: Bueno.
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0: Yo también quiero ganar.
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0: Marco Antonio Solís, Nada que me acuerde a ti.
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1: Y de nuevo el ataque, la fuerza musical de Sinaloa.

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1: Y es 4, comandante Reynoso. Detengan la subura.

0: Bueno, la idea es esa.
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1: Cuando te bloqueas para lograr lo que deseas. ¡Qué título tan matón! Así te doy la bienvenida al placer de vivir. Me encanta compartir contigo este programa. Me encanta que seas parte de esta familia, de esta estación o de esta plataforma digital donde ya periódicamente escuchas el programa, lo cual me halaga mucho. Mira, esto es una capacitación gratuita, pero divertida. Donde vas a decir, oye, qué bueno que escuchas esa, porque yo siempre termino diciéndote, te aseguro que al terminar el programa vas a decir, qué bueno que escuché el programa hoy. Porque me dijo cosas que tienen que ver conmigo o que tienen que ver con alguien que yo amo. Tu familia, tu esposa, bueno, alguien de tu familia, tu esposa, tu esposo, tu marido, tu amante, tu hijo, tu hija, yo qué sé, uno nunca sabe. El día de hoy, cuando te bloqueas y no logras lo que deseas. Es un autobloqueo. Son 10 razones que te voy a estar platicando durante el programa. Por favor, no te vayas. Te prometo un programa ameno, divertido, entretenido. Y también tengo una invitada muy especial que viene a decirte, todos somos marca, ¿estamos de acuerdo? Tú eres una marca, Joel Garza es una marca.
2: César Lozano es una marca.
1: Por el placer de vivir es una marca. César Acosta.
2: También.
1: Sí, eres marca, claro.
2: Sí.
1: Bueno, entonces
2: César
1: no es
2: Acosta.
1: Marca. Sí, ¿por qué le pones un changuito?
2: No.
1: Te voy a decir las razones y empiezo con la número uno y por algo es la número uno. Por miedo al fracaso. O sea, tú sabes que si tu éxito es bajar de peso, tienes miedo a bajar de peso. ¿Por qué? Porque después, ¿y si reboto? ¿Y si reboto después? Porque dicen que hay un rebote. ¿Y si me enfermo? ¿Y si me colgo de la cara? Miedo al fracaso. Miedo a que le hayas dicho a toda la gente que te ibas a poner a dieta y no te lograste bajar de peso. Entonces es un miedo al fracaso. Que te ofrecen un puesto importante y el miedo existe. Te recuerdo que hay dos tipos de miedos. El que te impulsa y el que te apaga. Qué bueno que tengamos miedo del que me impulsa, pero no del que me apaga. Ese es el primero. No, hasta probar. Para abrir boca el día de hoy. Los demás son más matones. También el día de hoy, la nota de Joel.
2: Ay, doctor, fíjese que voy a platicar acerca de esto. En la mañana, muchas personas se mandan mensajes, tanto dependientes de trabajo, con amigos, con la familia, pero con la pareja, a pesar de que ya se despidieron y que bye, te amo, te quiero, bye, que te vaya bien, te bañas, bye, éxito. ¿Se mandan mensajes en WhatsApp? ¿Es válido mandarse mensajes?
1: Oye, qué bonito que te digan, oye, salí corriendo, pero te quiero decir que te amo.
2: ¡Ay, doctor!
1: Me acabo de ir y ya te estoy extrañando. ¡Ay, claro, bueno, que los calzones hasta los tobillos!
2: ¿Eres de las personas que te gustan que te manden mensajes tu pareja o eres de las personas que dices tú, ya, tanto mensaje, ya?
1: Bueno, es que hay gente que exagera.
2: Bájale tantito.
1: Bueno, si hay parejas que son muy tóxicas.
2: Pues sí, hay parejas que así son.
1: Ahorita volvemos. Ay, Guadalajara, querido, les mando un abrazo muy grande a tanta gente linda en Guadalajara. Este viernes estoy con ustedes. 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Ahorita venimos.

0: Gracias a quien me pregunta de los 10 hábitos, ¿cuál es el hábito que más me gusta a mí? Los 10. Pero obviamente, pues hay uno que son las... El tener relaciones sanas, o sea, relaciones saludables, conexión con la gente, se llama el hábito. A ver, hay gente que conecta contigo, pero que sientes que no hay confianza. O sea, exagera. Sabe que tiene que sonreír y sonríe, pero la sonrisa es falsa. Sabe que tiene que sacarte tema y te pregunta temas como, por ejemplo, ¿qué te dedicas? ¿Y qué más haces? En lugar de preguntar, una persona carismática, lo digo en el libro, una persona que tiene carisma, en lugar de preguntar a qué te dedicas, pregunta más sobre emociones. Oye, ¿qué sientes trabajando en eso? Oye, ¿y qué es lo que más disfrutas de tu trabajo? Eso hace la gente carismática. Lo marco fuertemente en mi libro Más Hábitos, Menos Dramas, porque el carisma es algo que naciste con él, pero hay gente que deja de desarrollarlo. Hay gente que por las malas influencias de la gente que le rodea deja de ser carismática, porque se casó con una persona amargada. Antes era sonriente, feliz, antes era una persona que brillabas. Ahora te apagaron y ahora apagas tú. Qué triste, pero se pegan las mañas. Sí, es verdad lo que dijo Jim Rohn, que nos convertimos en personalidad o en hábitos o en forma de ser en el promedio de las 5 personas con las que más nos juntamos. Quita las creencias limitantes que te hacen eso, creer que no puedes. Ten mucho cuidado, porque una persona carismática no saca sus creencias limitantes, como por ejemplo, no soy bueno para nada, a mí batallo mucho para que se me dé el dinero, desafortunadamente soy un fracasado en el amor. Ten mucho cuidado con eso. ¿De dónde viene la creencia? ¿Quién me hizo creer que no tengo alma o no tengo el carisma necesario para agradar a la gente? ¿Quién me lo dijo? ¿Quién me incrustó en mi cerebro el que el dinero no se da en árboles? Que el éxito viene acompañado de tristeza. Quita todo eso, porque eso desafortunadamente le quita brillo a tu vida. Vamos, y hablando de brillo, vamos con quien le encanta brillar en este programa.
1: ¡Ay, doctor! ¿Cómo? ¿Quién?
0: Con mi invitada, pero no ha llegado. Así entonces, no vamos llega. Contigo. Piensa.
1: Una disculpita, esto es lo que hay ahorita. Lo que yo sí les quiero decir es que puedes hacerte brillar a través de las redes sociales y a través de un mensaje si tienes pareja. Si no, o si estás quedando con alguien, mándale mensajes. No lo digo yo, lo dicen expertos, que es importante que se mantengan en comunicación, que tengan, que le mandes videos o que le mandes memes para que se estén riendo constantemente. ¿Por qué? Porque dicen que después llega otra persona y le empieza a mandar memes y después te vas a quedar todo atrás.
0: Te testerean la mercancía.
1: ¡Claro! ¡Claro!
0: No me digas eso.
1: Hazte presente ahora mismo en WhatsApp con tu pareja. Porque si no tienes comunicación durante el día con la pareja, dicen los expertos que llegan otras personas y después pues no conectan tú y la otra persona o tú y tu pareja para que tengan esa comunicación y tengan...
0: Mira, conmigo.
1: ¿De dónde reírse?
0: Por cierto, ¿dónde dejé mi celular? Lo que no tiene...
1: El mío aquí está, doctor. El mío aquí está.
0: No, es pica. Para la gente que esté viendo el programa, pero bueno, me pica, no. Lo tenía frente a mí.
1: Bueno, no es ansioso.
0: ¿Te ha pasado que estás hablando por celular? Oye, ¿dónde dejé el celular? Y estás hablando con el celular.
1: Yo lo traigo
0: en la mano. No, y lo traes a un lado, estás hablando con él. Oye, entonces sí.
1: Sí, doctor, manden mensajes.
0: Manden mensajitos para que haya
1: oxitocina. Ojo, no saturen.
0: No saturen, sí.
1: Un mensaje en la mañana, un mensaje a media mañana, un mensaje a mediodía, un mensaje después de tu comida, un mensaje antes de salir del trabajo y un mensaje en la noche. No se crean.
0: Mira, esa saturación. Yo dije, no, ya fue mucho. Ahora es penas, mandas uno.
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0: Vamos a una pausa, ahorita volvemos. No te vayas, esto es El Placer de Vivir. ¿Quieres platicar conmigo? Más 528128610170.
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0: Hablando de mi libro Más Hábitos, Menos Dramas, te quiero dar esta reflexión hablando, que habla precisamente de la importancia de los hábitos, de las situaciones que hacemos por costumbres que se pueden convertir en hábitos. No todas las cadenas son visibles. Algunas están hechas de hábitos, de costumbres que repites aunque ya no te hagan bien. Oye, ¿pero por qué tienes ese carácter? Pues no sé, siempre he sido así. Oye, ¿pero por qué comes eso si es malo? Pues mira, siempre lo he comido. De patrones que conoces tanto que terminas confundiéndolos con tu identidad. Pero también cuesta cambiar esos hábitos, porque lo conocido da falsa sensación de seguridad. Y recuerda algo, puedes aprender una nueva manera de vivir si tú tomas lo que toma la gente feliz. Decisiones. Me despido con esta frase. No eres tus hábitos, eres quien decide transformarlos. ¿Así o más claro? ¿A quién tengo en la línea? Te saludo con gusto, Viridiana. ¿Cómo estás?
1: Muy bien, doctor Pesamezano. Perfectamente bien.
0: Me da gusto saludarte, Viridiana. ¿Cómo te apellidas?
1: Jauregui a la Torre.
0: Me da gusto saludarte, Viridiana Jauregui.
2: A la Torre. Correcto.
0: A la Torre. Me encanta Torre. Saludarte. ¿Casada, soltera, viuda, divorciada, dejada, abandonada?
1: Separada. Felizmente separada.
0: Felizmente separada. Pero si estás jovencita, ¿qué edad tiene, mi reina?
1: Tengo 38 y el lunes cumplo 39.
0: Apenas saliendo del cascarón.
1: Sí, creo que un día antes de...
0: Oye, pues ya te pusieron la música, pero estás separada, no. Pero estás en etapa
2: de merecer.
0: De merecer sí está. 38 años está en etapa de merecer. Pero estás en etapa de introspección, de que no quieres a nadie en tu vida, o estás en etapa de abrirme al amor.
1: Tengo poquito, tengo 3 meses de separada.
0: Ah, ¿te acabas de separar?
1: Sí.
0: Ah, no, estamos en introspección, reina. Tienes que pensar primero a ver qué quiero, qué no quiero.
1: Sí,
0: qué
1: ahorita estoy en la etapa de duelo.
0: ¿Y qué quieres? Pues vamos a cambiar, ¿de duelo o de aprendizaje? ¿Qué palabra prefieres?
1: Yo pienso que de aprendizaje.
0: Sí, yo también pienso igual. Porque aprendemos de todo, hasta de las separaciones. ¿Estás de acuerdo, Viridiana Jauregui de la Torre?
1: Sí, y también de los errores. Son experiencias que uno tiene que pasar.
0: Sí, pero a ver, dijiste felizmente separada. ¿Te tardaste en tomar la decisión?
1: Sí, porque duré 15 años de matrimonio, doctor. Pero pues este hombre pues me puso el cuerno. Y ya con la señora lleva 5 años, imagínese. Por eso le digo felizmente separada.
0: Válgame Dios, 15 años de relación, de los cuales 5 traía otra.
1: Ah, sí, es, doctor.
0: ¿Y cómo te diste cuenta?
1: Pues yo ya tenía sospechas desde hace mucho. De hecho, hasta le echaba carrilla. ¡Ay, ahí va la sucia! ¡Y ahí va la sucia! Es que mire, uno donde río suena es porque hay agua.
0: A ver, ¿cómo sonaba el río?
1: No, pues como yo tengo un negocio, pues la gente llegaba y me decía, oye, vimos a tu esposo a tal lado, y yo sé, y lo otro. Y pues la muchacha esta, pues era, pues no era mi amiga, pero era mi conocida, pues vivía atrás de mi casa, imagínense.
0: No, pues nomás se brincaban la barda.
1: Pues yo creo.
0: Mira,
1: sí,
0: qué listo.
1: Ya tenía sospechas, ya.
0: Ya sospechabas. Y él que siempre lo negó, ¿no es cierto? ¿No es cierto, Viridiana? ¿Qué tienes?
1: Siempre fui la loca que me hacía chaquetas mentales.
0: Ah, así te decía. Ay, qué feo, que nunca había escuchado ese término.
1: Ah, no, es muy conocido de Guadalajara.
0: Ah, bueno, oye, pero, o sea, te decía, tú estás trastornada, ¿cómo voy a andar con alguien?
1: Sí, me decía él, no, es que como eres juzgas, y yo, no, pues como es que cuando notaba yo, se iba bien perfumado. Es mecánico y se iba bien perfumadito.
0: Bueno, porque se iba perfumadito porque pues se iba a meter abajo del coche y pues para que huela rico el carro, pues o huele puro aceite.
1: Sí, en vez de aceite, pues otros olores.
0: Oye, ¿cuando llegaba perfumadito todavía o ya no?
1: No, sí llegaba todo muy grosso. Pero hay veces que yo le hablaba y yo, ¿dónde estás? Ah, fui con un cliente, fui a chocar un carro y pues 2-3 horas... Yo, no,
0: o deja tú que checar el carro, no veías dónde está el dinero.
1: Eso, doctor, eso. Porque sí me limitó muchísimo con el dinero. Tanto que tuve que trabajar.
0: Bueno, esa etapa ya terminó. ¿Aprendiste algo, Viri?
1: Claro, lo estoy aprendiendo. A quererme más, doctor.
0: Eso es lo más importante. Oye, ¿estás de acuerdo que las mujeres tienen un... pues un sentido muy desarrollado como para detectar que aquí huele a muerto?
1: Mire, le voy a decir una cosa y siempre se lo dije. Ojo de loca, nunca se equivoca. Sí, la verdad.
0: O sea, cuando ¿estás dándole consejos a todas las mujeres que nos están escuchando?
1: Claro que sí, que sigan su intuición de mujer, porque uno de mujer tiene una intuición. No hay que dejarla ir.
0: Bueno, a veces sí y a veces no, a veces se equivocan unas, porque ha habido matrimonios que han terminado por intuiciones que no eran las correctas. O sea, hay que comprobarlo, tú lo comprobaste. Llegó un momento en que tú tuviste los pelos de la burra en la mano, la burra no era ella, sino la burra era en la evidencia, los tuvi, la tuviste.
1: Pues no la tuve, pero al final de cuentas terminó con terminó diciéndomelo, me lo confesó.
0: Bueno, tú vives en paz, él ya vive en su cuartito, déjalo, ya terminó esa etapa, ¿no piensas regresar?
1: No.
0: ¿Él quiere regresar?
1: Quería, pero ya no, yo le puse el alto. Yo sí le dije de que con un perdón no marcaba toda la herida que yo tenía.
0: De acuerdo. No me vayas a fallar este viernes que voy a estar en el Teatro Galerías, ¿eh? Por favorcito.
1: Sí, ya lo
0: No me
1: escuché.
0: Falles, ahí te quiero
1: no,
0: ver.
1: No, quiero tu libro, doctor, quiero
0: que... Te lo firmo, y nomás llega una hora antes, por favor, ¿eh?
1: Sí, claro
0: para firmártelo. Una pausa, ahorita volvemos.

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0: El tema del día de hoy, cómo sobrevivir con gente tan intensa que te hace la vida a veces de cuadritos por la misma intensidad. Ahora, una mamá intensa, ¿cómo la identificas a la mamá intensa? O sea, no quieres, puedes interpretarla de varias maneras, ¿eh? Una, no quieres que le dé el aire al niño porque la criaturita se trauma, se frustra, sobreproteges por la intensidad que tienes como mamá. Dos, eres tan intensa que saqué 9, mamá. ¿Y por qué no sacaste 10? Mamá, pues porque no, fui la calificación más alta del salón. Usted nació para 10. Intensa. Intensa, salte a jugar con tus primitos. Y el huerco odia a los primitos. Me chocan, mamá. Que juegues con ellos. Es tu sangre, mijito. Sé intensa, señora. Una mamá intensa también es una mamá que también puede ser tan intensa en su vida personal que se le olvida a los hijos. Es muy intensa, pues es que tengo derecho a vivir, tengo derecho también a ir al casino, tengo derecho yo a salir con mis amigas, señora, pero sus niños están chiquitos. Pues sí, pero ellos solos, así como yo crecí sola.
1: ¡Aquí soy!
0: Y sí, pero pues les hacemos un daño a las criaturas, ni tanto que queme al santo, ni tanto que no lo alumbre. Tatiana, te saludo hasta Perú. ¿En qué parte de Perú me estás escuchando, Tatiana?
2: ¿Cómo está, doctor? Sí lo escucho. Qué alegría, qué emocionante conversar con usted.
0: ¿Por qué le pones el guajolote a Tatiana?
3: Perdona, disculpa, se me fue Tatiana. ¿Eres la reina?
0: No, es reina. La reina de los niños, no, pero es reina de Perú. Oye, Tatiana, regaña a Joel porque te puse el guajolote.
3: Ella no me regañe.
0: Ella nomás se ríe. Oye, Tatiana, dime la verdad, ¿eres intensa?
2: Sí, quizás algunos momentos, doctor, sí. A ver, creo que todos tenemos algún momento de
0: intensa. Mi pregunta va muy directa, ¿eres intensa en el amor?
3: Silencio total.
0: Tatiana, el silencio no otorga, sé. Tatiana.
2: No sé, doctor.
0: Quítame esos
2: no
0: ruidos tan sensuales, por favor, Joel. A ver, si eres intensa.
2: No sé, doctor, yo no me acuerdo. Llevo ya un tiempo sola.
0: Ah, ahorita decidiste.
2: Yo solo enfocada a mis hijas, uh-huh. en mis negocios.
0: La
2: y aún no se acuerda de esas cosas a veces.
0: Porque prefiero dedicarme a los negocios, a mis hijas, que al amor. Porque en el amor, por mi misma intensidad, me ha ido mal. Por eso, ¿por qué?
2: Creo que sí.
1: Hermana, sí, date cuenta.
0: A ver, por intensa te mandaron a volar. Di la verdad, Tatiana, di la verdad.
2: Yo mandé a volar, doctor, yo mandé a volar.
0: Ah, ¿usted mandó a volar? ¿Pero por intensa?
2: Sí. También creo, también.
0: Oye, supongo, o sea, ¿hiciste más grande los problemas de lo que eran?
2: Quizás, sí, creo que sí. Sí.
0: Sí, fíjate, y gracias por tu sinceridad, Tatiana, porque mira, me acabo de enterar del caso de una mujer que sospechó que el marido la engañaba, uh-huh. Con una persona con la que trabaja. Wow. La sospecha, le hacía la vida de cuadritos cada que llegaba a trabajar, de trabajar a su casa. Le hacía unas escenas de celos terribles, fíjate, no es que seas tú, Tatiana, pero le hacía unas escenas de celos espantosas. Era una situación donde el hombre terminó por hartarse, nunca le demostró nada, siempre fueron, es que estoy seguro que te llegaste tarde porque andabas con esa piru, así unas palabras horribles, con esa pros, ya sabes, y la mujer casada, él casado, él con hijos, hasta que dijo, ¿sabes qué? Ya estoy harto, me voy de la casa, arreglemos legalmente las cosas, y piernas, ¿pa' qué te quiero? Sabes tú que nunca demostró nada, nunca supo nada, y su intensidad hizo que se acabara el matrimonio. Hay casos donde se demuestra que sí fue infiel, y aún así pudieron haberse arreglado las cosas, ¿estás de acuerdo, Tatiana?
2: Sí, wow, doctor, qué fuerte.
0: Qué
2: tristeza. Bueno, yo creo que mi última relación, más bien, doctor, creo que terminé. Estaba bonita, creo que se podía conversar, solucionar, pero no sé, me habría entrado miedo. Creo que fue algo así.
0: O sea, ¿te entró miedo de al compromiso porque tú tienes hijo, eres madre soltera?
2: Claro,
0: ¿y
2: sí,
0: tuviste miedo de que esa hija persona entrara a tu casa?
2: No, creo que La verdad no sé, ahora que me comenta, me pongo a analizar la situación y no era algo como para terminar, pero era algo creo que se podía solucionar hablando, pero no sé, yo decidí terminar, después me arrepentí. Y ya
0: bueno, mira, hay algo que yo te voy a recomendar y a toda la gente que me está escuchando o viendo ahorita.
2: Dígame.
0: Para que el pasado no te atormente, 5 pasos, rápido. Sí. Tú tomaste, listo, me arrepiento de haberlo terminado la relación y bueno, pero ya pasó, ¿ok? Tomaste la...
2: Ajá.
0: Fíjate, paso número 1, tomé la decisión que creí que fue la correcta. Que ahorita mi madurez me hace decir que no fue la correcta, en ese momento tomé la decisión que creí que fue la correcta. 2, el pasado no puedo cambiarlo, lo puedo reencuadrar. Bueno, terminé esa relación, pero también conocí a otra persona, terminé esa relación, pero me dediqué más tiempo a mi hija, terminé la relación, pero dediqué más tiempo al trabajo. O sea, búscale lo bueno a lo que dices que es malo, ¿sí? 3, claro. aprendiste la lección y estamos en esta vida para aprender lecciones y para ser felices. Y 4, no siempre tuve el control de mi vida. Esto se lo dedico a todos los que sufrieron violencia en su infancia. Te abrazo hasta Perú, querida Tatiana. Bendiciones para ti.
2: Un abrazo, doctor.
0: Abrazos y gracias por estar escuchando el programa. Gracias. Ánimo. Una pausa. Ahorita volvemos.

0: Doctor, soy Betty Espino de Perú. Un saludo muy especial para toda la Policía Nacional del Perú.
1: Hola, César. Te mando un saludo de todo corazón a Suiza.
2: Hola, hola, César y compañía por ahí. Qué gusto saludarles. Aquí desde El Salvador les envío un caluroso saludo. Acuérdense que ustedes son ángeles y personas que cambian nuestra vida con sus palabras, con su forma de ser, con sus enseñanzas y con su gran vida. Qué felicidad saber que existen. Un abrazo. Soy Glendy en Salvador.
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4: Saludos Perú, Betty Espino, te saludo hasta Perú, gracias por estar escuchando el programa, también en Suiza. ¿Suiza? ¿No dijo el nombre? Qué país tan bello que tuve la gran bendición de conocer ahora en Semana Santa. Y en San Salvador, El Salvador, Centroamérica, ya está Glendy, que siempre nos escucha, que somos unos ángeles, dice. Pues a lo mejor yo sí, el Cesarín y el
6: yo Joel. También.
4: No, hombre, claro, qué esperanza, claro, Joel.
6: Estamos bien santos.
4: Joel anda más despiertito que nunca. 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Guadalajara, querido. Allá me escuchan en Radio Mujer. Voy a estar en el Teatro Galerías este viernes 26 de junio. 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Y luego sigue Matamoros, que van a ser el martes 14 y miércoles 15 de julio. Vamos con mi querida amiga y tanatóloga Gaby Pérez Islas, que viene a decirte... Creo que es mom, ¿qué?
6: Creo que ya es tiempo
4: de ir con el psiquiatra. Pom, tam, tam, pom, pom. ¿Cuándo ir con el psiquiatra y cuándo ir con el terapeuta, el psicólogo? ¿Qué diferencia hay? A ver, escucha a Gaby.
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7: Hola, doctor y todo su fabuloso equipo. Me da mucho gusto saludarlos. Soy Gaby Pérez Islas y aquí estoy por el placer de comprender la vida en este gran programa de Por el Placer de Vivir. Hoy vamos a hablar de la ansiedad. Y la ansiedad para mí tiene una definición muy clara. Es miedo al futuro. Simple y sencillamente dejar que la mente vaya más rápido que la vida. Y hoy, por todo lo que hemos atravesado, nos encontramos que hay muchas personas que están verdaderamente asustadas, que tienen zozobra en el corazón, que sienten que en cualquier momento les va a pasar algo. Y créanme, ese sentimiento, esa actitud, los vuelve mucho más vulnerables. Yo les he dicho en otras ocasiones que hay que dejar la precaución adentro y el miedo afuera. Pero hay 4 indicadores clave para saber si necesitas consultar a un psiquiatra y lo que estás sintiendo ya rebasa los límites del autocontrol. 1. Tienes pensamientos catastróficos, muy trágicos. Todo el tiempo estás orientado a todo lo que puede salir mal. 2. Sientes que nadie te comprende, que estás solo en este mundo, que navegas contracorriente y que así vas a estarlo toda la vida. Este sentimiento de desesperanza crece de ti dentro de ti, así que es momento de ir al doctor. Punto número 3, no duermes. Dejar de dormir o pasar noches enteras en vela es algo muy grave para la salud del cuerpo y también de la mente. Y el último punto, se te va el apetito. No estás comiendo nada o, por el contrario, en el extremo opuesto, estás come y come y come todo el tiempo por ansiedad. No tengan miedo de visitar a un psiquiatra cuando esto lo requiera. Porque, a ver, a un diabético que le hace falta insulina, no le dirías, échale ganas, ¿verdad? ¿Por qué a alguien que tiene un padecimiento que compromete su mente y sus emociones, por qué si le decimos, tú puedes, échale ganas? A lo mejor tiene un desbalance químico y es momento de visitar a un psiquiatra. Yo les recomiendo que lean mi libro de Elige No Tener Miedo. Este libro les va a ayudar muchísimo a entender si lo que tienen ya es algo patológico o algo que podemos controlar con filosofía de vida. Recuerden visitar mi página de internet www.gabitanatologa.com.mx para que vean las fechas donde voy a estar ahí dando pláticas y puedan consultar mis libros. Los abrazo fuerte. Gaby Tanatóloga, así me encuentran en redes sociales. Hasta muy pronto.
4: Gracias, Gaby. Obviamente la gran diferencia es que el terapeuta no te puede medicar, el psicólogo no te puede medicar, el psiquiatra sí. A nombre de todos los que hacemos posible por el placer de vivir en México, en los Estados Unidos, a través y también a través de plataformas digitales. Gracias, Spotify, Euforia Podcast de Univisión, a todas las estaciones de radio en los Estados Unidos y México les decimos gracias. El problema no es lo que te pasa, el problema es cómo reaccionas a eso que te pasa. Ánimo, hasta mañana.

0: pero hoy no estoy.
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2: De búsqueda y rescate provenientes de Virginia y Los Ángeles para asistir a Venezuela tras sufrir dos potentes terremotos. Los esfuerzos iniciales se concentran en localizar sobrevivientes atrapados bajo los múltiples edificios colapsados que dejaron los sismos de magnitud 7.2 y 7.5. El presidente Donald Trump instruyó a las agencias federales a actuar con máxima celeridad ante el devastador saldo de víctimas que, según autoridades locales, ya supera los 160 fallecidos. Los históricos jardines de la Casa Blanca requerirán una millonaria inversión, esto tras los severos daños provocados en el Soho Lounge por el reciente evento UFC Freedom 250. La firma Scott's Miracle and Woe donará $1,000,000 en fondos y productos al servicio de marcas nacionales para iniciar la restauración. El plan de resiembra, financiado exclusivamente con capital privado, incluye una mezcla de pasto seleccionada personalmente por el presidente Donald Trump. Informó para ti, Rosalba Suárez.

0: hacer un video de ella, pero que sea Peso Pluma, el Luis R. Conríquez y la Cazú cantando esa canción.
1: Hola, Aguilar, güey.
2: Estaría chida, estaría
0: chida. ¿Quién estará perro para hacer videos de ella? Hay que hacerla, güey.
2: Y que salgan bailando, güey.
3: Sí.
2: Bailando, imagínate el Peso Pluma nuevo, bailando así como esto.
0: Pero wey, es un rolo, ¿no? Pero así que imagínate ¿cómo se llama? A Luis R. Conríquez así, con su pancita toda
3: rica.
0: Buen día, señores, buen día. Buen día, buen día, buen día, buen día, buen día, buen día, buen día, buen día. ¡Arriba México! Sea como sea, arriba México, señores. Estamos vivos.
4: Solo por hoy.
0: Ahí estamos escuchando esta canción bien bailable para todos los centennials, millennials y a lo mejor vatos de la generación Z o la generación beta o la alfa que nos estén escuchando. Estos son el grupo Símbolo. Eran unos vatos que en la época de los 90 nos ponían a bailar. Dos argentinos bien guapos y una argentina que estaba todo dado.
2: Ay, sí, y estaba padre, la ponían en todas las piñatitas, en todas las fiestas.
0: En todas las piñatas.
2: Sí. Todas las fiestas ahí.
0: ¿Cómo? ¿Rompías la piñata y te salía la canción?
2: No, o sea, con eso amenizaban.
3: Sí, te ponían las sillas para que te sentaras y las quitaras.
2: Y también ponían la de boom, boom, boom, boom.
0: I want you in my room.
2: Y luego la de don't wanna short man, don't, también.
0: Don't wanna short
2: man. Y los niños bailando la rola ni sabían qué decía, güey.
1: Sí, ándale.
0: No manches, el otro día nos salió sin querer esa canción del Google Risa y Risa, güey. En el carro de Jenny Vera tiene poquito, güey.
1: Sí.
2: No manches.
0: Estábamos oyendo un playlist, salió esa madre, güey.
2: Sí, güey, es que era la canción que yo bailaba en las fiestas. Sí.
0: Tiro, liri, liro, win. Ah, qué bárbaro, señores. Bueno, ¿en qué estábamos? Oye, piñatas, ¿verdad? ¿Nunca les tocó ir a una fiesta de un fantoche? Ahí en Uruapan, Michoacán, teníamos un pariente que tenía mucho billete, güey. Nos invitaron a una fiesta, güey.
3: Sí. Uh-huh.
0: Y de la piñata, güey, era una piñata, güey. Salieron carritos así de los Hot Wheels en su paquetito, güey.
2: Gasto descalabrado los niños.
0: Centenarios, monedas de plata. De esas
2: ah,
0: de
2: no te crees, chocolate.
0: No, centenarios, monedas de plata, güey, billetes de... Güey, creo que, no manches, los papás gastaban aventando a los niños. No, es para los niños. El niño que agarre, que le dé a su papá si quiere, o si no, que es para los niños, el señor.
2: Ya me imagino al señor. Yo te lo guardo, mijo, para que no sí, se te pierda.
3: Imagínate.
0: Y cuando se metieron dos adultos, los corrió de la fiesta, eran unos tíos míos, güey.
2: Por golletero.
0: Sí, güey, no, pero digo, es para los niños. Dejen que los niños agarren, los disfruten o se peleen por él, pero es para los niños, güey. Pero no, sí me acuerdo, manche. Yo nomás alcancé una moneda de 25 pesos, pero de la plata, güey, y como dos carritos, güey.
3: ¿Y por qué te sacó, dices, edad?
0: No me sacó, pues yo estaba plebe, pues.
2: Estaba chiquito.
0: Estaba plebe, güey. Creo que mi tío, se llamaba mi tío Morenón.
2: Ah, el Morenón, tenía sí, nombre de mafioso el vato. ¿Pero todavía tiene agua el río?
0: No, miento, no era Mono, Zenón.
2: Ah, Zenón.
0: Así era su nombre, güey, Zenón, no era que cenaba mucho como el Chico Morales.
3: De tiro no tiene su tocayo, ¿eh?
0: Zenón.
3: Con ese nombre, ¿cuál tocayo?
2: Oye, ¿sabes quién sería su tocayo?
3: Hey.
2: El señor Barriga.
3: Ándale, sí cenaba más que
2: se
3: yo.
2: Llamaba Zenón.
0: Zenón.
2: Así se llama.
0: Y ¿sabes qué? Esos nombres ya los averigüé, los nombres que tienen, que Petra, que Prócoro, que Zenón, que Calixto, todos son nombres griegos, güey.
3: Ambrosio.
0: ¿Qué? Pero los que dicen que son nombres de indígenas, no, güey. Los indígenas leían, tenían cultura y le ponían a sus hijos nombres griegos, que ahora pues no se les hacen culo a la gente, ¿no? Pero volviendo a mi tío Zenón, creo que tiene una huerta de aguacates en paz casi, ya no vive.
2: Ya no vive.
0: Y ya no creo que ni sus hijos tienen la huerta, güey. Pero, sí, buena experiencia. La piñata con monedas, con
2: centenarios. A mí me tocó una posada que había, sí, pero era de adultos.
0: Ah.
2: Era de adultos.
0: ¿Y la piñata cómo? ¿De qué tamaño era?
2: No, pues una piñata normal, pero venían sobrecitos con dinero, venían bolsitas con droga, todo el rollo.
0: No. Lo dice como que va empezando a contar. Lo cuento, no lo.
1: ¿A qué piñata vas,
2: No, pues no quería decir la palabra real, pues. Cruda.
0: Que bolsitas de Esplenda, ya la gente ya entiende.
2: Ah, y también rifaban bolsas, güey, la

0: rifas, era una troca, unas bolsas Louis Vuitton, así, estaba buena la rifa, güey, iPhones.
1: ¿Y quién se saca? ¿Y tú no te sacabas nada?
0: No, yo no quise entrar ni a la piñata ni nada, yo nomás estaba sentado viendo, porque luego salen caras esos, ¿sí? Esos premios, sí.
1: Sí, salen caras.
2: ¿Por qué? ¿Te comprometes o qué?
0: Pues yo creo, güey.
1: No, imagínate, otro tío rico aventaba, y quién sabe que a alguien le cayó una videocasetera en la cabeza, güey. Ah, no, yo me la saqué de la manga. Vámonos a otra cosa, señores. Fíjate las cosas que les platico, cosas raras, historias reales. Un estudiante que está en la Universidad de Berkeley va en avión 3 veces a la semana a la universidad porque le sale más barato que vivir ahí y pagar renta.
3: No manches.
0: ¿Cómo?
1: Exactamente. El vato usa los créditos de su tarjeta de crédito de puntos para maximizar las millas que agarra por medio de Alaska Airlines. Y el vato vive en el estado de Washington State y va a Berkeley. Entonces dice que le sale más barato ese sistema que vivir ahí y pagar renta.
0: Oh, no, pues está bien, ¿no? De hecho, sí he escuchado que hay maestros que prefieren el tren o algo así que irse a vivir porque el lugar donde trabajan está más caro, pues. Entonces le sale más barato así.
2: Llegar.
0: Y también en cruceros también ha pasado.
1: ¿En un semáforo?
0: No, en cruceros, en los barcos, güey. Que le sale más barato vivir en un crucero viajando que estar pagando renta, porque lo que pagan de renta es estar en un
1: crucero. Pues qué aburrido estar en el crucero todo el día. ¿Y qué haces, güey? Ver el mar.
0: Albercas, hay casinos.
2: Es como una ciudad que tiene un crucero.
0: Y Simón, y luego llegas a otra ciudad donde tocan tierra.
2: ¿No lo viste la película Titanic, para darte una idea, aunque sea? Digo,
1: sí lo vi, güey, pero Titanic no era un crucero.
0: No llegó al destino,
1: güey. No era un barco normal, güey, era un barco normal.
2: Fíjate, si era un barco normal y había un desmadre, ¿verdad?
0: Oye, esperé bien que un día hablemos de ese tema, güey, porque hay algo ahí turbio.
2: Turbio, sí.
1: ¿En dónde?
0: Sobre el Titanic, pues que lo hundieron, que no fundido.
1: Ah, no, sí, porque en ese barco, sí, vamos a platicar la historia después con Ricardo Carrera.
0: Simón, que profundidad.
1: Iban unos vatos, güey, que iban a cambiar el sistema financiero, sí, del mundo, entre ellos uno de los JP Morgans.
0: Simón.
2: Era el bueno, ¿eh?
1: Que sí, que querían crear la Reserva Federal, pero habían gente que no, entonces que, pues, igual, pues, sí, si no podemos, pues los hundimos.
2: Súbanlo hasta el barco. Ah, es como ahora que lo suben a un avión, ¿no?
0: Ándale.
1: Bueno, eso lo platicamos después con Ricardo Carrera. Pues bueno, bien por el morrito que platicó su estrategia y dice que se ahorra mucho dinero y que por los vuelos le salen en promedio 75-85 y como subió el JetPuel, o los últimos más caros en $175, pero que aún así ahorra mucho dinero comparado a pagar renta.
0: No, pues está cansado.
3: Ay, pero sí, pero imagínate,
1: Imagínate estar viajando en avión a cada rato.
0: Oye, yo conozco gente que vive en San Diego y trabaja en Los Ángeles, güey.
1: Pero si vienen en carro.
0: Pues sí, imagínate lo cansado que es ir y vuelta todos los días.
2: Sí.
1: Bueno, regresamos en minutos con el detective, al aire con el terrible.

0: hora de hacer el detective y tenemos en la línea telefónica a Susana. Hola, Susana, ¿cómo estás?
1: Hola, bien. Pues no tan bien ahí, enojada.
0: ¿Qué pasó ahora? ¿Qué? Cuéntame tu laguna de pesares.
1: Ah, mira, lo que pasa es que mi marido se fue a México, pues, Irapuato, hace como mes y medio.
0: A la tierra de la fresa, Irapuato, Guanajuato. ¿A qué se fue?
1: Según, porque su papá le dejó una casa de herencia.
0: Ajá.
1: Y fue a arreglar eso, pero la cuestión es de que hace una semana y media que a mí no me contesta el teléfono y estoy más preocupada y enojada porque mi mamá me dijo que a esa casa entra mucho una mujer.
0: Ah, ¿no será la que limpia la casa tú?
1: No creo.
0: ¿Pero por qué no crees tú? Nomás tu mamá te anda metiendo cosas en la cabeza.
1: No, pues porque no me contestan, ni me llaman, ni nada.
0: Ah, órale. Entonces tu mamá sospecha que esa señora anda con tu marido.
1: Sí, sospecha.
0: Oye, entonces, en Irapuato, Guanajuato, ¿cómo se llama él?
1: Se llama Mario.
0: Se llama Mario, okay. Entonces mira, quédate en la línea telefónica y ahorita le marco a Mario y le voy a decir que soy un detective privado y que ya lo caché en la movida, a ver qué nos sale. Regresamos con el detective.

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0: eso y vamos a llamar hasta Irapuato, Guanajuato, Bali, porque vamos a tratar de descubrir si el marido de Susana, el señor Mario, en verdad está siendo infiel. Porque, oye, pero ¿por qué tu mamá te mete ideas en la cabeza? O sea, ¿tu mamá traía algo en contra de tu marido o qué rollo?
1: No trae nada. Lo que pasa es que yo hablé con ella y le dije que no sé nada de él, que pasa con él, que si no lo ha visto o algo.
0: Ajá.
1: Porque ella dijo, pero no, ella en realidad no me había dicho nada.
0: ¿Y cómo sabe tu mamá que hay una mujer que se mete y que se sale? ¿Lo está vigilando o vive por ahí o qué?
1: No, porque me han dicho, a mí a ella le tocó ver el otro día que pasó, porque no vive muy lejos de ahí.
0: Ajá. ¿Y no te dijo cómo era esa mujer?
1: Pues sí, me dijo que era, que no es muy, muy grande de edad, que es joven y que
0: ¿Así? ¿Te dijo más o menos sus características físicas?
1: Que es así bajita, que no es fea, de pelo largo, negro.
0: Pelo largo, negro, media Ajá. chaparrita. Ya con esos datos me lo puedo escabechar. Pero bueno, no respondo, lo que pasa después del detective,
1: Pues yo ya quiero saber todo, la verdad, mejor.
0: Bajo tu responsabilidad, vamos a marcarle al compa.

0: Buenas tardes, ¿puedo hablar con Mario, por favor?
1: ¿Quién habla?
0: Soy el agente Sandoval. Ah, no lo escucho bien, lo escucho como lejos.
1: Bueno, ¿de dónde me habla usted?
0: Soy el agente Sandoval, aquí en Irapuato, Guanajuato.
1: Ok. ¿Cómo le puedo ayudar?
0: Nada, soy investigador privado y lo hemos estado siguiendo por 2 semanas.
1: ¿Y por qué me están siguiendo? Digo, ¿de qué se trata eso?
2: Es una muy buena pregunta, la verdad.
0: ¿Usted conoce a Susana?
1: Sí, ¿por qué?
0: Bueno, ella es nuestra cliente, ella nos contactó. Somos una agencia de investigación privada aquí en Irapuato, Guanajuato, bajo sospechas de infidelidad, y lo hemos estado siguiendo 1 par de semanas y hemos dado cuenta que usted estaba manteniendo una relación extramarital con una joven media chaparrita de pelo negro que incluso hasta está viviendo en su casa que tiene aquí en Irapuato.
1: Hijo, ¿quién anda espiándome? Eso es contra la ley. ¿Cómo?
0: No, es un negocio legítimo, soy investigador privado, tengo mi licencia, estoy registrado en Hacienda.
1: Está vieja, caray.
2: No, en serio, díganme, les juro que no lo sé.
1: Y díganme, usted, si usted está en el Apuato, digo, usted ni sabe ni dónde vivo, ni dónde...
0: Fraccionamiento es Casada Sara, número 125.
1: Pero qué fregadera.
3: No lo discuto.
0: No, pues las fregaderas está haciendo usted. Si usted no estuviera haciendo nada malo, no estuviéramos hablando usted y yo en este momento.
1: Y bueno, ¿y usted de dónde sacó la evidencia? Digo, ¿cómo puedo, o sea, si le doy una lana, igual ahí se queda o qué?
0: Ah, ya estamos hablando, pero tengo fotos de usted con la mujer en situaciones comprometedoras, de ella y usted en la misma casa, en otra lateral y usted ensartada como si fuera valero. Yo le puedo dar todo el paquete por 5,000 pesos.
1: Es mucho dinero, oiga, ¿cómo le va a pagar eso?
0: Con unos papelitos de colores, azul, moradito y verde, que se llaman billetes, señor. Y si no, le presento allá toda la evidencia.
4: No se atrevería.
1: No se la presente, pero ¿cómo, 5,000 pesos? O sea, no.
0: ¿Se gasta más en el Holiday Inn? Pues llévesela a un motel.
1: Ah, pero... qué desconfianza, de veras.
0: No es desconfianza, pues, bueno, vamos a decir, ¿cuánto tiene usted ahorita en la mano?
1: Déjame los 2,500, no se agache.
0: 3,000.
1: Contarle que calle lo hacemos.
0: Sí, ok, le voy a pasar a mi asistente. Susana, ahí está tu marido.
5: Oye, desgraciado, por eso no me contestas, ¿verdad? Ahora sí ya me di cuenta la clase de persona. Ni se te ocurra regresar, allá quédate. Porque aquí van a estar tus cosas, pero en la calle.
1: ¿Cómo es posible que...?
4: Ahora sí viene lo chido.
5: No, allá quédate. Yo te estoy llame, busque, con razón no me contestas. Con razón no, ni me llamas, ni me contestas, ni nada. Ya que tienes allá la casa que te dio tu papá, allá quédate con esa vieja. A la casa ya no vuelvas.
1: Mira, Susana, escúchame.
5: No te quiero escuchar. Ya, fíjate,
1: yo
5: vas
1: no estoy
5: a pagar
1: con alguien más. Tú sabes que tú eres mi mujer, o sea, tú eres la única.
2: Ya me estoy poniendo nervioso.
5: Oh, sí, ya vi que soy la única. Con razón me llamas, con razón me contestas y un mes y medio y no regresas. Allá quédate ya, bueno, pues, ya no quiero que regreses.
1: Sabes que estoy ocupado y que
5: no trabajo, quiero saber nada de ti.
1: Llevo muy tarde.
5: Nada. Allá quédate con aquella mujer, allá quédate.
1: Susana, no, espérame, déjame.
5: ¿Cómo puede ser posible que le ibas a pagar, según al detective, 3,000 pesos o 2,500?
1: Susana,
5: es más, voy a cambiar la chapa de la puerta de la casa y no quiero que regreses.
1: No, yo voy a tener que regresar contigo, ¿no? Es que...
5: No, que vernos. No voy a tener que regresar, no. Yo voy a meter la demanda de divorcio y yo no quiero saber de ti.
6: Ay, el amor.
1: Susana, y el dinero del banco y todo.
5: Oh, ahora sí te interesa. No va a haber nada de dinero. Eres un interesado, ya me di cuenta que eres un interesado, es lo malo que...
1: Susana, escúchame. Yo voy a sacar... No, sí, me estás abogado, no. deja esto en paz. ¿Tú sabes qué, Susana? En Estados Unidos la ley es la ley, a mí me vale vos.
5: Pues será la ley, pues, y si yo saco el dinero ahorita cuando peleemos, pues cuando peleemos ya no va a haber mitad de nada. De aquí a que tú vienes yo ya me gasté el dinero con otro.
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0: Regresamos en minutos con la Jennifiera. Un jugador de la selección mexicana andaba con la misma morra que Edén Muñoz.
8: Ah, caray, ¿quién?
0: Bueno, ahorita Jennifiera nos cuenta todo el chisme en el trending al aire con el terrible, el millón y pasadito.

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1: Un saludo para mi comparón, que ayer estuvo viendo el partido de la selección de Estados Unidos contra Turquía, viendo cómo perdía Estados Unidos 3-2. Bien, ahora vámonos con la Jenny Fiera para que nos diga qué está pasando en el mundo del chisme, del trending. ¿Qué trae Jenny Fiera? Platícame, porque no sé si dije bien de que Edén Muñoz y Raúl Jiménez de la selección mexicana andan con la misma mujer, o tenían algo que ver o tienen con la misma mujer.
2: Digamos que compartieron destino, así lo vamos a poner, pero ahorita se los cuento.
1: El plato fuerte, compartieron el destino.
2: Porque resulta, chicos, vamos a empezar con Clara Chía y Piqué, que ya teníamos rato que los teníamos muy abandonados, ya se había acabado la funa, ya no había canciones, pero en esta ocasión, pues ya están planeando, ¿qué creen? Bodorrio.
1: Ah, caray. Ah, yo pensé que esos vatos ya ni andaban. Porque ya no se hablaba nada de ellos.
2: Es que andaban muy perdiditos. Como que no andaban dando mucho de qué hablar últimamente. Entonces, pues resulta, según un programa aquí de espectáculos, donde sale la güera peligrosa, que dices tú.
1: Ah, ¿cómo no? Seriani.
2: Exacto. Ahí una periodista que se llama Mandy Friedman, pues estaba hablando de Clara Chía y Piqué y dice que ya están planeando su boda para el 2027 y no nada más eso, ¿eh? O sea, aparte ya viven juntos, o sea, ya qué más da, ¿no? Pero que hasta fueron a una clínica de fertilidad para congelar embriones y planear una familia así con orden, o sea, de que si no los tenemos ahorita, igual ahí están para después.
1: Ándale, entonces ya fueron a poner sus gancitos en la hielera.
3: En el banco, ¿eh?
1: Ya fueron a depositar al banco.
3: Ya fueron a depositar al banco, a ver si no le salen intereses, ¿verdad?
1: Exactamente. Pues bueno, pues ahí está, pues a la Clara Chía se le va a antojar tener un hijo a los 50 años y ahí lo puede tener. Oye, porque, dato curioso, hemos ido por algunas cuestiones a clínicas de mujeres embarazadas y estamos viendo a puras doñas desde 40 para arriba, güey. Que ya se están animando a tener bebés, no sé si con un papá o sin papá, pero ahí andaba lleno de mujeres de esa edad, Jenny Fiera.
2: Bueno, no sabemos si todas vayan a eso, pero la verdad...
1: Vi una señora de 80 años, Jenny Fiera.
3: Pero ojalá que sí.
2: Ay, pero hay otras cosas.
3: Ojalá, o sea, que sea que tengan papás.
2: La ginecología no es nada más de eso, o sea, es de muchas cosas. La menopausia, todo eso, o sea, no más embarazo. Pero
3: si están embarazadas,
2: mujeres,
3: ojalá sí tengan papás, porque ya tenemos mucha competencia en el welfare.
2: No, chico, esa gente que va y te aseguro que no va a hacer
1: fila. No ocupa welfare.
3: Eso crees tú ahí. Cuando yo voy a, digo, cuando va mi primo a agarrar.
1: Cuando va tu primo.
3: Con escalets, con BMWs.
1: Bueno, pues sí, pero sin dinero, pues, en la cartera, güey. Bien.
2: Pues bueno, vamos a platicar entonces ahora sí el chisme del ambiente mundialista sacó a la luz, a relucir. O revivió, vamos a ponerlo así. Porque, pues, bueno, ustedes ubican a Raúl Jiménez, ¿no?
1: Sí, como Raúl Alonso Jiménez, cómo no, el Lobo, porque jugaba en el Wolverhampton.
2: A Edén Muñoz.
1: ¿Cómo no? ¿Verdad? El de como quieras quiero, yo aquí te la saco, algo así.
2: No, eso sí, no, eso no me la sé así. Ay, pero bueno, resulta que sí estuvieron enamorados de la misma mujer.
1: Ah, de la misma mujer. Ah, yo pensé que entre ellos.
2: No, entre ellos no. ¿Qué pasó? No asustes. Estuvieron con Paloma Llanes, que fue la novia de Raúl, cuando apenas andaba medio haciendo pininos ahí en Europa. Y pues la relación, al parecer, pues terminó normal, sin escándalos, cada quien por su camino, y pues guachu guachu se acabó corta. A lo mejor por los tiempos de cada quien, ¿no? De que él ahorita en ese momento estaba muy enfocado en su carrera y pues no tenía suficiente tiempo. Hasta que apareció un tal Edén. Un tal Edén, y la vio un día en una tienda y pues se enamoró y la buscó por Instagram, insistió como un campeón porque no le andaban haciendo mucho caso y al final pues se casaron y formaron una familia.
1: Mira, yo soy famoso, mira, yo canto en calibre 50 y la morra, uf, ¿y esos quiénes son, O sea, ¿quién es calibre 50?
3: Prefirió el Edén.
1: No sé, güey.
3: Prefirió Edén que el infierno. Edén.
1: Sí. ¿Cómo te la rimas a una morra que te gusta en una tienda sin decir que la estás acosando? Y me dieron un tip, bueno, no porque yo lo quiero saber, Jenny Fiera, pero
3: no,
1: para...
3: No,
1: pero
3: no, para informar a la gente, ¿verdad?
1: Pero el tip para que no entres y que te agarren de acosador y tú te das cuenta bien si la morra va a jalar o no, te le arrimas y le preguntas, oye, este no tiene precio, no sabes qué puedo hacer. O sea, una tontería que tenga que ver con algo que estás buscando. Si la morra te hace una cara de fuchi y te dice que no sabe, aléjate. Pero si empieza a platicar contigo y cotorrear.
2: Si la persona realmente sí sabe hacer su trabajo y te trata bien, aunque te quiera tratar mal.
1: Así se le arriman las doñas a los vatos en la junta, tipo Jennifer. Entonces, lo mismo aplica para los vatos cuando van a como a la marcha o a la Rosa y quieren conocer a alguien en la JCPenney.
2: Ah, bueno, pues, está bien. Vamos a ver si.
3: Mejor no lo pongan en práctica, consejo. No les vaya a acabar en el bote.
2: Al rato en el bote.
1: ¿No? Eso no es acoso, es.

0: Es una plática donde tú te puedes dar cuenta. ¿Cómo te le vas a sacar a una mujer que te gusta si te va a dar miedo que te acusen de acoso? O sea, tienes que ver una manera de que por lo menos le hagas una pregunta que no tenga que ver nada con una connotación.
1: Mejor agarra unas tarjetas que tú eres el gerente de una compañía y si ves una morra guapa, le digo, disculpe, si tiene un hermano, mire, yo soy el dueño de esta compañía. Y al rato ya te llamo, mi hermano no quiere, pero yo sí.
0: Ah, bueno, está bien, y tú no eres dueño.
2: Y al rato, ¿y la compañía?
0: Y tú como el... ¿Quebré? Y tú como el Puma, dueño de ti, dueño de qué, dueño de nada. Bueno, ¿qué más, Jennifer?
2: Bueno, vámonos con un trabajo que se volvió viral, ¿ok, chicos? Así que si a alguno le hace falta dinero, pues mira, aquí hay algo para que emprendan. Resulta que en Japón se hizo viral, se llama Shoji Morimoto, un tipo que cobra por acompañarte sin hablar, sin opinar, sin involucrarse emocionalmente, sin nada. Prácticamente te cobra por hacerse pasar tu amigo. O sea, literalmente lo contratas, ahí está, nada más, lo buscas para comer, para no comer solo, y para ir a eventos, sentarse en silencio ahí al lado tuyito, ahí tranqui. Y, o sea, imagínate qué tanto tiene que pasar esta persona.
0: Pues ese trabajo ya existía, Jennifer, aquí hay
2: ¿Y sabías cuánto andan ganando?
0: ¿Cuánto andan ganando?
2: Ah, ¿verdad? Eso no lo sabía,
1: no existía.
2: Pues no andes criticando.
1: Espérate hasta que acabe.
2: Pues sí, se anda facturando nada más $80,000 al año.
0: Ándale.
2: Por nada más ir a acompañar personas.
1: No, bien. Pues yo nomás por la pura comida los acompaño si quieren.
2: O sea, $1,000,000 de pesos.
0: Para tú puedes hacer ese jale, pero allí afuera de Rosy's Parque Conmemorativo y Funeraria, güey.
1: pásele.
0: Si quieres yo te lo acompaño. Bien, bueno, pues gracias, Jennifer. ¿No, qué no son así como las damas o los chicos de compañía en los Estados Unidos
1: las lloronas,
0: que hacen lo mismo?
1: Dicen.
2: No, mira, esto es como fingir ser tu amigo, o sea, prácticamente es como que, te escucha, si tienes un pleito con tu mamá, con tu papá, y con quien sea,
0: te da el avión,
1: tu paño de lágrimas.
2: No, te escucha y así, no, pues qué mala onda, o sea, te acompaña como si fuera realmente un amigo.
0: Ah, bueno, pues ahí está. Muchas gracias, Jennifer.
2: Bueno, hasta aquí mi reporte. Ya saben, si gusta seguirme en mi Instagram, me pueden encontrar como Jennifer94 y más al ratito con más chismes.

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2: Vaya, no encuentro fallas en su lógica.
3: Buenos días, feliz inicio de semana. Equipos de emergencia del área de Los Ángeles se sumaron a las labores internacionales de rescate tras los fuertes terremotos registrados en Venezuela. Rescatistas trabajan en zonas afectadas mientras continúan las búsquedas entre escombros y la entrega de ayuda humanitaria. Estados Unidos mantiene el envío de ayuda y equipos especializados a Venezuela tras los devastadores terremotos. El balance oficial más reciente reporta cerca de 1.450 personas fallecidas, más de 3.000 heridos y miles de familias afectadas. La Brigada Mexicana Topos Tlatelolco participa en las labores de rescate tras los terremotos en Venezuela, apoyando la búsqueda de personas atrapadas entre estructuras colapsadas. Este grupo, nacido tras el sismo de México de 1985, ha participado en emergencias internacionales en países como Haití, Japón, Nepal y Turquía. Para Al Aire con el Terrible les informó Mónica Alexandra.

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1: Buenos días, ¿cómo andamos? To the bene, to the bene.
2: A tutti modri, doctor Z, con todo, como debe de ser.
1: Mejor que los canadienses que están en octavos de final, nunca habían estado en los 10.
2: Ya llegaron al quinto partido los de Canadá, primero que México. Bien, ahí estuve en el estadio. 70,000 personas anunciaron al final del juego que estaban en el estadio. Dominaba la camiseta de la selección mexicana. Manchas rojas por aquí y por allá, pero no fueron abundantemente rojas como en algunos partidos, por ejemplo, los de Ecuador, los de Colombia. Juego aburrido en el primer tiempo, más apretado en el segundo. Llegaron ahí de panzazo los dos, pero viene la experiencia de estar en un juego del Mundial.
1: Pero la gente quería que Sudáfrica llevara el partido hasta la siguiente ronda, y luego de una serie de rebotes, Stephen Ostaque, aquel que pasó sin pena ni gloria por Cruz Azul, se encuentra en la pelota, guarachazo linderos del área, minuto 90+2, y con eso gana la selección nacional de todos los canadienses, y está esperando un rival de Países Bajos o Marruecos, que esta noche se van a ver las caras allá en Monterrey, Nuevo León. Vayan poniendo el carbón, todo listo, ¿sí o no?
2: Hey.
1: Oye, pues creo que nos tocan hoy tres muy buenos partidos. Serie donde el que gana avanza, el que pierde se nos va. ¡Trépale, papá!
2: Hoy nomás.
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2: allá, oye, esa canción, uno ni es de Monterrey, pero le encanta la canción.
1: Sí, la verdad.

0: Que tiene buen ritmo, ¿no? Oye, la verdad es que hoy tenemos un excelente buffet de partidos. 3 en la cartelera, serie ya de los 16avos de final, en donde estaremos arrancando ni más ni menos que con el Brasil en contra de Japón. 12 centro, 1 del este, a partir de las 10 de la mañana del Pacífico. Brasil en contra de Japón en Houston.
1: Yo creo que está para los dos, ¿eh?
0: Ah, ¿tú crees?
1: No me digas que no
0: le damos favoritismo a Brasil.
1: Ya no es el Brasil donde estaba Ronaldo, donde estaba Roberto Carlos. Ya, ese Brasil ya no es,
0: doctor. Ya se acabó aquello que me decían en la cuadra. Brasil es Brasil y con eso te mataban la discusión, Chico Morales. ¿Sí o no?
1: La canariña ya es la gorrioniña.
2: Ay, bueno. Ahora juega Fellito.
1: Juega Fellito. Está buena, Chico Morales.
0: 3:30 centro, 4:30 del este, 1:30 del Pacífico. Vendremos con Alemania en contra de Paraguay, allá en Foxborough, en Massachusetts. Por la noche.
1: Están apretados, ¿eh?
0: No, Alemania tiene que pasar a Paraguay. Oye, fíjate que como cosas que has observado, ¿no? Se han roto, pues, temas, esquemas, ¿no? Difícilmente antes veías que en el fútbol sudamericano se atacaran entre ellos. Toda la basura la aventaban debajo de la alfombra. Ahora en Uruguay no tuvo empacho el loco Bielsa de agarrar y aventar a sus jugadores debajo del camión, dijo, me dejaron solo, es decir, diciendo que le tendieron la cama. Alfaro, el actual técnico de Paraguay, diciéndole a Chilavert, a mi amigo Chilavert, eres un francotirador, ¿por qué no llama? No, o sea, ya todo mundo ya se dice cosas.
1: Oye,
0: si entre países se dicen cosas, si entre jefes de Estado se dicen cosas, ¿por qué nosotros en el fútbol no vamos a decir cosas?
1: Oye, lo que me sorprende fue los clips que vi por las redes sociales de la prensa argentina hablando bien de la selección mexicana, ¿eh?
0: Bueno, pero no les creas, te están aventando el dulce, ¿sí o no?
1: Pero nunca lo habían aventado, ¿era? ¿Por qué diablo lo andan aventando ahorita?
0: Te voy a pedir un favor, de lo más grande.
1: Me lo callo.
0: No vayas a hacer tú tu video pedorro de la canción esta. La veo por todos lados, ya todo el mundo, Chico Morales, sí. Se pone nosotros así, hacemos un video pedorro y ya.
2: Hasta la mañanera.
1: Nosotros hicimos una machida,
0: ¿verdad? ¿Ah, sí?
1: Sí.
0: Es que, ¿sabes qué? O sea, mi pelea es, habiendo hoy tanto recurso de la inteligencia artificial, cualquiera se pone ya la cámara, es un video pedorro. Tengo inundado el Facebook con ese tema.
1: Pero también ese video es una porra argentina y le hicieron mexicana, o sea, ve el tipo de
0: más,
1: porra.
0: Ve nada más, qué cosa. Mira qué cosa. Países Bajos, Marruecos, por favor, decántate, mi Terry.
1: Holanda. Yo creo que ojalá que gane México, Estados Unidos el mundial, pero Holanda es el campeón.
0: Francia, no me lo dejes
1: Francia,
0: fuera.
1: No lo veo tan fuerte como Holanda, doctor.
0: Ni España lo ves así fuerte.
1: Holanda ganando aquí, Holanda ganando allá, o sea, Holanda.
0: España, no. Argentina entonces está de apechito si nos toca.
1: A ver, aquí les va. Argentina le ponen a Jordania, le ponen a Austria, le ponen a Argelia.
0: No, claro.
1: Ok, pues, o sea, pásale caminando. ¿Vieron la llave de Argentina en el mundial?
0: No,
1: pásale caminando,
2: otra
1: papá.
2: Vez,
1: oye,
2: otra vez.
1: Hacen los grupos como que, güey, qué casualidad. México le tiene que ganar a Ecuador, que dice el doctor Z el otro día el fin de semana, está diciendo, deja que le ganemos a Ecuador, y luego lo más posible nos toque Inglaterra, güey.
0: Sí. o sea, es un camino más peluca.
2: Pero Argentina si le están preparando la alfombra roja a la princesa.
1: Si gana Ecuador.
0: Está hablando mal.
1: Doctor, sí. Pero si gana Ecuador, México jugaría con Inglaterra en México, ¿correcto?
0: Sí,
1: ahí está. Ahí por lo menos nos dieron una ventajita, doctor.
0: Ahí está el asunto, ¿no? Miren, de Argentina no van a estar hablando más. Sí, no. Está para defenderlo, aquí es el Chico Morales.
2: Sí.
0: En un día como hoy, Argentina estaba levantando la copa, al igual que do Brasil. Para que no digan que no, que esto, que el otro, que aquello. Ellos saben ganar la copa, ¿sí o no?
1: ¡No! ¡Sí!
0: No digas que no.
1: 3 de Argentina, 5 de Brasil.
0: Oye, digo, no quiero agüitarles también la fiesta, ¿no? Porque luego van a decir, ¡ay, somos hojaldras! Pero hace que una vez le llamaron pecho frío y que hoy adoran y demás. Nunca le ha ganado un país que sea potencia, ¿eh? Nunca le ha ganado. O sea, le ha tocado puros equipos papitas.
1: Le han acomodado.
0: Y si no me refuten. Díganle allá la historia, véanle, analícenle y todo. Brasil estaba quedando campeón en el año 1958 y Argentina estaba quedando campeón en un día como hoy en México 86. ¿Sí o no?
2: Sí.
0: Fórmula 1, rápidamente, ¿qué pasa con el Checo Pérez y los Cadillac, mi Terry?
1: Bueno, se descompusieron los dos carros, pero deje. Sí, la carrera esta sí estuvo de película. Estuvo con la película esa que sacaron con el Brad Pitt. La última, las últimas vueltas entre Hamilton, Verstappen, Russell y Kimi.
0: Verstappen apretando adelante, ajá, y apretando atrás.
1: Bueno, yo sé que nuestra gente no la sigue mucho, pero fue una carrera como para la historia, ¿eh? Fue una, como no nos había dado la fórmula en muchos años.
0: Y aparte objetada en la parrilla de salida, ¿no? La verdad, muy bien por Mercedes. Oye, que el equipo papaya. Se las platico cuando regresemos con más reportes.
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0: Reportes.
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1: En minutos. En la nota macabrona. Les presento.
2: Hey.
1: Mucha gente se viene a Estados Unidos para buscar el gran sueño americano, pero sí, ha comenzado la pesadilla americana.
2: Ay, mamá.
1: ¿De qué se trata? Bueno, te lo cuento en 7 minutos en la nota macabrona.

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0: Volvemos en minutos con la nota macabrona y la pesadilla americana. ¿De qué se trata esto? Bueno, te lo platico después de esta rolita de Los Ángeles Azules. Después Neycari El Barran llegará con nosotros en Notichismeando con más información de lo que está pasando en Venezuela y en todo el mundo. Ahí era una alerta de calor en los Estados Unidos.
1: Híjole.
0: En México ya han muerto más de 45 personas por el calor, ¿eh? Y viene para Estados Unidos. Ay, ese es mamá. El super niño. Para los

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1: Muchachos, ¿están listos para la nota macabrona?
2: Sí,
3: claro.
4: Asústame, Panteón.
1: Esto se llama pesadilla americana, cuando la víctima fue acusada de mentir. Este es un caso real. Dicen que lo peor que te puede pasar es que nadie te crea. Y esta historia no da miedo por el secuestro, da miedo por lo que vino después. Era marzo del 2015 en Vallejo, California, ya en el área de la bahía, cerquita de Napa. Una ciudad tranquila, cosas normales, vecinos normales. Y Dennis Hoskins dormía junto a su novio, Aaron Quinn, cuando en plena madrugada escucharon un ruido extraño. Y antes de reaccionar, un hombre con una linterna los encandiló, así les echó la luz. No era un ladrón común. Los obligó a levantarse, los ató, les puso lentes oscuros y audífonos y entonces activó una grabación. Y fíjate, les puso una grabadora. Una voz metálica empezó a hablar. Fue como si fuera un mensaje pregrabado. El vato decía que estaba todo planeado, que si no obedecían habrían consecuencias, que no llamaran a la policía, y después los aterrorizó poniéndolos a escuchar un disco de Lupillo Rivera 24 horas.
2: Ah, no manches, no, tortura. Qué terrible.
1: Bueno, no se crean. Después de eso, Denise, pues la narcotizaron, la drogaron a la muchacha. Aaron se quedó solo. Y horas más tarde, Denise había desaparecido. Como era de esperarse, Aaron llamó al 911, temblando, confundido y desesperado. Pero desde el primer minuto algo salió mal. La policía no le creyó. Dijeron que su relato parecía sacado de una película, que la grabación era demasiado elaborada, que el secuestro no tenía sentido. Y entonces vino lo impensable. Los investigadores anunciaron en conferencias de prensa que todo era una mentira, que Denise y Aaron habían inventado el secuestro y que era un engaño mediático. Y lo llamaron públicamente un montaje al estilo de Gone Girl. Mientras tanto, Denise estaba vivita y coleando, secuestrada, a cientos de kilómetros, encerrada en una cabaña, vigilada por un hombre obsesivo, frío y meticuloso, un hombre que no gritaba, no golpeaba, ni se veía desesperado. Eso lo hacía más aterrador. El secuestrador incluso seguía las noticias, escuchó cuando la policía dijo que todo era una mentira y se burló. Días después, pasó algo imposible, chamacos.
4: ¿Qué pasó? Terrible.
2: ¿Qué?
1: Denise apareció caminando sola frente a la casa de su madre, viva, desorientada, con la misma historia. Y aún así, la policía tampoco le creyó nada.
4: No manches. ¿Por qué?
1: La interrogaron como sospechosa de su propio secuestro, la trataron como cómplice y cuestionaron cada palabra. El verdadero terror no fue el secuestro, fue que nadie estaba buscando la verdad criminal. Meses después, otro caso cambió todo. Un hombre fue arrestado por intento de secuestro en otra ciudad. En su casa encontraron computadoras, grabaciones y un video. Un video donde se veía a Denise. Todo era real. El secuestrador era Matthew Miller, un ex militar con entrenamiento táctico, y habría planeado todo perfectamente durante años. La policía se equivocó gravemente y causándole graves daños psicológicos a las víctimas. Denise y Aaron no solo fueron víctimas de un crimen, fueron víctimas del sistema. Matthew Mueller fue sentenciado a 40 años de prisión por sus secuestros, pero el daño ya estaba hecho. Denise perdió su reputación, su privacidad y su paz, y pues hoy la historia la cuenta todo el mundo, muchachos. Y yo creo que, pues, no tengo aquí el dato, pero ojalá lo hubieran puesto un demandón a la policía, porque incluso su vida pudo haber corrido peligro.
2: Pues sí,
5: pues, claro. ¿Ya de haber demandado? ¿Hasta crees que no?
2: Mientras no creía, el vato seguía secuestrando. Este fue un error grave de la policía.
4: Sí, lo que se me hace raro.
5: Nada.
4: Sí, pero ¿por qué dudaban de ella, güey?
1: No, primero duraron del vato, porque es que pareció una película, le dejaron una grabación, drogaron a la muchacha, o sea, fue como una cosa muy elaborada, muy perfecta.
4: Sí,
5: pues el vato era del ejército y del táctico, pues vaya.
1: Exactamente, pues ahí está, espero que pues estas personas puedan tener una vida. Esto acaba de pasar, es una historia reciente, pasó en el 2015. en el área de la bahía. Esta fue la nota macabrona, muchachos. 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
1: Vamos a venir con Noti Chismeando con el Cari Albarrán después de la rolita para platicarnos cómo van las cosas en Venezuela. Está en contacto con todo el mundo, hablando con todo el mundo y tiene la mejor información de todas las fuentes posibles, los números más exactos. Y además, se acerca una ola de calor en Estados Unidos que podría ser mortal, cuidado.
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0: Estamos de regreso al aire con el Terry Lizo para platicar con Ikari Albarrán. Esto es Noti Chismeando. Como siempre, ella tiene la mejor información en nuestra cadena acerca de lo que está pasando en Venezuela, porque está en comunicación constante con todas las personas, reporteros y activistas que están ayudando a las labores de rescate en estos dos de estos dos terremotos que ocurrieron la semana pasada. Bienvenida, Ikari, ¿cómo estamos?
1: Buenos días, muchachos. Feliz lunes. Bueno, ¿qué te digo? Nosotros los venezolanos sin poder dormir bien, un estrés constante, siempre revisando pues lo que está pasando en las noticias y en este caso para informarles, ¿no? En esta oportunidad les cuento que el sábado hubo un repunte, obviamente, de los fallecidos. Ya superan los más de 1,400. Sin embargo, desde el sábado no tenemos un balance. Deberíamos, y se supone que el gobierno interino estaría entregando en las próximas horas una nueva cifra. Muy lamentable, pero bueno, es lo que se espera también. Hace aproximadamente 30 minutos tembló de nuevo en Venezuela, un sismo de 4 grados y otro de 5 grados. Las personas que se encontraban ahí tuvieron que parar las labores de rescate por un momento, porque obviamente estás sobre edificaciones que ya fueron desplazadas y pues obviamente esto entorpece. Sin embargo,
0: desplazadas,
1: bueno,
0: no, derrumbadas completamente.
1: Derrumbadas, exactamente. Pero lo cierto es que no llegó a mayores, ya se confirmó que fueron dos sismos seguidos, así que bueno, esa es la información. Por otra parte, también es una realidad y se ve mucho en las redes sociales lo que está pasando, de que hay zonas, a pesar de toda la ayuda internacional que ha llegado, hay zonas donde todavía se cree que hay personas con vida, porque han escuchado, porque incluso las redes sociales han jugado un papel increíble. Hay personas que han mandado mensajes a sus familiares: estamos en tal piso, no nos ha venido a buscar, y ha sido una cosa de locura. Sin embargo, ya han pasado 5 días, hoy es el 5º día de este terremoto, y las personas realmente están muy estresadas, sobre todo quienes buscan a sus familiares. Escuchen lo que dijo un padre quien tiene a sus hijos enterrados, ¿no?, tapiados. Y cuando vio la reacción de los militares que llegaron sin necesidad de ayudar, sin querer ayudar, solamente con armamento, mírenlo, escuchen lo que dijo.
2: Tenía que tener unos palos, un pico. ¿Ah? Bueno, es un informe para defender la patria, güey. ¿Ah? Para defender un país. El país es esto. Esto es el país. Que necesita de ustedes, güey, un arma. ¿Ah? Para echarnos plomo y eso sí. ¿Ah? No estamos en guerra, estamos en una situación. ¿Ah? Porque cuando están en la autopista, en la Francisco Fajardo, son malotes. Demuéstrenme su maldad aquí, pues. Demuéstrenme su maldad con un pico, una pata.
0: Oye, muy bien. En Estados Unidos, cuando pasa un desastre así como un huracán, que pasan muy seguido, la Guardia Nacional no llega. Bueno, obviamente sí ya llegan algunos soldados armados, pero llegan listos para empezar en los operativos de rescate, ¿no?
1: No. En este caso,
0: está hablando aquí en Estados Unidos. Allá llegaron con armas, ¿para qué?
1: Para mirar a la gente que está haciendo las labores de rescate. Eso es lo que están haciendo. Incluso hay fotos donde se ven que están revisando los celulares mientras hay personas enfrente de ellos que se están dañando sus manos porque no tienen ni siquiera la forma de trabajar.
0: Revisando los celulares, ¿para qué? ¿No quieren que se difundan videos o qué?
1: Exacto, no quieren que se difundan videos. Ya se ha hecho durante este fin de semana el gobierno interino, como yo lo llamo, la dictadura interina, porque son los mismos, evitaron el paso de rescatistas. Incluso ayer se hizo viral un clip donde Diosdado Cabello, que forma parte de este gabinete que todavía existe,
0: que está
1: de Nicolás
0: pelón,
1: Maduro,
0: Diosdado Cabello, que está pelón.
1: Exacto, el que sale en los videos, evitó que pasara la brigada de Estados Unidos a ayudar. Ahí se ve gente de los Estados Unidos, varios funcionarios donde están forcejeando con él y le dicen: no me gusta esto, me estás entorpeciendo las actividades que estoy haciendo. Esto es lo que está pasando en Venezuela.
0: Aparte, él no dejó pasar a los rescatistas americanos. ¿Y bajo qué argumentos?
1: Bajo ninguno.
0: Y al final
1: se
0: pasaron.
1: Está viendo todo el fin de semana. Al final pasaron, obviamente, entre la presión y todo lo que se está haciendo. Por esto es lo que estamos viviendo en Venezuela, y sobre todo te cuento que hay personas en la Unión Europea que han querido ayudar a los venezolanos y no han podido por toda esta burocracia. Hay un misterio que no quieren que la mayoría llegue. Pero bueno, lo que pasa es que también es algo de política. Y una cosa que quiero que escuchen es también a Héctor Méndez, que él es el presidente de los Topos México, esta organización que se está movilizando.
0: Héctor Méndez, ¿todavía está vivo Héctor Méndez?
1: Claro que sí.
0: Tiene como 90 años ya el señor.
1: Exacto, escuchen.
3: Llegó una muchacha de una televisora local, no quiero decir de qué medio, me dijo: mira, tienes que decirle esto y darle las gracias a tu presidenta, y tienes que decirle. Digo: mira, amiga, te voy a decir una cosa, tengo 80 años y tú no me vas a venir a mí a decir que diga. Sí, no eres jefa de nadie, yo no soy político, yo soy rescatista, soy voluntario, soy sociedad civil, y no me vas a decir qué diga.
1: Ahí está.
0: O sea, tienes que ir a darle las gracias a tu presidenta, pero ¿por qué, güey? O sea, claro, la presidenta aportó la infraestructura para que pudieran viajar a Venezuela, pero la voluntad de salir es de los topos, la voluntad de... Y los topos se han hecho famosos por lo mismo, por saber rescatar personas de los escombros. Por cierto, ¿ha habido historias de perritos que han rescatado gente?
1: Sí. Hay el perrito Tsunami que ha sido vital. También ayer vimos el reporte de una perrita de España que incluso entre las labores de rescate se partió una patita. Mira, son muchas las historias y de verdad que los venezolanos estamos profundamente agradecidos con toda la sociedad internacional, el equipo de Nayib Bukele, Estados Unidos, los topos de México, también la Cruz Roja Mexicana, porque en realidad las autoridades en Venezuela han demostrado que son ineficientes, culpables e incapaces en esta situación.
0: Exactamente, y por eso el mundo se ha unido para ayudarlos, y yo sé que después de esto Venezuela va a resurgir de las cenizas. Neycari Albarrán, hay también un video que me llamó la atención, que la gente no agarra mucho la onda con la cultura del silencio. Yo estuve asistiendo como voluntario en los sismos del 2017, estuve ahí dos o tres días ayudando en las labores de rescate. Y bueno, la cultura del silencio, cuando el rescatista levanta el puño, todo el mundo se tiene que quedar callado. Sí. Y allá es como que no agarran la onda.
1: Lamentablemente es que no hay cultura sísmica, se los decía el jueves luego de que se dio a conocer esta tragedia, no hay cultura sísmica, la gente no sabe qué hacer. Y esto forma parte de la ignorancia del venezolano a nunca estar expuesto a estas tragedias y de algo que nunca nos enseñaron. Es lamentable y he visto muchos videos de eso también. Nay, ¿qué les puedo decir?
4: Yo creo que las cifras que están manejando están muy, muy por debajo. Muchísimo.
1: Muy por debajo, por supuesto.
4: Las imágenes, yo creo que rebasan los 20, 30.
0: No, pues Neycari nos dijo que ella estimaba que eran 100 mil personas.
4: 1400,
1: sí, el gobierno de Estados Unidos estimaba eso por todo el daño geográfico que había. Es que ayer los representantes de Estados Unidos decían que era algo combinado entre Gaza, lo que está sucediendo también en Palestina, más el 9-11. O sea, que era algo que lo sobrepasaba en todo lo que había pasado. Pero bueno, muchachos, esta es la situación de lo que se sabe. Más adelante, obviamente, les voy a traer más información. En Estados Unidos, pendiente con esto, porque también les tengo información, estamos en una ola de calor bastante fuerte. 120, 130 millones de personas están en riesgo esta semana. Vamos a estar por arriba de los 100 grados. Y esto obviamente no va a venir solo, porque saben que estas olas de calor siempre vienen acompañadas de aguacero. Así que mucha prevención, porque el medio oeste y también otras partes de los Estados Unidos estarían comprometidos. Y sobre todo pidiéndole a la población que se mantenga hidratado, porque este calor es bastante bochornoso.
0: Es por el niño. Y fíjate que en México ya han muerto alrededor de 45 personas por esta ola de calor. Obviamente personas de la tercera edad que no tienen aire acondicionado en sus casas y aquí no tienen centro de ventilación. Y en Estados Unidos también pasa lo mismo. Hay personas que no tienen los recursos para tener un mini split, un heater, un cooler. Y también fallecen. Entonces manténganse hidratados y sigan las indicaciones de las autoridades, porque esto viene serio. Algo más, Neycari, te queda poquito tiempo.
1: Bueno, ya para antes de que Chico Morales ahí, bueno, les digo que migrantes con estatus temporal, ha sido una información que apenas ayer salió, deberían buscar residencia permanente o irse del país, dice el jefe de seguridad nacional. Y les cuento que ahora todos aquellos que están, que no tienen todavía un estatus y, digamos, se casaron con un ciudadano americano o están arreglando a través de otras vías, según los países que ellos consideren, van a tener que regresarse a sus países de origen para poder seguir estos casos. Algo que tiene muy concernado, esto se había hecho también viral esta noticia hace unos meses, porque sí, lo vienen manejando desde hace varios días y varios jueces.
0: Pero esto no va a afectar a DACA, ¿verdad?
1: No tengo esa información.
0: Bueno, más adelante vamos a tener a nuestra abogada de migración y le vamos a preguntar esto.
1: Sí.
0: Muy buena nota. Gracias, Neycari Albarrán.
1: Gracias a ustedes, ahí me siguen en las redes sociales, @Neycari Albarrán en Instagram. También estoy publicando todo lo que se está llevando a cabo en Venezuela. Muchísimas gracias por el apoyo.
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0: Vamos a contar con la colaboración de nuestro metafísico don Ricardo Carrera. Viene minutos al aire con el Terrible.
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1: Estamos de regreso al aire con el Terry, listos para platicar con nuestro metafísico don Ricardo Carrera el día de hoy. Los 6 códigos que dejó Jesús, ¿para qué, don Ricardo?
2: Bueno, vamos a hablar de ese tema. Desde hace 2000 años nos convencieron de que Jesús vino a salvarnos de nuestros pecados a través de una religión, y que si queremos salvarnos, debemos seguir los mandamientos de esa religión. Pero con los conocimientos que hoy tenemos sobre simulaciones virtuales y mundos paralelos, surge una interpretación muy distinta de lo que fue la venida del Cristo. Para comprenderlo, tenemos que relacionarlo con el papel que cumple Neo en la película Matrix, que es permitirnos salir de la Matrix. En esta comparación, Jesús no vino a crear una religión, sino que vino a romper la simulación. Jesús no nos enseñó moral, nos enseñó los códigos de acceso a nuestras conciencias. Como dice Juan en el capítulo 8, versículo 32, conoceréis la verdad y la verdad os hará libres. ¿Libres de qué? Libres de la Matrix. Vamos a enumerar y a explicar esos 6 códigos que Jesús nos trajo. Código 1.
1: Permíteme tantito, sí. 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Adelante, con el código 1 que nos dejó Jesús para salir de la Matrix.
2: Exactamente, ese código 1 dice morir antes de morir. Significa desprenderse del ego, de las ataduras materiales y del egoísmo de un yo separado, y liberar el alma para vivir en paz. Código 2, deja de reaccionar. Como dice Mateo 5:39, no resistáis al mal, porque reaccionar al mal con otro mal peor alimenta el conflicto y fortalece a tu enemigo. Pero cuando no reaccionas, el algoritmo se rompe y la Matrix no sabe cómo lidiar con una conciencia neutral. Código 3, perdona para salir del ciclo. El perdón evita que se instale un tema karmático repetitivo. El perdón es como un botón de reinicio, un reset de esa línea temporal de la Matrix. Código 4, sal de la frecuencia de la escasez. Jesús en el Sermón del Monte, Mateo 6:25-34, dice, no debemos angustiarnos por las necesidades materiales y en cambio dejarlas en manos de la providencia. Así la Matrix entra en pánico, se desestabiliza cuando tú te relajas y dejas de sentir temor a perder. Código 5, regresa al estado original. Jesús en Mateo 18:3 nos dice, si no os volvéis como niños, no entraréis en el reino. El niño no anticipa tragedias ni añora su pasado, solo vive el presente y nada más, porque todavía no fue programado para estar en la Matrix. Y la iluminación es justamente desprogramación, es darnos cuenta de eso. Y código 6, entrégate. Como dijo Jesús, Padre, hágase tu voluntad. Si nosotros soltamos el control, el tiempo colapsa, las sincronías se multiplican a nuestro favor y la vida fluye por sí sola. Quien confía sale de la simulación, porque la Matrix se alimenta justamente de nuestra ansiedad y el respeto total y completo a sus reglas. Además, nuestro desafío es practicar estos códigos cuando más nos cuesta, cuando nuestro ego quiere ganar, cuando nuestra mente quiere controlar, cuando nuestro miedo quiere hacernos tomar decisiones equivocadas. Repasando, despréndete de tu ego, deja de reaccionar, perdona, abandona la frecuencia de la escasez, vuelve a tu estado original y entrégate. Ya con que hagas alguna de estas 6 acciones vas a descolocar a la Matrix y eso te va a permitir salirte de la simulación, como Neo en la película, que es mucho más que una película de ciencia ficción terrible.
1: Exactamente, ¿cuál es la película?
2: Matrix.
1: Ok, la 1, la 2, ¿cuál? Ay, porque hay varias.
2: Hay 3.
1: Entonces, ¿cuál es la
2: cualquiera,
1: que hay?
2: Cualquiera. La Matrix 1 es la que mete de lleno en el tema a la audiencia, así que yo recomiendo eso.
1: Sí, me acuerdo que una vez Jesús le dijo a Nicodemo, le dijo que cómo podía entrar al reino de los cielos si tienes que volver a nacer. Le dijo, dice, ¿cómo? ¿Meterme al vientre de mi madre de nuevo y volver a nacer? Dice, no, le estaba dando una simulación de volverse a una persona nueva, ¿no? Correcto, y así rompes el algoritmo de la Matrix. 866-794-5099, si tienes una pregunta para don Ricardo Carrera, 866-794-5099. Tú, Chico Morales, ¿qué rollo?
3: No, pues este es muy, muy, como, te quedas pensando tantas cosas que están saliendo ahorita con lo que dice don Ricardo, de la inteligencia artificial, de toda la, el acceso que tenemos ya tan fácil a la tecnología y poder descubrir tantas cosas, ¿verdad? Y las películas, vuelvo a repetir, son como
1: documentales.
3: Sí, hombre.
1: Documentales.
3: Y pues lo de Matrix, pues no puede ser la excepción.
2: No, es como si armáramos cada uno de nosotros un gran rompecabezas. Uh-huh. Y cada vez que vemos una película, que aceptamos recibir un dato o leemos una frase, puede venir de cualquier lado. Es una pieza más que le estamos poniendo, sí, a nuestro rompecabezas. Eso, ¿sí?, es lo importante. Si sirve nuestro rompecabezas, esa pieza se queda. Si no sirve, la descartamos.
1: Vámonos a la línea telefónica 866-794-5099. Hola, ¿con quién hablo?
4: Con Liliana.
1: Adelante, te escucha don Ricardo Carrera.
4: Hola, yo quería preguntar, tengo un caso de inmigración y ya tengo varios años. Quería saber si me iban a resolver pronto o si iba a tardar mucho más tiempo.
2: Bueno, Liliana, lo que estoy viendo aquí es que el tiempo que está tardando no se debe a tu caso, sino que es algo general. Esta lectura no es mala, es buena, pero tienes que tener paciencia. El arcano 14, que es la templanza, está marcando eso. Y recuerda, no es tu caso en particular, sino en general. Todos los casos que tienen migraciones ahora están tardando el doble o el triple de lo que tardaban antes. Así que ten paciencia, esto va a andar bien.
1: Lo bueno que ya tienes tu trámite en marcha, estate tranquila y no te preocupes. Porque a veces la preocupación te destruye y tú te haces en tu mente escenarios que nunca van a pasar en la vida. No me la van a dar, me van a deportar, no, y todo, y eso no te deja vivir, amiga.
4: Así es. Okay, muchas gracias.
1: Que Dios te bendiga. Gracias, don Ricardo Carrera. Todas las personas que están en espera, ahorita les vamos a contestar a todas fuera del aire. No me vayan a colgar, por favor.
2: Claro que sí, terrible. 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
4: Con tres desafíos, este lunes continúan los 16avos de final. 12 centro en Houston, Texas. 1 de la tarde del este. A las 10 pacífico, Brasil en contra de Japón. 3 horas y media más tarde, Alemania en cara a Paraguay en Foxboro. Rematando la cartelera a las 8 de la noche centro, Monterrey, Nuevo León, México. 9 del este, a las 6 del pacífico, con el Países Bajos en contra de Marruecos. Tras la victoria de Croacia 2-1 ante Ghana, la selección de Escocia quedó eliminada, por lo que Steve Clark decidió dar un paso al costado de la dirección técnica, pese a que hace un mes había acordado con la federación una extensión por 4 años más. Por medio de una sentida carta, Clark se despidió de la afición, el llamado ejército tartán. Fin de semana de boxeo en el Berkeley Center en Brooklyn, Nueva York, en donde el estadounidense Jaron Ennis se proclamó nuevo campeón de la Asociación Mundial de Boxeo y de la OMB, al derrotar por knockout en el 7º asalto y arrebatarle los cinturones al puertorriqueño Yander Sayas.
5: El silencio de nuestros corazones.
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5: Estamos de regreso al aire con el Terry, con el Dr. J, con toda la información de lo que quiere saber, lo que está pasando en Estados Unidos, México y el mundo, con su único estilo, Chico Morales, por ahí. La sala de redacción te mandó un audio, el doctor. Ahí te lo encargo. Bienvenido, mientras sacamos el audio, doctor J. Bienvenido. Adelante con la información.
6: Duarte, más de 1,400 personas son las que han perdido la vida en Venezuela. Hasta el momento, los números que podrían aumentar en las próximas horas y de aquí a los próximos días dicen que de fallecidos estaría aumentando. Sin embargo, más de 70 países, Terry, más de 70 países están involucrados en esta terrible tragedia. Obviamente Estados Unidos, México, Colombia, aquí ya no hay temas políticos, aquí lo único que hay es pues esta colaboración en conjunto. Tengo un audio, no sé si lo tenemos, Chico, de lo que pasó. Yo no sé si usted cree en los milagros, yo no sé si usted cree en las cosas pues sorprendentes que da la vida, pero esta es una. Póngale play, mi querido Chico.
5: Ahí no se escucha. Bueno, vamos a tratar de echarlo a andar. No, platícame qué pasó en ese audio, doctor J.
7: Para todas esas personas que están preocupadas por sus hermanos venezolanos. El día de hoy ocurre una situación particular. Encontramos, después de estar haciendo búsqueda, encontramos ruido y nos comunicamos con una niña de 11 años. Se esperaba terminar las labores en 10 horas, porque al iniciar las labores, las losas dieron mucho trabajo. Entonces, por losa, se estaba ocupando un horario, de un tiempo de 2 horas por losa. Entonces, estipuló que eran 10 horas. Pero a medida que se fue avanzando, comenzamos por el piso 11. Ella estaba en el piso 5, ¿verdad? Porque la niña daba señales claras de mejoría, de estar atenta, hablaba fuerte, decía que su mamá estaba allí, estaba bien, que ella estaba bien, se pedía silencio absoluto, era algo mágico, porque pedían silencio absoluto y hasta los carros se apagaban, las motos se apagaban, y hacíamos silencio para que la gente se comunicara con la niña. Ya cuando la niña decía que persistía la mano de los rescatistas y podía entrar un haz de luz a la cavidad, la niña logró hacer que rescataran a su hermano. Cuando fueron a buscar a la niña, que tuvo muchas horas tratando de dar pistas claras de dónde estaba su familia, resulta que la niña estaba sin vida. Su madre sin vida, y el niño salió sano y salvo. Entregó a su hermano, que nosotros pensábamos que era la menor probabilidad de sobrevivencia, porque estaba herido. Pero resulta que la niña entregó a Moisés, que si bien sabe, Moisés significa salvado de las aguas. Entregó a su hermano y descansó. Así que...
5: sin palabras, eso, se queda el rescatista.
7: Eso nos da esperanza. Esperanza que el pueblo tiene que saber. Los hermanos venezolanos tienen que entender eso. Que tenemos esperanza y fe. Y vamos a seguir adelante.
5: Ahí está, doctor J.
6: Qué
5: pues,
6: historia, ¿no? Qué historia.
5: Increíble. Entonces la niña estaba... pues lo último que hizo en su vida fue hacer que rescataran a su hermano, ¿no? Que era el que tenía menos posibilidades de sobrevivir. Y lamentablemente ella y su mamá perdieron la vida en ese terremoto.
6: No, su mamá también salió rescatada.
5: Ah, ok.
6: Ahí te va a ter. La historia tiene aún más. Bueno, pues resulta que al momento que cuestionan a la mamá sobre la niña, le dicen, no, bueno, pues estuvo platicando con su hija. Dijo, no, mi hija falleció al instante.
5: Okay, entonces era el espíritu de la niña el que andaba dando pistas, algo sí, paranormal.
6: Exactamente. Según la información que, bueno, pues está trascendiendo, es que esta pequeñita había fallecido al momento de lo que sucedió allá en esta terrible tragedia, al momento del terremoto, o de estos dobles, de estos dos terremotos, y bueno, pues esta pequeñita pues habría dado... ponle tú un ángel, un espíritu, el nombre que usted le quiera poner, pero como historias de estas han ocurrido durante la vida humana, pero esta pues ha llamado particularmente la atención la manera, sobre todo en cómo las autoridades lograron dar con el paradero, ¿no?
5: Ahí está. Bueno, algo más, doctor J. Y estamos con Venezuela brevemente y vamos a estar dando la información todo el día sobre los centros de acopio donde puedes ir con confianza a dejar la mercancía, porque el miércoles sale el primer avión con todo lo que se colecta en el sur de California para Venezuela. Ya también hay patrocinadores que van a pagar estos costos, así que se está recaudando mucho. Les voy a dar información de qué es lo que se está recaudando y a dónde lo puedes llevar en el área de Chicago y en el área de Los Ángeles. Adelante, doctor, sorry por la interrupción.
6: Oye, rápidamente, bueno, pues en el sur de Texas, ayer le tocó una monjita. Resulta que una monjita se dirigía caminando hacia la iglesia del Perpetuo Socorro en McAllen, Texas. Y bueno, pues esta monjita, al momento de ir caminando, llegaron agentes de ICE, le preguntaron sobre su estatus migratorio, le pidieron identificación, ella no logró identificarse y la arrestaron. Leti Boyaba, ella fue arrestada por agentes federales de ICE. Más tarde, por la noche, debido a la intervención de 13 congresistas, 2 demócratas y 1 republicano, pues se logró que la monjita fuera liberada y después incluso se comprobaría que ella misma mostró los documentos de que ella está legal en el país, pero al momento de la detención no portaba sus documentos.
5: Exactamente, y esto es bien importante porque también a un amigo mío en un Swaporama, en un Swamit, también no traía su Real ID y también estuvo como un día y medio, güey, hasta que pudieron corroborar todo. Es bien importante que si eres un residente o un ciudadano tengas tus documentos. Tenemos aquí un compa que trae con su Real ID, aparte lleva su pasaporte.
8: Pero sí, ya los de la ya conocen qué es el Real ID. Porque no sabían los
5: deben
8: datos.
5: De saberlo. Pues es una cosa nacional, pues no es sí, una cosa de que cada estado tiene uno diferente. Entonces, lo que se recomienda a la comunidad es que si eres residente permanente y ciudadano, siempre tengas documentación para identificarte, aunque vayas nomás al mandado a comprar unas sodas a la tienda y que nomás te da hueva porque ya pagas con el teléfono, ¿no, doctor J? Siempre tienen algo para identificarte.
6: Bueno, te voy a decir, incluso ya el pasaporte americano y los teléfonos inteligentes, digo, hay quien no lo recomienda, digo, cada quien, yo sí lo traigo. Yo traigo mi pasaporte en mi teléfono, güey.
5: Ah, yo no sé cómo tener eso en el teléfono todavía.
6: Disponme. Sí, hay una aplicación en la que tú puedes traer ahí tu pasaporte.
5: ¿Pero es una aplicación oficial del gobierno?
6: No, con el Android. O sea, tú puedes cargar ahí tu pasaporte dentro del mismo Android del iPhone.
5: Ah, te da bueno, pero es que sí, es que ahí le das una lupa legal a los agentes. Ah, no, esa madre no está verificado por el gobierno ni aprobado. Tendría que ser una aplicación oficial del gobierno, pero por lo pronto mejor llevarlo físicamente. Yo no me arriesgo. Yo sí traigo ahorita mi Real ID, el pasaporte, ¿no? Pero así como le pasó a la monjita, le puede pasar a todos, así que aguas, mi raza. Adelante con más información, doctor J.
6: Oye, ¿no iba a ser la monja, la monjita como la de sorpresa? Las monjas venían de Durango.
5: Cállate, porque ahorita se me toca poner la canción, ¿eh? Y no me dejan poner corridos. ¿Qué más?
6: Bueno, muchachos, así las cosas en este tema, con lo más importante de la información. 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
1: Me está comentando Beto Buendía que la tarjeta del pasaporte la puedes sacar en el... Obviamente tiene un costo, pero la puedes obtener en el... En la oficina de correo de los Estados Unidos. Ahí lo puedes solicitar. Y es un pasaporte como en formato de tarjeta de ID. Ok. Y que lo puedes tener también en tu tarjeta. Digo, recomendable si lo quieres tener.
2: Está bien.
1: Está chido. Ok, ahí está. Bueno, gracias por estar al pie del cañón, mi querido Beto Buendía. Quiero decirle a todos ustedes, centros de acopio, Full Arepas en Los Ángeles, 3212 West de la 7th Street en Los Ángeles, se activó como centro de acopio para insumos médicos y artículos de primera necesidad como comida para bebés, sábanas, muletas, alcohol para curar, no le van a llevar tequila, uh-huh. Y las donaciones se van a enviar, las primeras salen este miércoles, ¿ok? Así que... Allí está el centro de acopio oficial en Los Ángeles, respaldado por la comunidad venezolana. Nosotros regresamos en minutos. ¿Qué hacer si te encuentras dinero tirado, pero no un billete de 20 o de 30? No, pues te quedas con él. Si te encuentras 4,000, 5,000 dólares tirados, ¿qué es lo que tienes que hacer? ¿Te quedas con ellos? ¿Se vale? Te lo platico en minutos al aire con el Terry.

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0: Estamos de regreso al aire con el Terry, listos en ese segmento que se llama Nosotros te la sacamos, muchachos. Me mandaron un mensaje y este compa nos manda un mensaje desde el Valle de San Fernando y no vaya a ser pariente del Chico Morales.
1: A ver, yo te digo.
2: Yo también te voy a decir.
0: Primero que nada, Chico, ¿me guardaste mi pozole en el congelador?
1: Claro que yes it is.
0: se me olvidó el pozole de la Yerifiera. Bueno,
2: qué bárbaro.
0: Este compa nos manda un mensaje, dice que no diga su nombre. El vato fue a hacer un depósito al banco y cuando salió del banco y se iba a subir a su carro, al lado de su puerta había un sobre con $4,000.
1: Okay.
0: Volvió para todos lados, a la derecha, a la izquierda, para un lado y para el otro, y el vato pues vio que no había nadie y se fue. Tiene la lana y dice que si se puede quedar con ella porque pues nadie la reclamó. Aquí viene el meollo del asunto. ¿Se acuerda el mensaje que me manda el vato? Volteó izquierda, como los tucanes de Tijuana. Izquierda, derecha, arriba, al frente, arriba, enfrente, izquierda, derecha. Y left, pues right, no había left, nadie. Right. Left, right. Entonces se llevó los 4,000 varos. Dice, ahí los tiene todavía en el sobre. Abrió el sobre, que estaba cerrado, pero habían $4,000. Se puede quedar con el billete. Dice que empieza a quedarse con él un mes.
1: No.
3: ¿Un mes?
1: Lo que tiene que hacer es reportarlo a la policía, y la policía, si no lo reclaman exactamente en un mes, se lo dan al vato que fue a reportarlo.
0: ¿Eso harías tú?
1: Sí, porque hay muchas cámaras ya. Es que hay muchas cámaras ya. Por conciencia, yo me quedo con ellos, pero si me dieron una cámara o algo, ahorita no se sabe, compa, no me quiero hacer vilar por eso yo.
2: Chico, no invente, chico, usted le vale roña todo, chico.
1: No, 4,000 no me gustan para irme a Meca. Fueran 100, me largaba de volada. Pero cuatro, no, pues, sí hay que reportarlo.
0: Tampoco te van a dar $100,000 en el banco. Sí te dan, creo que te dan menos de 10,000 en efectivo, ¿no? Nada más.
1: Creo que 5,000. Depende del alcance que tengas tú,
2: pues,
1: ¿no?
2: Si lo pides con anticipación, sí te dan más.
1: Ah, sí, ¿verdad?
2: Sí, yo con 2 días que pida antes ya me dan el billetón de una.
0: Ándale, ¿cómo vas a pedir $100,000 a cada rato al banco?
2: Oh, ¿tú qué sabes?
1: ¿Qué sabes, el compa?
2: Sí, no sabes lo que uno anda manejando.
1: Sí, mueve mucha agricultura verde, mi compa.
2: Tomate, cilantro, apio, calabacito.
3: Puro cilantro.
2: Sandía de vez en cuando.
0: ¿Tú crees que se pueda quedar con el billete?
3: No,
0: dice,
3: yo
0: que
3: creo
0: te
3: que
0: quiere
3: no.
0: Quedar un mes.
3: Guardado así nomás porque sí, no. Yo creo que tendría que reportarlo, ¿no? Porque entonces ya tú estarías diciendo, pues, ¿quién va a saber?
0: Pero no es como que te cayó del cielo.
3: No, no, pero si hay una cámara y alguien dice, ah, pues revise, y pues se ve ahí, y lo dice, ah, se sale en las redes sociales al rato, o sea, agarró $4,000 y no lo regresó.
1: Sí, es que si no,
3: si
1: es del
3: por menos
1: la cámara, ¿no?
3: Al jugador este de fútbol que agarró el reloj del árbitro y se lo puso y anda funado ahí porque pues lo vieron.
0: No, imagínate. ¿Qué pasó? Esa me la perdí.
3: Es un jugador, no me acuerdo de qué equipo, creo que era
0: Uruguay,
3: o no me acuerdo qué equipo, pues miró que se le cayó el reloj al árbitro y lo agarró y se lo puso en la muñeca, en igual de regresárselo, y ahora pues...
0: ¿No era una broma?
3: Ay, sí, una broma.
0: Un hombre, ese vato sí se le oyeron el chillido de tripas hasta fuera de la transmisión.
3: No, hombre,
2: sí. Güey, es como si a mí se me cayera aquí una pulserita del Chico, la agarra y se la pone y se hace güey y que diga, la voy a guardar un mes.
1: Ey, está
2: pues no, ¿va?
1: Yo primero preguntaría, ¿sirven las cámaras? Si dijeran que no, ya la hice.
2: Chico.
0: Entonces, compa, por lo que están diciendo aquí todos los compañeros, lo más seguro que los bancos, por protección de ellos mismos y de los clientes, tienen cámaras. Usualmente yo me fijo que tienen una cámara en la esquina, como arriba del letrero, y el otro en la otra esquina. No sé cuánto abarcan esas cámaras y se alcanzan a agarrar. Si tú agarraste el sobre y te subiste a tu carro, van a tener las placas de tu carro y por ende van a ir a dar contigo.
2: Simón.
0: Entonces, debieron recoger el sobre. Yo lo que haría es, ¿a quién sacó $4,000? Díganle que aquí están. Y quítate de broncas.
2: Si no lo reclama, por favor, repórtense conmigo y sí. Ya listo. Pero sí, la emoción de encontrarte $4,000 es muy bonita, pero nada más imagínate cómo está sufriendo el que los perdió.
1: Sí.
2: Entonces, por eso a mí no me gusta encontrarme dinero, porque sé que alguien lo perdió y sufrió o se le cortó el presupuesto.
0: A ver, compadre, pues suponiendo que tú te encuentras $3,000 en la huelma.
1: Ya te robó 1,000, Pop.
0: Suponiéndolo que te lo encuentras tú en la tienda.
2: Ajá.
0: Pero no te lo encuentras adentro de la tienda, te lo encuentras ahí como en el estacionamiento y no hay ni una cámara alrededor. Güey, tú no vas a conocer quién tiró el dinero, si está sufriendo o no, güey. ¿A poco no te quedas con él?
2: si yo la pensaría, fíjate bien qué haría, me quedaría pensando, ¿qué tengo que hacer? Me fijaría a ver si alguien anda buscando algo, si anda buscando algo, porque cuando pierdes vas y buscas, ¿no?
1: Sí.
2: Si yo veo que no hay nadie buscándolo, me fuera, y creo que tal vez le dijera a una policía, hey, me encontré esta feria, ¿qué tengo que hacer? Y así me dice, ah, no, sí lo tienes que reportar, una
0: pues, onda así. Pues, güey, mira, para que tú sepas, el departamento de policía se queda con todas las cosas que se encuentra la gente, y lo tienen ahí un tiempo, y cuando la gente no lo reclama, lo subastan. Y si es dinero, pues no sé qué hacen con él.
2: No, el dinero pero, te lo entregan, no, es lo que dijo Chico Morales.
1: Te lo dan a ti.
2: Te lo dan.
0: Ah, te lo dan a ti. Entonces, Simón. Pues tú vas, pero ¿cuántos meses tiene que estar ahí, Chico?
1: Un mes. Te digo, porque una vez en un 4 de julio, una que andaba conmigo, una mi novia, chale, se encontró una bolsa y la fue, la reportó, y en un mes no le reclamaron y se la dieron a ella. O así.
0: ¿Y de qué bolsa era?
1: No sé, la verdad no, porque después cortamos, nomás me duró.
0: No, era una de las.
3: Ya no estuve para el chisme.
0: Una de las que venden, de las Michael Kors que venden en la marcha.
1: Sí. Pero sí, te lo devuelve, la policía no se queda, ¿eh?
0: Ah, bueno, entonces la recomendación, mi compa, es de que entregues ese sobre. Obviamente el banco va a tener un registro de quién sacó $4,000 y el banco se los va a entregar a ti, y tú vas a hacer una buena obra, no andes de gandalla, porque por ese chistecito te puede ir muy mal, porque lo van a considerar un robo, ¿eh? Sí. Aunque no lo hayas robado.
2: Muy cierto, bueno, así que cuidado.
0: Esperemos que te la hayamos sacado aquí al aire con el terrible.

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1: Bien, vamos a hablar de la predicción de un compa sobre Lionel Messi. ¿Qué fue lo que dijo? ¿Qué le asegura el astro argentino? ¿Qué le espera en ese mundial? Te lo platicamos con un compa que ha cumplido varias predicciones. Y además, Memo Ochoa inventa algo que todos nos vamos a comer.
2: ¿Qué?
1: Así como él se comió 7 goles. Ah, no te creas. No, pues espérate, la Jennifer nos tiene toda la información en su trending.

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1: Al aire con el Terrible está con nuestra comunidad y con nuestros hermanos venezolanos. 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Estos son los centros de acopio que le vamos a estar dando a conocer todo el día.
2: Y aguas con la gente que anda pasándose de lista, agarrándose de este problema para agarrar dinero ellos y embolsarse.
1: Por eso estamos dando los GoFans, los centros de acopio autorizados. Ahora sí, Jennifer nos va a decir qué inventó Memo Ochoa que te vas a comer, qué dijo Karim León y un brujo y Lionel Messi. Trae un montón de tren el día de hoy.
3: Es lo que estoy viendo,
4: Todo futbolista, ¿no? Es que es lo que más está hablando la gente. Pero primero vamos a empezar con Karim León, quien estuvo pues dando su concierto, creo que fue en Miami, y ¿qué creen que se puso a hablar de fútbol?
2: ¿Qué sabe?
4: Dijo que Messi es uno de los 3 mejores jugadores de la historia y aunque pues para el Mundial 2026, cree que el que más vaya a figurar pues va a ser Mbappé. Eso fue lo que dijo. También mencionó algo como un sueño muy guajiro, digo yo, porque dijo que aseguró, ¿no? Está convencido de que México va a ser campeón del mundo.
3: Es cierto. Ahí sí estoy de acuerdo con el Karim.
2: También yo.
4: Bueno, así están convencidos.
1: La llave está muy complicada. Sí. Tiene que ganarle Ecuador y luego, hipotéticamente, al menos de que pase una catástrofe futbolística, tendría que ir con Inglaterra. Porque no creo que Algeria le gane.
4: A ver, ¿dónde estás? ¿Por qué tan calladitos?
3: Lo que me digas, Terry, cuando uno tiene fe.
2: Yo siempre he dicho, son 11 contra 11.
3: Así es.
2: Y vale.
1: Exactamente, sí, pues ahí está el
3: equipo, traen equipo, la neta, no va a falta organizarlo bien.
1: Exactamente, pues Inglaterra va con la República del Congo, pues, al menos que pase algo extraordinario, no creo que el Congo le gane a Inglaterra, pero bueno.
4: Uno nunca sabe, cualquier cosa puede suceder, vamos a esperar un milagro, a lo mejor que hay un meteorito, alguien se tuerce un pie y pues se
3: mete. No es patata, Jennifer, tampoco te pase, la selección mexicana trae con queso, ¿sí o no,
2: chico? Sí, claro. Ahorita ya va a sacar sus 11 mejores este martes.
4: Se ríen. Sí. Se ríen. A ver, ahorita hacemos una apuesta, a ver de cuánto nos
3: Bueno, ¿a quién le vas a
1: ir? Le vamos a México. Pero estamos viendo las llaves, por ejemplo, que le pusieron a Argentina. Después vamos a hablar con el doctor
4: César. Sí, luego profundizamos, chicos, en eso. Vamos luego con Memo Ochoa, que ¿qué creen? Inventó una torta, al parecer la torta suiza. Así le pusieron cuando era niño, pues entrenaba ahí con el América, pero ahí como que había un lugarcito donde vendían comida que se llama Tortas Don Polo. Y pues él siempre que llegaba pedía esa combinación que tenía su torta, no sé qué es que le pongan, que queso, no sé. Pero el caso es de que ya se quedó en el menú. O sea, de tanto que iba y lo pedía, pues lo pusieron en el menú y ya con el tiempo su pedido se volvió pues popular con los clientes que terminaron convirtiéndose ya en una torta oficial de Memo Ochoa.
3: ¡Órale!
1: ¿Y así llama la torta Memo Ochoa? ¿O la torta de Memo del Ocho?
4: Memo del Ocho.
3: Puede ser, le queda el nombre Memo del Ocho.
1: Porque es Ochoa.
4: Memo del Ocho.
3: Simón.
1: El Memo del Ocho.
4: El queso Ochoa.
1: El queso Ochoa. ¿Cuál es el queso que portaría la selección? El queso Ochoa. Ah, bueno, Jennifer.
4: Ay, no puede ser. En fin, andamos muy...
1: Se lo acaba de inventar. Está chido.
4: Pues bueno, ahora vámonos con el brujo. Este brujo que se hizo muy popular. No sé si lo mencioné en su nombre, está medio raro. Nana Kaku Bonsam.
1: Nana Kaku Bonsam.
4: Ándale, bueno, sí.
2: ¿De dónde era?
4: Que es un brujo ganés.
2: Así
4: es. ¿Okay?
3: Ok.
4: Ajá. este famoso brujo se hizo famoso por andar aventando maldiciones, así como si fueran bendiciones, ¿no? Sí. Creo que también maldijo a Cristiano Ronaldo, a Harry Kane. O sea, ya tenía una listita, ¿no? Aseguró que en redes sociales que Cabo Verde va a eliminar a Argentina.
1: No, está buena. Está buena la que se fuma ese compa, güey. Sí. ¿Quién sabe qué humo avienta? Que Cabo Verde va. Bueno, en el papel sorpresa, hipotéticamente lo pudiera pasar, pero que la FIFA lo permita. No,
3: quién mira, sabe, ¿verdad?
2: Cuando le echan una maldición a uno, luego usted rápido diga, maldición de perro no alcanza.
3: Así se dice.
2: Así se dice.
3: Pero el rollo es que a veces no sabes cuando te la echan.
2: Pues tú di todos los días, por caso.
3: Maldición de perro no alcanza. Sí. Ok.
4: Ándale, mi abuelo decía algo así como, la sangre de Cristo tiene poder.
2: Y sí.
4: Y pues eso era lo que funcionaba.
3: Yo decía,
4: ¿no? No sé.
3: Sí, sí. Que se vaya el diablo y venga Jesús.
4: Tocó madera, ¿no? Pues no sé, esto es lo que dijo este brujo, que supuestamente van a eliminar a Argentina. No sé, yo creo que eso está muy difícil. A lo mejor que si se les duerme el gallo bien dormido, pudiera suceder.
1: Y que los goles estén, o sea, no, básicamente de lejos, de larga distancia, porque a Cabo Verde no le van a marcar ni un penal. Van a estar bien, o sea, ahorita estoy viendo unas decisiones de la FIFA, por ejemplo, lo que le hicieron a Irán la semana pasada. O sea, por medio milímetro del dedo de la uña te anulan un gol por fuera de lugar, sí, dependiendo del equipo que seas. Porque a otros jugadores pueden tirar una patada que casi fractura al otro jugador y ni siquiera le sacan tarjeta amarilla.
3: Lo hizo por el Messi, ¿verdad?
1: No, bueno, el Irán, güey, no, pero Irán metió un gol con el que iba a pasar a la siguiente ronda y lo anularon. O sea, básicamente.
4: Por culpa de Irán.
3: Era contra Egipto el juego, ¿no?
1: Era con Egipto el juego. Entonces, digo, pasan cosas que no deberían de pasar porque manchan el fútbol, pero ya vimos un documental de que la FIFA está bien mañosa.
2: Sí, por culpa de eso ya no Irán.
1: A ver, ¿cómo crees que va a ganar más dinero la FIFA? Si pasa a Argentina o si pasa a Cabo Verde.
3: Pues Argentina. Si pasa Argentina, obvio, por eso no dicen que no le marcaron el penal al Messi.
1: Exactamente, si no, no tuviera 5 goles, pues no hubiera
4: igual
1: cuatro.
4: Igual que Portugal, ¿no?
1: Exacto.
3: Exactly.
1: Pues ahí está.
4: El
1: ahí.
4: Gol que también les anularon, pero creo que también ese sí era fuera de lugar, ese creo que sí estaba evidente. Pero bueno, no sé, vamos a ver qué pasa, chicos, a lo mejor y algo sucede y nos dejan con la boca abierta.
1: Esperemos que sí, por el bien del fútbol. Gracias, sí. Jennifiera.
4: Hasta aquí mi reporte, ya saben, si gustan seguirme en mi Instagram me pueden encontrar como Jennifiera94 y más al ratito con más chismes.

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1: Vaya, no encuentro fallas en su lógica.
2: Buenos días, feliz inicio de semana. Equipos de emergencia del área de Los Ángeles se sumaron a las labores internacionales de rescate tras los fuertes terremotos registrados en Venezuela. Rescatistas trabajan en zonas afectadas mientras continúan las búsquedas entre escombros y la entrega de ayuda humanitaria. Estados Unidos mantiene el envío de ayuda y equipos especializados a Venezuela tras los devastadores terremotos. El balance oficial más reciente reporta cerca de 1.450 personas fallecidas, más de 3.000 heridos y miles de familias afectadas. La Brigada Mexicana Topos Tlatelolco participa en las labores de rescate tras los terremotos en Venezuela, apoyando la búsqueda de personas atrapadas entre estructuras colapsadas. Este grupo, nacido tras el sismo de México de 1985, ha participado en emergencias internacionales en países como Haití, Japón, Nepal y Turquía. Para Al Aire con el Terrible les informó Mónica Alexandra.
3: Dicen que la gente ya se le quitó la humanidad, que ya no somos compasivos, que nos vale madre el prójimo. No, por algo que pasó en el estacionamiento de una Target.
4: Ah, caray.
5: ¿Qué pasó, Terrible?
3: Te lo platico después de esta rola que se llama Todo lo fue, con mi compa Lenin Ramírez. Yeah.

0: Estamos de regreso en Aire con el Terry y el Millón y pasadito. Un video se hace viral y de verdad ahí la gente está indignada por la falta de, humanidad que tiene la gente de los Estados Unidos, donde ya le vale madre el prójimo y la vida del prójimo, ¿verdad?
1: ¿Pero por qué lo dices terrible?
0: Bueno, una señora que estaba embarazada en un estacionamiento de una Target colapsa y le empiezan a dar como alguna especie de ataques en el estacionamiento. Ella se ve que está tirada ahí con un vestido de color verde. Y la gente pasa al lado de ella, la ve y se va, güey. Otros se quedan como viéndola, pero sin hacer absolutamente nada, como de lejos. Y dicen, ¿cómo es posible que estén viendo que está pasando eso y nadie le ayude, ni le den un poco de asistencia? Porque la señora básicamente está tirada y, como teniendo algún tipo de convulsiones, y a todo el mundo le vale una soberana madre, y no solamente una madre, le vale el convento de monjas completo.
2: Y el que está grabando, también.
0: Exactamente, y el que está grabando ahí, ay, voy a tener mucha mi video madre viral, güey. O sea, qué chido, mira, me voy a hacer viral viendo cómo una señora a lo mejor se muere en mi transmisión en vivo o lo que sea por el video. Entonces, me quedo yo, güey, ¿te importa más grabar que irle a preguntar qué tiene? A ver, aquí es lo que yo le pregunto a la gente. ¿Ya nos falta humanidad? ¿Las redes sociales y la viralidad y nos quitaron la humanidad, el alma? 866-794-5099, 866-794-5099, donde te importa más estarla grabando para agarrar likes en un video de TikTok que ver qué le está pasando a ese ser humano que está colapsando frente a ti y no haces absolutamente nada. 866-794-5099, 866-794-5099. Nos falta humanidad.
2: No nos falta humanidad, Terry. Este es el producto.
0: ¿Cómo no le falta humanidad? Espérame, si la señora se está muriendo ahí y nadie hace nada.
3: Déjalo hablar,
2: es el producto, hombre, de la misma sociedad. Ahora, si tú la hayas socorrido y la muchacha pierde su bebé o le pasa algo, ¿a quién crees que van a meter al bote? Por andar de comedidito.
4: Al papá.
2: No, ¿qué papá? Al güey que le ayudó.
4: ¿Pero por qué?
2: Pues porque...
4: Si le está ayudando.
3: No, ¿qué? Es que sí, pues pasa, que... porque a mí también me dijeron eso. Cuando yo estaba de enfermera, me lo dijeron bien clarito. Si hay un temblor y tú sacas a alguien y esa persona se muere, es tu responsabilidad.
2: Es producto de la sociedad, exactamente. Así es que... Eso es, mira, lo que querían, pues
4: aunque
2: ahí está.
4: Aunque pase eso, sinceramente, si hubiera estado en la situación que acaba de poner el Terry del ejemplo,

0: Mira, es muy fácil. A lo mejor no lo levanto, pero sí llamo al 911.
1: Yo me hubiera acercado inmediatamente. No tengo los conocimientos médicos como para decirle, pues te voy a hacer esto. Pero veo en qué te puedo ayudar. Si no se puede, grito, ayuda. Hablo al 911 inmediatamente y le digo, está pasando esto, no sé qué tiene, tengo que hacer.
2: Pero no la tocas ni la levantas, no vale preguntas de lejos, ¿no?
1: No, pues yo me voy a acercar y voy a ver si hay necesidad de tocarla porque tiene brazo jalado, pues sí le voy a ayudar. Y ya si me demanda algo así, pues ya quedará en el rollo de ella. Pero yo no me voy a ir a mi casa con la tranquilidad de que no ayude a alguien que necesitaba ayuda. Y menos si era una persona embarazada.
2: Yo por seguridad sí me voy a la casa.
1: Y puedo estar grabando.
0: Sí puedes ayudar, pero también protegiéndote. O sea,
3: yo por seguridad
0: como
3: diciendo, me voy a la casa.
0: Si te acercas y le preguntas, oye, ¿me encuentras bien? ¿Me escuchas? ¿Sí? ¿No? Voy a llamar al 911, sacas tu teléfono, no vas a esperar que los demás lo hagan, porque todos los demás van a estar esperando que tú también lo hagas.
3: Voy a la línea telefónica 866-794-5099, 866-794-5099. Una señora colapsa en el estacionamiento de una Target, y la gente en vez de ayudarla se pone a grabarla, ni siquiera nadie se acercó en el video, en lo que yo lo vi un minuto y medio a ver cómo estaba la señora. Bienvenido, chao. Hola, ¿con quién hablo?
4: Habla con Antonio.
3: Antonio, ¿cuál es tu opinión, Antonio?
4: Mira, el problema está que, desgraciadamente, aquí en California, mano, por todo te demandas. Si tú agarras y ayudas a la señora, y por algo, por X motivos, ya se rasguña de otra manera, te echan la culpa y ya te demandan, y tú lo que querías hacer era un bien, y resulta que hiciste un mal. Han sucedido muchos casos de esos.
3: Entonces tú dices que la gente no la ayuda por miedo a que los demanden.
4: Exactamente, ahorita lo que puede haber hecho es, como dice la Jennifiera, hablar 911 y quedarte parado ahí para que nadie la lastime más, ¿verdad? Pero desgraciadamente ya mucha gente, me está pasando algo, me pasó esto extra porque tú me levantaste, porque tú me ayudaste, no deberías de haber hecho eso porque tú no estás especializado para eso. Ese es el problema.
3: No eres paramédico, ¿verdad? Al menos que tengas una licencia que te certifique, puedes ayudarla. Y aún así corre riesgo, según lo que está diciendo la gente. Vámonos con Silvia. Bienvenida, Silvia. ¿Cuál es tu comentario?
5: Ah, mira, Terry, sí, es algo difícil y es para pensarse. Yo viví una situación más o menos así. Yo iba por la calle y miré que estaban golpeando a una persona. Y lo que hice fue hacerme a un lado y llamar al 911. Pero me empezaron a preguntar por mi nombre, mi dirección, toda mi información. Y yo estaba desesperada diciendo, manden una patrulla, por favor, este hombre la va a matar a la persona, pero...
3: Casi hasta te pedían la certificación de vacunas y el padre que te bautizó.
1: No manches.
5: Básicamente, entonces, es... Y aparte, hoy en día, con tanta reto viral que está haciendo la gente, también ya no sabes si en verdad le está pasando algo a las personas o no.
3: O quiere hacer un experimento social para ver si la gente reaccionaba, ¿no?
5: Para ver exactamente, o sea, no sabe uno en realidad, pero es un poco difícil la situación.
3: Gracias, Silvia.
5: Pero sí, de nada.
3: Gracias por tu comentario.
5: Saludos.
3: Vámonos con Mario, que es ex policía. Bienvenido, Mario, ¿cuál es tu comentario?
6: Yo trabajé en la policía aquí en Chicago, Illinois. Y la verdad, nadie ayuda porque la sencilla razón, si alguien mueve a alguien, después las personas, en vez de agradecer, inclusive los familiares, demandan a esta persona que ayudó. Por esa sencilla razón, ya nadie se mete a ayudar a nadie. Eso es mi comentario.
3: ¿Tú como policía te metiste alguna vez en problemas por ayudar a alguna persona en esa situación?
6: Sí, se mete uno en problemas y tiene que estar hasta gastando en abogados explicando uno qué fue lo que hizo. Esa es la verdad. Y mucha gente cree que los policías tenemos obligación de hacer algo, pero por eso no se mete uno a nada. Inclusive cuando hay balaceras, si uno agarra a una persona o trata de ayudar, a uno lo culpan y a las personas las dejan libres. Eso es todo, gracias.
3: Gracias por tu comentario. Vámonos con Fernando. Bienvenido, Fernando. ¿Cuál es tu comentario?
7: Pues mira, buenos días. Estamos viendo que la sociedad está volviendo inhumana y falta de ayuda, de ser altruista y de empatía. Ese es el resultado de la evolución electrónica, porque también el que estaba viralizando pudo haber sido protagonista, pudo haber ayudado a la persona. Sin embargo, a él le importaba más agarrar rating y ver, y sin importar lo que le pasara a la señora. Imagínate una mujer embarazada, que cualquiera podría haber ayudado. ¿En dónde vamos a llegar? ¿Y esto es ahorita? ¿Qué es lo que nos espera en el futuro?
1: Compa Fernando, ¿usted le hubiera ayudado?
7: Obvio, no es la primera vez que ha hecho eso. Yo también una vez, te voy a contar así rápido. En Walmart, hubo un señor que le dio un ataque epiléptico, y yo le ayudé. No nomás yo, varias gente, nos ayudamos, yo le puse mi camisa, se llamó al 911. Yo como tengo técnicas de CPR, No, doctor, porque trabajé con discapacitados mentales. No soy doctor. Okay. Sí, trabajé con discapacitados mentales. Por eso digo, son de sus manos. Inclusive a veces veo gente que está durmiendo en el carro, voy y le toco la ventana, por si a lo mejor, yo no sé, a lo mejor ya hay un chico cardíaco.
2: Oye, mira, Fernando, yo también una vez vimos que unos vatos estaban golpeando a uno solo. Y dale, dale, que le dale, dale. Y dije, le entro. Y en mi conciencia, pues le entro. Ahí voy, y entre tele pusimos una
1: foto. No manches, chico. Sí,
7: ya me la sabía, chico, sí, cierto.
3: Ay, caramba, qué bárbaro. Bueno, qué bárbaro. La tarde acabó corta. Muchas gracias. Esto fue que dice el público. Oscar, un saludo. No te pude agarrar tu comentario, pero nada más tengo la pregunta, Oscar, en Denver. ¿Crees que a nosotros nos falta humanidad, sí o no?
8: Sí, claro.
3: Ahí está.
8: Como yo sé primeros auxilios, yo siento la necesidad de ayudar, fíjate.
3: Exactamente, sí. Pero ya si está certificado, pues ya como que te avala más.
0: Es otra cosa, ¿no?
3: Pues sí. Eso fue que dice el público, tatán, se acabó corta, hay que ser humanos.
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3: Les voy a contar sobre la boda que se convirtió en funeral.
2: Ah, caray.
3: Eso viene en la nota macabrona al aire con el Terry.
1: Ah, caray.

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1: Esta es la nota macabrona. La boda que terminó en un funeral. Una pareja celebraba su boda rodeada de familiares y amigos, y horas después, uno de los invitados comenzó a sentirse mal. Luego otro, y otro, y otro, y otro más. Lo que comenzó como una fiesta de amor terminó convirtiéndose en una escena de investigación criminal. Esto en San Antonio, Texas, en el mes de mayo del año 2022. Y todo comienza como una historia perfecta. La boda de Andrea Salazar, de 29 años, y de Javier Morales, de 32, se celebraba en un salón de eventos al sur de San Antonio. ¿De qué te ríes, Chico Morales?
2: Es Morales.
3: Es Morales el barrio.
1: Ah, bueno, no, este... La borra. Javier Morales, no, no es tu primo ni nada.
3: Pues tengo uno que se llama así.
1: Ah, bueno, pues a lo mejor
3: síguele,
1: era...
3: Síguele, a ver, fíjate, síguele.
1: La boda se celebraba en un salón de eventos al sur de San Antonio, rodeado de familiares, amigos, música en vivo y un desmadre bien perrón. Sí, sí. Más de 120 invitados. Cena tipo buffet, perrón. Nada de birria con arroz, como las bodas que me has invitado tú, Chico Morales.
3: Ni que te vamos a sacar y nada, ¿eh?
1: Nada.
3: Como aquí los buffets.
1: Exactamente, un ambiente completamente festivo, un grupo de Tex-Mex tocando en vivo. La recepción de la boda empezó a las 7 de la noche y todo transcurría con normalidad durante horas. Los invitados comían, bailaban, brindaban, tomaban chela, se ponían hasta el queque. Incluso hay videos que muestran a los novios felices en la pista acerca de las 10:30 de la noche. Pero alrededor de las 11:15, chamacos,
3: se asustó,
1: algo cambia. Una invitada comienza a sentirse mal. Dice que tiene náuseas y mareos y no está embarazada.
3: Okay.
1: Ni novio tenía. Minutos después, otro invitado presentaba los mismos síntomas. Luego otro. ¿Mm? Y otro. ¿Mm?
3: No
1: y
3: manches.
1: Otro. Y en menos de 30 minutos, varios asistentes empezaron a colapsar dentro del salón. A unos empezaban a darles ataques epilépticos y se les ponían los ojos así como huevo cocido.
3: Blancos.
1: Exactamente. El evento se detiene por completo. Se llama al 911 y llega el equipo de emergencias. Las ambulancias comenzaron a llegar al lugar mientras los organizadores intentan evacuar el salón. Algunos invitados fueron trasladados de urgencia a hospitales cercanos. La policía y el Departamento de Salud Pública de Texas inician la investigación inmediata. El primer hallazgo es alarmante. Todos los afectados habían consumido alimentos del mismo buffet, pero no todos los platillos estaban implicados. Las muestras recolectadas del evento revelan algo clave. La intoxicación no fue uniforme. Solo ciertos alimentos presentaban contaminación. Principalmente una bandeja de pollo servido como plato principal. El pollo a la paté.
3: De Pepe Le Pew.
1: Pollo a la paté. Pero lo más extraño es esto. No todos los que comieron ese platillo se enfermaron. Algunas personas que no lo comieron también presentaron síntomas leves. La investigación se amplió. Revisaron el proveedor de alimentos, la cadena de frío y el personal de la cocina. No hay fallas evidentes de higiene masiva. Nada apunta a un accidente común. Entonces aparece un detalle que cambia el enfoque del caso, chamaco.
3: ¿Cuál, cuál?
4: ¿Qué pasó?
1: Una cámara de seguridad del salón muestra a una persona no identificada entrando a la cocina aproximadamente 40 minutos antes de que se sirviera la comida principal, sin uniforme, sin autorización y permaneciendo dentro del área de preparación durante varios minutos. Esa persona nunca fue identificada oficialmente, y aunque el caso fue tratado inicialmente como una intoxicación alimenticia, la presencia de un intruso abrió una segunda línea de investigación. Afortunadamente, no se murió nadie.
2: Ah, canijo, pues no que era el panteón, pues. Sí.
1: Más que tres personas.
3: Ah,
1: de todas las intoxicadas.
3: ¿Sí o no, pues?
1: Sí, tres personas. Un adulto de 63 años, una de 44 y uno de 32.
2: Dice, pero eso fue un accidente afuera del local.
1: No. Lo único claro es que una celebración que debería unir a dos familias terminó con múltiples hospitalizaciones, tres muertes y una investigación que no se ha cerrado hasta el momento.
3: Bueno, no ni dos familias, sino más familias.
1: Bueno, lo que pasa que...
3: En el velorio, ¿eh?
5: Pues sí.
1: Más. Tres muertos. La cosa es, ¿cómo se mete un güey a la cocina no identificado y lo dejan estar ahí, güey?
3: Porque toda la gente anda para ir para acá, o sea, nadie anda...
2: Y luego no todos son contratados por la misma empresa, y a veces son personas que fueron para el evento ese nada más.
1: Ahora, hay
2: no todos se conocen, pues.
3: Sí, no.
1: Hay personas que hacen esto nada más para ver qué se siente, güey. Fue y envenenó la comida para ver qué pasaba.
3: ¿Y por qué no lo hace en su casa el güey? A ver qué se siente.
2: Pues no es tonto.
4: O no sabemos, ¿no? Si igual era alguien que tenía una relación o no sé, se quería vengar de alguno de los...
1: La exnovia del vato.
3: Ah, o él, a lo mejor uno sabe las mañas del vale, a lo mejor era el vato su novio, su exnovio.
2: Ah, usted dice de la pareja del hombre.
3: Sí.
2: Pues puede ser cualquiera, o sea, puede ser de la novia o del novio.
3: Sí, sí, sí.
2: Que diga, le voy a arruinar la fiesta a estos desgraciados.
1: Sí. Pero para mí, yo no soy investigación ni de la CIA ni del FBI ni nada de eso. Pero el vato que se metió a la cocina se fue.
2: ¿Cómo que se fue?
1: Ese fue.
2: Ese
1: lo hizo. Ese
2: claro.
1: lo
2: envenenó. Sí, yo también creo lo mismo, definitivamente.
3: Pues ya dijeron las cámaras, cuando no ocupa de ser detective.
1: Simón. Si quieren, lo agarran. Es lo que no entiendo. Han agarrado un vato que hace algo, por ejemplo, en California, y lo agarran en Florida en 3 días. Sí, ¿quién lo agarran? Ese vato mató 3 personas y quién sabe cuántas más mandó al hospital.
2: Sí.
3: O lo que haya hecho anteriormente ya también.
1: Exactamente. Yeah. Y a lo mejor son como los asesinos de serie que salen en la serie de Netflix, que lo hacen nomás así como para ver qué se siente.
2: Por adrenalina.
1: Van a otra boda, sí. Y a otra boda y a otra fiesta. Y si no lo detienen, quién sabe cuántas más víctimas puede
4: como
1: tener.
4: Como el que mezcló, ¿no? Cuando antes las pastillas estaban abiertas.
1: El Tylenol.
4: Ajá.
2: Ah, sí es cierto.
1: Que empezó a matar a la gente con el Tylenol, el vato envenenaba las pastillas.
2: Sí, me acuerdo de esa. Hiciste una macabrona, ¿no? El Tylenol.
1: Sí,
3: ya me asustaron, mejor no me caso, vale.
2: No, y...
1: A tu edad, ¿para qué,
2: chico? Mejor no bollete tanta comida porque se puede morir. Envenenado, sí.
3: No me había pensado eso.
2: Cuide que se echa a la boca, Chico Morales.
1: Esta fue la nota macabrona. Al aire con el terrible.

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1: ¿Cómo andamos? ¿Tú te vienes? ¿Tú te vienes, Terry? Buenos días, Pop, Jenny, chicos.
2: Buenos días, doctor Z.
3: A todo dar. Oigan, tenemos tus boletos para que te vayas a Warner Brothers Studios Tour Hollywood.
4: Ah, qué bien.
3: ¿Qué tienes que hacer? Escucha con atención el segmento de deportes. Me dices dos notas que platicó el doctor Z. Y te ganas un paquete de cuatro boletos para que vayas a Universal, a Warner Brothers Studios Tour Hollywood. ¡Ay! ¿Cómo es de McCormick?
2: McCormick. Es que se parece, ¿verdad?
3: Me parece. Bien, oye, también quiero decirle a toda la gente que estamos con Venezuela. Lugares de acopio en Los Ángeles, Full Arepas, 312 West de la 7th Street en Los Ángeles, desde las 8 de la mañana. Y hasta las 9 de la noche, durante los próximos días, sale un cargamento el miércoles, reciben medicinas, pañales, ropa, higiene, herramientas para rescatistas, ya han recolectado toneladas de ayuda que salen este miércoles en avión. Y también nos vamos hasta Chicago, si me permite, doctor, unos segundos de su tiempo. IVA, esto es Illinois Venezuelan Alliance, 3440 West de la 26th Street, en La Villita. Ahí los esperamos con su aportación y su ayuda, que será enviada inmediatamente a Venezuela. Al aire con el terrible está con la comunidad venezolana y seguiremos activos en esta obra de y en coordinación con las autoridades de Venezuela para llevarle las cosas que necesitan. Estamos a sus órdenes. Doctor Z, adelante, porque hay mucha información.
1: Es vital, la verdad, lo que estamos viendo con nuestros hermanos venezolanos. ¿Tú estuviste ayer en el estadio del SoFi, no? ¿En Los Ángeles? ¿Sí o no?
3: Sí,
1: me imagino, perdón, nada más antes para cerrar la idea, que de inmediato dijo el sonido local, en estos momentos la FIFA, la FAFA, la FEFA, está donando tantos millones para ayudar a nuestros hermanos. Digo, porque con lo que están ganando fácilmente pudieran hacer el bien sin mirar a quién.
3: No,
1: ¿sí o no?
3: No. Y ¿sabe qué? Al contrario, usted ve que hay una cuenta regresiva cuando van a contar, ¿verdad?
1: Para sí.
3: Que patrocinada en las pantallas. Cuenta regresiva patrocinada por... Y luego también te das cuenta dentro del estadio cuando es la pausa de hidratación.
4: Simón.
3: Pausa de hidratación patrocinada por Powerade. Todo tiene una razón de ser.
1: Sí, por eso, bueno, pues mochilas para los cuadernos.
3: El conteo estaba patrocinado. O sea, no era una cosa que, qué chido el ambiente mangos, güey.
1: No.
3: Todo, conteo patrocinado. Pues no me acuerdo cuál era la marca, güey, pero...
1: Por eso, pues mochilas para los cuadernos. Ahorita nuestra gente de Venezuela necesita, así es que hay que ponernos las pilas. Y este torneo ecuménico, que tanto la gente está tan noble rompiendo récords de taquilla, pues mochilas para los cuadernos, ¿sí o no, Pop?
4: Sí.
3: Creo que en un partido... Creo que en un partido, pues, sí guardaron un minuto de silencio, pero solamente fue en uno. Creo que en el Estados Unidos, ¿no?
5: No, fue...
1: No.
5: En el de...
3: ¿Colombia, Portugal?
5: Creo que fue en el de Argentina, ¿no?
3: En el de Argentina.
1: Allá, sí. Dallas. Bueno, pues en fin, pero eso no basta. Eso no basta, los Jones, los DT. Hay que entrarle con, sin lugar a dudas. Oigan, vámonos al tema del resultado ecuménico el día de ayer. ¿Qué les pareció Canadá la victoria? Nunca había llegado a 16avos. Hoy está en los octavos de final. Tras derrotar 1-0 a Sudáfrica, gol minuto 90 más 2. Stephen Stuckey, aquel que pasó sin pena ni gloria por Cruz Azul. Bueno, pues fue el que le dio la victoria. Y está
3: español,
1: ya en la siguiente instancia.
3: ¿Habla español?
1: Sí, así es que, pues ahí está. Hoy tenemos otros tres partidos. Nos vamos a Houston, Texas, donde Brasil estará enfrentando a Japón. ¿Cuál es ese pálpito, mi Terry? ¿Estás con Japón o estás con Brasil?
3: Me voy con Japón.
1: Japón. Pop, ¿con quién te vas? ¿Japón o Brasil?
2: Yo voy con Brasil, doctor Z.
1: Jenny, ¿Brasil o Japón?
5: Creo que esta vez Japón.
1: Japón. Ah, caray, los kamikazes. ¿Está Chico Morales o no está Chico Morales? Lo voy a dejar.
2: ¿Cuál baño?
1: Ah, caray, desde allá que tiene cadenazos y le va.
2: Pero yo
1: que
2: sé
1: tiene
2: que
1: cadenazos y está.
2: Él iría a Brasil.
3: Siempre que va al baño nos ponemos nerviosos porque no sabe si va a regresar.
1: 12 centro, 1 del este, 10 de la mañana del Pacífico. 3 horas y media más tarde, Alemania encara al conjunto de Paraguay en Foxborough. Estoy con el conjunto, quisiera estar con Paraguay, pero me parece que va a ser Alemania, ¿sí o no?
3: No, sí. No, man, ¿a poco le apetece ver golear a Alemania?
1: No, lo que pasa es que... Pues, ¿qué pasó? ¿Qué pasó?
2: Chale, ¿cómo la ve con el terrible doctor Z?
1: Pues, a ver, nada más de a poquito
3: pues
1: va aprendiendo.
3: Pues es lo que dice, que le va a Alemania.
2: Sí.
3: ¿A poco quiere que esté 1-0 o una goliza?
1: No, pues no sé, pero va a ganar, ¿sí o no?
2: Sí, tiene que...
1: Más tarde vámonos a Monterrey, Nuevo León, casa de la pandilla... Donde ahí estará ni más ni menos que los Países Bajos contra Marruecos. Partidazo, mi Terry, ¿sí o no?
3: Sí, sí, cómo no.
1: ¿Estás con quién? ¿Países Bajos o Marruecos?
3: No, pues es que en el papel Holanda va a ganar.
1: Sí, sí,
3: no
1: sí.
3: Hay yo como, creo que no hay como que pase algo espectacular, no creo. O sea, tendría que salirse del guión. Y luego sí. Ya ve que cuando se salen del guión, ahí están los árbitros y sus fuera de lugares de media uña.
1: Ay, no, no, no. O sea, es que con la cutícula fuera de lugar. Selección Nacional Mexicana, Mexicana en contra de la Selección Nacional de Ecuador. ¿Vamos a armarla, sí o no?
2: Sí.
3: Sí, ¿qué tenemos dice? Que... Cuénteme, ¿qué dice el técnico, los jugadores?
1: No, hoy al rato van a hablar, mañana tendremos, si hablan en el carro, platicado con el flaquito, los jugadores, como viene siendo de costumbre, mañana tenemos palabras, las palabras del Vasco Javier Aguirre, que lo hace en zona FIFA, no podemos tener palabras, porque están, desde luego, protegidas por los que pagan los derechos. ¿La podemos armar contra Ecuador, mi Terry, o le vamos a tener
3: cierto miedito? Bueno, ya lo sacamos en una Copa América en su casa, los eliminamos en un...
1: Les mundial. Ganamos en Japón, Corea, 2002.
3: No, eso es una selección fuerte, sí, no decimos que no, hay que andar con cuidado, pero también cuenta mucho la altura de la Ciudad de México.
1: Pero también ellos tienen altura allá en Ecuador, así es que no creo que vaya a pesarles ese tema. Una verdadera pelea de gallos, ¿sí o no?
2: ¡Sí!
1: ¿Peligramos, sí o no?
2: ¡No!
1: Sí, sí, sí. Sí, no le vendamos, no le montamos al pueblo cosas que no son. Oye, hablemos de la Fórmula 1 sin el Checo Pérez. ¿Qué pasa con el carro del Checo? ¿Qué pasa con Cadillac? ¿No la armaron, Jenny, el fin de semana?
5: No la armaron, no. Salieron los dos.
1: Oye, polémica la primera posición de Russell, pero la carrera, lo decía el Terry en la primera intervención de deportes, tremendo carrerón, tanto de Verstappen y el Kimi también ya está bien metido en esto, y dicen que el equipo Papaya está enamorando a Max Verstappen. Cuando le preguntaron al jefe de la escudería Papaya, oye, ¿es cierto? No lo negó, no apagó los rumores de tantas cosas que se dicen en la calle.
3: Es que ya un jugador, ya un piloto de esa escudería ya está corrido, se llama Oscar Piastri. Así que ese jugador, ese piloto ya sabe que se va, entonces ya tienen que llenar el asiento, pero también lo quiere Mercedes, también lo quiere Ferrari. A ver con quién se va Max Verstappen.
1: Zak Brown no lo negó, no lo negó, pero bueno. Boxeo, fin de semana, vayámonos, dos tipos de boxeo. Primero allá a Nueva York, donde... dijimos Nueva York, por favor, o sea, ¿qué tiene que ver eso? Por favor, Pop, si eres tan amable.
2: Disculpe, es que ese boxeo. Ya tengo como... Ahí está.
1: Boxeo.
3: Por favor, boxeo, compadre. Es ese.
1: Es ese.
2: Está, sí.
1: Oye, buena pelea allá en Nueva York, donde Jaron Ennis noqueó a Sander Sayas en el séptimo asalto, le dio una buena cátedra de boxeo, donde estaban dos cinturones en disputa, el de la Organización Mundial de Boxeo, el de la AMB, y en el séptimo asalto lo derriba y de esta ya no se levanta. Por cierto, Sayas tuvo que ir al hospital una vez que terminó la pelea, y la que estuvo polémica fue la del mexicano José Valenzuela, que noqueó en polémica situación a Edwin de los Santos. ¿Por qué, mi Terry? Primer asalto, pum, pum, pum, de estudio. Segundo asalto, pum, agarra, me lo golpea, y cuando va cayendo, dice la esquina de parte de Santos que ya tenía la rodilla puesta en la lona. La esquina del mexicano dice que no, que se estaba desvaneciendo, y cuando le da ese segundo golpe, cae totalmente noqueado, y bueno, pues hay polémica de que si sí o que si no. Lo cierto es que hubo boxeo fin de semana bastante interesante. ¿Yes or no?
2: ¡Yes!
1: ¿Se nos queda algo en el tintero? Sí, oye, qué lástima, ¿no? Lo de Joao Pedro, que se lesionó, caray. Partido amistoso entre el Atlético de San Luis y el conjunto del Querétaro. Primer juego amistoso para el conjunto del San Luis. Se rompió el cruzado anterior de la rodilla derecha.
3: En un amistoso.
1: 6 meses fuera, caray. Increíble esto. Se nos ve el bicampeón de goleo, caray. ¡Deporte!
4: Silencio de nuestros corazones.
1: Presentado a ustedes, por amistad que de la Universidad de los Amigos de los Mensajeros de Fe. Ellos están para ayudar a aquellas personas que no han podido tener a papi o mami. Se está trabajando, pueden visitarlos en USA. Si tienen más de 10 años, 5 de no verlos, es más fácil. Si tampoco cumplen el requisito, ellos también los van a ayudar. 323-794-2733, pero hay que hacer todo lo legal y correctamente posible con los Mensajeros de Fe.

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0: Vámonos a la línea telefónica a ver qué se gana 4 boletotes para Warner Bros. Studios Tour Hollywood. A vivir una aventura inmersiva con Superman. Pero antes, Chico Morales, quiero mandar un saludo a los campeones de la Liga Clubes Unidos de Santa Ana, al Celaya FC, que le ganaron a los Malandros FC en penales, porque el partido fue 1-1, en especial para el coach, el Cremas, para Carballo, José y Jaime, de parte de Tomás Fernández, el presidente de la liga. Ahí está, y ya nos cantaron un tiro a la liga para jugar un partidito contra
1: cuando
0: ellos.
1: Cuando gusten.
0: No saben en lo que se están metiendo.
1: Exacto.
0: Vámonos a la línea telefónica, échame la llamada 9. Hola, ¿con quién hablo?
2: Con Mario Torri, con Mario.
0: ¿Qué hable, compa Mario? ¿Cómo anda? Dígame tres cosas que platicó el doctor Z para que se gane 4 boletotes.
2: La Fórmula 1 de Checo Pérez, de México, Ecuador, del Mundial, y también hablaron de lo Venezuela, de la desgracia que pasó.
0: Eso es Toño, Pepito y Flor. ¡Bravo, felicidades!
1: ¡Bravo!
2: Gracias, mi Terry. Gracias, mi horrible.
0: No soy horrible, quítaselos. Ah, no te creas. Ahí estamos, brother.

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1: Estamos de regreso al aire con el Terry, al millón y pasadito. Vamos a platicar temas importantes con mi amiga Leti Valencia de la Liga Defensora Migración. Migrantes con estatus temporal deberían buscar residencia permanente o irse del país, dice jefe de seguridad nacional, Monchin. Ok, bueno, ¿quiénes deberían de salir del país y cuáles son las opciones que tienen? Ella nos va a ampliar. Si tienes una pregunta para Leti también de inmigración, márcame al 866-794-5099. 866-794-5099. Bienvenida, Leti, ¿cómo estamos?
2: Hola, Terry, buenos días. Muy bien, ¿cómo te encuentras?
1: Al millón y pasadito y listos, bueno, para poder platicar más de esta decisión del Departamento de Seguridad. ¿Cuáles migrantes tienen que salir y cuáles son las opciones para que se puedan quedar?
2: Claro, bueno, esto lo que dijo se refiere a una decisión de la Corte Suprema diciendo que están a favor de la administración de Trump cuando quieren terminar el TPS para personas de Haití y de Siria. Y básicamente están diciendo, como ya estamos terminando tu estatus de protección, te vas a quedar aquí de manera ilegal, pero si no buscas la manera de poder obtener la residencia, pues te tienes que salir. Pero la verdad es que no hay ninguna manera de poder aplicar para la residencia permanente si tienes el TPS. Tienes que hacerlo a través de una petición familiar. Y la estrategia que siempre hemos usado es que si tienes el TPS, y así han podido arreglar muchas personas salvadoreñas, por ejemplo, de Guatemala, si tienes TPS, usas el advance parole para salir de los Estados Unidos si es que entraste de manera ilegal, para que vuelvas a entrar, tener esa entrada legal, y si tienes ahora un cónyuge ciudadano o un hijo ciudadano que te pueda pedir mayor de 21 años, entonces puedes calificar para el ajuste de estatus. Pero en realidad se refiere a de que si no tienes manera de hacer ese proceso, entonces te tienes que salir de los Estados Unidos, ya que no hay ninguna manera directa del TPS hacia la residencia. Para poder arreglar la residencia, tienes que tener una petición familiar o una petición laboral o tal vez una visa humanitaria.
1: Oye, Leti, ¿y si aplican la vieja confiable, la de me caso con un ciudadano, una ciudadana?
2: Pues sí, esa es la manera más rápida, porque si entraste con algún tipo de parole cuando tienes el TPS, pues tienes la entrada legal, y si no, puedes usar el advance parole, pero necesitas una petición familiar de un cónyuge ciudadano o ciudadana para poder solicitar la residencia permanente, aunque tengas el TPS.
1: Exactamente, porque estaba viendo la entrevista de este jefe de Seguridad Nacional, le dice que TPS es Temporary Protector Status, o sea, es temporal. Entonces dice que mucha gente está con ese estatus temporal por 20, 30 años y que no se diseñó el programa para eso, ¿no?
3: De hecho, subieron una publicación a redes diciendo eso. ¿Qué significaban esas siglas?
1: Exactamente. Entonces, eso es lo que está pasando en esta cosa. Vamos a platicar ahora un dato curioso, ¿verdad? Sabemos esta decisión que tomó la Suprema Corte sobre las personas que tienen residencia permanente y tienen algunos crímenes en su récord que pueden ser detenidos en la frontera. Bueno, esto comenzó en la administración... O sea, ya existía, empezó y comenzó en la administración de Barack Obama con un incidente que tuvieron con un chino que vendía piratería, ¿sí o no, Leti?
2: Sí, lo que sucedió es que ya la patrulla fronteriza siempre ha tenido el derecho y la autoridad de detener a los residentes permanentes cuando tienen condenas criminales de delitos deportables. La piratería, como es un tipo de fraude, es un delito deportable. En el 2012 a esta persona lo habían detenido cuando tenía cargos pendientes. Entonces, él alegó, como todavía no me habían encontrado culpable, no tenían por qué considerarme como un aplicante de admisión, me tenían que dejar pasar como ya era residente. Ahora la Corte Suprema está diciendo, estamos de acuerdo con lo que hicieron la patrulla fronteriza en ese entonces. Cuando tienes cargos pendientes de delitos deportables, te pueden considerar un aplicante para admisión si eres residente. Esto significa que no tienes que tener condena criminal, no tienes que tener el caso resuelto. Si hay cargos pendientes de delitos deportables en tu contra y tratas de cruzar a los Estados Unidos, la patrulla fronteriza tiene todo el derecho de quitarte la residencia y ponerte en procedimientos de deportación. información, aunque ese crimen todavía no te hayan encontrado culpable de ese crimen.
1: Exactamente, pero esto viene desde la administración de Barack Obama. Son cosas que no sabíamos, ¿no?
3: No sabíamos.
1: Y es chido saber desde cuándo viene esa onda. La decisión de la Suprema Corte la acaban de tomar ahora. Me hacen una pregunta bien interesante. Dice, hola Terry, los estoy escuchando, no puedo hablar porque si no me corre el chino. No he pagado child support y tengo DACA. ¿Eso me afecta? Ándale, es buena pregunta, no me la habían hecho nunca. No ha pagado child support, pero tiene DACA. ¿Eso le afecta si lo quiere renovar?
2: No, para el DACA lo que te afecta son condenas criminales. Pueden ser hasta misdemeanors, como un DUI que te puede descalificar. Pero el child support o tener una deuda no te va a descalificar para el DACA, pero sí te puede descalificar para la residencia o la ciudadanía, ya que debiéndole al gobierno se considera algo que van a usar en contra de tu buen carácter moral. Pero para el DACA, con que no tengas arrestos, está bien, todavía lo puedes seguir renovando.
1: Bien, Leti, muy buenos datos. Oye, tú que has trabajado en infinidad de casos y has conseguido muchas residencias permanentes, ¿te ha tocado donde alguna persona se tenga que poner a mano con el child support para poder seguir con su trámite de residencia o algo así?
2: No, pero tuve un caso donde un señor tenía un hijo de 18 años, de 30 años que nunca reconoció, pero estuvo pagando child support. Entonces tuvimos que mandar declaraciones de la mamá y de la mamá de su hijo de que siempre estuvo pagando aunque nunca le
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1: Hoy nos vamos a la Sultana del Norte para hablar de otra de las sedes mundialistas, Monterrey.
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1: En el norte de México, donde la intensidad define el carácter, Monterrey se prepara para recibir al mundo en el imponente Gigante de Acero. Moderno, majestuoso y enmarcado por la Sierra Madre, este estadio representa la fuerza de una ciudad apasionada por el fútbol. Aquí, cada jugada se vive al límite, cada gol se celebra con el alma. Monterrey será más que una sede, será una experiencia vibrante, intensa e inolvidable. Allí se jugarán 4 partidos en total, 3 de la fase de grupos y uno de la ronda de 16avos de final el 3 de julio. El Mundial llega con toda su energía al norte y Monterrey está listo para responder. Este fue el Minuto Mundial de Fútbol de Primera. Les habló Sami Sadovnik.
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1: En resultados de la justa mundialista, España es primera de su grupo tras golear 4-0 a Arabia Saudita, mientras que Uruguay empató a 2 goles con Cabo Verde. Por otro lado, Egipto venció 3-1 a Nueva Zelanda y Bélgica e Irán igualaron sin goles. Después de 3 horas de juego, Francisco Cerúndolo le dio la vuelta y en 3 sets de 6-4, 7-6 y 6-3 venció a Tommy Paul para ganar el torneo de Queens, el cual significa el 5º en su carrera y el de categoría más importante. En información de la Liga MX, los Pumas tienen nuevo entrenador, pues este domingo hicieron oficial la llegada de Esteban Solari, quien llega procedente de Pachuca para suplir a Efraín Juárez. Como jugador, Solari jugó con los universitarios entre 2007 y 2008. Soy Andrea Martínez y ya estás bien informado.
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1: Muy buenas tardes a todos. Gracias por estar con nosotros en este segmento legal traído a ustedes por la firma de abogados de Gretzky & Singleton. Buenas tardes, abogado Pablo.
2: Buenas tardes. Let's talk about an attorney who has filed 53,000, perhaps, fraudulent cases involving VAWA.
1: Hablemos de este abogada o abogado que tal vez se estima ha metido tanto como 53,000 casos, entre ellos casos de VAWA, casos de visa U y visa T.
2: All right, the name is Alexandra Lozano.
1: Y esta abogada, ya muchas personas han escuchado en redes sociales sobre lo que está sucediendo.
2: She operated out of Washington State.
1: Ella operaba en el estado de Washington.
2: She literally processed tens of thousands of cases that were based upon fraudulent information.
1: Y según los artículos y fotos de información, dice que ella ha procesado miles de casos, en su mayoría, al parecer, fraudulentos.
2: It appears a lot of her clients are here in Indiana because I think over the last 3 or 4 weeks, we probably have seen a dozen of those cases.
1: Y bueno, no tomamos en consideración que aquí en Indiana tal vez tiene muchos clientes, porque estas últimas 2 semanas tal vez hemos visto alrededor de unos más de 25-30 personas con la misma situación.
2: All right. If you had hired that attorney, you should either see me or another attorney to review the case that was filed.
1: Por favor, si usted tuvo como abogada a la señora Lozano, por favor, empiece a pedir, a exigir una copia completa de su archivo, lo que se sometió a inmigración, y busque un abogado de confianza que auditoree, que revise esa aplicación y verifique que es verdadera y cierta o fraudulenta.
2: I cannot say all the cases that she filed were fraudulent.
1: Claro, no podemos asumir, tampoco expresar que todos los casos que se han sometido fueron fraudulentos.
2: And immigration's not saying that, but they're reviewing. Case by case, every case is going to be reviewed closely.
1: Un segundo y estamos con su pregunta, no me cuelgue, pero definitivamente inmigración ha aceptado y ha reconocido estos problemas con esta abogada y ellos estarán revisando estos casos mucho más profundo, caso por caso, reclamo por reclamo.
2: The reason we're talking about that, because if you knew, that is you, the client, knew that this was false information, you could have obviously serious immigration consequences.
1: Y la razón de hacer esa auditoría o esa revisión de su aplicación de manera inmediata es para que usted mismo verifique si la información proveída y escrita a inmigración es cierta o mentiras, para que usted retire esa aplicación lo más pronto posible.
2: Again, her name is Alexandra Lozano, and she's permanently resigned from the practice of law. She is no longer an attorney.
1: Repetimos, la abogada o ex abogada Alexandra Lozano, a ella ha decidido dejar atrás su licencia como abogada y nunca más, obviamente, trabajar en esa carrera debido a que ella quería, obviamente, evitar cargos criminales.
2: All right, so we have a holiday weekend upon us. I will do appointments on Friday.
1: Y bueno, dice el abogado, viene el fin de semana. Recuerde que aunque tenemos el fin de semana, estaré trabajando este
2: Friday
1: viernes.
2: In Goshen.
1: En la oficina de Goshen estaremos este viernes.
2: Okay, Friday in Goshen, of course, I'll be in Fort Wayne on Wednesday.
1: El miércoles estaremos en la oficina de Fort Wayne. En todo lo que es lunes, martes y jueves estaremos en la oficina de Indianapolis. Llámanos al 317-237-7911. Vamos con la primera pregunta aquí en cabina. Gracias por su paciencia. Adelante con su pregunta. Adelante con su pregunta. Buenos días. Buenos días, adelante.
3: Buenos días. Sí, mire, quería yo hacer una pregunta.
1: Okay.
3: Nosotros yo y mi

0: Y a mi esposa sí le dieron el asilo, pero a mí no me lo dieron. Mi abogado está haciendo apelación porque me dieron deportación.
1: Okay.
0: Entonces yo quería saber si puedo salir a México, puedo salir, o tengo que esperar hasta que arreglen el abogado.
1: Muchísimas gracias por su pregunta y le deseamos la mejor de la suerte. Vamos a hacer esta pregunta. So, my wife and I both entered claiming asylum. Seems that they file each of their own their applications because his was denied, wife's is still pending.
2: Good.
1: My attorney, he says, has filed an appeal. While the appeal is pending, can I travel out of the United States, specifically Mexico? I'm assuming he's from Mexico. I'm not certain if he's from Mexico. Or do I need to wait until the appeal is over?
2: Generally, when you file for asylum, you are eligible to get a travel document to travel.
1: En algunas situaciones, o generalmente, cuando está metiendo el asilo, puede pedir por un documento de viaje si es que es elegible.
2: I would not travel while the appeal is happening because you do not know when the decision on the appeal is going to be rendered. If you're out of the country, when the appeal is the decision is rendered, you got a major problem.
1: So, yo no viajaría en este momento mientras la apelación esté pendiente, con o sin documento de viaje, porque lo menos que quieres es que den una decisión positiva o negativa mientras usted está ausente de los Estados Unidos.
2: Now, on the other hand, were you included in, my question is, were you included in your wife's asylum as her spouse?
1: So, otra pregunta que tengo y tal vez no se ha hecho o tal vez ya la hizo es, ¿fue usted incluido como derivado en la aplicación de asilo de su esposa?
2: Now, I wouldn't get a travel document going through your case number. Obviously, I would probably look at your wife's asylum.
1: Definitivamente, obviamente, esperaría esa decisión de apelación sin viajar fuera del país y empezaría a preguntar a su abogado si es posible que usted pueda ser agregado como derivado en la aplicación de asilo de su esposa.
2: Now, you're planning on leaving the United States.
1: Si usted planea aún así dejar los
2: Before
1: Estados Unidos.
2: This, I'm giving you advice on radio and about information that I've received in about 15 seconds.
1: Antes de, y recuerde, este programa no es consejo legal. No es lo mismo sentarme con usted y examinar su caso y ser a su abogado primario que darle una respuesta legítima y correcta.
2: This is where you should sit down with your attorney or another attorney and go through your entire case.
1: Habiendo dicho esto, esta pregunta es para su abogado, que mejor que nadie conoce su situación, y él o ella le hará saber si es buena idea o mala idea viajar fuera del país mientras está esa apelación.
2: A good immigration question.
1: Gracias
2: Thank
1: por su
2: you.
1: Pregunta. Definitivamente una muy buena pregunta. Dice la pregunta que tenemos aquí en bancarrota, dice...
2: A bankruptcy case. All right.
1: Metí una bancarrota en el 2014. Desafortunadamente he usado todavía tarjetas de crédito para poder seguir sobreviviendo con mi negocio de corte de árboles, landscaping. Mi compañía es una LLC, tiene alrededor de $60,000 en tarjetas de crédito, en deudas. Tengo dos vehículos, dos trocas. Una es 2018. Perdóneme, las dos son del 2018 y cada una tiene más de 100,000 millas. En una de ellas debo 7,500 y en la otra 5,000. Tengo también equipo o materiales aproximadamente en $5,000 y tuve una cirugía de espalda por la cual debo $20,000 en cuidados médicos. Las tarjetas ya están atrasadas en pago y me están matando, dice él. Estoy siendo demandado. Mi esposa y yo tenemos como dueños una casa juntos.
2: Now that's a long bankruptcy question. Okay, let's go through it.
1: No tiene ella deudas, pero vale $300,000. Ella tiene su propio auto que ya lo pagó. Ella no tiene deudas. Says, 2014 I filed for bankruptcy. Unfortunately, I have to use credit cards to help run my landscaping business.
2: Okay, let's stop there.
1: Okay.
2: If you are filing bankruptcy, personally, you can only file bankruptcy once every 8 years. You said you filed bankruptcy in 2014. So, yes, you personally could file bankruptcy.
1: Un segundo, y estoy con su pregunta. No me cuelgue. So, típicamente, la regla de la bancarrota es que puedes meter una bancarrota cada 8 años. La última fue en el 2014. So, ya han pasado 12 años. So, sí, puedes meter la bancarrota otra vez.
2: I think what we're talking about here is your company, an LLC, filing bankruptcy. Yes, a company that you own, separate of you, could file bankruptcy.
1: Digamos que en el 2014 metiste bancarrota para ti, no como negocio, sino como persona individual. Puede tu compañía hoy meter la bancarrota, aunque tú la hayas metido como individual en el pasado.
2: Remember, you personally can only file bankruptcy once every 8 years.
1: Típicamente, como persona, puedes meter la bancarrota cada 8 años. Second question is, I have about $60,000 in credit card debt. I also have 2 vehicles. Both are 2018. Each one of them have over 100,000 miles. I owe $7,500 on one of them and $5,000 on the other. I have equipment that is worth about $5,000. I have

0: back surgery, and I owe $20K in medical bills. The credit cards, he says, are killing him, and I'm being sued. My wife...
1: You know, credit card debt accumulates interest, like at almost 25% interest.
2: So, como ya lo sabe, ya no es sorpresa, las deudas de tarjeta de crédito acumulan una deuda muy fuerte, muy alto,
1: 20, 21, 27%. Once you fall behind on your credit card debt, the higher interest kicks in, like 20, 25, 30%, and now you're in quicksand, you're just sinking.
2: Y ese también es otro problema de no estar pagando a tiempo sus tarjetas de crédito, o pagar el mínimo, poco a poco, sin que se dé cuenta, empieza usted como a inundarse financieramente como si fuera arena.
1: All right, let me analyze that. First of all, I think you said the company has $60,000 of credit card debt, that company files bankruptcy, that's eliminated.
2: Y repito, su compañía me dice que tiene 60 mil, aproximadamente 60 mil en adeudos, al meter la bancarrota podrá deshacerse de esas deudas.
1: It sounds like a company's underwater in debt.
2: So, al parecer, su compañía lamentablemente está ya inundada.
1: All they have, are two trucks and $5,000 of equipment.
2: Todo lo que tienen es dos vehículos con más de 100 mil millas, tal vez $5,000 en herramientas, equipo.
1: All right. As vehicles, you would reaffirm, if you want to keep the vehicles, you reaffirm on the debt. If you want to give them away, give them back to the bank, you can give them back to the bank, and the debt's gone.
2: So, como obviamente hombre de negocio, como dueño de esa compañía, usted tiene que tomar decisiones. ¿Me quedo con los dos vehículos o los liquido? La mayoría de personas de negocio prefieren quedarse uno o los dos vehículos, pero seguir pagándolos, porque al quedárselos se quedan con esa deuda.
1: You also said you had back surgery.
2: También entiendo que tuviste una operación de la espalda.
1: That's not a business debt.
2: Eso ya no es
1: una deuda. If you want to get rid of the medical bills that are yours because of your back surgery, you personally have to file bankruptcy. And again, you filed bankruptcy in 2014. You can file individual bankruptcy.
2: Esos cuidados o tratamiento médico ya no son gastos del negocio. Esos ya son gastos de una persona, de un individual. So, si usted quiere deshacerse de esos $20,000 de deuda, usted mismo como persona también tendrá que meter la bancarrota. So, como compañía y como persona.
1: It answered the question completely.
2: I think so. Okay. Vamos con la siguiente pregunta. Buenas tardes. Gracias por su paciencia. Adelante con su pregunta.
3: Y buenas tardes. Uh-huh. Mire, yo estoy llamando porque acabo de escuchar lo que sucedió con la abogada Alexandra Lozano.
2: Okay.
3: Mire, mi hermana metió un caso de vagua con ella, uh-huh. pero ella se dio cuenta que era fraude. Entonces ella les exigió el dinero para atrás. Uh-huh. Ella se dio cuenta por la forma en que estaban ellos trabajando con ella. Entonces solo le devolvieron una parte del dinero, la otra parte ya no se la quisieron devolver. Pero de esto que ella cerró el caso con ellos va poco más de un año. ¿Cree que pueda repercutir, dado que ella cerró el caso con ellos y le regresaron una parte del dinero? ¿Cree que todavía haya ahí algo en inmigración de ella o en cuanto se fue cancelado el caso, todo ya fue cerrado?
2: Bueno.
3: Y, si también, como ellos se quedaron con parte de su dinero de ella, ¿será que ella puede ahora como hacer una demanda que le regresen todo el dinero que le robaron?
2: Hablemos de cancelar. ¿En dónde se canceló? Se canceló, ya no se acabó el trabajo con ella.
3: No se acabó el trabajo con ella, okay. porque ella descubrió que ellos no estaban haciendo el trabajo como era.
2: Okay.
3: Le decían que mandaban documentos cuando no habían enviado nada, uh-huh. y ella se dio cuenta que estaban haciéndole fraude.
2: Okay, so verificando, nunca llegó a su hermana ningún recibo de inmigración de esa aplicación, ¿verdad?
3: No.
2: Okay, muchísimas gracias. Vamos a la pregunta. So, hearing the information about Alejandra Lozano, my sister was victim of them. She have paid a good amount of money to the attorney for a VAWA case, which one, she was not interested on filing because that's not the purpose of hiring her. Second, they noticed that they had a lot of misinformation on the application. And thirdly, they were swearing that they sent the application when in fact was never sent to USCIS. So question is, they pay my sister back some of the money, but not all the money. So since the immigration application wasn't filed to USCIS, it shouldn't have any immigration penalties, correct? And in second, if she only got a portion of the money, can she sue for the rest of the money?
1: Of course. So, but good luck on that one. 53,000 cases.
2: Y bueno, sí, si la aplicación nunca fue enviada a inmigración, no tendría ninguna repercusión, ningún problema negativo, pero en lo que es la mitad del dinero, sí, siempre puede demandar por ese dinero. El problema es que son casi tal vez, tanto como 53,000 víctimas, so recuperar alguna parte o todo el dinero tal vez sea un poco difícil, no imposible, pero sí un poco
1: difícil. I'm guessing if you did some research, there's already an attorney or attorneys that are hired suing her to try to collect money.
2: ¿Qué abogados te recomendamos? No tenemos algún conocido, tampoco en la oficina, pero sé que en redes sociales hay uno que otro abogado, es tu tarea Now, verificar que es un abogado que están demandando en masa, okay. Class action a esta abogada.
1: Now, here's what I'm going to give you some advice, my best advice.
2: Le voy a dar el consejo, el mejor que yo puedo darle por
1: If
2: ahora.
1: If you're going to file a lawsuit, do it immediately.
2: Si va a hacer esa demanda, métala
1: Try
2: inmediatamente.
1: To find that attorney.
2: Trate de encontrar ese abogado.
1: Generally, if there are assets, hopefully you'll be first in line to recover.
2: Hay un dicho en mi tierra que, el que más temprano se despierta, más rápido agarra la lombriz, algo así. So usted tiene que hacer lo mismo, demandar ahora mismo para que mientras
1: But
2: haya cosas de valor,
1: like
2: puedan disolverse para que le paguen.
1: Sounds like potentially 53,000 cases.
2: Porque nuevamente suena como que potencialmente, no estamos juramentando ni diciendo, se suena como que tanto como 53,000 personas o más han sido víctimas de ella.
1: And I think the person we saw last week said they spent almost $20,000.
2: La persona que vimos la semana anterior les cobraron casi $21,000 por una visa T y nosotros le dijimos, ¿sabe usted cuánto cobra Indiana Legal Services que se enfoca en visas T? $0. El Indiana Legal Services cobra $0 siempre y cuando sea un caso de buena fe.
1: Very good. You know, they're doing a lot of the T visas too. You're right. The Indiana Legal Services does T visas for free.
2: Si usted piensa que es víctima de elegible a la visa T, vaya ejemplo a agencias sin fines de lucro como Indiana Legal Services. Yeah, ellos lo harán gratis si usted califica.
1: Yeah, the T visas for trafficking. And generally when I see a trafficking case, because it is free, I send the people over to the Indiana Legal Services.
2: Inclusive clientes, consultantes que han venido a la oficina que tal vez sí tengan, tal vez no lo sabemos porque no somos expertos en visa T, que tal vez sean elegibles o piensen que son elegibles, les decimos, ve a esta dirección, haz cita con esta agencia, Indiana Legal Services, y si ellos ven que tú eres elegible de buena fe, ellos te van a hacer el caso gratis o a un muy bajo costo porque es basado en donaciones. Muy bien. So, no siempre tienes que pagar por un caso. Adelante con su pregunta. Buenas tardes. Gracias por su paciencia. Adelante.
4: Buenas tardes.
2: Uh-huh. Adelante.
4: Sí, mire, yo hace el lunes pasado, hace 15 días, uh-huh. fui porque el abogado Pablo me dijo que llevara a mi hijo para cuando cumpliera 17 años. Y yo fui con él, pero ya la semana pasada ya fui con el sargento Arroyo, pero nunca llegó. Tuve una cita a las 10 con él.
2: Lo entiendo. Llámenos por favor al 317-237-7911 y pida a la señorita en recepción que le agende una cita con el sargento Ismael Arroyo. Estoy segura que él va a venir este lunes. Lo siento, él tuvo una emergencia de familia y no pudo presentarse. Una sincera disculpa, pero aún así llame a recepción y ella con gusto le agende esa cita gratuitamente. Pero si usted ya no quiere visitar nuestra oficina y hablar derechito con él, ella también le puede proporcionar la información de contacto de él para que puedan hablarle. ¿Está bien? Número en cabina.
4: Porque la muchacha me dijo que no había podido llegar, pero que ella iba a pasar la información mía y ya, pero él no me ha hablado.
2: Okay, voy a checar el calendario de él del lunes pasado y le voy a dar un jalón de orejas porque estoy segura que le pasamos esa información a él. Pero igual yo lo hago.
4: Hoy lunes hace 15
2: dos minutos.
4: Después, pero no he tenido respuesta.
2: Dos minutos. Tengo dos minutos de tiempo. Repito, por favor, llámenos a recepción para esa cita gratuita con él para este lunes. O con gusto puedo revisar el calendario del lunes pasado yo misma y pasarle la información a él para que lo vea en base. Vámonos con las últimas preguntas ya que se nos va el tiempo. Dice Luis Ruiz Sash. Soy de Honduras. Mi asilo fue negado. Mi abogado dice que es más seguro que me volverán a negar. Me enviaron una carta que tengo hasta el 12 de julio de este año. Me imagino que para apelar. ¿Qué pasaría si queda unos 6 meses más y luego me voy? ¿Será verdad que desde la fecha para irse a inmigración le cobran cada día por estar aquí? Says Ruiz, I had an asylum which was denied. I was given until July the 12th to file an appeal. What happens? What could happen if I decide to overstay 6 months and then leave? Is it true that immigration is starting to charge day by day a penalty for overstaying?
1: There is penalties for overstay.
2: Sí, hay penalidades por sobrequedarte.
1: Furthermore, if you Hopefully, if you're going to leave the United States, you'd leave with an order of voluntary departure.
2: Ojalá, en la mejor de las situaciones te salgas con una salida voluntaria y no con una orden de deportación.
1: Okay.
2: Muy bien, la mejor de la suerte. Vamos con lo que es en Nareni Flores. Dice, con esta nueva ley que entre, que se, ¿cuál nueva ley? ¿Cuál nueva ley, Nareni? Hazme, aclárame qué ley que entre. ¿Cree que se pongan las cosas más difíciles para nosotros los hispanos y para los que tenemos DACA? ¿Habrá más responsabilidad de racismo con tal de deportar a más gente? ¿De qué ley hablas, Nareni? Por favor, infórmame, edúcame. Matute Ángel dice, buenos días, están abogado Pablo. ¿Cómo están, abogado Pablo? Quisiera saber cómo están de lento los amparos militares. Ya tengo 8 meses y no sé nada. Matute says, how long is it taking for the military parole in place? I've been waiting 8 months. How much longer for the delay? Estamos viendo alrededor de un año o un poco más para una decisión final de un amparo militar. So, paciencia. Asegúrate de mantener tu teléfono y dirección al día con tu abogado o abogada.
1: The penalty for overstaying an order of removal is $998 a day.
2: La penalidad por sobrequedarte después de darte salida voluntaria o una orden de deportación es de $998 al día. Al día. Muy bien. So, abogado Pablo, gracias. Tengan buena tarde. Para todos aquellos que busquen cita.
1: We'll be in Goshen on Friday and Fort Wayne on Wednesday.
2: Para aquellos que buscan cita, 317-237-7911. Recuerde que tenemos citas en Goshen, Indiana, Indianapolis, Indiana y Fort Wayne, Indiana. Gracias a todos. Tengan excelente tarde.
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1: En el día 19 de la Copa Mundial de la FIFA, Houston abre sus puertas a un choque de alto voltaje. Comienzan los 16avos de final de la Copa del Mundo de la FIFA y ya no existe margen de error. Los pentacampeones del mundo llegan invictos tras ganar su grupo con 7 puntos. Japón también llega sin derrota, segundo del grupo F con 5 unidades y listo para desafiar a otro gigante. 90 minutos a todo o nada, porque el que pierde se despide del sueño mundialista. Acompáñenos a vivirlo junto al equipo mundialista de fútbol de primera, con los campeones del mundo Mauro Silva y Jorge Burruchaga, el capitán del equipo mundialista Carlos el Pibe Valderrama y el mejor análisis arbitral con Javier Castrilli, con Claudio Gutiérrez al mando de la nave, con Nico Bravo en la producción, la dirección de Andrés Cantor, quien les habla, Sami Sadovnik. Tras la pausa comenzamos a vivir todas las emociones de Brasil-Japón por Fútbol de Primera, la radio del Mundial.
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1: En el trabajo precompetitivo, las selecciones de Brasil y Japón siguen en este escenario de Houston. Cancha techada, no se va a sentir, mi querido Mauro Silva, con el saludo, el calor, hay aire acondicionado, todas las condiciones para ver seguramente un buen partido, Mauro, hoy con un once que repite en el equipo de Carlo Ancelotti. ¿Cómo te va?
15: Sammy, qué placer estar contigo una vez más. Pibe Valderrama, Burro, Javier, qué placer estar con vosotros y con todos los oyentes de fútbol de primera. Día importante para el fútbol. Llegamos al momento que el que se equivoca se va para casa. Partido peligroso para Brasil. Mantiene la misma equipo que jugó contra Escocia. Hubo una evolución, pero cuidado que Japón y sus jugadores, la mayoría juegan en Europa. Y es un equipo que defiende bien, sale muy bien al contragolpe. Brasil va a tener que hacer un partido con mucha cabeza. Sammy, para mí, los partidos se deciden en la media cancha. A ver cómo están Casemiro, Bruno Guimarães y Paqueta.
1: Hacemos una nueva pausa. Es el partido 76 de un mundial de 104 partidos. 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
1: Es un verdadero lujo para el equipo mundialista de fútbol de primera tener a dos campeones del mundo. Mauro Silva, ya lo escucharon ustedes, y hoy en un día muy especial para Jorge Burruchaga. 4 décadas, Burru, 40 años del título de Argentina con el gol del triunfo. Hans Briegel le veía el número, Tony Schumacher salía y usted le daba un pase a la red para el gol argentino del título del mundo. Burru, felicidades, un lujo, un privilegio estar contigo, todo el equipo mundialista, y ser parte de este equipazo de fútbol de primera.
25: Gracias, Sammy, para mí también es un placer enorme, con Maurito también, con Pibe, gran capitán, y Javier Castrilli, estar en este partido, sobre todo en este grupo de fútbol de primera que se creó. Realmente la paso bien, me estimula el corazón. Y bueno, como dijo Arjona, somos los jugadores de 4 décadas. Arjona decía la mujer de las 4 décadas.
1: La señora de las 4 décadas.
25: Pero bueno, acá estamos, Sammy, que de hecho fue el mejor momento, Mauro también considera, Pibe también el logro, cuando vos lográs un campeonato del mundo y en lo personal tocarme a mí hacer el gol, que siempre dije fue el gol de todo un equipo, no hay mejor día que ese, así que bueno, vamos al partido. Y bueno, acá tenemos una camiseta que pesa mucho en la historia, ¿no? Tiene un historial tremendo, 5 campeonatos del mundo, con un Brasil que empezó este mundial de a poquito, que está queriendo encontrar el equipo, está queriendo encontrar la dinámica, pero que no está todavía en ese gran nivel. Ese gran nivel, más allá de que uno puede pensar en un jugador o otro, Brasil como Argentina, como los grandes, siempre te aparecen algunos 2 o 3 y acá. Yo creo que Brasil depende mucho, muchísimo más que lo demás, de Vinicius, de Junior Vinicius. Y acá el problema que yo le veo a Brasil en este partido que se pueda producir, Mauro, es las transiciones de pérdida de pelota a mitad de cancha, porque tiene un equipo, para mí, lento Brasil en el retroceso. Y la cualidad primaria de los japoneses es la velocidad. Una Japón que, como decíamos también, en los últimos 3 mundiales está ahí, mejoró mucho la selección. Va a ser un partido como todo duro, y el mata-mata te lleva a que el mínimo de error te puede condenar a tomar el avión mañana.
1: Burruchaga, un campeón del mundo, un lujo tenerlo en el equipo mundialista de fútbol de primera. Hacemos la pausa y regresamos desde Houston.
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1: Muy bien, se van cuadrando para la ceremonia de protocolo. Carlos, el pibe Valderrama. Lindo partido para ver a los pentacampeones del mundo frente a la siempre complicada Japón. Pibe, ¿cómo estás?
30: Un saludo grande para todo el combo de fútbol de primera, como siempre. Hoy es un día especial. Ahí me levanté y vi un pique. De esos piques que uno... Pero uno miró para atrás y decía, se va a cansar. No se cansó. Llegó y tiró un platico así. De pique. Y tiró un plato... Al palo, como yo digo, no tiren al hombre, tiren a un platico. Y yo decía, se va a cansar, se va, no se cansa. Viste que no se cansa. Cuando uno saca ventaja, uno no se cansa. Ni miró, ni miró para un lado, ni miró para el otro. Dijo, aquí te voy a tirar el plato. No, felicitación al burro. Victoria. Tenemos la oportunidad de convivir con él y de vivir este momento que mire cómo me pongo. Me levanté así. Tengo la oportunidad de tenerlo acá. No, porque no es fácil. No, especial.
1: Tal cual.
31: Es mejor persona aún que no, futbolista. Increíble. Increíble, es verdad.
25: No, pero somos todos buenos. Eso convivimos con esta alegría.
30: Pero es increíble. Felicitaciones, todos. Porque fíjate, después de 40 años tenemos la oportunidad de convivir con él.
1: Y disfrutarlo, no. Sí, señor.
30: ¡Y Brasil! Pero Brasil tiene refuerzo. Brasil le toca un partido bravo, porque este es el partido. El que gana se queda, el que no se va.
1: Sí,
30: señor. De mucho cuidado, pero tiene un refuerzo.
1: Tal cual. Vamos a la pausa, regresamos con el arranque del partido.
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10: Sudamericano, vuelve a la cancha el italiano Mauricio Mariani. ¿Cómo le va, Javier?
11: ¿Qué tal, Sami? Un gusto realmente y un honor. Es un honor. Efectivamente, la tercera presentación antes dirigió, o sea, el empate entre Arabia Saudí y Uruguay en uno y también el triunfo de Colombia 1-0 sobre el Congo. No lo habíamos visto demasiado bien a Mariani, a fuerza de ser sinceros, en el partido de Travia y Uruguay. Me pareció bastante indolente, dejó pasar algunas amarillas. Bueno, es algo que venimos observando en algunos años, ¿no? Y en estos últimos partidos más todavía, ¿no? Que están omitiendo de amarillas que después se les complican los partidos y resulta ser de que fue producto de esa omisión. Bueno, esperemos que en este caso Mariani, que viene de antecedentes de confundirse seriamente, tiene antecedentes en las áreas, cuidado adentro de las áreas con los pies, ¿eh? Veremos qué pasa en este momento.
10: Señoras y señores, estamos listos para comenzar a vivir todas, pero todas las emociones del primer partido de esta jornada triple de lunes. Aquí vamos con la cuenta regresiva. Estamos en Houston, por Fútbol de Primera, la radio del Mundial moverá Brasil. Vamos, Mauricio, andiamo, señoras y señores, arranca el partido, ya están jugando por Fútbol de Primera, somos la radio del Mundial, rumbo a los octavos de final de la Copa Mundial de la FIFA 2026, Brasil frente a Japón, atacando de izquierda a derecha en el sentido de nuestra cabina Ford, vehículos hechos tan capaces como tuvo el conjunto brasileño, todo de blanco, con vivos azules, Japón con short y medias en un azul bien oscuro, Brasil con la flamante verde amarela, ahí está la amarilla con las 5 estrellas en el pecho de la CBF. Short azul, media blancas. Para el conjunto que dirige Carlo Ancelotti, de morado está el portero Alisson. Y hoy equipo que gana, Mauro, no se toca, el mismo 11 de Brasil, que viene de golear 3-0 a Escocia.
12: Sí, que fue el equipo que hizo el mejor partido en el Mundial, mantiene la misma alineación Carlo Ancelotti para este partido. Y ya vemos Paquetá que aparentemente tiene molestia en la parte posterior de la pierna derecha, a ver qué ocurre.
10: Al minuto de partido, Burro fue a buscarlo por ese costado, Takehiro Tomiyasu, y quedó ligeramente sentido Paquetá.
13: Y el reflejo cuando uno se toca porque sintió algo, siente algo y lo da visuable. Y Japón son hormiguitas que corren presionando desde el inicio del partido. Si arranca así y mantiene, va a ser duro.
10: Aquí está robando Brasil, la tiene Ryan, el remate. El primer tiro de esquina del partido, levanta a la gente justamente por ese costado también. Bruno Guimarães vive primera llegada y primer córner del partido. Four vehículos hechos tan capaces como tú.
14: Sí, Brasil apretó ahí, tuvo la primera ocasión donde la tiraron al tiro de esquina, pero buena apretada del equipo brasileño.
10: Aquí va a venir para pegarle camiseta número 8, Bruno Guimarães. Atenti Marquinho, atenti Casemiro. Aquí va a venir a pegarle la pelota Bruno Guimarães. Estamos en Fútbol de Primera, la radio del Mundial. La pelota arriba, el primer palo, estaba despejando Nakamura. El balón se va del terreno de juego, son 4 cambios en el conjunto del señor Hajime Moriyasu con respecto al 11 que viene de empatar con Suecia con el gol de Maeda el jueves pasado. Salen del equipo Sugawara, el capitán Itakura, Tanaka y Zeko. Ingresa Taniguchi, Ito, Tomiyasu y Sano en el conjunto japonés. Brasil está con Alisson, Danilo, Marquinhos, Gabriel Magalhães, Douglas Santos, Bruno Guimarães, Casemiro y Paquetá, Ryan, Vini y Mateus Cunha en el frente de ataque. Robaba la pelota rapidito, viene Marquinhos. El último en tocarla, me parece, Javier, era Tyson Maeda. ¿Qué fue? ¿Tiro de esquina?
11: Para mí fue tiro de esquina de Marquinhos, pero no, veremos, a ver. Oh, la reiteración, no. Lanza pellizcar.
10: Le pegó al otro. Le van a avisar del VAR, me imagino.
11: Sí, yo creo que sí.
10: Muy bien.
11: Lida, pero creo que el último que la toca me da el principio fue Tyson.
10: Y fue saque de arco nomás. Era correcto, Maeda era el hombre que estaba tocando por última vez la pelota. Aquí todos entran limpios, sin cartulinas amarillas. Parecía una falta, no hay nada. En esa acción de juego está saliendo tranquilamente. Estaban reclamando por ese costado justamente al árbitro asistente Daniele Pindoni. 4 amarillas en 2 partidos mostró Mariani, Javier, en los 2 partidos mencionados por usted, el empate de Uruguay y la victoria de Colombia frente a la República Democrática del Congo.
11: Y bajo promedio porque en general en su carrera tiene un promedio de 4.4 por partido.
10: ¿Por partido? ¡Oh, qué bárbaro!
11: Pero acá te das cuenta que dirigen distintos.
10: Sí, eso sí. Aquí viene Vini, el puñetazo de Zion Suzuki para alejar la pelota y ahí lateral para Brasil.
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10: Suzuki, el portero nacido en New Jersey, de padre ganés y madre japonesa, tiene el apellido de la madre que fue la que lo crió. 1.90 m, jugador del Parma italiano, Suzuki.
13: Suzuki. Brasil no encuentra la sucesión de pases, está errando pases muy fuertes.

0: conectar y tener la posesión del balón y estos primeros minutos. Hay que buscar una solución e intentar controlar el partido.
1: Japón con Suzuki en la puerta, línea de tres, Tomiyasu, Taniguchi e Ito, Toan y Nakamura por la banda, Sano y Kamada en la mitad de la cancha, va de nueve, Ayase Ueda, y por fuera Junya Ito y Daisen Maeda, que le anotó el gol a Suecia, justamente el número 11. Aquí está saliendo del fondo Marquinhos, en la mitad de la cancha el conjunto de Brasil. El balón ahora para la salida de Douglas Santos. Abre para Danilo. Pelota para que venga a buscarla Danilo. La devolución ahora para Bruno Guimarães. Filtraba sobre el manchón penal, estaba rechazando Taniguchi. Adelanta línea Brasil, que pisa territorio japonés. El balón para Lucas Paquetá. Aquí está Vini, que ha marcado 4 goles en la Copa del Mundo. Uno de los goleadores, por supuesto, 2 de Messi. Pita Mariani, una falta, Javier, en 3/4 de cancha, tiro libre para Brasil.
2: Sí, efectivamente, la presión que hace Japón para obstaculizar la salida de Brasil, interpretó que lo empujan a Vinicius, haciéndolo caer. Cerca Mariani, sancionó la falta.
1: Tiro libre favorable al conjunto brasileño, le va a pegar Lucas Paquetá. Ya está Canadá matriculado por primera vez en su historia en los octavos de final. Ayer le ganó a Sudáfrica con el de Steven Eustaquio en Los Ángeles.
3: Habla otra vez con la media luna del área mayor. ¿Cómo le gusta?
1: Y después no cobran nada. Viene el tiro libre favorable a Brasil en el área de las ilusiones. ¡Sale! Suzuki Mauro en 2 tiempos. El portero todo de verde se hace de la trionda.
0: Sí, Suzuki salió de la portería. Primeramente le escapa el balón, ¿no? Después lo va a sujetar con seguridad. Pero Brasil intenta con los balones alzados en el área de momento. Es una estrategia. Me gustaría más que intentara controlar y mover con más rapidez la pelota. Brasil mueve, pero con mucha lentitud.
4: Sí, sin duda. No tiene línea de pase, no tiene automatismo de movimiento. Y Japón, vuelvo a reiterar, este inicio de partido que lleva 7 minutos, salieron con una decisión muy firme y de apretar sobre todo los costados.
1: La pelota la tiene Tomiyasu. Otra vez en la pantalla gigante a Neymar, flanqueado por Endriki y por Fabinho. Viene a buscarla Gabriel Magalhães, tranquilamente de Douglas Santos, lateral para el conjunto de Brasil. La pelota la tiene Gabriel Magalhães. Este para Marquinhos, el bicampeón de Europa con el Paris Saint-Germain, el capitán. 32 años, hoy jugando su partido 109 con la verde amarela. Abierto está Danilo, otro de los que está en el tercer piso, 34 años, tiene un equipo grande, Mauro, Brasil, ¿eh?
0: Sí, cuesta hacer esta renovación, ¿no? Carlo Ancelotti llegó el año pasado, en mayo de 2025, no tuvo mucho tiempo para poder intentar renovar esta plantilla.
1: Pero tiene hasta el 30, no pasa nada.
0: No, ahora sí, ahora va a tener tiempo, porque es buen entrenador, sí, ahora con tiempo va a poder renovar seguro, ¿no?
1: Está feliz, Zidane, maravillosa, pero está en Río.
4: Sabemos que estos resultados, lo que se firma no se cumple a veces.
1: Pero después hay que pagarla.
4: Y bueno.
1: Uno sobre otro. La pelota la tiene ahora por ese costado Guimarães. Ya renunció el presidente de la Federación de Fútbol de Arabia Saudita. Lo renunciaron, ¿no? Una de dos. La tiene Vini. Tras el fracaso también se fue el técnico de Corea.
4: Sí, que lo quieren matar ya.
1: Mañana se despide Bielsa en rueda de prensa en Montevideo. Se fueron en avión comercial. Le cancelaron el charter. Lindo. La pelota viene ahora para que venga en 3/4 de cancha Gabriel Magalhães. Un despropósito. Casemiro. El balón ahora para que venga a buscarla nuevamente. Con tranquilidad Douglas Santos. Domina Brasil, pibe, en estos primeros instantes.
5: Brasil está teniendo la pelota, que es lo que tiene que hacer. Tranquilidad, paciencia y controlar, porque como este equipo salió a apretarlo, ya no le está dando chance. Y eso es lo que tiene que hacer Brasil.
1: Danilo. Bruno Guimarães. Aquí está Bruno. Círculo central para Carlos Enrique Casemiro. ¡Qué buena! Y esta viene Danilo sobre el fondo de la cancha. Va a meter el centro incómodo. Le va a quedar y está el primero. Viene el remate de Douglas Santos otra vez para el zurdazo. Ah, bueno. Lo noqueó el compañero. Viene, sin embargo, nuevamente Brasil. El pelotazo era de Bruno Guimarães. Pobre, le cayó en pleno rostro. Pero a Lucas Paquetá lo noquearon, Mauro.
0: No, sí. Qué barro. Dispara fuerte y le pega en la cabeza.
1: A la cara no. La pelota viene. Aquí está

0: A la mano de Suzuki, Burro, está apretando Brasil.
1: Está mejorando Brasil, como dijo el pibe, con la tenencia de pelota se reasegura de correr menos. El arquero japonés está muy atento salió el arquero japonés.
0: La pelota la tiene Hiroki Ito, vamos a controlar el tiempo y marcador por Fútbol de Primera. Somos la radio del Mundial. Este es el tiempo de juego.
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0: Aquí viene la pelota por la banda izquierda. La va a recibir Nakamura, libremente el centro. Estaba despejando con golpe de cabeza a Marquinho. Ahí quedó perfecto Claudio. La pelota la viene a buscar ahora para despejarla Douglas Santos. Buen centro de Keito Nakamura, peligroso. Anticipaba Taniguchi. Viene a buscar la Vini. Estaba chocando con Duan. Falta, pita Mariani. Lo atendieron a Vini. Fue el 24, caí Susano. Javier, tiro libre para Brasil.
3: Me gustaría ver realmente la reiteración de Sano al trabar la pelota con... peligrosamente con su
4: tarjeta amarilla,
3: plancha, levanta la plancha y impacta con su pierna, con su pie derecho sobre el pie derecho de
1: Javi. Hubieron muchas situaciones de este tenor de patada que le erran a la pelota y pegan en el pie, muchísimas sanciones.
4: Sí, pero Burro, ¿es amarilla o no es amarilla?
1: Amarilla.
4: ¿Y para cuándo también?
3: Efectivamente fue molestado,
4: claro.
3: Peligrosamente con su...
4: Profe, el problema es que no la sacan.
3: Uy, que aparte los botines de ahora,
4: claro,
3: no tienen protección.
0: No,
1: peligroso. Te rompen el pie fácilmente.
4: Claro. Claro.
3: Pero tiene razón Jorge, muchos no terminaron amonestando. Hey. Naturalizan ese choque y es peligrosísimo.
0: Este se pedía Mariani, pibe, no Pagani, no se preocupe. La pelota. No.
4: Sammy, el problema es que tiene que sacar amarilla y ya, listo.
0: Y es como dice Burro, de estas hemos visto cuántas.
1: Montón de jugadores.
0: La torpeza llega tarde y pisa.
4: Pero es por eso. Sí. Y la saca ya. El problema es que la dejan pasar. No hay que dejarla pasar, hay que sacar amarilla. Ya, porque es amarilla.
0: Acaba,
4: sí.
0: Claro. Acaba, claro. La pelota la tiene Zion Suzuki. La va a dividir, la pone de punta y para arriba. Comenzamos la semana mundialista, día 19. Triple jornada, triple. Más tarde nos vamos a Foxboro. A 45 minutos de Boston juega la mancha. Frente a la albirroja paraguaya se viene Brasil. Cuidado, Mateo Cunha. Remate de zurda en la media luna del área mayor, incómodo Mauro. Aparece Cien y le manda el tiro de esquina. 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
5: Llegó bien Brasil ahora con Mateus Cunha, una buena combinación y un buen remate con la pierna izquierda que es el portero Suzuki.
0: Juega en primera, viene el remate. La tuvo Bruno Guimarães, filtraba para Vini otra vez. Está avisando Brasil, Mauro, se acerca a la portería nipona.
5: Sí, está llegando Brasil con más ocasiones, con más volumen de juego ahora mismo. Tiene que tener cuidado a la contra de Japón, pero es lo que tiene que hacer Brasil, jugar con mucha cabeza. Es un partido muy difícil contra una selección muy disciplinada, muy organizada, que es Japón.
0: Bien, Suzuki, a pesar de la incomodidad de Mateus Cunha para el tiro, el remate de zurda que vino antes del tiro de esquina.
1: Y que no hace bien pie, no pudo hacer pie.
0: ¡Lo bajaron! Opa. Casi en la entrada, Junya Ito, segundo pintado de amarillo en el partido, Javier.
3: Casemiro lo toca atrás, justo en el borde del área cuando el jugador japonés estaba por rematar al arco. Y Mariani obviamente interpreta que debe ser amonestado. Correcto, Mariani. Hasta ahora en las dos amarillas acertó.
0: Cartón giallo, saca el italiano. Burro.
1: Javier Castrilli. Y en el mejor momento de Brasil viene este tiro libre peligroso, pero lindo partido estamos viendo. Controla la llave de Brasil, que es la tenencia, tenerlo lo que más pueda. no volverse loco, el partido es largo, hay alargue, puede pasar de todo en una equivocación.
0: Ha encontrado Ancelotti, ha ido armando de a poquito, con poco tiempo, es buen técnico.
5: Es buen entrenador, sí, Casemiro va a tener que jugar el partido con mucho cuidado.
0: Aroma de gola. ¿Quién va de cocodrilo? Ryan. Acomoda la barrera Alison Becker. Va conversando para pegarle Hiroki Ito. Ahora cambiaron. Lucas Paquetá va de cocodrilo. Cocodrilo que se va abajo. Hay dos cocodrilos. Dos, cuatro, cinco en la barrera. Un metro tienen que estar los nipones. Conversan todo. Camada con ganas de pegarle. Rick Duan, el 10 también. Aroma de gol. Le va a pegar Daichi Camada, que está perfilado el 15. Dos goles en este mundial. O puede ser el zurdo Duan. Viene Camada. Choque en la barrera y tiro de esquina. 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Tercero del partido, primero para Japón.
4: Sí, perdió la oportunidad Japón. Le pegaron muy mal y tiraron la pelota al tiro de esquina. Pero Brasil está jugando bien.
0: El presidente de la CONCACAF, Víctor Montalbán, el presidente de la FIFA, omnipresente en la mayoría de los estadios, y el presidente de la CBF,
5: Samir Shaw.
0: El señor. Y detrás, los que la conocen, ¿no? Los que esto, la vivieron desde adentro.
1: Extraña.
0: ¡Oh, fenómeno! ¡Cómo, Ronald! ¡Tiene la pelota! El tiro de esquina al primer palo, guarda, queda picando. La vivieron desde adentro.
1: Extraña.
0: ¡Oh, fenómeno! ¡Cómo, Ronald! ¡Tiene la pelota! El tiro de esquina al primer palo, guarda, queda picando.

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3: Triple por fútbol de primera, la radio del Mundial. Día 19. Arrancamos ya el mata-mata. La hora de la verdad, si hay igualdad nos vamos al alargue, si sigue la igualdad nos vamos a los penales. Rebota la pelota en Gabriel Magaláes, el lateral para Japón.
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3: ¿Qué pito, Mariani, Javier?
5: Aparentemente, por lo que vi, me da la impresión de que
3: fue
5: un empujón, ¿no?
3: Ah, mira usted. Bueno,
5: yo no lo vi, sinceramente.
3: No. Tiro libre favorable a Brasil, la tiene Douglas Santos, Justino Tamelo, el jugador del Zenit de San Petersburgo, para Marquinhos. Este para Danilo, del rubro negro, del Mengao, de Flamengo. Otra vez para Gabriel Magalhães, campeón de la Premier League, subcampeón de Europa. La pedía Casemiro, que se viene para Miami para jugar con Messi en el Inter. Y con Rodrigo de Paul. La pelota ahora para la salida brasileña. La marca de Sano, que está amonestado. Tendrá que cuidarse Sano y Casemiro, que son los dos contenciones que están amonestados. Marquinhos. Carlos Enrique Casemiro. Atrás para Gabriel Magalhães. Bruno Guimarães. Casemiro. Marquinhos. Toque lentamente en la salida de Brasil, Mauro, como invitando a los japoneses que salgan un poquito, no salen nada.
6: Sí, moviendo la pelota, intentando encontrar espacios para hacer una jogada ofensiva, ¿no? Pero cuesta, Japón no está siempre muy organizado, es un equipo muy disciplinado y va a quedar así, ¿no? Va a ser un partido duro para Brasil.
5: Dije, Japón busca el partido largo lo beneficia a Japón, no a Brasil. Brasil está teniendo la pelota, pero no le van a salir los japoneses, le salen cuando roban esta zona. Esta es la zona de peligro de Brasil, y pierde, tenés tres delanteros de ellos preparados.
3: Brasil terminó primero del grupo C con 7 puntos, igualó con Marruecos en el debut 1-1 y después goleó a Haití 3-0, mismo resultado Escocia. Japón terminó segunda del grupo F con 5 puntos, empató con Países Bajos en el debut 2-2, goleó a Túnez 4-0 y viene del empate con la selección sueca por 1-1. Corta bien desde el fondo Taniguchi. Un solo enfrentamiento mundialista han tenido estas dos selecciones. En el Mundial de Alemania 2006 fue triunfo de Brasil por 4-1. Viene Vini, va a llegar sobre el fondo de la cancha Vini, va a meter el centro. La pelota que queda picando de Taniguchi, la va a recoger Lucas Paquetá. El centro quedaba Tomiyasu de punta y para arriba. El balón lo va a rescatar por ese costado. Aquel 4-1, bien lo recordaba Mauro, abrió el marcador Tamada. Sí. Lo empató Ronaldo y después lo dio vuelta en el segundo tiempo.
6: Sí, y la primera parte acaba este partido en Alemania 1-1. Fue un partido duro contra Japón en 2006.
3: Ronaldo Fenómeno hizo el gol sobre la postrimería del primer tiempo. Juninho Pernambucano, Gilberto Melo. Y al 81, Ronaldo Fenómeno puso el 4-1 definitivo.
5: Era otro equipo de Brasil también.
6: Sí, también.
5: Era otro equipo.
3: La pelota viene a buscarla ahora tranquilamente Danilo. Marquinhos. Gabriel Magalhães. Vini. Hace menos de un año, en un amistoso, la selección de Japón remontó el 2-0 en contra y le ganó a Brasil 3-2, el equipo ya de Ancelotti, que fue el último antecedente de estos dos equipos, Mauro.
6: Sí, en octubre de 2025, Brasil comienza ganando 0-2 y Japón gana un partido en Tokio 3-2. Hay 7 jugadores ahí que estuvieron en aquel partido, 17 ya no están.
3: Paquetá, aparece larga la pelota para Danilo, controlamos tiempo y marcador por fútbol de primera desde Houston. Este es el tiempo de juego. Yeah. 0-0.
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3: Muestra en la pantalla gigante del estadio que facha Ronaldinho Gaúcho con la de Michael Jordan,
8: ¿eh? Es que seña, ¿no? Es lo que le falta a Brasil, ¿no?
6: Este podía bajar un poquito, ¿no?
8: Ronaldinho se estará diciendo, ¿por qué no estoy ahí, no?
3: Tal cual, ¿no?
6: Podía bajar un poquito.
8: Es la clave del partido, ¿sí? Uno que haga una acción individual y quiere solo a Vinicius. Después, el mejor ataque fue la sucesión de pase lineal que pierde Cunha. Después la tiene y corriendo el peligro que lo está teniendo bien por ahora. Pero Japón está muy decidido a lo que quiere, es muy fácil de descifrar.
6: Y Brasil muy dependiente de Vinicius, ¿no? Para estos últimos metros.
3: Acá se fue solito Mateo Cunha, Javier, justo en el momento de hidratación.
9: Le alarga la pelota sobre el fondo, tira al centro y estaban en el viaje ahí. Encuentro los dos cuerpos ya casi sobre la línea de meta. Interpreta Mariani que no hubo falta.
3: Bueno, termina el primer cuarto, comenta el pibe Valderrama, Mauro Silva y Jorge Burruchaga en fútbol de primera. Por ahora, pibe, no pasa nada, 0-0 Brasil-Japón.
10: Sí, está parejo el partido, pero Brasil no tiene que desesperarse, tiene que tener la tranquilidad sin desespero, porque ese equipo está esperando ahí y son un equipo rápido. Y entra en desespero, se va a perjudicar a Brasil, pero hay que jugar con la tranquilidad que lo están haciendo ahora y buscar más profundidad para buscar un jugador de gol.
3: Mauro Silva.
6: Partido difícil para Brasil, pero es lo que dijo el pibe, hay que tener paciencia, mover el balón de un lado para otro. Brasil tiene dificultad en esta zona creativa, ¿no? Víamos a Ronaldinho ahí, claro, ya no tenemos ese talento tan grande que tenía Brasil en el centro campo, entonces dependemos mucho de Vini Jr. Hay que seguir moviendo el balón, encontrar la oportunidad, hacer el gol, intentar ganar el partido, pero sobre todo con mucha cabeza.
3: Jorge Burruchaga.
8: Son dos posturas totalmente distintas, una de Brasil, como dicen ustedes, de controlar la pelota lo que más pueda, no perder la pelota a mitad de cancha por la salida de Japón, pero lo hizo una sola vez en la línea de pase que comentamos antes, que Cunha define cayéndose, pero necesita de tener más conexión con Brian, necesita que Guimarães se lance un poquito más, que haya más movimiento, si bien no va a haber velocidad ante una selección que lo que primero que sabemos que son recontra disciplinados y tienen un plan que es muy muy muy claro, de salida rápida, de intentar presionar. Y el peso de este partido en el mata-mata lo tiene Brasil, obviamente, vos sos japonés, yo jugaría con eso también.
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3: Muy bien, regresan los jugadores que le han parecido estos primeros 23 minutos de Mauricio Mariani. Javier, hoy con dos amonestados ya en el partido.
9: Tranquilo, siguiendo las acciones de cerca y acertando las amonestaciones porque no dejan de ser. Precisamente árbitros que por exceso de confianza las omitieron y se les terminó complicando. Así que me parece bárbaro en este mata-mata que ponga los límites precisos para que no se vaya de los carriles normales.
3: Muy bien. Habrá que decir, arranque el segundo cuarto del partido, ¿no?
8: Primer cuarto parejo.
6: Parejo, muy parejo, parejo. Sí, difícil.
3: Y aquí vamos con el segundo cuarto. Es otro deporte. Viene la pelota sobre el fondo de la cancha. Filtraba por ese sector Nakamura, un nuevo tiro de esquina Ford. Vehículos hechos tan capaces como tú, el cuarto del partido, segundo que cede la defensa de Brasil. Y aquí va a subir el líbero Shogo Taniguchi. Milita en el fútbol belga. Cuidado con el tiro de esquina desde el costado derecho. Aquí va a venir el conjunto japonés. Le va a pegar Maeda de derecha, abierto el manchón, penal. El golpe de cabeza de Ayase Ueda, el jugador del Feyenoord. Se va arriba y afuera Mauro, pero buena incorporación del centro delantero japonés.
6: Sí, de Ueda es un jugador peligroso. Brasil tiene que estar siempre muy atento, porque si encaja un gol, es un partido que va a sufrir más Brasil. Por eso hay que jugar como dice el Pipe, con tranquilidad, con cabeza. Buru también ya comentó que el partido largo es bueno para los japoneses, van a intentar estirar todo lo que pueda. Y Brasil, como le cuesta, tiene dificultad en generar juego ofensivo. Tiene que estar ahí moviendo el balón de un lado para otro, intentando buscar una ocasión para marcar.
3: Alisson marcaba a Lucas Paquetá, estaba bien Taniguchi, la pone en circulación Hiroki Ito, va a morir a las manos de Alisson Becker. La salida otra vez con Marquinhos, Marquinhos que juega con Gabriel Magalhães. Da indicaciones con el brazo izquierdo Casemiro para que venga a filtrar. Ahora la salida con Marquinhos, Danilo. Marquinhos, ligera presión ahora de Ueda. Quedaba por esa banda izquierda Tyson Maeda del Celtic Glasgow, atrás para el portero de Liverpool, que ya superó a Julio César como el portero que más veces jugó con la camiseta de Brasil en Copas del Mundo. Partido 82 para el nacido en Nuevo Hamburgo. A bote pronto regalan el balón, la está administrando desde el fondo Taniguchi. Jugaba con Camada, roba bien Brasil y aquí se manda Danilo, levanta la cabeza. ¡Ah, Danilo! Se le entregó a Sánchez.

0: Danilo é um jogador muito experiente, não pode equivocar-se com o balão cruzado em centro de campo. Vini Júnior está do outro lado, Cameron cruza esse balão do outro lado, não para arriba, então, em centro campo, comete um erro Brasil que lhe vai custar muito trabalho para desfazer isso.
1: Não perdonou, vive Japão, lo hizo Sano, que le pegou muito bem, pero que recibió una pelota envuelta en papel de regalo.
2: ¿Sabe? David, ¿sabe por qué está jugando Danilo ahí?
1: ¿Por qué?
2: Porque es viejo. Y mira lo que hace. Nunca para el centro, pero es que nunca de... Sammy, desde que uno llega a la escuela, nunca para el centro juegue, nunca. Él está jugando porque es veterano y mira lo que hace.
1: Regalito, la asistencia de Danilo para el gol japonés, burro.
3: Lo veníamos diciendo, era muy claro el partido de Japón, era muy claro lo de Brasil, tener la pelota, no perderla ahí. Lo veníamos diciendo que podía salir el contragolpe, salió y Magalá, en lugar de achicarle el espacio, se queda parado y retrocediendo todavía. La pone al primer palo abajo. Pero esto es lamentable que te hagan un gol de esa factura de partido en un partido tan definido. Es lamentable, un pase para adentro y en lugar de achicar y achicar el espacio de pegada, otra cosa no tiene para hacer y se va para atrás. No, y... Es un Brasil que duda, es un Brasil que duda, está en la cancha dudando.
0: Y el centro campo, ¿no, burro? Porque es lo que comentas bien, Sano sale desde el centro campo, va hasta bien, casi dentro del área ahí, de la intermediaria y finaliza desde ahí, sin que ningún medio centro, Casemiro, Bruno Guimarães, le llegue, ¿no?
1: A los 29, el primer gol con la camiseta japonesa y el primero en un mundial, Kai Susano, el jugador del Mainz, 25 años, que estaba amonestado, que está ganando Japón 1-0, la falta del capitán Javier Rizuduán.
4: Sí, en este caso lo cruza muy fuerte a Douglas. A ver si lo amonesta, no lo amonestó, pero lo cobró tarde Mariani, no lo había sancionado y lo cobró más por los efectos que por la lectura de la acción.
1: Va a venir el tiro libre gracias a las más de 6.000 oyentes que están conectados en el canal de YouTube. 6.000 plus, es que juega Brasil. 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
3: Qué lindo que nos escuchen, un partido vibrante, pero le digo a la gente que nos escucha, todavía Brasil no apareció, tiene que aparecer. Esa camiseta tiene mucha historia como para estar así.
1: Qué bien le pegó Sano también, ¿no?
3: No, que recupera, pero nada, Sammy, recupera y en lugar de darle a otro, del mediocampista centro, atacó.
1: La confianza bárbara.
3: Claro, el planteo de Japón, era desde antes de jugar el partido que era ese.
4: Qué rápido que son, ahora vas a tener 11 packs.
0: Sí, bien. Más pronto.
1: Aquí, la pelota la tiene Fini, de media distancia y a bote pronto. Tranquilamente a la mano de Dion Suzuki, depende mucho esta selección de Vini. Que yo no sé, Mauro, si le viene mejor a Vini que no esté Rafinha, porque él asume, digamos, ese rol, pero...
0: Pero queda muy solo ahí y Brasil muy dependiente de las jugadas de Vini Junior, ¿no? Para la segunda parte va a tener que cambiar, poner un equipo más como Hendrick, por ejemplo, Luis Enrique, gente más joven, con más dinámica, para intentar romper la defensa de Japón.
3: ¿Cómo arreglar el medio campo y la defensa?
0: Sí, ahí es difícil.
3: Puede cambiar el adelante que tiene. Ahora, sí. ¿Quién sacás? ¿Quién te corre los ataques de Japón después?
0: Claro, porque ahí es centrocampo Bruno Guimarães y Casemiro. Ahí es
3: bastante balanceado.
1: Viene la pelota, la prioridad, decía ayer en rueda de prensa Ancelotti, es el resultado más que jugar bien. Hay que ganar, decía. Jugar bien es más fácil que ganar. Al entrenador lo juegan si ganas. Hay que ganar como sea, Ancelotti.
3: Mauro, yo no sé qué juega Paquetá. Para mí está de mal la cancha, Paquetá.
0: Claro. Incluso si sí, la subconvocatoria ya fue una...
1: Viene la pelota, cuidado con esta. Costado izquierdo, Vini. Regatea, Vini, el toque atrás y está el remate. Llegar Douglas Santos otra vez para Vini dentro del área, la mete a pisa su pelotita, está en una baldosa, lo barcaíto, va a meter al centro Douglas Santos, estaba trabando bien Doan, y se va rapidito el conjunto japonés, no pasa por ese sector, ya lo estaba recuperando nuevamente, la tiene Lucas Paquetá, filtraba para Vini, es muy larga, Pibe, muy larga, rasante, buscando al 7, saque de meta para Japón, Pibe.
2: Si le entra la ansiedad, en esos momentos más complicado. Ahí no hay que tener ansiedad. Y le entra la ansiedad como es ahí, va a tener más complicaciones Brasil. Bueno, como decimos, o como digo yo, llegó el momento. Neymar, ¿para qué lo trajeron? Ahí está.
1: Reclamaban a alguien que toque y que cree. Hablamos de Ronaldinho, está Neymar en la banca.
2: ¿Para qué lo trajeron? Ahí está el momento.
1: Ahí está robando la pelota, viene Brasil. La tiene Bruno Guimarães. Servicio para el sector ahora de Mateo Cunha, Vini. Vini, la magia, tiene Vini atrás. Ah, bueno, Vini. Al 10 quedaba muy, muy cortica para Bruno Guimarães. La recuperación de Casemiro. Aquí viene Gabriel Magalhães. Insiste el conjunto de Brasil. Lucas Paquetá. Vamos Uruguay con Derrascaeta y Araújo. Lo trajeron para verlo desde la banca de suplentes. Y así le fue. La pelota la tiene Ito. Rebotaba, será. Ah, bueno, rebotó en el jugador brasileño. Rebotaba en Lucas Paquetá. El lateral para Japón.
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1: Aquí está saliendo Brasil. Gracias a todos los que se ponen en contacto. Humberto Flores, todo. Full sintonía en el canal de YouTube de Fútbol de Primera, la radio del Mundial. Manuel, César Sandoval, a todos en cada una de nuestras estaciones afiliadas, Andrés Beltrán también. El balón que viene a buscar, la gente pide Endriki como pieza de recambio. Aquí la tiene Gabriel Magalhães. Entrega la pelota para que venga a buscarla Lucas Paquetá, más solo que la una. Levanta y mira alrededor, no hay nadie, Mauro. Douglas Santos, otra vez para Lucas Paquetá.
0: Sí, Lucas Paquetá, como comentaba Burro, es la posición que tenemos hoy más carencia en Brasil. El Pibe puede hablar muy bien, que jugó tantos años ahí en esta posición. Brasil no tiene este futbolista, cuesta mucho ahí generar juego ofensivo. Rodrigo del Real Madrid, para mí, era quien podía hacer esto.
1: Verdad. Pobre, se lesionó. Pero Lucas Paquetá no le llega ni a la chancleta al Pibe, no sé mal.
2: No, porque es una posición que hay que crear. Ahí es ahora que hay que crear ahí. No, hay que crear ahí para poder empatar.
1: Y que crees en la banca.
2: Ahí entonces.
3: No, sobre todo crear y buscar fules. Sí. Buscar fules, claro, de peligro.
2: Pero hay que buscarlo.
3: Es muy lenta la posición de Brasil.
1: Muy lenta. Aquí viene la pelota ahora. Nuevamente se cierra bien Japón. Cerrado. Casemiro. Está broquelado en 35 metros, Japón.
3: Las hormigas corren como locos.
0: Y vamos a quedar ahí, ¿no?
1: ¡Remate! De Mateo Cunha de media distancia. Claro, si está todo cerrado, Burro. Cunha, fuera del área, intenta por lo menos un remate que le pega mordido.
2: Sí, pero ahí hay que andar, que hay que crear ahora ahí.
1: Claro.
2: Ahí es. Y empieza. Ay, mire el arquero cómo la cogió,
1: Tranquilo, claro.
3: Porque entra en una zona de desesperación.
2: Claro.
3: Exacto. Entran y le pegan de afuera del área sin sentido, sin fuerza, sin nada.
2: Ahí es donde hay que crear ahora.
3: Pero ¿quién va a crear, Pibe?
2: Por eso mismo, porque
3: no tiene.
2: Burro, por eso.
3: No tiene.
2: Y entonces, ¿entiendes? Ahí velo, Pero ahí velo,
1: Toque y toque, mira dónde está Mateo Cunha, que es el 9 en tres cuartos de cancha tocando. Tiene que aparecer Ryan también. El balón para Gabriel Magalhães. Ya está proyectado por la banda izquierda Douglas Santos. Ahí en tres cuartos, ahí frenaron. Danilo, que le entregue bien ahora. La pelota para... Sí,
2: después de la cagada.
1: Sí, Bruno Guimarães.
2: Un jugador tan viejo.
1: Bruno Guimarães.
0: Bastante experiencia.
1: Sí.
2: Un jugador también. Si está jugando es porque es viejo y mira lo que hace. Porque si no mete un pelado...
1: A ver, Vini.
2: Dale,
1: bueno. Ah, bueno. Se le fue a Casemiro ahora. Se viene. Más solo que la una la tenía. Por ese costado Maeda. Claro, estaba solitario. Burro, justito, le toca la pelota. Guimarães y la manda al lateral.
3: Sí, pero el problema es
1: otra vez.
3: El problema es la pérdida de la pelota. Ya que el japonés se lanzó solo a ganar 30 metros en la cancha con el lateral. Pero volvemos a repetirlo, ¿no? Tiene que buscar la fórmula, que es destaparse completamente, pero a ver con qué intérprete.
0: ¿Sí?
2: Y empezó a quemar la pelota, ¿lo viste?
3: Claro.
2: Empezó a quemar la... ¡Ah! ¿viste?
1: Ahí está.
2: Ah, bueno, y empezó a quemar la pelota. Ahí es donde agarre, pídala y vamos a ver para qué es lo que tenemos.
1: Danilo. En el círculo central está atacando Brasil, tocaba para Vini, Vini toca en primera hora para Lucas Paquetá, Douglas Santos viene a meter en el servicio otra vez Vini, rebote en Yungaito, aquí está Vinicius abierto para Marquinhos, a la derecha Danilo, aquí viene Danilo, descargaba para Bruno Guimarães, toca y toca Brasil, pero no puede penetrar esta impenetrable defensa japonesa. Ya controlamos el tiempo y marcador después de este ataque de Brasil. Mateus Cunha, Lucas Paquetá al área, bueno, al área, al arquero Suzuki. Controlamos tiempo y marcador por Fútbol de Primera desde Houston, estos son los tiempos de juego. Exactamente, Pam, pam, pam, 40 minutos, 40 de la primera etapa y el marcador indica. Marcador. Gol de Caí Susano. A los 29 minutos, el marcador del partido es presentado por Liberty Mutual. Está ganando Japón a Brasil. 1-0.
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1: Saludos a María Sierra. Uno aprende con estos comentarios. ¿Y cómo no va a aprender, María? Con dos campeones del mundo, Mauro Silva, Jorge Burruchaga, con un 10 excelso como el pibe Valderrama, con el mejor analista arbitral de los medios, Javier Castrilli, le dice las cosas claras, chocolate espeso, viene la pelota ahora para buscarla, Hito. A la vuelta completa, rebotaba en Douglas Santos, chocaron los dos jugadores. Chocó, la segunda vez, Burro, que chocan dos jugadores de Brasil, les hace falta entre ellos.
3: Pero eso demuestra lo desorientado que está Brasil, que tiene que terminar el partido así, terminar el primer tiempo así y ver cómo recomponer después. Si le come un gol en esos tres minutos que quedan cuatro con el descanso.
7: Sí,
3: y es todo lo grave, ¿eh?
1: Casemiro y Cunha, que es la segunda vez, Mauro.
7: La segunda vez, para ver que Brasil que cuesta, falta movilidad a la selección brasileña, es una selección que también con más edad que Japón y le cuesta mucho.
1: Ito, Ueda, va a meter el centro, Marquinhos, cuando aparecía Maeda, trataba Camada, aquí se viene Ito, el centro cerrada. Estaba despejando Douglas Santos porque a su lado ya estaba ingresando el capitán Ritsu Duan. Balón afuera, lateral para Japón.
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1: Giro Tomiyasu, Caí Susano, aquí está el autor del gol, lo atendían, juegue nomás porque la pelota es de Japón. Hiroki Ito, Keito Nakamura, Taisen Maeda, otra vez para Nakamura, toca y toca ahora para Kamada del conjunto japonés, ya la tiene adelantado Taniguchi, ahora el dominio es japonés, en territorio de Brasil en 43 minutos, se nos va la primera etapa, viene Ito, corta bien en esta, sí, Bruno Guimarães, ah bueno, otra vez, Casemiro, se le entregó al japonés, cuando lo había recogido y lo había rescatado Lucas Paquetá, se está equivocando, parejito Brasil, ¿eh?
7: Sí, Casemiro está teniendo muchos problemas, hay muchas dificultades con el pase, no sin confianza en Burro, hace un partido muy abajo Casemiro.
3: Cambio seguro.
7: Sí.
2: Y ya tiene amarilla.
1: Sí, señor.
3: Amarilla, cambio seguro.
1: Camada. Dos goles en esta Copa del Mundo, desintoxicando el terreno de juego desde el centro a la derecha. Buena recepción de Junya Ito. Engancha Ito y le pega de zurda. Rebotaba en Douglas Santos y aquí se viene Brasil, falta. Saca la brocha Javier Mariani.
4: Sí, cortó un peligrosísimo ataque de Brasil, un contragolpe que iba camino a medio gol, ¿no? Lo corta absolutamente, a Guimarães lo tira por el piso. Camada es el amonestado.
1: Está
4: 44 del segundo, del primer tiempo.
1: Tercero del partido. Los dos volantes de contención japoneses están amonestados al doble 5. Kamada y Sano, el autor del gol.
3: Y con el pressing que hace, ¿qué te parece? Voy a decir, Sano hizo el gol cuando presionó y recuperó, y el otro está cortando como loco, más allá de la falta. Sí. Son dos pulpos ahí adentro.
1: ¿Cuánto más jugamos, Javier?
4: 4 minutos.
1: La pelota arriba, la salida de Suzuki, el tiempo extra es presentado por Verizon. 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
4: De esquina, el asistente marcó saque de arco, y anteriormente en el lateral del otro lado le pasó lo mismo.
1: ¿Y entonces?
4: Y sí, bueno, los asistentes están para eso, para asistirlo, pero Mariani entra en esos vacíos, cuidado.
1: Nakamura, Kamada, se nos va la primera etapa, gana Japón 1-0, y está a 45 minutos de matricularse en los octavos de final. Pero el partido es largo, queda todo el segundo tiempo y un par de minuticos de esta primera fracción. Nakamura, Kamada, Sano, el toque para Ritsudan, se proyectaba Tomiyasu, una buena recepción de Yuya Ito, lateral favorable al conjunto de Brasil, costado izquierdo con Douglas Santos. Estamos en fútbol de primera, somos la radio del Mundial. Partido 15 entre estas dos selecciones, de los 14 ganó Brasil 11, empataron 2 y perdió apenas 1, el que mencionaba justamente Mauro el año pasado, el 14 de octubre, jugando justamente en Japón. La pelota arriba, por ahora este segundo, aquí está despejando desde el fondo nuevamente Japón, va a dejarla correr Gabriel Magalhães. Aquí está saliendo el conjunto de Brasil. Muchas camisetas amarillas, pero los que gritan son los japoneses, ¿eh? Los sonidos del fútbol en Houston. Douglas Santos. Vini estaba un poco más adelantado. Aquí está Casemiro. Marquinhos. Ya no se le dan a Danilo, ¿eh? Marquinhos.
7: ¿Y para qué?
1: ¿Para qué? Todo para la izquierda.
7: Ahí, Sammy, pero ¿y para qué se la va a dar?
1: La asistencia de Danilo llegó para el gol de Sano. A los 29 que tiene arriba la selección nipona. Rota y rota Brasil para que se termine la primera etapa, no más burro.
3: Sí, sí. Mejor que termine ya lo más rápido posible para Brasil.
1: A ver con esta. Buscaban a Ryan, que no entró en el partido tampoco.
7: No.
1: Mauro, Dani Gucci.
7: Brasil va a tener que hacer muchos cambios para esa segunda parte. Posiblemente salga Casemiro, Ryan también estuvo muy abajo, Paquetá, enfim. Mucha gente jugando muy abajo de un nivel esperado.
8: Mauro, pero tiene que hacerlo ya ahora.
7: Sí.
8: No vaya a esperar.
7: No, que tiene que hacer 15... ahora.
8: Claro, sí, no vaya a esperar, sí, que pasen 15 minutos. Sí. Como tienen la mala costumbre los técnicos. Tiene que hacerlo ahora.
3: Lo extraño de Brasil, que así como tiene gente grande que debería hablarse, ayudarse, y no reprocharse si se mueven o no, no hace otra cosa. O sea, los mayores de este equipo brasileño son los más apagados, con una lógica consecuencia que Japón te desdobla, te triplica la velocidad.
1: Y aquí viene a toda velocidad, lo guardaba y lo agarraba Marquinhos cuando comenzaba con toda la gana de pegarle. Allá se hueda, otra vez sigue sentido desde el principio, aguantó Lucas Paquetá, que ahora está renqueando, tema muscular.
8: Pero si Lucas se salga, hermano.
1: Sí. Señoras y señores, en los precisos instantes en que Mauricio Mariani hace sonar su silbato indicando el final de esta primera etapa, no está bien Lucas Paquetá. La diferencia la marcó Brasil, Japón, con la asistencia de Danilo, el lateral derecho brasileño, y el gol de Kai Susano. A los 29 minutos de la primera etapa, por ahora está ganando Japón y está eliminando a Brasil. Pero falta todo el segundo tiempo, vamos a la pausa y regresamos con lo mejor del medio tiempo Verizon y el análisis del equipo mundialista de fútbol de primera, la radio del Mundial.
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0: 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Mauro Silva está ganando Japón 1-0 a Brasil.
1: Sammy, pues nosotros comentábamos antes de la transmisión que lo peor que podía pasar a Brasil, con todas las carencias que tiene esta selección, sería encajar un gol de Japón. Y en un mundial, en un momento como ese, no se puede un jugador experiente equivocarse y un fallo, porque los fallos aquí se pagan muy caros, ¿no? Entonces el balón de Danilo al centro realmente tenía a Vini del otro lado, asume un riesgo muy grande en una zona muy peligrosa del campo y queda evidencia Brasil, Casemiro llega tarde a la jugada, en fin, es un momento delicado para Brasil. Ancelotti va a tener que hacer por lo menos dos cambios, creo que hace ahora en el descanso. Para mí sale Casemiro y Paquetá.
0: Que terminó sentido, Burro, que terminó desde el principio, del arranque del partido, ya tenía ciertas molestias musculares, ¿no?
2: Sí, a los dos minutos eligió. Una retrocedía y se ve que le habrá pinchado, pero después fue normal para mí. Paquetá lamentablemente no está en un buen momento de lo que nos está mostrando en este mundial. Es un gran jugador, pero en este mundial es de lo más bajo de la selección brasilera. A todo lo que dijimos, ahora hay que buscar esa cabeza tan ganadora que es su entrenador, cómo puede arreglar este primer tiempo que se preveía, las dos posturas eran muy claras. Y Brasil está perdiendo por el error que sabíamos en esa altura de la cancha y con estas bestias que te salen a 200. Entonces, vuelvo a la pregunta, ¿cómo hace Brasil ahora para recomponer?
0: Y lo veremos en la etapa complementaria, la pausa, viene el pibe Valderrama, tras la pausa, con el comentario al medio tiempo, Verizon, estamos en fútbol de primera desde Houston, somos la radio del mundial.
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0: Seguimos en el medio tiempo. 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Carlos, el pibe Valderrama comenta esta victoria parcial de Japón sobre Brasil 1-0 en Houston, pibe.
7: No, lo que habíamos dicho antes, no se puede cometer errores en este partido, porque este partido es mano a mano. El que pierde, nos vemos 4 años después. Y sucedió un error y ahí está el gol. Más con un equipo complicado, difícil, porque ese Japón, mire lo que hace. Se tira atrás, espera y contragolpea. Y vea que faltando 5 minutos empezaron a tener la pelota. Y no son esos que miran para arriba, ya no miran para arriba. No. Ya tiran la pelota al pie, hace pasar los minutos y se le complicó el partido a Brasil. Se lo complicaron ellos. Porque el gol es error de Brasil.
0: Pero es el error de Danilo y después Casemiro, que está amonestado, no solamente se lo llevan en velocidad, sino no puede hacer nada porque lo expulsan.
7: No, porque tiene amarilla. Claro. Porque tiene amarilla.
0: Más allá que se lo llevan en velocidad.
7: Sí, pero entonces yo digo, técnico, dice, bueno, más Ancelotti, porque Ancelotti llega a Brasil ahora y no tiene equipo, apenas está armando equipo. Le digo, voy a armar mi equipo de los veteranos y los veteranos lo meten en cana, como decimos nosotros. No, sí, porque hay ese error de Danilo. Desde que uno empieza a jugar, no tire pelota para el medio. Tírala para el hall. Que te aplaudan allá al hall. Y evita el gol. Eso es lo que hacen. Pero fíjate, un veterano de eso. Entonces uno, ¿qué dice? Yo meto un pelado de 15 años que si se equivoca no pasa nada. Claro, y entonces, ¿qué hacemos? Ahora tiene que arreglarla. Porque ¿cómo? Como dice Burri, como dice, no hay. Allá hay uno que hay. Pero que lo tiren ahora, que no vayan a guardar faltando 10 minutos, porque no hay chance para 10 minutos.
0: En Neymar, el 10. Veremos, tras la pausa, regresamos con el segundo tiempo.
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0: Muy bien, estamos de regreso, vuelven los protagonistas. Estábamos viendo en el medio tiempo y en la pausa el trabajo precompetitivo de Hendrickí, Felipe Moreira da Souza, 19 años, cedido en el Lyon, 4 goles, va a jugar su partido 20, Mauro, el número 19, Hendrickí, sangre joven en la verde amarela.
1: Sangre joven, rápido, ofensivo, es el cambio que tiene que arriesgar Ancelotti, no le queda otra posibilidad, poner a gente con dinámica más rápido, más ofensiva para intentar empatar el partido.
0: La pregunta es quién sale.
19: Paquetá.
0: Se va.
19: Paquetá
0: que está lesionado. Un cambio nomás, Casemiro se queda.

0: Enrique por Lucas Paquetá. Casemiro sigue.
1: ¿Uno solo?
0: Uno solo.
2: Uno solo.
0: ¿Y Ney? A la banca todavía. Falando con el cuerpo técnico, Paquetá estaba lastimado desde el vamos. Ya se sacó las chuteiras, Mauro incluso.
3: Sí, y bajará Mateus Cunha ahí en el centro campo, ¿no? Para...
0: Ahí estuvo jugando todo el primer tiempo.
3: Sí, es donde juega.
1: Y antes juega Vinicius, ¿por adentro?
3: No, mantendrá Vinicius por la izquierda.
1: ¿Y de punta?
0: A Endriki. Y lo baja Mateus Cunha.
3: Baja Mateus Cunha donde estaba Paquetá.
0: Bueno, habló Ancelotti, habló el hijo, habló el auxiliar, le hablaron todos. Tampoco le vamos a cargar toda la mochila al joven de 19 años, Mauro, ¿no?
3: Claro, es muy joven, muy buen futbolista, con mucho potencial, pero claro, tiene 19 años, muy joven, muy joven.
0: Aquí vamos, señoras y señores, vamos, Mauricio. En Houston, Texas, arranca la etapa complementaria, ya están jugando por fútbol de primera la radio del Mundial. Brasil frente a Japón, atacando de derecha a izquierda en el sentido de la cabina. 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Aquí roba Brasil, se viene Ryan, le está pidiendo Vini, toca atrás, ahora viene otra vez para que domine Ryan. Para Vini, que va a meter el servicio. Aparecía Mateus Cunha, primero Suzuki, quedó larga la pelota, Burru sin ningún inconveniente, descolgó el portero nipón.
1: Pero bueno, una primera insinuación de Brasil que el cambio es para favorecer a la salida rápida y con buenos jugadores técnicamente a lo que fue pasivo en el primer tiempo, ¿no? Y obligado ahora.
3: Sí, no le queda otra en Burru, va a tener que ir a por todas.
1: Pero el partido es largo.
0: Viene la pelota ahora para el conjunto nipón. Que va a buscar lo suyo. Estamos en fútbol de primera. Viene el servicio. Cuidado con esta. Queda picando la pelota. Tiene que despejar Douglas Santos porque ya estaba Junya Ito. Solitario por ese costado derecho para ir a buscar el balón. Recuperaba Vini. Cuando se proyectaba también Takehiro Tomiyasu. Será lateral para el conjunto de Brasil. Por el sector de la izquierda con Douglas Santos, Justino de Melo. El jugador del Zenit de San Petersburgo. Servirá el conjunto de Brasil. Con el mismo 11 salió el conjunto japonés sin variantes. Reiteramos, Lucas Paquetá lesionado. Se quedó en la banca, ingresó Endriki. Douglas Santos divide de punta y para arriba. Taniguchi trataba de bajarla ahora. Tomiyasu. El servicio, reclaman una mano. Javier Pita Mariani, tiro libre para Brasil.
4: En la mitad de la cancha cortando el avance. Veremos Mariani cómo reacciona ahora, ¿no? En el mata-mata. En estos 45 minutos que deciden la suerte de ambos equipos.
0: Marquinhos. Ya está matriculado Canadá. Ayer le ganó a Sudáfrica en Los Ángeles. Después de este partido, llega a Alemania frente a la albirroja paraguaya. Tiró la granada Chilaver un día antes del partido, criticando al técnico Gustavo Alfaro. Viene el balón ahora. Le encanta Chila. Con los relatos de Diego Pesolano, junto a Manolo Sola, Chicho Cerda y a Steve Sampson. Y cerramos la jornada en Monterrey, Nuevo León, con Países Bajos. Con los relatos de Jesús Eduardo Acosta, Carlos de los Cobos, Daniel Chambela, Rosa Beatriz Sánchez y Yayo de la Torre. Países Bajos frente a Marruecos, otro amonestado en el partido, Javier.
4: A Danilo. Ah, bueno. Danilo lo baja, corta el avance del equipo japonés y Mariani correctamente le saca la amarilla en el círculo central.
0: Linda tarde, Mauro, para Danilo.
3: Sí, el día está complicado para Danilo. Después del fallo en la primera parte, ahora está amonestado, va a tener que jugar también él y Casemiro con mucho cuidado.
0: Y sobre eso sabe Japón. Nakamura, Hiroki Ito, atrás para Zion Suzuki, todo de verde, con guantes y chuteiras naranjas, el portero japonés del Parma italiano. Cano sale de la marca de Vini, juega con Tomiyasu. Hay un encontronazo, estaba pitando Mariani, cobra para Japón, lo bajaban a Taniguchi, me parece, cuando Tomiyasu, discúlpeme, con Mateo Cunha, Javier.
4: Sí, en este caso es Cunha el que corta el avance, lo toca, es un contacto físico cuando está saliendo Japón en su campo, en la mitad de su campo.

0: noche la salida con falta y correcto Mariani.
1: Mientras que apronta el trabajo precompetitivo Famiño y Neymar, un poco más exigidos, como decía el pibe, no puede pasar mucho tiempo si las cosas no cambian. Para que haya más variantes en el equipo de Ancelotti, Rayan la línea larga y aparecía de 9 Vini, que está más retrasado, Mauro, allí en tres cuartos prácticamente Mateus Cunha para liberar un poco Endriki.
2: Sí, intentando hacer de Paquetá, tampoco es el clásico camisa 10 que siempre tuvo Brasil, cumple la función, burro, pero claro, Brasil tiene muchas dificultades.
1: Muchas. Y aquí se viene Maeda, trataba de liberar a Marquinhos, sale Alisson, se le entregó al rival, al medio al rival, Camada. Viene a buscarla nuevamente el conjunto japonés. Y comienza a jugar con la presión que va a tener Brasil conforme vayan pasando los minutos. Tuan, miraba para Camada. El reloj será el peor enemigo del conjunto pentacampeón del mundo en este segundo tiempo. Y eso lo sabe el conjunto nipón. Sano, Taniguchi, Ito. Abierto le estaba pidiendo Nakamura. Este es Daisen Maeda. Comienza a picar Ueda. Le toca la pelota a Brasil. Camada. Limpiamente para el árbitro. La roba. Y aquí viene a toda velocidad Brasil con Vene. Pero justito. Muy bien, Tomiyasu. Para la barrida. Otra vez Vini. Mano a mano. Para llegar por ese costado. Lo estaba marcando Doan. Llega sobre la última línea. Rota la pelota ahora para que venga. Por ese costado Bruno Guimarães, Gabriel Magalhães, Bruno Guimarães, sigue el 8, miraba sin embargo para Casemiro, más adelantado está Marquinhos, abierto por la banda derecha Danilo, la pide en tres cuartos de cancha otra vez, Casemiro, Gabriel Magalhães, va a meter el centro, nada, era para la izquierda pibe, y la metió al centro.
3: Tranquilidad, paciencia, porque si no pasa eso, si vas a tirar centro, allá te lo van a esperar.
1: Sin duda.
3: El compañero estaba en la izquierda solito.
2: Exacto. No, y pero la tirar centro en minuto 5 de la segunda parte.
4: Pero la intranquilidad se sale de no tener opciones. Tiran centro, lo peor que puede hacer tirando centro, que buscan a los habilidosos para ganar foul.
1: Fini.
4: Aunque sea, y no
1: ahí está.
4: Golpe.
1: Abierto ahora para que venga Danilo, el centro. Suzuki le arranca la etiqueta de gol a esa pelota, centro venenoso buscando a Bruno Guimarães, primera llegada Mauro, peligrosa de Brasil, respondió el arquero japonés.
2: Sí, la primera llegada clara de Brasil, un buen centro y la finalización ahí muy buena, bueno fue cerca de donde estaba el portero, pero fue la jugada más peligrosa de Brasil hasta el momento.
1: El cabezazo fue de Bruno Guimarães. Viene Danilo, otro centro. A ver, Vini. Estaban despejando el segundo balón. Lo va a recuperar Douglas Santos. Gabriel Magalhães. Otra vez para Bruno. La tiene Bruno Guimarães. Le pega Vini. Aquí está Vinicius Junior. Va a llegar sobre el fondo de la cancha. Va a meter el centro pasado. ¿A quién viene quedando la pelota? Estaba apurado Taniguchi para despejar. Buen momento, pibe de Brasil.
3: Sí, sí, sí, buen momento de Brasil. Está viendo la pelota y vamos a ver. Ya ha tenido dos ocasiones ahí de cabezazo.
1: Marquinhos. Gabriel Magalhães. Por el costado izquierdo ya le está pidiendo Douglas Santos. Va a meter el centro. Pero bien está Soho, Taniguchi. El balón ahora para Vini. En el círculo central, más adelantado, Marquinhos a la derecha, lo tiene a Rayan. Tiene que aparecer con el perfil cambiado. Rayan va a meter el centro pasado. ¡Ah! ¡La pelota al cabezazo! ¡Está! Se acaba de salvar Japón, una serie de servicios. Y aquí viene Japón, ya me cuenta la pelota porque viene por el costado derecho a toda velocidad. Japón va a meter el servicio, centro pasado, está peligrosa. Cuidado que viene el segundo japonés, el centro. ¡Ah! Cuando venía a toda velocidad y un yaito, una contra letal, burro, después de la jugada en donde se vuelve a salvar la portería japonesa.
4: Y yo que dije que no, los centros no le convenía. Llega a través de un centro Casimiro, que iba a decirle que está en posición de 9 Casimiro. Y Guimarães juegan de 9 y sale el contragolpe de Japón que pudo haber sido gol. Lindo partido ahora, el que veníamos a buscar.
1: Una serie de rebotes, Mauro, para que se salve Japón.
2: Sí, una otra llegada muy buena de Brasil, un contragolpe también de Japón muy rápido. El partido se va a romper, no hay, porque Brasil va a tener que ir por el partido. Esa dinámica es lo que vamos a ver a partir de ahora.
3: No, ya el partido se abrió. Ahí está al lado, Brasil tuvo una y Japón tuvo la otra de contragolpe, pero ya el partido está abierto.
1: Está roto. Y acá no hubo ningún reclamo, Javier, con los rebotes, con la posibilidad de alguna mano. Ya me cuenta porque la tiene Ryan. El toque para Bruno Guimarães, va a meter el servicio, no pasó nada. Javier, lo escucho.
0: En la cadera, Tomiyasu parecía que le había rozado el brazo, pero de cualquier manera fue absolutamente sin intención, no hubo mano.
1: Lateral en ataque, cedido por el número 10, Ritsu Duan. Brasil quiere la llave del candado para abrir el empate parcial y luego buscar la remontada. La tiene Gabriel Magalhães, por ahora con este resultado está fuera del Mundial en 16avos, pero falta. Viene Marquinhos para Ryan, ya nos tenía a cerrar ahora Nakamura. Venga Ryan, con el perfil cambiado, el centro está buena. Llegaba por ese costado Mateo Cunha. La va a recoger por la banda izquierda Vini. Vini el toque atrás para Gabriel.

0: Brasil llegaba. Y a los 10 del segundo tiempo, marca el empate. Carlos Enrique Casemiro lo empata Brasil en Houston. 1-1. Grítalo. Abrió la lata Mauro. Brasil lo empató.
1: Sí, llegó el gol de Brasil. Llegaba con mucho peligro a través de los balones aéreos ahí, insistía demasiado incluso, pero bueno, fue como llegó el gol. El partido estaba roto, estaba abierto, como había comentado el Pibe, pero hay que seguir, que falta mucho partido por delante. Japón es un equipo muy incómodo.
2: Hizo un gol a lo anti-Brasil, porque antes había cabeceado Guimarães, ahora cabeceó. Los dos estaban en posición de nueve, yo decía, ¿dónde van estos dos? Y el control, pero estaban los dos centrales nomás.
3: Y nosotros diciendo que no tiren centro,
2: claro. Buscando los habilidosos, no apareció los habilidosos. Ahora me encantó el rostro de Casemiro. Qué peso.
4: Cuando tardaban en reanudar, yo les digo, lo único que falta es que hayan encontrado que tenía la nariz más larga.
5: Ah, bueno.
4: Como ayer en el partido.
3: Profe, también la pensé.
2: Sí,
3: también la pensé.
4: Es que ya vení, viste.
3: Sí, profe, la pensé.
4: Se quema con leche, ¿eh? Y una vaca dispara.
0: Claro, ya viene el dibujo animado ya. La pelota la tiene Vini, falta el gol de Vini. Se manda a Vini por el costado izquierdo, engancha a Vini, sigue Vini, le pega a Vini, está el segundo y está al palo. Se salva Japón. Qué bien lo hizo Vini. Aparece el 7.
1: Qué gran jugada de Vini Júnior, merecía el gol porque lo hace todo bien, sale del centro campo con el balón controlado y fíjate que fue el portero Suzuki que la toca un poquito y la desvía al palo, pero gran jugada de Brasil.
3: El arquero evitó ese golazo de Vinicius, sí. Pero eso es lo que tiene que hacer Vinicius.
0: Si no la toca se mete, ¿eh?
2: Sí, era gol, pero lo hizo a campo abierto, convengamos. Se abrió un poquito Japón y apareció Vinicius, que no estaba en el partido prácticamente, ¿eh?
1: Es que con el partido roto, ahí para Vinicius le viene bien.
3: Sin duda. Para Neymar también. ¿Para cuándo Neymar? Cuando falten 5 minutos.
2: Para el último cuarto, Pibe, para el último cuarto lo va a poner.
3: Tiene que tirarlo ya.
2: Ya me dijo Ancelotti, lo pongo en el cuarto, decía el Pibe.
3: Burru, tiene que tirarlo ya.
2: No, todavía no, Pibe. Falta y alargue.
0: Aquí la tiene Doan. Insiste Japón, que también es peligroso. Trataba de pasar Ueda. Décimo gol de Carlos Enrique Casemiro, 34 años en su partido 90 con la camiseta de Brasil. La tiene Gabriel Magalhães. Estamos en fútbol de primera. Vamos a controlar el tiempo y marcador.
3: La nariz, profe.
0: Ahí está. Nos ponen en el monitor aquí.
4: Y ahí está
0: la jugada. El dibujo automático, el dibujo animado, ¿no?
4: Pero el gol le devolvió la confianza.
2: Sí, sacó un pez.
0: Nos pusieron el semiautomático, Pibe.
2: ¿Ah? Ahora hay que ver la reacción de Japón. Le tiró toda la chapa encima a Brasil. Hay que ver ahora Japón. Si mantiene ese ritmo, esa salida rápida, es un golpe que tiene que aprovechar Brasil, sin duda.
0: Pero aquí está Japón, que no baja la guardia. Hay una falta, Javier, en tres cuartos de cancha del 18 a Yase Ueda.
4: No, la pelota le pica y le pega a Yase en la mano en forma involuntaria. Le cobró la mano. Le pega, aunque sea aparatosa, pero si la pelota le pica y lo sorprende, no es. Pero bueno, interpretó que había intención.
0: Gabriel Magalhães. Aquí viene Brasil, estamos en fútbol de primera desde Houston, 1-1. Con este resultado nos vamos a la largue. La tiene Vini, mano a mano con Tomiyasu. Ahora en tres cuartos de cancha para que venga Casemiro, largo el servicio, se va del terreno de juego. Controlamos tiempo y marcador por fútbol de primera, la radio del Mundial en Houston. Este es el tiempo de juego. Van 15 minutos, 15, 15 minutos de la etapa complementaria y el marcador indica. 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Están empatando Brasil y Japón 1-1.
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0: Aquí viene, no me apague el micro, aquí viene el conjunto de Japón, ataque prometedor la tiene Allison. Saludos a Miguel Andrés Granados, que está en sintonía en Ankeny, Iowa. La pelota va a salir ahora desde el sector de Gabriel Magalhães, atrás para Allison. Saludos también en Kansas City, donde está la concentración de la selección argentina. Va a despejar ahora Javier Núñez. Vamos, Brasil, la pelota larga ahora. Saludos a los que nos siguen en el canal de YouTube de Fútbol de Primera, en cada una de nuestras estaciones afiliadas. Se equivocó Allison, le pudo haber costado, pibe, la salida. Recuperó Brasil felizmente.
3: Sí, sí, un error es que pude haber costado el gol.
0: Vini tocando para Douglas Santos. Se soltó Brasil. Vini, era pase para el árbitro, no, Mateo Cunha. Ahora la está recuperando nuevamente por ese costado Bruno Guimarães. Entrega para Danilo, Danilo para Ryan. Tiene que aparecer Ryan. El toque en primera de Mateo Cunha, otra vez para Ryan. Sigue Ryan, atrás para Mateo Cunha. Pero tiene tres jugadores japoneses en la marca. Ryan, meta Ryan el servicio pasado. Arriba la gana toda Suzuki. 1.90 de estatura, Mauro. Tiene que buscar Ryan, enganchar y pegarle de zurda al poste más lejano del arquero.
1: Sí, los centros al área es una alternativa. No puede insistir tanto con los balones aéreos, ¿no? Tiene que buscar las combinaciones también por abajo, intentar combinar y llegar también para finalizar por ahí.
0: Tiene que animarse Ryan a pegarle.
2: La primera jugada que se animó, esta es la primera que se animó. Tiene que aparecer mucho más. Ahora, qué poco sabemos de fútbol. Lo habíamos condenado Casimiro. Sigue en la cancha.
0: No falla, burro, no falla. Elogias al jugador y hace un error.
2: Podemos saber tanto como poco, ¿no?
0: Critica y anota, no falla. En los relatos, en los partidos, no falla, ¿no?
2: Por eso no hay verdades absolutas.
3: Sí, es verdad.
0: No falla nunca.
1: No, y está amonestado, ¿no? Tiene tarjeta amarilla.
4: Sí, está amonestado.
0: Sí, señor. La pelota está robándole el equipo nipón. Y aquí váyase usted a correr. La tiene Ueda. Eso es lo que tiene. No puede dejar espacio Brasil. ¡Ueda le pega! El puntazo en dos tiempos, Allison, es peligroso, Mauro. Japón con esas contras, ¿eh? Rapidito.
1: Sí, cuando sale, sale con mucho peligro, con mucha velocidad, y va a ser un peligro constante para Brasil las contras de Japón, porque Brasil va a tener que ir por el partido, va a tener que arriesgar, Ancelotti va a tener que hacer otros cambios, intentar ganar el partido, y Japón a la contra siempre va a llegar con peligro.
0: Se vienen dos cambios en Japón, y uno en Brasil, me parece. Se viene en Brasil 1 y en Japón 2. Ya está conversando.
4: Ancelotti pide una mano. Pobre Ancelotti, en estos minutos debe haber envejecido 10 años.
1: Es cierto.
2: Tienes razón, ¿eh? Nunca me pasó eso.
0: Sí. Primer mundial como entrenador, porque había sido auxiliar de Arrigo Sacchi, por supuesto, aquí en el mundial que ganó Mauro. La pelota la tiene Gabriel Magalhães. Dos cambios en Japón, uno en Brasil, ya le confirmamos. Estamos en casi 20-20 de la etapa complementaria, casi 65 de tiempo corrido, 1-1. Nada dicho, nada resuelto. Ryan jugaba ahora hacia atrás para que venga a buscarla Casemiro. Casemiro con Gabriel Magalhães, el de la asistencia para el gol de Casemiro. Ahora Vini, se manda Vini, deja el servicio, el centro de Douglas Santos. Se va despedida fuera del terreno de juego, hay lateral para Brasil.
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0: Cambio en Brasil, Mauro.
1: Sí, saca Mateus Cunha, entra Martinelli, intentando dar más velocidad, más dinámica ahí con Hendrick y Martinelli, dos jugadores ahí rápido para intentar sorprender a Japón, porque claro, está solo, de momento Brasil busca mucho los balones aéreos, tiene que intentar llegar a través de combinaciones también cerca del área.
0: Y se fueron Nakamura y Duan, el 10, a la cancha Sugawara, el número 2. ¿Y el otro fue?
7: 13.
0: El número 13, Nakamura, ingresó Suzuki, sacó a los dos carrileros, ¿ah?
2: No jugó bien Nakamura hoy. No jugó bien.
0: Sacó al capitán, sacó a los dos carrileros, Yukinari Sugawara, jugador del Verde Bremen, número 2. Y del otro lado, Jun Nosuke Suzuki, del Copenhagen, 25 en la camiseta, 22 años, octava presencia con Japón. Y a los dos carrileros, porque por ahí está trabajando Ryan, de Proyecta Danilo, Douglas Santos por el otro con Vini. Veremos, Gabriel Martinelli, campeón de la Premier, compañero de Gabriel Magalhães, 24 años, 4 goles en 26 partidos. Venga, Ryan, mete el centro, buscaba Hendrikki, que no apareció todavía en el partido. Y Neymar, después del tercer cuarto.
2: Ahora va a tener que esperar hasta el cuarto cuarto.
1: Sí. No, y puede haber prórroga, ¿no? Alargue, entonces hay que posiblemente...
0: Y tienes un cambio más.
2: ¿Y uno solo tenés? ¿Un solo jugador puede entrar? ¿O una ventana?
0: Tienes una ventana. La pelota viene ahora para el sector de Danilo. Ryan, que enganche y le pegue, mete el centro. Sí. Ahí estaba despejando bien Suzuki. Retrocede la pelota a Brasil, poblando territorio japonés. 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Viene el golpe de cabeza, le va a quedar a Vini. Reclamaban una falta, no pasa nada. Dice el señor Mariani, embotellado pibe Japón en esta secuencia del partido.
3: No, ya Brasil se fue con todo, ¿eh? Tiene que estar pendiente de los contragolpes, pero Brasil se fue con todo ya a buscar partido.
0: Reclamaba una falta, Javier, sobre Hendrikki.
4: No veo falta, a pesar del movimiento de brazos. Yo creo que Hendrikki, al sentir el contacto de los brazos, se echa hacia adelante buscando la falta. Viene la hidratación.
0: Bueno, momento de hidratación, se fue el 13 en Japón.
4: Sí.
0: Ingresó el 25. Ingresó el 2 por el 10. Yukinari Sugawara, Jun Nosuke Suzuki. Bueno, momento de hidratación, comentan en Fútbol de Primera Mauro Silva, Jorge Burruchaga y el pibe Valderrama.
1: Importante empatar el partido con 10 minutos de la segunda parte, minutos 55. Da más tranquilidad, queda mucho partido por delante, pero ahora Japón ya está más atrás. Es el momento de Brasil poco a poco intentar ganar este partido.
3: No, y parece que Japón sintió el golpe y más Brasil mejoró mucho más. Sí. Entonces, está el partido, está interesante. Este es el que gane, sigue, y el que pierda se va. Entonces no está guardando nada.
1: El que pierda hace las maletas y a casa.
2: Se vuelve para casa. Lo bueno que Brasil, a través de los cambios y el ímpetu que le mostró el equipo y el arriesgamiento que tenían que hacer, convirtió rápido. Convirtió con un mediocampista central y el otro mediocampista tuvo otro cabezazo. Y después no convirtió el de Vinicius Junior, era el momento. Ahora en este cuarto que te para, hay que pensar bien, no hay que dejar hueco, hay que estar atento de los contragolpes, que los japoneses van a seguir apostando cada vez más a eso.
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1: Los japoneses son muy rápidos, ¿eh?
0: Brasil ha ganado los 4 partidos que ha enfrentado en Copa del Mundo en esta etapa de mata-mata con los rivales asiáticos. Lo hizo contra Corea 4-1 en los octavos de Qatar. Está invicta en 10 partidos jugando en Copa del Mundo en territorio de los Estados Unidos. Ganó 7 y empató 3, esto sumado el 94 y por supuesto 2026. y con el de hoy marcó 13 goles en sus últimos 14 partidos en Copas del Mundo, la selección de Brasil. Pero este equipo de Japón no se le puede dejar ni un solo espacio, mi querido Mauro.
1: No, no se puede, es un equipo que es muy organizado, muy disciplinado, sale muy bien a la contra, hay que tener cuidado. Y Brasil, ya comentábamos antes, sería un partido duro, pero lo que dejó el partido más complicado para Brasil fue el error que cometió en la primera parte, y salir detrás en el marcador en un partido como ese es siempre mucho más complejo para dar la vuelta al marcador.
0: Muy bien, comenzamos a transitar la recta final de los 90 reglamentarios. Ya sabe usted, con este resultado nos vamos a la prórroga, al alargue, al tiempo suplementario, pero queda todavía fútbol. Estamos en 26 de la etapa complementaria, partido abierto, partido roto, 1-1 el marcador. Mariani cobró una falta de Gabriel Martinelli, Javier.
4: Sí, Martinelli lo saca, lo desplaza apenas con el brazo derecho. Yo no sé. Me parece que se apresura en sancionar, y lo sanciona tarde aparte, ¿no? Porque no había sancionado.
0: Está saliendo el conjunto nipón. La pelota en el círculo central ahora, para que venga a buscarla Junya Ito. Picaba Sugawara. Corta bien en el fondo Douglas Santos. La pelota la tenía Casemiro desde media luna del área mayor. Comienza a hilvanar ahora. La salida de Danilo, que recibía de Marquinhos. La tiene el autor del gol del empate, Carlos Enrique Casemiro. Jugaba el balón para la entrega. Está buena de Endrick. Y viene Vini, viene Vini. Pasa Endrick, pasa Ryan. La tiene Vini. Está el segundo. Filtra. Vini. La buscaba Endrick, que aparecía de nueve. También estaba Mauro Gabriel Martinelli.
1: Sí, una buena llegada de Brasil. Bajó Endrick, lo que pedía Burro, salió. Ahí bajó un poquito el centro campo, recibió. Hizo una buena combinación con Vinicius, que llegó con mucho peligro cerca del área, pero no encontró un compañero ahí para pasar en condiciones de finalizar.
0: Vamos de nueve Endrick. Más retrasado está Gabriel Martinelli, donde estaba Mateo Cunha, donde estaba el lesionado Lucas Paquetá. La tiene Ryan. Ah, tiene que aparecer un poco más el joven Ryan, el número 26.
4: Está muy tímido.
1: Sí. Está muy tímido. Contra Escocia es un buen partido. Sí. Hoy está bastante tímido.
0: Exactamente. Vini. Viene Gabriel Magalá. El segundo palo está. El golpe de cabeza. Entraba Ryan. Estaba rebotando la pelota y tiro de esquina. Fue vehículos hechos tan capaces como a tu Burro.
4: El cambio ideal sería, y vamos a compartir, Neymar por Ryan,
0: sí.
4: Y Neymar de 4-2-3-1, pero Guimarães tiene que cuidar la posición, se lanza mucho Guimarães. Fue el jugador que levantó Brasil.
0: Este es el cambio.
4: Guimarães
0: 10 por 26.
4: Sí. ¿Eh?
0: 10 por 26.
4: Debería.
0: Va a venir el tiro de esquina, el primer palo. Hoy hay un ágape, ¿no, mi querido Burro, para los campeones del mundo celebrando las cuatro décadas?
4: Así dice, vamos a ver si nos encontramos con el ágape o nada.
0: No, pues no pueden ser así. No.
1: Voy a celebración.
0: Celebración, total. Sí.
4: Tráete algo en los bolsillos.
0: La pelota la tiene ahora Gabriel Magalhães. Viene Marquinhos para Ryan. Toca la pelota en primera. Se quema Ryan la pelota. Aquí está Marquinhos. Otra vez para Gabriel Magalhães. Con paciencia ingresamos a los dramáticos 15 minutos finales. Más todo lo que reponga el marino mercante, graduado en la Academia Naval Francesco Morosini de Venecia, Maurizio Mariani. El balón para Gabriel Martinelli. Rebota en camada. Marquinhos. Embotellado Japón, pero guarda con la contra. Que le entreguen bien, que no pierde la pelota Brasil. Está casi en 35 metros Japón. Gabriel Magalhães.
4: Pero tardan 2 segundos de hacer 70,
1: ¿eh? Sí, son increíbles.
4: Ojo,
1: ¿cómo sabe?
0: Danilo. Marquinho, Danilo atrás, Danilo. La pelota la tiene Casemiro. Ya esto provoca que se adelanten los tres: Ito, Ueda y Maeda. Otra vez. Minuto 75, 30 de la etapa complementaria. 1-1 el marcador en Houston. Después estamos con Alemania frente a Paraguay, con los relatos de Diego Pesolano, Manolo Sol, Chicho Serna y Steve Sampson. Y cerramos la jornada en Monterrey, Nuevo León, con Países Bajos frente a Marruecos, con los relatos de Jesús Eduardo Acosta, Carlos de los Cobos, Daniel Chapela, Rosa Beatriz Sánchez y Yayo de la Torre. El servicio que trataba de filtrar Endriki, Mauro, las manos de Suzuki.
1: Sí, tentó una combinación Endriki ahí con Martinelli. Martinelli no entendió bien y no siguió en la jugada. Y bueno, Brasil controla, Japón espera, pero el partido estaba roto después de la pausa de la hidratación. Bajó un poco el ritmo. A ver si recuperamos la intensidad que estamos teniendo antes.
0: Casemiro. Ahí está saliendo la verde amarela. Queda solitario Ayase Ueda. El balón para Danilo. Trata de picar Ryan. Va más adelantado Endriki. Otra vez para Gabriel Magalhães. Cruzando el círculo central. Aquí está Vini. La tiene Vinicius Junior. Viene Vini. Gabriel Martinelli. Lento el traslado de Brasil, el toque para Douglas Santos está habilitado. Va a llegar sobre el fondo de la cancha, va a meter el centro. El golpe de cabeza era de Taniguchi. Gabriel Martinelli estaba incómodo, pibe, para pegarle casi en los linderos del área mayor.
3: Sí, pero Brasil lo está haciendo bien, está haciendo bien Brasil, está buscando más a Vinicius y eso es lo que tiene que hacer Brasil para lograr ganar el partido.
0: Le entra medio mal, ¿no?, la pelota.
2: Le pega con borde externo, pero también Brasil a esos pibes le tiene que arriesgar con la acción individual, buscar la conexión del full de algo.
0: Dos cambios a la cancha. Machino, el número 6 para el conjunto de Japón. Ingresa también el número 7, Tanaka. Se fue el número 15, Kamada Eto. Kamada, el 15. Y se fue Junya Ito, el 14, a la cancha el 7, Ao Tanaka del Leeds United. Y a la cancha Yuto Machino del Borussia Mönchengladbach. Hombre por hombre en realidad. Vaca Camada que estaba amonestado, que contención para meterlo a Machino. Cuatro cambios.
4: Machino se ingresó al campo de juego cuando todavía no había salido el jugador que iba a ser sustituido. Se le escapó al cuarto árbitro.
0: Al señor Sandro Scherer de Suiza.
2: Machino el 6.
0: Sí, señor. Y Tanaka el 7, jugador del Leeds United. Presencia 41 con 8 goles para el 7 japonés. Atrás para Alisson. Partido 15, 5 goles para Machino del Borussia Mönchengladbach. De la Bundesliga alemana. El balonazo largo para Ryan en la media luna. Se cayó solito. No pasa nada. Atrás estaba Endriki. Más de 69.000 espectadores hoy. Sold out. Se vendió todo el pescado burro. Casi 70.000 espectadores hoy en este escenario en Houston.
2: La pagaron, esto la pagaron.
0: ¿Qué encaja?
2: Todo.
0: Qué bárbaro. Todos los estadios llenos, ¿eh?
1: Lleno, impresionante. ¿Eh?
0: La pelota la tiene Casemiro. Debería ser como la salsa, pibe, ¿no? Y cómo lo hace, ¿no? La pelota viene ahora por el sector de Tanaka. Roba Brasil, Danilo, se cayó Ryan, ahora tiene que regresar Danilo. Quedaba por ese costado Suzuki. Aquí está Yunosuke Suzuki, balón fuera del terreno de juego. 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Este es el tiempo de juego. Tiempo de juego. Exactamente, pam, pam, pam. Pam, pam, pam, 35 minutos, 80 de tiempo corrido, 35 del segundo tiempo y el marcador indica. 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Por ahora Brasil y Japón se van a la prórroga, se van a la larga, están empatando 1-1.
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0: Burro.
2: Hizo un gran cambio con el gol, con los jugadores que entraron. Ahora entró el partido en una zona de pausa, de mucho pensamiento. Faltan 80 y pico, el gol gana. A pensar, Japón yo creo que desde ya está pensando en el alargue, pero Brasil, el alargue no sé si le conviene tanto. Brasil tiene que volver a atacar porque lo hizo bien, y Japón lo único que espera acá en esa zona de confort, contragolpe.
1: Yo, para mí, como Ancelotti hizo solo dos cambios, para mí ya está pensando en el alargue también.
0: ¿También? No me digan. Ah, bueno. El jugador en la cancha, cuando ves el reloj, ahora me cuenta Mauro, viene Vini, justito viene a Sugawara, el centro la rescata por el costado izquierdo Douglas Santos. El jugador piensa, el jugador ya, digamos, faltan cinco minutos más lo que reponga el árbitro a estas alturas del partido.
1: Sí, sí.
0: ¿Firmas el alargue?
1: No, no, estás pendiente porque sabe que puede haber el alargue, porque claro, es un desgaste físico enorme, ¿no? Entonces hay que estar pendiente de lo que pueda ocurrir, ¿no?
2: ¿no? No lo pensás y sabes que estás jugando mucho mejor que el otro, pero acá como están los dos iguales lo piensan los dos,
1: la cabeza ya
0: firma la prórroga, el armisticio,
2: que arranque el quinto cuarto.
0: La pelota viene ahora, acá es un estadio techado, ¿eh? Afuera hace 35 grados Celsius, pero acá hay aire acondicionado. La pelota la baja bien por ese sector de la cancha Danilo. Otra vez, y el temor de equivocarte, ¿no? Porque el que se equivoca mirá, pierde, ¿no?
2: Mirá dónde están Guimarães y Danilo. Son dos locos ahí.
0: Porque la contra te mata. Aquí viene Brasil. Douglas Santos. Gabriel Martinelli al área cerrado. Nada. Fuera del terreno de juego, hay saque de meta para Japón, ¿no?
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0: Suzuki, el balonazo largo. Cortaba bien ahora Douglas Santos atrás para el portero Allison. Entrega para Casemiro, el autor del gol del empate a los 10 de la segunda etapa. Danilo camina la cancha Brasil, espera Japón, minuto 83. Otra vez para Gabriel Magalhães. Marquinhos, Ryan le rebotaba la pelota, viene Danilo, va a llegar sobre el fondo de la cancha, lo bajaron a Danilo. Hay falta y tiro libre, Javier, más sacando la brocha Mariani.
4: El ingresado Suzuki, sí, lo traba con un tackle con desplazamiento desde atrás, justo en el borde del área, ¿no? El costado del área. Y perfectamente me lo amonestado porque obviamente era un avance sumamente peligroso por parte de Danilo.
0: Yunosuke Suzuki. Otro amonestado, igual que Sano, que están en cancha. En Brasil, Casemiro y Danilo. Es ahora o nunca. El tiro libre con Bruno Guimarães. Es ahora o nunca. Acomoda el zurdo Ryan. Atenti, está Suzuki-san en el arco. Dos en la barrera, aroma de gol en Houston. Minuto 39. Va a venir el tiro libre para Brasil. Bruno Guimarães. Amaga, viene Ryan. Hendrikki. Se interponía Hendrikki. Pero rebotó, me parece, Mauro, en un jugador japonés. Y se va el tiro de esquina. Fue vehículos hechos tan capaces como tú.
1: El balón tenía una dirección.
0: No, no fue Hendrikki, fue el japonés, sí.
1: Que quitó bien porque iba directamente a portería,
0: Tiro de esquina, el cuarto para el equipo de Brasil.
2: Pero no era para lanzar en la altura que ganan ese centro.
1: A la altura de...
2: A la altura de los grandotes brasileños.
0: Claro, Marquinhos.
1: Sí. Tiró directo a puerta, ¿no?
0: Viene el servicio. La pelota que queda picando para el rebote en la media luna del área mayor. La tenía Casemiro, va a quedar Vini. Hay un jugador brasileño caído en el área japonesa. Viene Vini, va a meter el centro, va a llegar sobre el fondo de la cancha. Hay un jugador caído, viene el servicio de tres dedos. La quiso picar Bruno Guimarães. Gabriel Martinelli, pibe, quedó sentido dentro del área.
3: No, tiró el centro, pero bien malo, de los malos más. Tenía que parar la pelota, tenía chance de parar la pelota.
0: ¿Qué pasó con Gabriel Martinelli, Javier?
4: No, en el salto con Dyson. choca con el brazo de Dyson, que había, se había elevado para cabecear el balón, y Martinelli choca con el brazo derecho, que lo tenía extendido. Pero bueno, comprendamos también que los jugadores, cuando saltan por una cuestión de equilibrio, utilizan el brazo para darse impulso y también para mantener el equilibrio, ¿no? Fue un movimiento totalmente natural, no existió falta.
0: Y después le pegó muy mal Bruno Guimarães a la pelota.
1: Sí, pegó muy mal, tenía que controlar el balón allí, se precipitó y como la parte exterior del pie hizo un pase de muy malo.
0: Va a despejar Japón. Estamos en 41 minutos. Nada dicho, nada resuelto por ahora. Este resultado nos llevará a la primera prórroga de los 16avos de final. Ayer ganó Canadá con gol de Steven Eustaquio 1-0 a Sudáfrica. Guarda con esta que viene Japón ahora. La tiene por el sector de la derecha Machino. Atrás para Sugawara. Este para Sano, el autor del gol, Sugawara, el servicio, Casemiro, que estaba despejando, venía Hendricki, bien Taniguchi, aquí viene Hendricki, se manda a Brasil, Gabriel Martinelli, la leyó bien Suzuki, que sale del área mayor, pibe, para mandarla al lateral.
3: Sí, estuvo atento el arquero, ¿no? Jugó de libero ahí, que anticipó la jugada.
0: Lateral para Brasil. Esta era buena de Hendricki con Gabriel Martinelli. Casemiro. Douglas Santos. Pide pista por la banda izquierda Vini. Este es Marquinhos. Ryan. El balón ahora atrás para Danilo. Mete gol gana en estos 90 reglamentarios. Si no, nos vamos a la prórroga. Gabriel Magalhães. Abierto está Vini. Otra vez para Douglas Santos. Este para Gabriel Magalhães. Brasil hace algo inteligente, mantener la posesión de la pelota y no perderla. Viene Ryan, lo empujaron, Javier. Falta aparatosa sobre Ryan. Tiro libre para Brasil.
4: Cuando Ryan engancha para adentro, obviamente el japonés le pone el brazo, lo desplaza, lo hace caer. Correcto, Mariano, se suena la falta del ataque. No. Brasileño por el costado derecho.
2: Me sorprende la posición de Casimiro, está de 9.
1: Está de 9 ya.
2: Porque tiran centro, ¿a quién le batea? Entra.
0: Está Marquinhos.
2: A nadie.
0: Está Magalhães. Viene el servicio arriba, Suzuki al centro, la va a recoger Gabriel Martinelli, otra vez la tiene Vini, viene Vini, le pega y está, tiro de esquina, había rebotado la pelota, se desvía en Sugawara, levanta, extiende a la torcida, Mauro, es córner para Brasil.
1: Sí, llegó Brasil con Vini, amenazó el pase, los japoneses fueron a la jugada y disparó a puerta. Desvió el defensa de Japón, córner para la selección de Brasil.
0: Bruno Guimarães, Cortinho para Ryan, va a meter el centro al área, el golpe de cabeza, Gabriel Magalhães, que quedaba, llegaba también Casemiro, en el fondo la tiene de último, quedaba Douglas Santos y otra vez para Vini, venga Vini, va embora, la tiene Vini, engancha, gambetea, sigue con la pelota, va a llegar con la trionda, está más solo que la una, nadie, le hacen el 2-1 a Vini, claro, no va a pasar Vini. Está solitario Vini. La va a recuperar, sin embargo, sobre Sugawara. Recupera a Vini, lo bajaron a Vini. Javier, tiro libre para Brasil.
4: Tanaka lo persiguió. Primero recuperó el balón y después, cuando Vini se lo robó, le comete la falta.
0: Aquí viene Vini. Va a meter el centro. Muy bien, Mauro, el arquero Suzuki.
1: Muy bien, es buen portero, buen arquero Suzuki ahí. Y Brasil vive de los balones aéreos, las jugadas aéreas.
2: Qué controversia.
0: No, guarda con esa, guarda con esta, campo abierto, viene Sugawara, lo marca Douglas Santos, lo elude Sugawara, viene Sugawara, despega Casemiro, le va a quedar la pelota ahora a Tanaka, la tiene Ao Tanaka, atente al señor Sandro Scherer de Suiza cuando levante la pizarra electrónica, viene Japón a por el partido, metió el centro, rasante Marquinho, lo despeja, hay lateral favorable. ¡Habla Japón!
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0: ¿Cuánto más jugamos, Javier?
4: 6 minutos a recuperar.
0: 6 minutos. 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
0: Se lesionó Casemiro, Mauro.
1: Sí, ya es un jugador que tiene una cierta edad. Tuvo un desgaste físico muy grande porque la selección de Japón te obliga a eso. Y va a entrar Fabinho por Casemiro, aparentemente lesión muscular.
0: Sí, señor, la misma que tuvo también otra lesión muscular. Lucas Paquetá, la cancha Fabinho, 32 años.
2: Sí, entra más jovencito que él, pero bueno, Casemiro pagó el hecho de seguir jugando todo el segundo tiempo, hizo el gol, se va tranquilo, pero esto es lo que podía pasar también.
1: Sí, porque ya tiene una
2: edad que no está para estos ritmos de partido.
0: Eva Carlos Enrique Casemiro, pibe, el autor del gol del empate.
3: Sí, no, dio todo. Se reventó hasta que dijo, bueno, ya, listo, sí. Cambio, pero entregó todo.
2: Eso es lo bueno.
3: Claro, sí, entregó todo, dijo, ya me reventé, entra otro.
2: No, que por ahí puede haberse producido que el técnico lo quería sacar y el tipo con la personalidad dice, no, yo voy a estar adentro.
3: Así pasa.
2: El jugador te pide quedarte y claro. Puedo aceptar o no, pero yo lo viví varias veces.
3: No, y así pasa, y como también tenía amarilla.
2: No, y cuando vos tenés ganadores como esto.
3: Claro, por eso están en los equipos.
2: Es lo que le pesa a Ryan hoy.
0: Claro.
1: Pone la mano al aductor, ¿no?
0: Aductor, sí.
4: Hay que rescatarlo, ¿no?
0: Aductor. Aductor izquierdo, ¿no, Mauro? No,
1: esa es la impresión, con la mano ahí.
0: Bueno, ahí está Fabinho. Con 32 años se fue a llenar la lata a la Liga Saudí, el Al Ittihad. Fue una de las novedades en la convocatoria final de Ancelotti, ¿no?
2: Sí, yo no lo tenía en cuenta, me perdí un poquito, pero yo creo que Ancelotti por su mentalidad se quiso resguardar con los grandes.
1: Sí, y jugadores
2: o jugársela,
1: mejor experientes, ¿no? Claro. Que le confía.
0: A ver, Ryan, Hendricky, Hendricky en el área, engancha, gambetea, va Mora, venga Hendricky, la tiene la pelota dentro del área, va a meter el centro, pero justito, Taniguchi, al tiro de esquina, Ford, vehículos hechos tan capaces como tú, pibe, buscando la velocidad de Hendricky.
3: Sí, la velocidad hizo el mano a mano, el defensa estuvo bien ahí, pero hizo lo que tenía que hacer ahí.
0: El que ingresó y se quedó con la capitanía fue Taniguchi, va a venir el córner. Octavo del partido, sexto que cede la defensa nipona. Marquinhos, Gabriel Magalhães, Fabinho, a buscar el golpe de cabeza. Escanteo para Brasil. Viene Brasil ahora, va a aparecer Fabinho. El golpe de cabeza, estaba solo en el segundo palo, dentro del área, pero más alejado y solo Vini. Y se la dejaba.
1: Sí, vino el con ahí, Fabinho remató muy mal de cabeza.
2: Lo sujetaron, no lo dejaron salir.
1: Sí.
2: Claro, ¿no? Lo agarró el japonés.
1: ¿Qué es lo que hay que hacer? No, no se puede dejar.
2: Y sí, cuando viene la pelota en el aire, chico, sí. Un golpecito para abajo y te queda.
0: 2 minutos más. Atente a las estaciones afiliadas. Si esto termina así, nos vamos a la prórroga y nos vamos a la primera pausa de 4 minutos para todo el país. La pelota la tiene Douglas Santos. Jugaremos media hora más si esto termina así. Pero faltan todavía 120 segundos. Y ya sabe cómo es esto. El último minuto tiene también 60 segundos. Fabinho. El toque para Douglas Santos. Gabriel Magalhães. Marquinhos. Ryan. Otra vez para Marquinhos. En los servicios para Gabriel Magalhães. Douglas Santos. Gabriel Magalhães. Viene a buscarla Brasil. Manteniendo la posesión de la pelota para no perderla. Están cocinando la feijoada de la prórroga, Mauro.
1: Sí, ya está esperando.
0: A ver. Viene Brasil con esta. Buscan a Hendricky. Le anticipa bien la pelota, la roba, sin embargo, Ryan, servicio ahora, pégale Lucas Paquetá.

0: Brasil. Por eso son pentacampeones del mundo. Por eso tienen 5 estrellas en el escudo de la CBF. Gabriel Martinelli marca el tanto de la victoria. Está ganando Brasil, que se está matriculando en los octavos de final de la Copa del Mundo. Brasil 2, Japón 1. Selva.
1: Buenos Aires.
0: Brasil, Brasil, como dice señor Bora.
1: Custou muchísimo, pero medio gol é passe de Bruno Guimarães, que controla e vê muito bem Martinelli posicionado dentro da área para finalizar, controla o balão e finaliza bem. Me deu a impressão que o porteiro Suzuki chega todavia a tocar em balão. É um bom porteiro, pero bueno, Brasil marca um gol em um momento fundamental em um partido extremamente difícil para a seleção brasileira.
0: Se va Bruno Guimarães, Danilo Santos a la cancha, se va Maeda, Coqui, Ogawa el 19 a la cancha, Burro.
2: Sí, lo gana Brasil, le tiró la historia encima, ¿no? Como decimos, lo grande hay que respetarlo, con poco, con desacierto, con mucha lucha, con juego totalmente contradictorio en la historia, pero la camiseta cuando la ve el rival, quiera o no, te da un cierto miedo, y es lo que decíamos, ¿no? Que por ahí terminaron en el final, y con buen pase de Guimarães y buena definición de Martinelli, porque toca con la izquierda, para y le ejecuta rápido, por eso no llegó el arquero, o sea, en un tiempito más lo atajaba.
0: Vive Valderrama, Brasil a segundos de matricularse en octavos.
3: Brasil es Brasil, ahí está, hasta el último minuto, hay que ganar este partido, y lo tiene en el bolsillo, como decimos.
0: En 8 mínimo dieron 6, Javier, claro, con el gol y tal, un par de minutitos, ¿no?
4: Sí, nos hemos pasado, obviamente, por los cambios también, ¿no?
0: Sí, señor.
4: En este momento, Mariani sanciona una falta en la mitad de la cancha, pero sí, no sé cuánto tiene pensado dar, pero siempre decimos, ¿no? Lo mínimo es lo que se adiciona.
0: Gabriel Martinelli marcando su quinto gol con la verde amarela. La asistencia y el servicio de Bruno Guimarães. Estupenda para la definición, Mauro, de Gabriel Martinelli.
1: Sí, la definición fue muy buena. El pase de Bruno Guimarães para mí también es medio gol. Cómo levanta la cabeza y ve Martinelli bien posicionado. Y gana Brasil un partido hasta ahora que le costó muchísimo.
0: Aquí la pelota la viene a buscar Japón. Falta, Javier. Se va a terminar el partido, estamos jugando 90 más 9.
4: Machino lo desplaza el jugador brasileño cuando estaba en el aire, y eso es lo que sanciona, más allá de que fue con el hombro, con el brazo pegado al cuerpo, pero cuando el jugador brasileño estaba en el aire, entonces ese es el empujón que sanciona en ataque, esa falta en ataque, Mariano.
0: Va a despejar Brasil, celebra Bebeto, celebra el fenómeno, celebra Roberto Carlos en la tribuna, celebra Mauro Silva, celebra Brasil, saca Alisson y se termina. Sufrida victoria brasileña, remontando porque lo ganaba Japón. La pelota de Suzuki se va a apurar. Estamos jugando 100 minutos ya, 4 más, 4 minutos más. Caro Mariani, la pelota queda para el equipo nipón. Ahora Douglas Santos viene a reventarla. Danilo Santos, mándela a San Paulo. El balón para Dini, lo anticipa Tomillazo. Va a despejar, mira su cronómetro Mariani, señoras y señores.
2: Sigue.
0: Sigue nomás. Ancelotti quiere terminarlo. Mariani saca todo lo de la banca de Brasil, a todo lo de la banca nipona. Tiro libre con las manos. Va a meter el bazucazo en la media luna. Señoras y señores, el árbitro Mauricio Mariani hace sonar su silbato indicando el final del partido. Ha ganado Brasil. Remontando el 1-0 con el gol de Sano. A los 10 y en tiempo de reposición en el último minuto. ¿Qué tiene también 60 segundos Gabriel Martinelli. El abrazo de los técnicos, con el gesto serio, como diciendo: pasó la marea, Ancelotti, ha ganado Brasil en Houston, con el gol de Gabriel Martinelli, que salvo mejor opinión, muchachos, tiene que ser el momento del partido, ¿no?
1: Sí, sí,
0: el gol de Martinelli.
5: ¿Cómo?
2: Claro,
0: sin duda.
2: Sin duda.
0: El gol del triunfo de Gabriel Martinelli a los 90+6 es el momento del partido, que es presentado por IHOP.
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6: Bueno, comenzamos a transitar el después del fútbol, que irá pegadito a la previa de Alemania frente a Paraguay, que viene a continuación aquí en Fútbol de Primera desde Foxboro. Ganó Brasil, no digo en los 90, Mauro, en los 100 que dio el señor Mariani, porque repuso 6 y dio 4 más. Gabriel Martinelli, el gol, la asistencia de Bruno Guimarães, dos jugadores que se van con problemas musculares, primero Lucas Paquetá, después Casemiro. Fallas en el equipo de Brasil, sobre todo en el gol de Sano, con el error de Danilo, pero al final esto es el Mundial, los partidos hay que jugarlos y hay que ganarlos como sea, y hoy Brasil gana.
7: Sí, lo más importante es superar y pasar la clasificación. Brasil sufrió muchísimo, pero yo esperaba un partido duro con Japón, y sobre todo para mí, a esto llega un momento del Mundial que no puedes equivocarte. Brasil se equivocó, porque en el gol que sufre Brasil hay dos errores, primero de Danilo y después de Casemiro, y eso hizo con que el partido se complicara muchísimo. Pero lo más importante, como dijo Burro y el Pibe, es pasar, es clasificarse. Brasil pudo superar esta fase difícil contra un rival organizado, disciplinado, fuerte defensivamente también, rápido en el contragolpe, y ahora Brasil se acumula un poco los problemas también, lesiones de Casemiro, a ver cómo está Paquetá, pero hay que pensar en el futuro, sacar las lesiones y los errores que se ha cometido aquí, porque un jugador, voy a decir, como Danilo, en una competición tan importante, no puede cruzar un balón ahí en el centro campo. Pero bueno, lo más importante era superar y pasar.
6: Ya habrá tiempo para hablar del rival que saldrá de Costa de Marfil y Noruega para el próximo 5 de julio en New Jersey, el estadio de la final. Pero habrá que hablar de este partido, fundamentalmente, primero, Burro, contra una difícil selección japonesa que se puso arriba en el marcador y obligó a Brasil a remontar con las armas que tenía.
8: Sí, sin duda. Como dijimos en la previa, ¿no? El partido se presumía difícil. Había dos tendencias muy, muy opuestas. Una de Brasil, tratar de tener la pelota, no perderla, ir al ritmo tranquilo, pensando en las contras de Japón. El equipo disciplinado en el primer tiempo, que tenía esas contras. Y de un error fatal de Fabinho, se encuentran con un gol. Merecido, me parece a mí, en el primer gol de Japón, porque estaba mucho mejor que Brasil. Brasil no, en el primer tiempo no encontró la dinámica de juego, había mucho reproche en los pases, no había movilidad. Japón hasta ese momento ponía un 6-4 en defensa y no podía penetrar. Y el segundo tiempo, como se preveía también, buscar la posibilidad de atacar un poco más, de llegar al área rival, a estar atento a los contras, pero ya Japón había decaído, lo emboca Brasil con el cabezazo de Casemiro. Realmente la valentía que tuvo para jugar este partido fue tremenda con el error que tuvo en el partido mismo. Pero bueno, es un tipo de mucha experiencia, ¿no? Y a eso le tiene que dar esa posibilidad de revertir. Y en eso Brasil, cuando menos pensaban, con un gol de aéreo, con muy poco juego, muy poca llegada, los ingresos dentro y

0: y Vinicio que estuvo ahí, yo creo que el partido que Vinicio no jugó bien fue este, me parece a mí. Entra Martinelli también, yo pensé ver más dinámica de juego de Fule, pero lo gana porque le tiró la historia y porque el rival, en este caso Japón, que ha mejorado mucho y lo valoramos, veían la camiseta amarilla que era la misma del primer tiempo, pero que se repusieron en el segundo, y eso le fue al revés. Entonces gana, con lo muy justo podemos decir que gana Brasil, porque era un empate como para el largue, ¿no?
1: Pibe Valderrama, a este Brasil le va a costar y le sigue costando todos los partidos. Le costó la eliminatoria con cambio de técnico, le cuesta con Ancelotti y le va a seguir costando una enormidad.
2: A un partido de dos tiempos, el primer tiempo para Japón, el segundo tiempo para Brasil. Brasil cambió también en todo, en la actitud también cambió la forma de juego y consiguió el triunfo. Como decimos, en estos momentos hay que ganar. Hay que ganar porque la tenía complicada. El primer tiempo estaba complicado porque Japón estaba jugando muy bien, lo había manejado bien, los contragolpes y también aguantándolo, ya que no creó ni una ocasión de gol. Ya en el segundo tiempo, al centro, porque nosotros dijimos, no tiren centro, y en el centro vino el gol. No, ¿verdad? Porque empezamos, no tiren centro.
0: Yo lo dije.
2: Claro, no, ¿verdad? Y Brasil lo juega así. Pero fíjese tú que el segundo gol fue al estilo Brasil. Cogió la pelota anterior y tiró un pase gol y definió bastante bien. Lo importante en estos partidos, hay que ganar para seguir el campeonato.
1: Y Brasil continúa en los octavos de final. Será contra el ganador de Costa de Marfil y Noruega, pero para eso hay tiempo todavía. Seguimos transitando el después del fútbol desde Houston con el equipo mundialista de fútbol de primera, la radio del Mundial.
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1: Continuamos en el después del fútbol, la victoria y la clasificación de Brasil y el análisis arbitral de Javier Castrilli en esta, la tercera actuación de Mauricio Mariani, el italiano, que por esa casualidad de la vida le ha dirigido en los 3 partidos a un equipo sudamericano. Primero Uruguay en el empate a 1 con Arabia Saudita, luego a Colombia en la victoria 1-0 contra la República Democrática del Congo, y hoy en la victoria de Brasil por 2-1.
8: Que no le fue tan mal a los equipos sudamericanos con Mariani.
1: Es verdad,
8: ¿no?
1: Es verdad.
8: Primero, invictos. El primero empató con 1-1 con Arabia, y luego Colombia terminó ganando 1-0 y hoy 2-1 Brasil, ¿no? No lo habíamos visto bien en Arabia Saudí con Uruguay. Había estado bastante indolente, como que le faltó energía, y en muchos pasajes del partido tendría que haber amonestado y no lo hizo, ¿no? Viniendo de un antecedente bastante lleno de tarjetas amarillas, porque tiene un promedio de 4.4 tarjetas amarillas por partido. Muchos vemos en los partidos del Mundial cómo los equipos cambian su performance de un partido a otro dentro de la vida del mismo partido. Lo vimos hoy, Brasil fue totalmente distinto en el segundo tiempo que en el primero. Cómo cambian los humores, cómo cambian el rendimiento de los jugadores en forma individual. Casemiro, que venía de ser un primer tiempo bastante pobre, terminó con, no solo convirtiendo en gol, sino levantando su producción. Lo mismo pasa con los árbitros, que muchas veces nos quejamos cuando se mandan macanas, ¿no? Pero bueno, ¿por qué se mandan macanas algunos de ellos, incluso como el de Alireza Fagani, que viene con unos pergaminos bárbaros, para mi criterio sigue siendo, ¿no?, uno de los mejores árbitros del mundo? Pero muchas veces por exceso de confianza, como lo vimos ayer, no ponen los límites cuando debieran ponerlo. Y en todos los partidos, aunque un árbitro esté dirigiendo soltero contra casado, en todos los partidos, en la vida íntima de cualquier partido, hay un momento en que el árbitro tiene que decir presente, ¿no?, y con la medicina adecuada, aunque sean soltero contra casado, porque si no, una vez que se mueve la pelotita, empiezan los problemas. Y hoy Mariani acertó. Digamos, acertó, pareciera que está una cuestión fortuita. No. Hoy Mariani puso esa medicina en el momento adecuado, ¿no? La medicina adecuada en el momento propicio. Amonestó a los 12 minutos ya a Sano, ¿no? Y 2 minutos después a Casemiro. En total terminó con 5 amarillas, por encima de su promedio habitual. 3 amonestados para el lado de Japón, que es raro que Japón cometa, ¿no? 3. Pero fíjate cómo evolucionó también el fútbol japonés, que también Japón propone un fútbol, digamos, de choque cuando tiene que ir a cortar, cuando tiene que ir a presionar. Antes no, parecía que le hacía una reverencia y lo dejaba pasar. Ahora no es así, ¿no? Digamos, esa ingenuidad la fue perdiendo, y la lectura de Mariani ahí acertó, en lo técnico y en lo disciplinario. Cuando sobreviene el gol de Japón, que no fue sano para nadie, mucho menos para Angelotti, no precisamente sano cometer el gol, ahí tuvo unos minutos de desencuentro, como había una fisura en su concentración, porque en un saque lateral quedó en la nebulosa, lo cabeceó, ¿no?, al asistente, el pelado de ese lado que se llamaba
1: Tegoni o Bindoli.
8: Alberto Tegoni. Sí. Alberto Tegoni. Y lo obviamente lo sacó como corresponde, pues para eso están. Y después ocurrió minutos más tarde con un tiro de esquina que también fue evidente que él no sabía, si bien había sido un cabezazo de ambos jugadores, que en una pelota dividida no se sabía para quién era, y ahí lo sacó del apuro Daniele Bindoni, que era el asistente de número uno. Más allá de esta fisura en la concentración, yo lo noté sólido, cerca de las jugadas. En una sola oportunidad se cruzó en un avance brasilero que parecía que la pelota le podía llegar a tocar y por fortuna no lo influyó. La comunicación estuvo acorde con los asistentes, la ubicación y el desplazamiento, reitero, estuvo perfecto. También en el segundo tiempo acertó en las dos amonestaciones, tanto para de Danilo como de Suzuki, y luego obviamente del gol de Brasil bajaron los decibeles y la premura, el nerviosismo de Brasil, y eso también le facilitó a Mariani, porque el equipo japonés retrocedió, digamos, un poco en los últimos minutos apostó a ir a la prórroga, y así le costó tan caro, ¿no? Porque sobrevino el gol a los 95 minutos. Dio una enormidad para mi criterio y mi gusto de tiempo adicional, porque inicialmente había dado 6 minutos que se hicieron más de 10, ¿no? Es decir, casi 5 minutos más, ¿no? Es decir, en ese sentido jugó con fuego, porque si bien se produjeron varios cambios y el festejo del gol de Brasil, pero no daba como para que diera 5 minutos más, ¿no? Medio como que estaba formateado en su cabeza que iban a ir a la larga y dijo, ah, sí, hicieron el gol, igual yo le doy 5 minutos más. Pero bueno, en líneas generales redondeó una buena actuación. Es muy probable que le vuelvan a dar alguna nueva oportunidad para que se muestre. Bien Fabián en este partido.
1: El análisis arbitral del number one, qué mejor que el Javier Castrilli, parte del equipo mundialista de fútbol de primera. Hacemos la pausa, seguimos hasta las 4 del este, transitando el después del fútbol en Houston. Ganó Brasil 2-1 y está en octavo de final.
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1: Continuamos en el Después del Fútbol por Fútbol de Primera. Bueno, analizar línea por línea, Mauro, Pibe, Burru, de esta selección de Brasil, porque si Danilo es titular desde el segundo partido de este Mundial, no era titular, digamos, y Douglas Santos tampoco, porque fue Alexandro los titulares, digamos, con esta falencia de laterales que tiene Brasil, pero no hay mucho más. Danilo, más allá del error, y Douglas Santos, que se ha consolidado, me parece, y ha cumplido como lateral izquierdo, van a seguir siendo, y ni que hablar los dos centrales, Mauro, en el caso de Marquinhos y Gabriel Magalhães, que son los titulares indiscutibles con la lesión y la ausencia de Eder Militão.
21: Sí, sin duda, Sammy. Es lo que tenemos. No tenemos. El primer partido puso Ancelotti, arriesgó con Ibáñez, que es un central de lateral, y fue muy mal. Y después con Danilo fue cuando más el equipo se estabilizó, se organizó. Lo que pasa es que hoy Danilo comete un error que un jugador de nivel de selección no debe, no puede cometer, ¿no? Ese balón, como dijo Rubén el Pibe durante la transmisión, el balón cruzado en el centro ahí, tenía Vinícius Júnior del otro lado para hacer un cambio de orientación, se equivoca, y también cuando recupera el balón, cree que es Sano, que hace el gol, ¿verdad? Pasa con una facilidad muy grande por Casemiro, que ya tenía la tarjeta amarilla también, no le pudo parar. Entonces, claro, Brasil encaja un gol, porque comete un error, pero en líneas generales yo creo que después la línea defensiva ahí con Marquinhos, que es el capitán del PSG, Gabriel Magalhães, que también fue finalista de Champions con el Arsenal, y Douglas Santos, me parece que la línea defensiva cumple después que del primer error, después del primer gol que encajó. Japón tuvo algunos contragolpes, pero para mí, en líneas generales, con Alisson, Danilo cometer error, como ya dije, cumple la línea defensiva con excepción del gol que encaja Brasil.
1: El tema, Burru, ahora, Pibe, es del tribote de la mitad de la cancha, tiene dos lesionados, tiene 6 días hasta el próximo partido en New Jersey. Se va con un problema en el aductor que se tocaba Casemiro, se va temprano, ya se había tocado Lucas Paquetá y que no puede salir en el segundo tiempo, tiene dos de los tres titulares con molestias musculares.
22: Sí, sin duda, perdón, que es un gran problema la lesión en el Mundial. De acuerdo a la gravedad, a Casemiro, si es aductor, puede ser que falte el próximo seguro y alguno más, pensando en llegar adelante. Pero lo que veo de Brasil, lo que hablaste con Mauro, es el problema de que las tres líneas están no están bien directamente, ¿no? Más allá de los defensores, que sí, el segundo tiempo Japón no lo atacó, pero el primer tiempo le creó su sobra, el partido anterior también le pasó lo mismo. Y la zona media la tenés conjugada con jugadores grandes, con Paquetá, que fue un partícipe de una fiesta en un estadio que no estuvo ausente. Y después lo que más me llama la atención es que los chicos estos que son los que cambian de ritmo, Brian, Martinelli, Vinicius Junior, Enrique, Endri, no están todavía amalgamados al sistema que quieren jugar, porque Brasil termina ganando con pelota aérea. Este Brasil lo vimos muy pocas veces, se lo reclamó un poco que tenía más juego el del 90, ¿te acordás?
21: Sí.
22: 94 también con los penales, pero tenía más juego, tenía más conexión, tenía una como una idea madre. Acá no sé lo que jugaba Brasil, no sé. Tiene la camiseta esa que la ves y vos decís, mierda, ganaron 5 campeonatos del mundo. Pero Japón quedó en ese golpe que le pegó Brasil en el empate y hasta erró el gol Vinicius. Y Vinicius hacía la segunda situación, esto por ahí terminaba en goleada para Brasil, para Japón. Y cuando pensábamos que iba para el alargue, termina una acción individual, un buen manejo de pelota, un centro que va de derecha a izquierda y que la baja Douglas, el lateral la baja. Que después Guimarães se la da, Ryan se la da a Guimarães. Pensaba patear de zurda, no le da el espacio, lo ve a Martinelli, que yo creo que hasta se sorprende que le haya dado el pase, pero logra parar la pelota con el pie izquierdo y accionar rápido con el derecho, porque le quedó justo para la pegada, que si no el arquero japonés, que de gran actuación, la hubiera tapado. Y gana por la historia, gana por el peso de la camiseta, sin lugar a duda. El título que yo le pondría a esta victoria es el peso de la camiseta.
1: Y después, pibe, tienes a los delanteros, porque arrancó contigo Igor Thiago de 9, ingresó Mateo Cunha, se quedó con esa posición. Rayán, por la lesión de Rafinha, veremos si lo puede recuperar para el partido de octavos. Y del otro lado, inamovible Dini. Pero ni Danilo Santos, Endrick, no lo puedes mandar a un chico de 19 años. Ryan, que tiene 19, bueno, por esta eventualidad Rafinha está allí, pero hoy tampoco brillo.
0: No. Sabemos la importancia de Vinicius que tiene para Brasil. Porque usted en el segundo tiempo, Vinicius ya empezó a tener más contacto con el balón, haciendo más jugadas, tirando centro, porque es el jugador importante que tiene Brasil ahí. De resto, los otros tienen que esperar. Y esperan una ocasión, una, pero no tienen esa individualidad que tiene Vinicius, que es lo que les pasa a Brasil, o lo que nosotros estamos acostumbrados que Brasil jugaba, como en el segundo gol que hicieron. Ese es el Brasil que la gente le gusta. Hicieron el primer gol en un Brasil que no es el que está acostumbrado, y centro, y centro, y centro, y lo volvieron a hacer. Pero pienso que ganaron un partido difícil, complicado, y están en la siguiente ronda, que es lo que se quiere en esta instancia. Porque imagínese usted que hubiera quedado Brasil en esta instancia.
1: No.
0: Nunca ha pasado. ¿Entiendes? Pero lo lograron, jugando como jugaron, pero lo pasaron y están en la siguiente ronda.
1: El tema va a ser recuperar a los lastimados, en el caso de Casemiro y Lucas Paquetá, dentro de 6 días, y ver en qué condición está Neymar, si de verdad está para jugar un poco más de media hora, ¿no?
0: No, yo creo que no está. Si no entró en este partido, no. Creo que no está. Claro.
1: Pero estiró y aguantó Ancelotti y se arriesgó, ¿no? A lo mejor para la prórroga, si es que había prórroga.
0: Ah, no, sí, estaba un minuto.
1: Sí.
0: Pero yo digo, sí, tiene a Neymar, que uno se imagina a Neymar.
1: El otro día jugó que 20 minutos, 25 minutos.
0: Sí, pero jugó un partido
1: estaba de definido, claro.
0: Un partido de 3-1, un partido de recocha. Esto es para qué.
1: Claro,
0: no, porque todo el mundo dice, vamos a Neymar, 3-1 con Escocia. Partido de recocha.
1: Claro.
0: Pero para estos partidos que uno dice, se imagina uno que haga siquiera el 10% en un partido de eso. Pero si no lo metió hoy, es porque no está.
21: Yo contra Escocia le vi salir un poco, porque era importante salir y tener contacto con el balón.
1: Estaba 3-0 arriba.
21: Estaba resuelto.
0: Claro.
21: Pero claro, aquí es otra situación.
22: Yo creo que para este nivel de juego de hoy, no está.
21: Todavía no.
22: Lo trajo, la pregunta es por qué lo trajo. Seguramente por todo un contexto general de lo que significa Neymar estando en una plantilla.
0: Burro, yo digo que si estuviera listo, ya hoy era el partido.
22: No está.
1: Porque mira, Scaloni lo trajo a Tagliafico, campeón del mundo, sabiendo que está, pero lo recuperó y lo fue poniendo de a poco. Julián Álvarez.
22: Tu actividad todo el año.
1: Claro. Pero Neymar no.
0: No, Neymar sabemos el problema que tiene de las lesiones.
1: O Bielsa con De Arrascaeta y Araujo. Ah, no jugaron un minuto.
0: No, eso vinieron jugadas a tomarse fotos.
1: ¿Y entonces?
21: No, y yo también creo que, por ejemplo, conociendo un poco a Ancelotti, ¿no? Como su visión y por ser tan conservador. Le pasa mucho con la residencia de lesiones que tiene Neymar. Tú imagínate un partido de vida o muerte. Le mete ahí, se lesiona otra vez y es el último cambio. Yo creo que todo eso le pesa mucho, ¿no?
0: Mauro, de pronto, como tú dices, no hay más.
1: No hay más.
0: Vamos a llevarlo mucho.
1: Mira, o sea, yo diría pone Fabinho, que es tipo, pero no ves la banca, digamos, da la vuelta a la banca, viene Cendrick y le da la responsabilidad a un chico, sí, un garoto de 19 años.
22: Que no estuvo a la altura. En cuanto al juego, ya hemos visto este partido de tenencia, y no tienen otra opción, que tenerla, que le pasó a Brasil y contragolpe del rival. Lo que pasa es que Brasil hoy gana, a diferencia de otro equipo como España, cuando no ganó el primer partido, como Portugal también. Argentina es distinto, porque Argentina te la tiene todo el tiempo, pero después tiene al mejor y te resuelve. Todo, claro. Pero hoy Brasil, salvo Vinicius, y por eso digo los otros chicos que nombré anteriormente, no tenés alguien que gane en la posición esa, en ese juego cerrado. Y Vinicius apareció hoy cuando empata Brasil y se destapa un poquito con Japón, queriendo alzar las líneas, queriendo salir un poquito más, y ahí aparece Vinicius. Pero en la zona cerrada, hoy Brasil no tiene ese desequilibrio individual, que obviamente ese es el gran problema de Brasil, y lo decís vos muy bien, sí, que estás ahí, el gran problema de por qué no tenés lateral, el gran problema por qué no tenés un 10, por qué no tenés extremos como la vieja época.
21: Delantero centro,
22: o sea, hoy vemos el problema, lo que se tiene que ver, cuál fue la consecuencia del problema.
1: Claro. Porque en España 82 no tenía delantero centro, era Serginho, pero tenía monstruo de atrás.
21: No.
1: Laterales.
21: Y ahora lo que veo, lo que estaba comentando Burro, ¿qué pasa, no, Burro? Porque claro, cuando el partido está empate, 0-0, estás tranquilo, y ahí todavía puedes en cualquier momento meter un gol y ganar el partido, pero cuando tiene que dar la vuelta es cuando queda expuesto toda la falta de repertorio, todas las carencias, cuando tiene prisa y quiere ganar, y ahí empieza balones del área, porque falta repertorio, falta, ¿no?, ofensivamente hablando.
1: Bueno, vamos despidiendo a los amigos del canal de YouTube, hoy más de 100.000 que estuvieron en sintonía en nuestro canal de YouTube.
2: ¿Llenamos dos estadios?
1: Sí señor, vio, ahí está.
2: Estadio de 50.
1: Y esto, y 150.000, me dicen, porque
2: estadio de 50.000.
1: Y gratis, ¿eh?
2: Ah, es gratis.
1: Traten. Hay que suscribirse nada más.
2: Uy, pero esto
1: y darle like.
2: Estamos dando ventaja.
1: Dígale al jefe. Bueno, te pedimos a los amigos del canal
22: premio
1: de YouTube.
22: Doble, ¿ah? Premio doble.
1: Premio doble. Y seguimos en el después del fútbol en un ratito nada más. 20 minutos para la previa del partido entre Alemania y Paraguay, ya haciendo el trabajo precompetitivo. La albirroja de Lechuga al Faro y la Mannschaft de Nagelsmann.
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1: Bueno, ya estamos palpitando en menos de 15 minutos lo que será el Alemania frente a Paraguay. Los invito a escuchar una respuesta nada más, porque fueron 4 y 40 minutos. El encargado de la rueda de prensa de FIFA tuvo que cortarlo porque se demoró 40 minutos en 4 respuestas, Gustavo Alfaro. Vamos a escuchar al seleccionador argentino de la albirroja paraguaya, si les parece.
6: Primero, un desafío muy lindo, un desafío muy muy grande, muy lindo, muy bueno. Qué bueno que Paraguay pueda pasar por estos escenarios, por estas, porque si de pronto nos tocaba estar en un grupo, dependiendo del cabeza de serie, a nosotros nos tocó uno de los organizadores como cabeza de serie, ¿no es cierto? Te podría haber tocado de pronto Alemania, o te podría haber tocado España o Portugal, esos equipos que son número uno de Europa, que te podrían haber tocado en el grupo. Yo creo que tiene mucho más mérito que te toquen ahora, más que te toquen en el grupo. ¿Por qué es? Porque tenés de pronto el tributo a lo que conseguiste, a lo que vos por ahí en algún punto lograste a través de los puntos que sacaste y la clasificación que obtuviste. Entonces, por un lado es un desafío muy grande, pues un desafío muy grande en todo aspecto, y es un aprendizaje también, porque es un lindo aprendizaje. Pero más allá de eso, digo, es una oportunidad de aprendizaje muy grande que la tenemos que aprovechar, que la tenemos que tener, porque esto continúa, más allá de que nos toque pasar o más allá de que nos toque quedar al margen, esto continúa. Paraguay ya está clasificado para el próximo mundial, y esta preparación que nosotros queremos tener y esta evolución en ese aspecto y el medirnos, por eso todo fue planificado en esa intencionalidad. Cuando desde los amistosos que desde que clasificamos, planificamos, fue todo para este escenario, fue todo para este momento.
1: Y comenzó el Mundial Paraguay perdiendo estrepitosamente contra uno de los tres anfitriones, burro, Estados Unidos. A pesar de eso, se pudo recuperar, como lo hizo cuando llegó Gustavo Alfaro a la dirección técnica de Paraguay en plena eliminatoria, siendo el seleccionador de Costa Rica, haciendo una buena Copa América con los ticos, yéndose a trabajar a Paraguay y a devolver la ilusión 16 años después de volver a un Mundial.
22: Sí, sin duda, lo cual el pueblo paraguayo lo idolatró como se merecía, porque estaba en un momento el fútbol paraguayo, estaba muy mal en la eliminatoria, muy mal en la selección, en el fútbol, y vino él, es como que lo acomodó. Tiene mucha experiencia, tiene una sabiduría realmente importante, y lo que más al menos uno le rescató, que volvió al ADN paraguayo. el ADN paraguayo se ve como algunas selecciones y equipos en el mundo pierden. El ADN es de atrás hacia adelante. Entonces él empezó con los cuatro centrales que sean marcadores de punta, un juego de posesión de mitad para adelante porque le salieron jugadores muy buenos técnicamente. Y desde ahí remontó una eliminatoria que fue realmente impresionante. He ido al Mundial, lo da a entender, le tocó uno de los organizadores, ¿no? Entonces lo da como partido perdido, ¿no?
7: Sí, pero no estrepitoso, pero no como perdieron, ¿no?
22: No como perdieron, pero me da como que él dice, le echa la culpa que fue con el organizador, pero ellos jugaron muy mal y ese día Estados Unidos jugó realmente fabuloso, el mejor partido que yo creo que haya hecho hasta ahora en el Mundial. Pues se recompuso con esa motivación que le da el fútbol paraguayo, esa enfuria, esas ganas de luchar como la vieja época, y está metido en un octavo de final que le toca a un poderoso como Alemania, pero un poderoso que todavía me parece que está dormido porque arrancó bárbaro y después no jugó en ningún nivel, pero sigue siendo Alemania, como dijimos hace un rato, de Brasil. La camiseta alemana pesa mucho, la historia pesa, y va a tener que Paraguay tener mucha atención a este partido, sobre todo trabajar muy bien en las tres líneas para tener chance de pasar a más adelante en el Mundial.
1: Paraguay va a salir con Oscar Gil con el número 12, Juan Cáceres con el 4, Gustavo Gómez, José Canale y Junior Alonso, Miguel Almirón, después de la expulsión, Andrés Cubas, Damián Bobadilla, Matías Galarza, al cual expulsaron también en ese partido que jugó todo el segundo tiempo con uno menos y lo ganaron, a Turquía, Julio Enciso y Gabriel Ábalos, el 11 titular de Paraguay. Alemania sale con Manuel Neuer, Joshua Kimmich, Antonio Rüdiger, Jonathan Tah y Nathaniel Brown, Félix Mecha, Alexander Pavlovich, Leroy Sané, Denis Undav, Florian Wirtz y Kai Havertz. Una linda oportunidad para Paraguay aquí en Foxborough, en Boston, para ser historia y que otro sudamericano se matricule en la siguiente ronda.
22: Sería bárbaro, vuelvo a decir, para el fútbol sudamericano sería bárbaro tener lo más alto posible a todo. Pensábamos que Ecuador se iba, pensábamos que Brasil por ahí la tiene difícil y están adentro, y también pensamos en Uruguay, que realmente hasta ahora fue la decepción del fútbol no uruguayo sino sudamericano en sí, y sobre todo la manera que se va, ¿no? Es extraña la manera que se va, con lío, con todo ese chumerío que se armó alrededor de todo el equipo uruguayo y el entrenador. Pero bueno, lo demás estamos ahí peleando con 10 países que somos contra muchos de los demás, ¿no?
1: Ahora, de los que se fueron, Burro, en la primera ronda, en la fase de grupos, está dicho, queda claro lo de Uruguay, pero uno pensaba que también se fueron temprano los turcos y la República de Corea, ¿no? Que uno pensaba que podían por lo menos pasar entre los mejores 32.
22: Corea me impresionó mucho el primer partido con México, sí. me impresionó, pero hay una tendencia, Sammy, este Mundial. Vos pensás, lo dijimos también en el transcurso de las charlas, hay equipos que jugaron bien un partido, al otro no jugaron regular. Hay un equipo que jugó tránsito del primer partido, segundo partido bien, juega mal el tercero. No hay todavía un equipo, salvo Argentina y Francia, que normalmente es como que pintan la revancha del 22.
1: Sí, sí.
22: En distintas facetas de juego, porque Francia yo creo que tiene un poderío tremendamente fuerte en todas las líneas, tiene gambeta, duelos, tiene un mediocampo fenomenal, y Argentina con esa paciencia de jugar teniéndolo a Messi, son por ahora los dos equipos que mostraron. Francia con un grupo un poquito más parejito al que le tocó a Argentina.
1: Hay solo tres que sumaron 9, México, Argentina y Francia.
22: Y México lo sumó también, pero yo creo que Argentina y Francia, perdón, están un pasito arriba. Están un pasito como para volver a... Es duro todavía el tránsito que queda, pero da la impresión, viendo cómo están los demás, de que la zona, sobre todo la de Argentina, bastante... La ruta, mejor dicho, la de Argentina, bastante... No digo accesible, pero lo digo...
1: Un poco más cómoda.
22: Un poquito más cómoda que la otra, que están los grandes. Pero bueno, le tocaría como grande Inglaterra, Argentina o Colombia.
1: En cuarto de final.
22: Porque, semi.
1: Porque de pasar de Cabo Verde es Australia o Egipto.
22: Sí.
7: Bueno, finalmente, Javier, el marroquí Jalal Hayet, ya que estamos hablando del partido que viene a continuación en Foxborough entre Alemania y Paraguay, Jalal Hayet será el encargado de impartir justicia en el partido que viene.
8: Sí, efectivamente, es un árbitro marroquí que ha tenido gran participación en los torneos africanos y alguna participación perdida en Asia. Árbitro que desde el año 2019, que es árbitro internacional, con una experiencia que va de 17 años como árbitro en general, ¿no? Desde que comenzó su carrera. Yo no lo he visto personalmente, no puedo hacer un juicio de valor respecto de su desempeño. Me da la impresión de que, obviamente, siempre dentro del arbitraje africano hay árbitros que aparecen y que deslumbran, ¿no es cierto? No son muchos, lamentablemente no son muchos. Por lo general uno no queda conforme con el arbitraje africano, pero hemos tenido, sí, participaciones muy buenas. No lo he visto dirigir, espero de que tenga una buena participación, pero cuidado porque obviamente estamos en un partido donde Alemania, obviamente en el mata-mata, se enfrenta con Paraguay, yo creo que
22: debería
8: tener ciertas posibilidades, pero mi temor radica en
22: está buscando las palabras.
8: Sí, en la oposición dentro del jugador paraguayo, si se siente superado, ¿no? Es decir, un marroquí debe tener mucho especial cuidado con las reacciones y que no intente Paraguay neutralizar el poderío germánico fuera de la ley, ¿no? Con faltas sistemáticas que después vayan subiendo de tono en cuanto a la violencia, ¿no?
7: Javier, un gusto como siempre. Jorge Burruchaga hoy celebrando los 40 años del gol del campeonato argentino en el Azteca. Hay fiesta, ¿no?
22: Ahora nos vamos a juntar con los 7, 8 que estamos por acá.
7: ¿Quiénes están aquí?
22: Y está Jorge, está en México, creo que iba a venir o no.
7: ¿El gringo Justi?
22: Gringo Justi, Oscar Ruggeri, Checho Batista, Neri Pumpido, el chino Tapia y Celada y yo.
7: Muy bien. Un abrazo también, seguramente en sintonía en Chile, el Vichy Borges, gran amigo. Así que bueno, vamos cerrando, nosotros vamos cerrando la transmisión, gracias a Mauro Silva, al Pío Valderrama, a Javier Castrilli, a Jorge Burruchaga, a la dirección de Andrés Cantor, la producción de Nico Bravo, Claudio Gutiérrez, como es habitual, al mando de la nave. Nosotros vamos cerrando y lo vamos dejando con el relato de Diego Pezzolano, los comentarios de Manuel Bernardo Sol, de Mauricio Chicho Cerny, del coach Steve Sampson, desde Foxboro, en Boston. Se viene Alemania frente a Paraguay, solo por Fútbol de Primera, la radio del Mundial. Aquí cerramos la transmisión. En Houston ha ganado Brasil 2-1 a la selección japonesa, pero no se mueva de la sintonía, esto es Fútbol de Primera, la radio del Mundial.
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5: 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Ya tenemos en octavo de final a las selecciones de Canadá y de Brasil, y ahora es el turno de Alemania contra Paraguay. ¿Quién pasará? 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
5: Estamos en la previa de la Alemania-Paraguay y turno de presentarles a los comentaristas de esta transmisión. Manuel Sol, bienvenido, ¿cómo estás?
25: ¿Cómo estás, Diego?

0: dos selecciones que para mí tienen que mejorar lo que presentaron en el último partido. Alemania, una derrota contra Ecuador, y la selección de Paraguay, que realmente no ha jugado bien, ha tirado casi todos sus partidos a todos los hombres atrás, necesita hacer algo más al frente y mejorar mucho Alemania si quiere avanzar hoy.
1: Mauricio Serna, bienvenido. Chicho querido, ¿cómo estás?
2: Hola amigos, ¿qué tal? Un saludo muy especial a todos nuestros fieles oyentes. Bueno, hoy un lindo partido, es cierto lo que dice Manuel. Creo que las dos selecciones en deuda. Para mí, mucho más Alemania, por su historia, por todo lo que representa este fútbol, por sus jugadores. Pero Paraguay no se queda atrás. Yo creo que tiene que intentar mejorar, ir un poco más al frente, tratar de copar el área rival con muchos más hombres. Esperemos que ahora que es pierdo y me voy, sea a otro nivel.
1: El señor Steve Sansón, coach, bienvenido.
3: Gracias, Diego. Un fuerte abrazo a todos. Siempre especial con Chicho, Sol y Diego. Mira, un partido importante, ¿no? Para los dos, obviamente. Es que el próximo partido será entre Francia, el ganador entre Francia y Suecia. Entonces, hay que aprovechar esta oportunidad, ¿verdad? Y voy con Alemania, obviamente tienen un gran equipo que puede jugar aún mejor de lo que han jugado. Es que el partido contra Ecuador, para mí, es que fue un pequeño sorpresa, pero...
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2: 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Estamos en Foxborough, estamos en Massachusetts, estamos en el estadio de Boston esperando el partido entre Alemania y Paraguay, 28 grados centígrados, 83 Fahrenheit, una tarde de fútbol ideal en un horario radial. Estamos en Fútbol de Primera, la radio del Mundial.
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2: Del partido entre Alemania y Paraguay, les tengo que preguntar algo rápido porque nos apremia el tiempo. ¿Se anima a un resultado? O por lo menos a decir quién para ustedes avanza.
3: Yo creo que Alemania.
2: ¿Sí? ¿Chicho?
4: 3-1 Alemania.
2: Ah, bien.
5: Igual, me estás copiando.
2: ¿Sí?
5: 3-1.
3: Yo sepa, Alemania. 2-0 mete Havertz y un DAF. Toma.
2: Con más detalle. Más allá. Está bien, se fue con los autores de los goles y todo. Pero...
4: ¿Y vos como el narrador estrella, ¿qué resultado crees que puede pasar?
2: Yo creo que le puede llegar a dar pelea en el primer tiempo a Paraguay, pero si logra hacer eso en el segundo se lo come Alemania. Entiendo que debe ser así. Lo que pasa es que hasta ahora, y la gente que nos sigue en YouTube tiene la posibilidad de haber escuchado a Gustavo Alfaro en conferencia de prensa, estamos ante un seleccionador que en lugar de explicar el fútbol desde lo táctico, habla de filosofía, de cultura, de cocina, de cualquier cosa que no tenga absolutamente nada que ver con el fútbol. Y por eso uno tiene que empezar a pensar que le cuesta demasiado tratar de explicarle al hincha cómo como en la historia esta de poder enfrentar a una selección que por historia es gigante al lado de Paraguay, con todo el respeto que los guaraníes me merecen.
4: Lo que pasa es que como hizo una muy buena eliminatoria, entonces por eso hoy tiene el pecho inflado para hablar de eso y de que se lo acepten. Una vez, si es hoy o lo eliminan, no sé si el hincha paraguayo se lo va a seguir aceptando.
2: Muy bien, esperamos el arranque del partido. Seguimos en Fútbol de Primera, la radio del Mundial. 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

aplaude una enorme cantidad de público teutón que acompañó a la selección hasta Foxboro, y es el momento del himno de Paraguay.

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11: Bueno, Gustavo Alfaro dispone de Gil, Alonso, Canale, Gómez su capitán y Cáceres en la línea defensiva, Enciso, Galarza, Cubas, Bobadilla y Almirón en mitad de la cancha y Ábalos un hombre solo en punta.
12: Se ha sacado la mejor nota a la hora de presentar a los jugadores, Chicho. Excelente. Inmejorable.
11: Era fácil. No me pongas los de...
12: No.
13: Vas a ser no, los de Arabia.
12: No le vamos a dar los de Uzbekistán, ya quedaron eliminados.
11: Por suerte.
12: No sea, usted no sea problema. Y Turquía también. El árbitro del encuentro es Jalal Jayeb, de Marruecos. El hombre nacido en la ciudad de Casablanca. Va a mover la pelota. El seleccionado paraguayo atacará hacia el arco que está sobre el sector derecho respecto de nuestra cabina. Si ustedes cierran los ojos y se lo imaginan, lo van a entender así ese lugar. ¡Bienvenido fútbol! Ya estamos jugando Alemania-Paraguay en fútbol de primera. La radio del Mundial la despejaba desde el fondo. Jonathan Tah intentaba pero no podía Haber porque se imponía. Junior Alonso la lleva Enciso. Buen enganche por la izquierda, levanta la vista, le pega rasante y la pelota se desvía al córner. Hay tiro de esquina. 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
13: Y ojalá y así sea. Es una selección que tiene buenos jugadores al frente, desequilibrantes, principalmente Enciso y Almirón. Ojalá y pueda seguir así esta selección.
12: Que no sea un espejismo, ¿no, Chicho?
11: Esperemos unos minutos más y ahí sacamos mejor las conclusiones.
12: Me aceleré mucho, perdón. Ya le voy a preguntar al coach Steve Sampson, le va a pegar Enciso. Ándalo, manotazos en el área, Gabriel Ábalos. Se queda en el vértice del área chica, ya parado sin marca fija. Junior Alonso le pega cerrado Enciso. No sale Neuer, Gustavo, que no podía. El remate de Alonso, tapó Neuer. Pero la pelota termina yéndose por el fondo. El árbitro dice que hay saque de meta porque el último en tocarla fue Junior Alonso. A ver qué fue lo que terminan decidiendo. Dice que la toca Alonso, parece que no es el 6 el último en tocar ese balón. Debería intervenir en estas cuestiones el VAR porque dan saque de arco y era una jugada de peligro, coach, a favor de Paraguay.
14: Casi lo ideal, comienzo por parte de Paraguay, pero vamos a ver cómo juega ya Alemania.
11: Lo que sí queda claro de entrada es que Paraguay es una selección muy peligrosa en el
0: en la pelota parada.
12: La va dominando Rüdiger. La abre por el sector de la izquierda para Florian Wirtz, el futbolista que actúa para el Liverpool. La vuelve a tocar hacia el medio para Jonathan Tah, que a su vez se la da al capitán Joshua Kimmich. Abierto la recibió Leroy Sané. Se abre también por el sector de la derecha, desprendiéndose desde la mitad de la cancha Félix Enmeja. Pasa la redonda por los pies de Rüdiger. Se la abrieron a Wirtz. Viene a pivotearlo Lundab, no le llegaba la pelota. Remete Pavlovich, le entrega a Lundab, lo traban justo. Y era bien el que llegaba Gustavo Gómez. Y la toma Enciso y arranca la contra de Paraguay. Pica Ábalos por el medio. Siempre Enciso con la pelota. Lo pasa a Galar, se engancha hacia el medio, se mete en un embudo. Termina perdiendo el balón, que se lo quita lícitamente Meja, que tiene un tranco de maravilla. Y Javar, que le comete infracción a Cubas en la mitad del terreno. Justo Cubita, mínimo como es, le cruza el cuerpo y le obliga a Havertz a la infracción. Hay tiro de libre para Paraguay justo en la línea central, Manuel.
13: Una buena jugada de Enciso, que se quedó sin opciones. Empezó a llevar la pelota y cuando quiso dar el pase ya estaba rodeado por tres defensores alemanes. Iban por el otro costado derecho varios compañeros a los cuales pudo haber habilitado y no lo hizo. Buen comienzo de Paraguay.
0: Buen comienzo, pero creo que el regreso que hizo Alemania fue espectacular y por eso logró nublar de alguna manera Enciso, que tenía la pelota clara.
12: Pide la atención para Gustavo Gómez, que se toma la rodilla. Cuidado, estamos esperando que ingrese allí el médico para ver qué es lo que tiene el capitán de Paraguay. Estamos en Fútbol de Primera, la radio del Mundial.
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12: Mientras tanto se va preparando ya Fabián Balbuena, realizando movimientos precompetitivos para, si no puede llegar a continuar en el partido, Gustavo Gómez. Lo tienen al veterano Balbuena moviendo el hombre que juega para Gremio. Bueno, Gómez también actúa en el Brasileirão, ¿no? Porque es futbolista de Palmeiras. La preocupación de Gustavo Alfaro, que mira desde lejos para ver si va a poder continuar. Su capitán, que ya se paró, pero estará afuera al menos un minuto.
13: Aparte, ¿sabes? Fue un choque rodilla con rodilla muy fuerte. Me parece que no se le alcanzan a doblar. Y esto, este es un guerrero. Este no se va a salir por cualquier cosa.
0: Sí, no, no va a ser fácil que deje la cancha. Pero hay que darle unos minutos porque fue un golpe fuerte y en mala posición para el defensor.
12: Asustó a todos Gustavo Gómez porque no se movía. Rápidamente bajó hasta su posición Almirón para cerciorarse de que su compañero necesitaba la asistencia médica. Ahí lateral para Alemania en su primer tercio de terreno después del despeje largo de José Canales. La puso en juego Joshua Kimmich. Se la dan a Pavlovich, le abre la cancha por el sector de la izquierda y espera recibirla Nathaniel Brown, pero el que aparece como 3-bis es Florian Wirtz, que enfrenta el 1-1 al Almirón. La meten dentro del área, Haber, que se la va a tocar atrás a Undab, que se acomoda, le pegó a colocar y la pelota se va cerca del ángulo de la mano izquierda, del ángulo superior izquierdo del marco defendido por Orlando Gil. Se salva Paraguay. Buena llegada, coach, del equipo alemán.
14: Muy buena jugada por parte de Alemania. Es que cómo juegan ellos en los espacios reducidos, increíble, ¿no? Con mucha paciencia, con mucho control de la bola, técnicamente perfecto.
0: Una pequeña desconcentración en defensa, seguramente porque no estaba, era la posición de Gómez, que no había ingresado al campo de juego, y ahí muestra un DAP que le gusta la portería, le gusta el arco rival.
12: La saca Neuer para Rüdiger. Este completa la media luna con Brown. La retroceden para Rüdiger. Robó corriendo a todos Miguel Almirón. Y allí le pega largo Manuel Neuer. El futbolista con rostro de bebé. Se la ponía en la cabeza Haber. La peinan ahora para el Leroy Sané. Tocó para Havertz. La domina próximo al área rival. Se cierra hacia el medio Sané. Pasa para Pavlovich. Descargaba con Enmeja. La juega en retroceso para Kimmich. Triangulan por la derecha. Nuevamente con Havertz, saben que dentro del área está esperando un dab. Se mueve él por la medialuna rival, apareado por Gustavo Gómez, que ya regresó al terreno. Canales, que da indicaciones para colocar a la última línea de los guaraníes. Y Florian Wirtz, que encara desde la izquierda, la mete al medio. Cierra bien Canales y hay córner para para Alemania, tiro de esquina Ford, vehículos hechos tan capaces como tú.
13: Empieza a tocar muy bien la pelota la selección alemana, y esto que hace que junte al equipo, y vemos cada jugada 5 o 6 jugadores dentro del área, cada centro están pisando con mucha gente y se vuelve muy peligroso.
0: Cómo la mueve con seguridad para después poder encontrar esos espacios.
12: Le acomoda en el cuadrante izquierdo Joshua Kimmich, le va a pegar de pierna derecha, ataca hacia el arco que da el salón de la fama de los Patriotas de Nueva Inglaterra, el equipo de la National Football League. ¿Más qué fútbol? Fútbol es el nuestro, aunque acá le digan soccer. Perdón, coach, no se enoje conmigo.
14: Está contigo.
12: Está conmigo, yo lo sé. Le pega cerrado Kimmich, no sale Orlando Gil, el cabezazo de taja al medio, no podía ahondar. Le entra Birs y la pelota elevada. Se pierde alto el disparo de pierna derecha de Birs, que de frente al arco sacudió. Atento, le dice Gil a sus compañeros para que vayan a apretar cuando la pelota sale del área. Saque de meta, Chicho, para el seleccionado guaraní.
0: Porque la tira sobre el segundo palo y allí recibe tac solo. Por poco en el remate logra embocar el arco.
12: Buena respuesta de cabeza de Rüdiger. La retroceden para Brown. Se rozaba el balón en Almirón. Pasa Brown después de que tocó. Bárbaro Birch y mete el cambio de frente buscando a Sané. Pero en el retroceso defensivo la termina regalando pese al despeje corto Junior Alonso. No pasa el peligro porque ataca Havertz. Finalmente Havertz ahora lo va a comentar Manuel. Bueno, lo van a comentar todo, pero Havertz es como que se tiró más atrás y lo deja un dab dentro del área, ¿no?
13: Así es, está tirando un poco más para atrás como enlace para llegar un poco de sorpresa, y Undav está totalmente clavado como centro del área.
12: Chicho hace la seña de que sale uno y otro,
0: sí,
12: ¿no?
0: Sí, sí, sí. Se rotan en la posición, pero Undav es como mucho más picante dentro del área.
12: La vuelve a ganar el seleccionado germano en la mitad del terreno. Brown que viene hacia atrás con Rüdiger, este se la entrega a Tag. Están los dos zagueros parados dentro del círculo central ubicados en territorio rival. Le hace el relevo Kimmich, la viene tomando por la derecha Leroy Sané, juega con Pavlovic, de primera toca hacia el medio Sané para un taje, mete lindo cambio de frente, la duerme de pierna diestra Vir, pero la hace rebotar en Juan José Cáceres, que no se precipita y la saca en corto para Almirón, que engancha y escapa pegado a la línea, foul le cometen a Almirón, el árbitro Jalal Hayet la marca y tiro libre a favor de Paraguay. Por ahora no tenemos tarjetas, ¿eh?
13: Nada.
0: No, pero es una falta fuerte, corta. El jugador alemán, claro, quiere cortar el juego, pero agarra mal parado Almirón.
14: Diego, ¿cuánto me gusta este jugador Brown? Normalmente es un lateral izquierdo, pero entra en la media cancha, en el centro de la cancha, abre los espacios para Wirtz, y ese duplo de Wirtz y Brown, impresionante por el lado izquierdo.
12: Le va a pegar Gustavo Gómez, estamos en Fútbol de Primera, la radio del Mundial, 0-0 por ahora el partido.
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12: Le va transportando Rüdiger, se abre por el sector izquierdo Birt, se cierra más hacia el centro del campo Nathaniel Brown, la cruzan para Birt, de cabeza la sacaba Cáceres, pero hay infracción, el árbitro retrotrae la acción porque inciso, le había cometido faula a Kimmich cuando este buscó el cambio de frente, tiro libre en tres cuartos de cancha y es para Alemania, Manolo.
13: Sí, hay una falta todavía alejada cuando había dado el pase Birt, que se quedó corto precisamente por el toque que le habían dado.
12: La ponen rápidamente en juego sobre la izquierda para Birt, la mete dentro del área para Undav que abre las piernas y la toma Orlando Gil, el hombre nacido en la ciudad paraguaya de San Lorenzo, que es arquero de San Lorenzo de Argentina, se la cede a Canales, futbolista que actúa en Lanús, este la abre para el de Atlético Mineiro, para el Galo, hablo de Junior Alonso, nuevamente con Canales que la saca mal, la roba bien en Meja, rápidamente para Undav que la pivotea mal porque Bobadilla termina despejando sobre el sector izquierdo. izquierdo, de pierna zurda, hay lateral para Alemania. No se puede dormir Paraguay, no puede cometer errores. Si sabe que los hombres de la mancha no te perdonan y en la primera que tengan la van a ir a buscar adentro. La transporta Rüdiger, que está ubicado como un antiguo 10, para que entiendan ustedes lo adelantado que está en la cancha el segundo zaguero central, aunque después, hablando bien de él, lo termino quemando. La pierde por el fondo, con un pelotazo sin sentido y saque de meta para Paraguay.
13: Es que no se debe de equivocar en esto la selección alemana. Está llegando bien cuando toca la pelota. Estos balonazos así son sin sentido, así no va.

0: hacerla.
1: Van pocos minutos, pero más o menos tenemos claridad de lo que va a ser el partido tan largo para Paraguay, porque en la primera jugada llega bien Paraguay, después no vuelve a agarrar la pelota y se hace el juego todo de Alemania.
2: La saca Brown, quiere pisar fuerte en la cancha de los Patriotas, un Brown para entendidos. Y este es Pavlovich, y descarga bien para ver que la cachetea para Haber, pero está atento para rechazar desde el fondo José Canale. La viene a buscar sin adversidad Rüdiger. Hay un hombre caído, hay un hombre caído de Paraguay.
0: Cáceres. Ah, no, Cáceres, perdón. Ahí se queja de que le habían dado un manotazo en la cara.
2: No pasó nada.
1: Me parece que no.
2: Sí, no pasó nada. Y además los golpes que le habrán dado a Cáceres jugando en el barrio, ¿no? Cuando era chico, de este tipo.
1: No, y los que la ha pegado.
2: Y los que la ha pegado también. No, no es un codazo. Cáceres le hace, esto se lo cuento al público que nos está escuchando en tanto YouTube, en nuestro canal de YouTube, como en alguna de las más de 200 repetidoras, le hace la seña al árbitro del codazo, pero no le conectó ningún codazo. Lejos de eso estuvo Florian Wirtz. La pelota le corresponde a la selección de Alemania para reiniciar el encuentro con un bote a tierra el árbitro. Sí, Chicho.
1: Ahí sería válido para que el jugador esté un minuto por fuera. ¿O?
0: Un minuto.
2: Sí, sí. La va manejando Pavlovich, la distribuye a la posición de Kimmich, levanta la vista, la suelta en corto con Leroy Sané, que se la va a retornar a Kimmich, no, prefiere con Pavlovich, y triangulan ahora con Tag, adelanta todas las líneas Alemania, se quiere hacer corto en la ofensiva, la recibe Wirtz de primera, lo habilitan a Braun, el centro al medio, corner, porque cerró Almirón, hay tiro de esquina Ford, vehículos hechos tan capaces como tú, le pide más a sus compañeros Almirón.
0: Es que están haciendo muy buena dupla, lo decía ya Steve hace rato, Brown y Wirtz por este costado, uno va al fondo, el otro se queda, pasa por la espalda, están llegando bien por este costado izquierdo.
1: Y a un toque que no te da tiempo a recuperar.
3: Me preocupo de Almirón, ¿cuánto tiene que correr, subir por toda la cancha y regresar toda la cancha?
2: Le pega Kimmich, la pelota se cierra, saltaba, no llegaba en Meja, buscaba una infracción en ofensiva, dice el árbitro. Yo la verdad es que no vi ninguna falta. Y esta jugada es típica de muchos referís que cuando ven algún mínimo roce, siempre el que la paga es el equipo atacante. Es más, entiendo si veo la reiteración en uno de los monitores que el arquero Orlando Gil lo agarra en Meja.
3: Para mí es penal.
0: No, no exacto.
1: Para mí, Pavlovich en primera instancia va a querer chocar al arquero y tal vez por eso la infracción.
2: Regresa ya Juan José Cáceres, el del Dinamo de Moscú, al terreno mientras Orlando Gil la va a poner en movimiento, saca lo suyo desde el fondo el arquero con la complicidad del capitán Gustavo Gómez. Separa la última línea paraguaya en la mitad de la cancha, Gil que la regala, la pelota afuera. Está bien que el balón salga del campo, ahora esto tendrá sentido si adelanta todas sus líneas Paraguay, si no, no hay demasiado, ¿no?
0: No hay sentido.
2: Bueno. La va llevando Rüdiger, lo alimenta con el balón a Florian Wirtz, engancha en la mitad del terreno, lo corre Almirón, está mareado Almirón, le tocó rápido el balón hacia atrás Florian Wirtz y la había perdido de vista, punto tal que empezó a cabeceó Mac Ruggeri en esa jugada, y ahora Leroy Sané que levanta la vista, buen pase por lo bajo para Havertz, le devuelve el balón a Leroy Sané que la transporta con la cabeza arriba, busca el fondo y gran marca de Canales tirándose y mandando la pelota por un costado. Sí, coach.
3: ¿Cómo toca y vayan? ¿Cómo tocan y piquen para recibir la pelota de nuevo?
1: Y hoy, a diferencia de otros partidos, Sané está siendo mucho más participativo del juego, ¿no? En ataque.
2: La va recibiendo Tag, la cruza para Rüdiger, le abre la cancha por la izquierda Brown, siempre con la pelota Antonio Rüdiger, retrocede algunos metros para internarse entre los zagueros centrales Pavlovich, posteriormente la juega más atrás para Kimmich que ya la abrió con Meca, de primera para Pavlovich, otra vez con Meca y este juega para Kimmich y Kimmich que va tocando con Tag y Tag se la va a dar a Rüdiger, no, se apoya en corto con Pavlovich, ahora sí se la entregaron a Antonio y Antonio va, el nacido en Berlín, la suelta para Brown que es de Amberg y el futbolista que ya firmó contrato, hablo de Brown con el Bayern Múnich, la descargaba en retroceso y se abre Hunda por la izquierda y arremete Brown y la saca Cáceres y no la puede dominar Ábalos y le queda otra vez a Tan y empieza a hacer un monólogo de Alemania, la cuelga en el área Birz de cabeza, respondía Gustavo Gómez, luchaba Almirón, afuera la pelota enviada por Birz y saque de manos para Paraguay. Correcto lo del árbitro, le pertenece a Paraguay, Barolo.
0: Sí, ahí la luchó bien Almirón, aunque la había agarrado Nagelmann, el director técnico de Alemania, se la tiene que entregar.
2: Julian Nagelmann, muy joven él, nacido en Landsberg am Lech, en la región de Baviera, en 1987, 38 años tiene todavía, dentro de poco tiempo, exactamente el 23 de julio va a estar cumpliendo 39 años de edad. ¿Será que llega la selección de Alemania hasta el día que todos quieren alcanzar? Hablo del 19 de julio, cuando se va a jugar la final del Mundial en el estadio de New Jersey, New York, el estadio que está ubicado en la ciudad de East Rutherford, el estadio gigante de los gigantes, y la tiene Pavlovich y presionaba a Cubas, lo obliga a jugar hacia atrás con un tag que rápidamente la suelta para Rüdiger, y Rüdiger que se interna ya 9 metros en territorio rival, tocó en corto para su tándem en la última línea que está, este se la da a Kimmich, le abre la cancha por la derecha Sané, se desprende en Meja, la viene a buscar para el pivoteo Havertz, pero prefirieron tocar hacia atrás, otra vez para Kimmich que a su vez la juega suave para Tag y de la misma manera se la dan a Rüdiger, completa la media luna para escapar de la mitad de la cancha Florian Wirtz, que a ras de piso la entrega Pelensi, solo la pudo puntear, casi se la roba a Kimmich y metía el lío al fondo de Alemania, está lúcido Enciso, pero por ahora no puede hacerse del balón, y Paraguay haciendo su trabajo, lo que en algún momento imaginamos, nos sorprendió a punto tal que salió a comérselo de entrada, pero le duró 30 segundos, es decir, nada, y Leroy Sané que la lleva y encara a Junior Alonso, dame que te doy, le dicen Meca, se la devuelve y allí en Meca que tiene que trabar y el que termina despejando Bobadilla, le dijeron humedad en Meca en esa, porque destruyó la pared.
0: Ahora tiene que hacer algo más la selección alemana, porque solo pasea la pelota pero no está teniendo profundidad, no está teniendo sorpresa, nos había sorprendido en los primeros partidos en Meca llegando de atrás algún contención, algo van a tener que hacer distinto para doblegar esta defensiva paraguaya.
2: Una pregunta, Chicho, si Paraguay se mueve al ritmo en el que va moviendo la pelota Alemania, va a terminar haciendo su negocio.
1: Está bien parado.
2: Claro.
1: Y Alemania tiene que moverla más rápido y que sus puntas tengan movilidad y demarcación para poder encontrar espacios.
2: Steve, tendrá que ver Alemania en todo caso de intentar romper esa defensa con algún remate de larga distancia, ¿no?
3: Totalmente. Tiros de larga distancia o combinaciones con más velocidad de la pelota y más movimiento sin la bola.
2: La saca largo Manuel Neuer, la pone en la mitad de la cancha donde la toma Antonio Rüdiger, lo va trotando, iba a decir marcando, pero ni atención le presta casi Gabriel Ábalos a Rüdiger, y Tag que se la cedió a Pavlovich y esta se la entrega a Kimmich y la pide en corto y se la dan en Meja, y va rotando por el frente de ataque Leroy Sané, en Meja que se abre por la derecha, la pone por lo bajo para Sané, pero hay un gran corte de José Canale y sale Galarza, la entrega mal, la pelota afuera, era de Bobadilla finalmente. Hay lateral para Alemania en la mitad del terreno. 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
2: La saca Bobadilla, la tiene Almirón, foul, le comete Brown, tiro libre a la altura de su propio área sobre el sector de la derecha para Paraguay, Manuel.
0: Hay un detalle, un DAB ha entrado muy poco en juego, esta era una de las cosas que no le gusta a Nagelmann, por eso no lo ha había citado hasta ahorita, hasta el final, porque es un muy buen goleador, pero dice que no participa mucho en la dinámica del partido, y lo estamos viendo, muy poco balón ha tocado, y hay veces que cuando está así de trabado el partido, necesitas un centro delantero también que le puedas tirar balones ahí y te lo aguante de espalda.
1: Lo que hace bien Paraguay es que los dos defensores alemanes sean los que más manejen la pelota. Entonces, mientras que sean ellos,
0: no tienen buen pase.
1: Paraguay está bien tranquilo porque no tienen profundidad y hace su trabajo.
3: Es que Paraguay está defendiendo con 11. No te dicen 10, con 11. Y cuando ellos ganan la pelota, no tienen nadie con quien pueden pasar la pelota arriba de la cancha y mantener la bola. Ese es el problema.
2: La llevaba Sané, se lo comía Galarza, que quiere escapar de Kimmich y después le comete infracción. Galarza le dice que no al árbitro. Y también, leyéndole los labios, le pregunta al árbitro si está loco. Y el árbitro no lo debe entender, o quizá hable castellano. Pero no sé si el lector de labios. La cuestión es que había infracción de Galarza. Y el tiro libre que ya lo hicieron para Rüdiger. Y Rüdiger la lleva de atrás la línea divisoria. Se estaba mostrando en corto el número 18 Brown. Se ofrecía también Pavlovich. Camina de espaldas al arco rival en Meja. La abre para Leroy Sané. Se quiere volcar sobre el vértice derecho del área Havertz y Cubas. Cubas que marca perfectamente y se la da a Junior Alonso. Y la saca Ábalos. Y Ábalos que se le entrega a Cubas, que va tocando hacia el medio mal. Pierde Bobadilla. Paul de Taz contra Ábalos. El árbitro marroquí que lo advirtió. Y hay tiro libre próximo al círculo central para Paraguay.
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2: Estamos escuchando de fondo Living on a Prayer, la música de Bon Jovi, mientras los técnicos siguen hablando con sus futbolistas. El mensaje tiene que ser completamente distinto de un lado y del otro, ¿no, Manuel?
0: Totalmente. Alemania debe de mejorar mucho el ataque. Arrancó bien el partido, pero después se fue diluyendo el ataque, ya no encontró ideas. Y por el otro lado, Paraguay, que sigue en la misma. A eso se va a jugar todo el partido, que siga recorriendo bien, bien plantadito ya.
3: Pero qué difícil. No, es que siempre defendiendo es que cuesta, ¿no? Es bastante, es que de jugar así por todo el partido, yo creo que el porcentaje de posesión es 90-10, pero es muy difícil jugar así.
1: Pero así juega Paraguay siempre. Paraguay no va a salir de ese libreto. Yo lo que veo es que Alemania pone 4 hombres en punta, con Birz y con
0: Leroy Sané.
1: Y los dos nueves, pero esos dos nueves están estáticos. No, uno no hace una desmarcación para que el otro pueda recibir, y en esa medida Paraguay mueve sus 4-5, tiene 4 defensores y 5 volantes, los mueve bien, le cierra los espacios y no le permite ninguna libertad al equipo alemán como para que le genere peligro.
3: Estamos hablando así porque pensamos que Alemania es mucho más de lo que están mostrando, ¿verdad? Es que para ser un buen candidato para ganar el Mundial o de llegar a los semifinales, tiene que jugar mucho mejor que de lo que están mostrando ahora.
1: ¿Qué hombre tiene Alemania como para que él sea capaz de jugar en espacio reducido, meterse en la mitad,
0: Musiala,
1: sea el corredor? Debe ser Musiala, que el Mundial no lo ha jugado bien.
2: Es cierto. Y nosotros estábamos hablando de que nos extrañaba que lo haya quitado del once inicial a Musiala, pero también dijimos que era algo que se presentaba hasta como lógico, porque no había demostrado demasiado, no habíamos visto lo que uno siempre espera de Musiala. Le va a pegar y le da largo Junior Alonso. Estamos en 27 minutos de la primera parte. Por ahora empatan sin goles las selecciones de Alemania y de Paraguay. La gana el jugador Almirón, la regalaba Cáceres e intenta salir rápido en la contra el Leroy Sané. Se frena sobre la derecha, descarga para Kimmich, la está solicitando dentro del círculo central Alexander Pavlovich, y el hombre que nació en Múnich la avanzaba mínimamente para que se la cedieran posteriormente a Brown. Este sobre la izquierda lo encuentra Vips, que mete un cambio de frente de pierna derecha para Leroy Sané, se lo come allí Junior Alonso, que fue a marcar sin demasiada convicción, por eso choca la pelota que se va por el costado y lateral para Alemania. Lo hicieron rápido con Kimmich y lo hicieron tan mal y de forma desesperada que lo obligaron a Kimmich a retroceder varios metros. Ya la domina Pavlovich, lo quiere marcar Enciso. Enciso que solamente observa cómo va tocando este con Kimmich, y el que viene a asociarse en contra es Leroy Sané. Se la devuelven ahora a Kimmich, que va hacia atrás con Taji. Taji la cambiará para Rudiger, y Rudiger que espera el balón que le llegará de los pies de Joshua Kimmich. El capitán descargaba de pierna zurda para Antonio Rudiger. Va Alemania, va, espera Paraguay, espera, balón largo para Florian Wirtz, la pelota que pica y se pierde por el fondo. El saque de meta para el seleccionado guaraní. Estamos en fútbol de primera, la radio del mundial, disfrutando de los 28 minutos de la primera parte, y el marcador. Está empatado 0-0 y el marcador es presentado por Liberty Mutual.
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2: La regalaba Cáceres cuando marcaba bien un pase sin sentido de Brown, que no le entregó de manera correcta, al punto tal de que varios de mis compañeros aquí en la cabina venían a la cabeza como no entendiendo lo que había intentado buscar Brown. Y tal que se la cede a Pavlovich, va tocando por lo bajo para Kimmich, se muestra en la corta en Meca, buen pase en profundidad para Sané, que la domina dentro del área, lo quiere dejar al arquero en el camino, lo busca un dab y todo invalidado por offside. Levanta la bandera el asistente número 2 Mostafa Akarkad y marca el offside el principal Jalal Hayed, indirecto, y es para Alemania.
0: Te cuento de la jugada anterior de Brown, que da un mal pase, pero para mí es error de Wirtz. Wirtz se echa a correr hacia el frente sin darle una opción para que le dé el balón, por eso lo pierde. Y una cosa que he visto distinta después del parón de hidratación, ahora están tratando los jugadores alemanes de buscar atrás el balón, atrás de los defensores, a ver si le funciona eso.
1: Es que lo que intentan para poder lograr eso es retroceder la pelota y hacer que Paraguay de alguna manera intente salir un poco, adelantar sus líneas, y ahí es donde primero el pase de Rudiger y ahora el de Kimmich, que por poco lo encuentra bien, bien parado a Sané.
2: Lateral al área de Cáceres, la sacaba Taj, pelea Cubas, la gana Galarza, la retrocede Bobadilla, abría rápidamente para Almirón, Cáceres choca Almirón lícitamente y va al fondo, pisa y tiene una ruleta y mete un cano y se le fue el balón por el fondo, y saque de meta para Manuel Neuer. Me ilusioné con esa llegada de Paraguay, coach.
3: Bueno, qué buen esfuerzo por parte de Almirón. Es que están buscando, a lo menos de buscar los espacios atrás de la línea de defensa de Alemania, pero no pasó.
1: Muy, muy poco como para uno intentar ilusionarse.
2: Qué mal que está Paraguay para que me ilusione con eso, ¿no, Chicho? Es verdad, es cierto. Llegó hasta el fondo, ni siquiera pudo, después de una ruleta interesante, dejar en el camino a un segundo defensor. Y la tiene Brown en la puerta del área paraguaya. La abrieron con Berge y amaga al centro y no se lo come. Cáceres, que lo quiere morder, le puntea bien. El nacido en la isla Maciel, lugar picante si los hay, de la ciudad de Buenos Aires, para mandarla al lateral. Y la tiene Havertz y cae Havertz. Y arriba le dice el árbitro. Y la saca Gómez, que la rebota en Havertz y se la regala. Y ahora Brown con en el centro, al medio, la esperaba Leroy Sané, arremete Pavlovich de cachetada, se le entrega a Hakimi, se los quería volver, morder ya y comer Cuba, pero no pudo, y ahora Sané hacia atrás para Hakimi, que de primera se le devuelve a Leroy Sané, camina por la puerta del área rival en Meja, la mete la adentro para Undav, que empujó, infracción en ofensiva de Undav, lo tiró al demonio a Canales, y le abre los brazos al árbitro Gustavo Gómez como reclamándole una tarjeta de amonestación por esa infracción de Undav que para mí no merecía amarilla.
1: A mí me parece que lo que reclamaba Gómez era cuando él fue a rechazar, le pega en la mano a Havers, y eso era lo que más que la propia falta.
2: Le va a dar largo Orlando Gil, 32 minutos. Yo les digo algo, le falta una vida a este partido, ciertamente. Pero es el tercero de 16avos de final. El que abrió toda esta cuestión fue el del domingo. Una victoria cerca del final de Canadá contra Sudáfrica. Un partido espantoso. Pero ni vayan a decirle esto a los canadienses que todavía están festejando. Brasil, en tiempo de descuento, se llevó la victoria frente a Japón. Un encuentro que estaba 1-1 hasta que apareció Gabriel Martinelli y con poco soltó la pelota, la puso al lado de un palo. Brasil ya está en octavos.
0: Y que tampoco fue un buen partido.
2: Tampoco fue un buen partido. Este hasta el momento no lo está haciendo. Pero yo no quiero decir nada, no sea cosa que tengamos que abrir la...
3: Lo has dicho.
2: El tema de los tiempos extra, ¿no?
1: Manu, lo que estabas pidiendo, que los volantes se sumaran, hicieran pases frontales, y ahí lo intentaron.
0: Primera vez que intentan un pase así, sí, por el centro.
2: Sigue monopolizando la tenencia de la pelota. Yo todavía no vi el porcentaje de manejo del balón, pero debe andar en algo así como 88-12.
1: 105-5.
2: Sí, claro, más o menos, sí. Pero viste, es raro, porque vos ves un equipo y pensás que tiene la tenencia del balón por el 95%, porque el otro ni la toca, y de repente te meten 70-30. En fin, le da Pavlovich, no, la juega por lo bajo para Havertz, le entró de zurda, bien marcado por Cáceres, y ahora quiere salir desesperadamente Almirón, pero va mirando a las hormigas, es decir, tiene la vista puesta en el césped, tocó hacia atrás para Cáceres, y Cáceres la divide en la mitad de la cancha, la baja con prestancia de pecho Rüdiger, para entregársela redonda a Joshua Kimmich, que lleva el balón con pecho erguido y los ojos bien abiertos, suelta la pelota en corto para Pavlovich, se lo quiere quitar de encima Bobadilla, tocaba hacia atrás en Meja, y en Meja, del cual he hablado maravilla con mis compañeros, por ahora no ha mostrado nada, no va a ser cosa que lo haya quemado yo, ¿no? Nada, no creo, es imposible ante un jugador descomunal como el del Dortmund, que pasen estas cosas. Recibe la pelota por la derecha Leroy Sané, pegó en Junior Alonso, posteriormente Lele, y saque de meta para Paraguay. 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
3: Hay que dar crédito a Paraguay, ¿no? Por la manera que ellos están jugando defensivamente, faltan mucho en el ataque, pero por favor, es que Alemania no tiene una solución hasta este momento.
2: Por ahora,
1: se juega como quiere Paraguay. Por más que uno hable de la tenencia, así sea del 90-95, no se ve reflejado en el área rival, porque no ha creado una opción clarísima de gol.
2: La lleva Leroy Sané, se mete en el área, Kai Havertz, se encara la marcación de Galarza y pierde con Matías. Y el hombre del Atlanta United, que se la da en Siso, que a su vez se dio, va en Meja, la cacheteó para Kimmich y entrega el balón a un rival. Y el que pelea es Almirón, y gana la falta Almirón. Y los alemanes, que se desesperan en la tribuna, chiflando al árbitro, le reclaman al referí porque no están de acuerdo. Y yo no sé de dónde sacó ese invento de falta el señor Jalal Jayed. Hay tiro libre para Paraguay.
0: Y una falta que no parecía. Iban peleando ahí los dos y le gana por corpulencia. Después la vende bien Almirón tirándose.
2: Lo que pasa que si es por lanzarse Almirón cada vez que agarra la pelota, tendrían que darle infracción, ¿no?
0: Sí, se tira.
2: Porque es un papelito, lo imaginate. Choca contra esos tanques alemanes. Porque también hay que decirlo, ha cambiado, si se quiere, en parte la fisonomía de muchísimos jugadores en cuanto a posiciones de lo que uno estaba acostumbrado hace 20 o 30 años en las selecciones de Alemania. Pero por más que vos choques con un bajito, son de piedra. rebotás. Es muy fácil chocar y rebotar. Y la transporta Kimmich, que levanta la vista. Y Kimmich, que va con Sané. Sané se la regresa a Kimmich. Por ahora estamos 0-0. Nos metimos en los últimos, entre comillas, 10 minutos del partido, porque ya los tiempos no duran 45. Sabemos que como mínimo jugamos 48 por la famosa pausa de hidratación que nos hace que el árbitro siempre agregue al menos 3. La pelota por lo bajo para Pavlovich, tocaba de primera, querían hacer una de Babel Football en la puerta del área, la pierde Pavlovich, se lo comen rápidamente porque lo cierran entre 4 y la sacan ahora para Almirón. Y Almirón que la esconde frente a Rüdiger, y Rüdiger que ve cómo lo colabora Brown, que le quita la pelota fácilmente a Almirón y después la marca el cuerpo a Bobadilla, de primera un dar, y acá si la hacen bien el gol de Alemania, la transporta Haber y Haber que se la da Pavlovich, pero anticipa bárbaro, marca y después la marca el cuerpo a Bobadilla, de primera un dar, y acá si la hacen bien el gol de Alemania, la transporta Haber y Haber que se la da Pavlovich, pero anticipa bárbaro, marca.

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1: Escribe su mujer y no quiere ni agarrar el teléfono. ¿Cómo hace para saber que le escribieron?
2: No, porque yo lo veo.
1: Ah,
2: acá aparece.
1: Ah, lo veo, ah, ok.
2: Ahí mismo.
1: Tiene la notificación, está
2: y
1: bien.
2: Cuando veo ahí que dice, estoy... Mauri, que empieza con M.
1: No, ya ni lo hablo.
2: Ya estoy muerto, ya
3: estoy casado, no hablo de eso.
1: Ya que va. La pelota que viene para que la vaya llevando Miguel Ángel. Baja la mano derecha y muestra la palma hacia la zona inferior como pidiéndole calma a Cáceres, que había salido disparado por el carril diestro, y después se anima a avanzar Canales. ¿Será que Paraguay puede tener en estos minutos más la pelota, o será que retrocede Alemania adrede como para que manejen el balón y ver si ahí en la presión, en la mitad del terreno, la pueden robar y armar una contra? Por ahora Bobadilla la limpia hacia atrás con el arquero Orlando Gil, la saca de pierna zurda, la deposita en la humanidad de Jonathan Taz, que levanta el pelotazo largo para que vaya bien ubicado Virchi en el retroceso, la cabecea Cáceres al córner, tiro de esquina Ford, vehículos hechos tan capaces como tú a favor de Alemania desde el sector izquierdo, Manolo.
4: A ver si por esta vía podría destrabar el partido de la selección alemana. Tiene buenos cabeceadores, jugadores muy altos. Vamos a ver este tiro de esquina.
5: Mira, cuando Paraguay tiene la pelota, mantenga la bola, eso crea más espacio para Alemania de contraatacar. Pero si no juegan rápido, imposible pensar que van a meter un gol.
1: Se la dieron a Brown, tocan Gomir, metele bomba, engancha para su zurda, no se animó y la quiso abrir para Kimmich, pero estaba allí correctamente ubicado para devolverla a Cáceres. Más allá de que el balón derivó a la ubicación donde está Manuel Neuer, que aparece parado en la mitad de la cancha, levanta la vista, Virse, el centro del segundo palo, iba arriba y no podía. Cabecear un dance y la sacaba Canales, complementaba en corto, que pide mano el número 16 Bobadilla, vía de mano de Pavlovich. Tiro libre para la selección de Paraguay, que respira
6: y respira, pero en esa pelota parada Alemania no había dejado ningún hombre en el rebote. Quiere decir que si en una de esas logra recuperar la Paraguay, logra rechazar, puede armarse un buen contraataque para la selección paraguaya.
1: Saca todos del fondo el capitán Gustavo Gómez. Le pega largo para que la devuelva de cabeza Antonio Rüdiger. Le cayó al Asuncenio a Mirón. Encara a toda velocidad la marca de Brown. Lo lleva a pierna cambiada. Le hace rebotar y tiro de esquina para Paraguay. Esto es encontrar agua en el desierto. Hay córner para el seleccionado Guaraní, que no lo dijimos, pero hoy no está de albirrojo, está con su uniforme alternativo. Se ilusionan los hinchas. ¿Será que los paraguayos, históricamente conocidos por saber cabecear bien, por ir bien por lo alto, pueden llegar a desnivelar el asistente 1 Zaccaria Prinzi, que le está diciendo al Mirón que tiene que colocar la pelota sobre el cuadrante? Se mueve Gustavo Gómez, perseguido por Taj, estaba a los empujones con Pavlovich, le va a pegar al Mirón, le va a dar cerrado de pierna zurda, se mueve Neuer, los puños de Neuer para despejar, a ver quién llega para la pelota fuera del área. Nadie, solamente el que termina barriendo es Bobadilla. La abrió por la derecha para el Mirón, otra vez Cáceres, la mete para Galarza, que va al fondo, le basta la vista al centro, el penal, ¡gol!

0: cabezazo, ¿no?
1: Impresionante. Una jugada impecable por parte de Paraguay. Nadie pensaba que esto iba a pasar, pero...

0: Qué buen esfuerzo de parte de Forvete, insisto, de llegar en el momento clave de cabecear la pelota para abajo y lo metió bien.
1: Muy buena la jugada, parecía que ya se había acabado, era un tiro de esquina y la jugada que hace por este costado derecho, muy buena la pasada de Matías Galarza al costado de Almirón y el centro, como debe de ser contra jugadores altos, muy fuerte, tendido a la cabeza ahí de Enciso, que mete un muy buen cabezazo para él.
2: Importante, porque lo habíamos manifestado en la primera jugada del partido. Paraguay era muy peligroso en la pelota parada y no fue una excepción. Lo hizo bien, estuvo a punto de Birs llevarse la pelota y armar un contraataque, la recupera, juega rápido y el desequilibrio de la pasada por detrás es una jugada muy tan vieja como el fútbol, pero demasiado efectiva.
3: Y la pelota que viene para Brown y barre Almirón, que tuvo la lucidez de pisársela para Galarza, que metió quizá el mejor centro de su vida, para que vaya Enciso, que corre la pelota, sale como un zaguero más, Manuel Neuer, porque picaba Julio César Enciso, el que tenía que aparecer, dijo presente, y ahora se pone nervioso en Meja, y el 23 se la regala al otro 23, que Galarza, la mete Cubita, si la regala ahora también, pero después la recupera Belopete, porque se lo come al Leroy Sané, y le pega Galarza largo, deposita la pelota en territorio rival, le dice Neuer a Taj que no se desespere, que él la va a buscar, y veremos de qué está hecha esta Alemania, que ya demostró que puede reaccionar, porque así lo hizo contra Costa de Marfil, pero en un partido por fase de grupos, hoy no hay mañana para una de estas dos, y la cabeza te maneja de otra forma, en ella pasan cuestiones que nada tiene que ver con el arranque de un campeonato, insiste Alemania, el centro que viene al área, la deja correr, el arquero Gil que no sale, le pone por elevación, allí Almirón pica la pelota, por favor que salga Gil a agarrar ese balón, que saca del área Bobadilla y de zurda, le pega Kimmich a cualquier lado, la frenó de pecho y desde la medialuna sacudió, pero el balón se perdió elevado, hay salida de arco para Paraguay. Se quedaron todos observando en uno de los monitores la reiteración del gol con el que el jugador Enciso tiene ventaja a Paraguay y la celebración de la gente en las tribunas fue realmente para guardar. 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
3: Llegará el córner.
0: Sí, Paraguay tiene que manejar los próximos 5 minutos. No debe de dejarlos meter un gol antes del medio tiempo.
3: Le pega Kimmich, dijo el coach, 5 minutos, porque 5 son los minutos que vamos a jugar, adicionados a los 45 reglamentarios. Perdía Canales con el Leroy Sané, pero luchaba Galarza y mete Canales. Y la banda afuera, y arranca los aplausos de buena parte del público. Pues digo buena parte porque no lo aplaudieron los alemanes, pero todos los paraguayos, créame, que están en el estadio de Foxboro, se rompieron las manos para aplaudir a Canales, que fue a trabar con alma y vida. ¿Cómo va a ir a pelear cada una de las pelotas, por lo menos hasta que termine la primera parte, los hombres del seleccionado que conduce tácticamente Gustavo Alfaro? Le pega Meca, la pelota que se desvía en Canales y se va al córner. Hay tiro de esquina, no quieren saber cómo se acaba de salvar Paraguay, porque sacó un remate de pierna derecha hacia el medio el número 23 Germano, que es en Meca, buscando la pierna de Haber, que llegaba por el centro, y el balón que se desvió en Gómez para ir al tiro de esquina. Hay córner que va a ejecutar Joshua Kimmich. Estamos cumpliendo ya casi 2 minutos de los 5 que adicionó el árbitro. Se mueve en el área rival Jonathan Taz, también Rudiger, la pelota que viene al segundo palo, Gil que no sale, pero la cabeza que aparece para devolver es la de Gabriel Ábalos. Se la regalaron a Leroy Sané, que la mete al medio, Havertz le pifió, la frena con el pecho Kimmich, y después de pierna derecha no puede superarlo a Gil, que la toma sobre el ángulo superior de su palo derecho y la saca larga ahora para que vaya Enciso. Y será que gana Enciso, no, porque devuelve Neuer, que escapó varios metros de su área para regresar esa pelota de pierna derecha. Intentaba Cubas, pero no puede ganar por lo alto, y la lleva ahora un dab, habilita a Havertz, corta Cáceres. Enorme lo de Cáceres. Y ahí, posición adelantada de Haber y tiro indirecto para Paraguay.
1: Lo menos que se esperaba de esta selección alemana. Luego que le meten el gol, ahora sí viene una reacción. Empiezan a pisar terrenos mucho más ofensivos en esta jugada. Última jugada hubo ahí fuera de lugar. Pero esta es la Alemania que empieza a reaccionar.
2: Sí, y a tener en cuenta que ahora sí va a tener muchos más espacios Paraguay para atacar.
1: Y solo con Enciso, el único que va a quedar ahí en punta.
2: Como lo ha hecho en los otros partidos, siempre Enciso, un hombre en punta intentando con su maniobra meter la defensa rival hasta su área. Pero después Alemania tiene que calentarse, tiene que reaccionar.
3: Voy a hablar desde lo personal, sí. Por lo menos 3 años que no veo jugar un buen partido a Almirón. Yo, quizás jugó un buen partido en algún momento donde no lo haya visto, pero probablemente para mí, quizá este sea el día en el que Almirón me dice a mí, bueno, hace 3 años que no me ve jugar bien, y por ahí hoy hago de las mías, y me salen todas, y ya le metí un buen pase a Galarza,
1: una buena jugada,
3: que
1: sí.
3: Terminó siendo él responsable en parte del primer gol del encuentro. Luchaba a Gómez, la quiere despejar finalmente Bobadilla, el balón afuera, y corner, coach, para Alemania.
0: Y hablando de Almirón, yo creo que ha jugado bien, jugó bien en Newcastle United y también con Atlanta.
1: Solo una temporada fue.
0: Pero Newcastle, sí. Es que no es consistente, ¿verdad? Juega bien un partido, 2 partidos mal, 1 partido bueno. Pero esperamos que vamos a ver el mejor de lo que puede ofrecer hoy día.
3: Claro. Le va a pegar desde la derecha Leroy Sané, se la deja Kimmich, se la deja Kimmich al zurdo, le acomoda ante la vista de Enciso, que está preocupado por 2 cosas, por el balón y por la posición de Kimmich, y Almirón defiende en el vértice del área chica, que la descuerga bien lo de Orlando para quedarse con la pelota, y será quizá una de las últimas en este primer tiempo para el combinado paraguayo. La va a sacar larga Gil, y hablando de Gil y de arquero, ¿cómo estará Chilaver? ¿Lo habrá gritado? Digo, por ese duelo dialéctico en el que ingresó con Gustavo Alfaro, que dicho sea de paso, le cortaron la conferencia de prensa después de la 4ª pregunta, porque llevaba 1 hora y media más o menos hablando el tipo. La lleva Brown, la tiene Brown, gira sobre su propio eje, estamos en tiempo cumplido, el señor Halal Hayed, que va a mirar el cronómetro, pero le deja una más a Alemania, la mete al medio, Kemeng, la saca Gustavo Gómez, y ahora en Enciso va cuando el referí pita el cierre del primer tiempo, con gol de Julio César Valla, que quiere ser el emperador de este partido. Paraguay está derrotando a Alemania por 1-0. 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
3: Estamos en el medio tiempo. 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Es para que las estrellas, como son los tres comentaristas que me acompañan, brillen más. Así que van a comentar lo que vieron en esta primera mitad, Manolo.
1: A ver, si se pudiera decir el primer tiempo perfecto como lo planeó Paraguay, se le está dando. Bien parado atrás, no dándole oportunidades a la selección alemana, cerrándole todos los espacios, esperando un balón detenido, un tiro de esquina, y de esa jugada viene el gol. Realmente, sin atacar, se encontró con el gol, y ahora vamos a ver qué hacen estos 45 minutos, si puede aguantar el segundo.
2: Chicho, es verdad lo que dice Manuel, porque el ritmo del partido, aunque lento, siempre lo llevó a Alemania, fue el que manejó la pelota, por más que no creó una opción clara, porque Gil no ha participado casi del juego, pero aún así es el que más se había aproximado. Pero Paraguay, claro en sus conceptos, jugadores saben a lo que juegan, saben qué es lo que su entrenador quiere y son fieles a eso. Son tan fieles que uno ve como Enciso, como Almirón, hasta la última línea de su defensa van y recuperan. Eso es un convencimiento de su entrenador y yo creo que eso es valioso. Alemania tiene que cambiar, porque no es solo el partido de hoy, no es solo este mundial. Alemania viene de varios años sin ser el gran protagonista del fútbol mundial.
3: Coach.
16: Bueno, tuvimos un excelente ejemplo en el partido anterior entre Brasil y Japón, ¿no? Y Japón metió el primer gol y Brasil tenía que reaccionar en el segundo tiempo. Obviamente yo creo que Japón es más que Paraguay, pero como dijeron mis colegas acá, es que Paraguay está jugando un partido perfecto hasta este momento. Para ese estilo no les va a llevar a un semifinal o un cuarto de final, en mi opinión. Entonces, ¿qué es el futuro de Paraguay en el fútbol moderno, en el fútbol internacional? y muy dudoso de mi parte. Pero al otro lado es que Alemania tiene que reaccionar. Estoy seguro que el entrenador está gritando e insistiendo que mueve más, que hace más combinaciones, que Kimmich sube la cancha, que Brown sube la cancha, que tiren de larga y que jueguen más rápido. Y si no lo hacen, aun si ganan este partido, y yo creo que van a ganar este partido, no van a tener un buen futuro en este Mundial.
3: Muy bien, ha sido el comentario de que Manuel Sol, de Chicho Serna y de Steve Sansón. 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
3: 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Estamos esperando el arranque de la segunda mitad, todavía quedan algunos minutos para que ello ocurra y también para para saber si Alemania busca hacer alguna modificación o no. En instantes arranca el segundo periodo. 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
3: Estamos de regreso en el estadio de Boston. Va a haber una modificación en Alemania que ciertamente nos llamó la atención, porque uno no espera que un futbolista como Meja deje la cancha, sabiendo de lo versátil que es. Pero ha dispuesto Manolo el cambio, un cambio al menos ahora, Julian Nagelsmann, mientras regresa a la selección de Paraguay.
1: Así es, salió el ya nombrado número 23 en Meja para que entre León Goretzka con el número 8, contención por contención, distintas cualidades. Goretzka para mí es un poco más quedado de lo que hacía en Meca, que se lanzaba más al frente. Vamos a ver qué es lo que quiere con este cambio.
2: Sí, hay que ver qué es lo que pretende, pero sí, también no juegan juntos,
1: se conocen,
2: juegan juntos en el Bayern. De pronto estará intentando algo o darle un poco más de agresividad, un poco más de dinámica que puede llegar a tener Goretzka.
3: León Goretzka, que había surgido del Bochum, ya es un veterano de 15 temporadas. Pasó buena parte de su carrera en el Schalke 04, pero desde 2018 que está en el Bayern Múnich.
1: Y ya no estaba de titular, digo, la última, sí, los últimos
2: es
1: partidos
2: que los que
1: ya
2: eran. Son Kimmich y Pavlovic. Son los dos contenciones que juegan en el equipo del Bayern Múnich. De hecho, creo que no continúa su carrera en Alemania. o no en el Bayern Múnich.
3: Bueno, veremos a dónde va a llevar su fútbol Leon Goretzka, hombre que sí está perfectamente relacionado con las selecciones alemanas, porque desde la sub-16 que pasó por todos los combinados alemanes habidos y por haber, sub-16, 17, 19, 21, 23 y mayor.
1: Hoy, y en algunos leí como chisme que venía la MLS.
3: ¿A la MLS?
1: Sí.
3: Bueno,
2: yo en algún momento leí que podría ir al Atlético de Madrid. No sé si puede ser ahora, pero había leído algo.
3: Muy bien, mientras el árbitro dialogaba con el autor del único gol que tiene el partido, hablo de Julio César Enciso, va quedando todo listo para el arranque de la etapa complementaria. Algo está hablando.
1: Las calcetas.
3: Sí, se tienen que acomodar las medias, se tienen que subir las medias.
1: A Enciso se las hizo subir y lo mismo está haciendo, me parece que era Wirtz, ¿no? Que juega, o Sané, uno de los dos que juega con las calcetas.
3: Reglamentariamente lo que tienen que hacer las medias es cubrir la canillera o la espinillera, como ustedes prefieran llamarla.
2: Espinillera era en la época nuestra, ahora se llama, o no, creo que ahora se llama canillera.
3: Bueno, en marcha la segunda mitad. Lo importante, más allá de cómo se llame, es que la gente entienda. Si la gente entiende, yo me quedo tranquilo. Pelea Goretzka, luchaba Galarza, la gana Enciso, la pisa Enciso, quiere escapar de dos rivales, la cachetea bien para Ábalos, que aguanta el balón y engancha hacia atrás y levanta la vista. Combina por la derecha, que venía solo por el carril diestro, pero no lo vieron o no se animaron a mandársela al Mirón. La mete Enciso al medio, rebota la pelota en Kimmich y se va por el lateral. Hay saque de mano que le corresponde a Paraguay, próximo al banderín del córner. Arrancó con todo, coach, el seleccionado guaraní.
5: Sí, señor, y me gusta la reacción de Paraguay. Vamos a ver cómo manejan los primeros 10 minutos.
1: Te voy a contestar como me hizo Chicho en el primer tiempo. Así salió.
2: Es que así arrancó el primer tiempo.
1: Y para atrás todos.
3: Lateral de Junior Alonso, lo desacomodaban a Taj, pero no tiene inconveniente para devolver la Florian. Birman entrega, se la regala a Cuba. Si Cuba la juega en retroceso para acá, se le mete el centro, que es espantoso, porque desde la puerta de su propio área podía devolver de pierna izquierda a Leon Goretzka. Queda como penúltimo para limpiar atrás con el arquero Orlando Gil. Gustavo Gómez va saliendo desde el fondo de la selección de Paraguay. Balón que le regala Gil a Rudiger. Estamos en los primeros minutos de la segunda parte. Está ganando Paraguay por un tanto contra cero. El gol en el minuto 42 de Julio César, el que quiere ser emperador de Foxboro para la selección paraguaya. Centro al medio, responde de cabeza Gustavo Gómez, y ahora la gana en la mitad de la cancha Rudiger, que recibió de Tag. Se la dejan en corto a Birch, este se la traspasa ahora a Pavlovich, lo observa Kimmich, le entrega el balón a Yosha, bien abierto está Leroy Sané, la meten en el área y el que estaba devolviendo era Cubas, cuando ya se disponía a frenarla Leroy Sané, y la lleva Enciso solo contra el mundo, y Enciso va y amaca el cuerpo y se la quitaba mínimamente en el retroceso defensivo. Sané, mala entrega de Galarza, pero rebota la pelota en Sané y Galarza, que la juega en retroceso para Junior Alonso, que recibe finalmente de parte de Cubas. Triangulan por la izquierda con Galarza, pase nomás, vaya Almirón, se anima a ir, pero se ofrece en corto para Galarza, se la devuelve Almirón a Galarza, la pelota se pierde por el lateral. Hay saque de manos para Alemania. 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
1: Otra vez, los primeros minutos de Paraguay bien, atacando, aprovechando que deja un poco más de espacios la selección alemana, que todavía no entra al partido. Este segundo tiempo no hemos visto alguna jugada todavía a la ofensiva, no pueden ir.
3: Uno entiende que los alemanes tienen cabeza fría y que todavía le queda mucha vida a este partido, pero también hay que pensar en una situación que es real. Ya comenzó a jugar en contra del marcador y del tiempo Alemania. La devolvía a Cáceres cuando se frotaba las manos esperando el balón en Brown. Lucha y le gana Birsa Almirón. Toca en corto con Brown. Bobadilla, que se encarga de marcarlo a Birch, que juega hacia atrás para para Rüdiger, la cambia rápidamente para Tag. Avanza Alemania, avanza. La cruzan por el sector de la derecha con Leroy Sané. Y Leroy Sané que se la da a Goretzka para buscar la devolución. Se lo comen a Goretzka, que entró frío y quiere salir al mirón, pero pierde la pelota rápidamente Ábalos. E insiste el seleccionado teutón. Se anima Brown. El árbitro dice que hay posición adelantada de Virts. A ver, estamos en las 6 de la tarde, casi 6 menos cuarto de la tarde, hora del este de los Estados Unidos. Que alguien le diga a Virts que ya terminó la siesta.
2: No, y a Goretzka, que acaba de entrar, y cómo lo anticipan en una jugada. Es que creo que no es la zona donde se va a sentir cómodo para jugar.
1: Él no puede jugar de espalda.
2: Y mucho menos de espalda. Es muy difícil jugar de espalda. Entonces, si era para eso, era mejor que hubiese entrado Musiala. O es que Musiala no está en condiciones de...
3: ¡La deja corta, Iván! ¡Hoy arritapa el zurdazo del Silso! Casi lo mete en problemas, en más problemas a Alemania Kimmich, que dejó corto ese balón cuando se la quiso entregar a su guardameta. Y ahora el que le pone el pecho a la bala es Gustavo Gómez, el que lucha a la mitad del terreno y la gana es Cáceres, que de media vuelta la deposita en campo rival. La toma Rüdiger y va. Y Alemania avanza con Kimmich, que corre por la calle del medio. Retrocede el seleccionado paraguayo, espera con dos líneas bien pronunciadas de cuatro más el arquero, el centro de Kimmich, pega el grito Gil, la deja escapar por el fondo y saque de meta, coach, para la selección de Paraguay.
5: Muy bien por parte de Enciso, ¿no? De estar preparado para cualquier cosa contra Kimmich. Se equivocó Kimmich, casi metió el segundo gol, pero no he visto nada por parte de Alemania. Es que no han empezado bien. Es que siguen lo mismo de lo que vimos en el primer tiempo.
2: Y es que Alemania lleva la pelota al lado donde está Sané. Y de ahí mete un centro, digámoslo, cruzado. Pero el extremo, el que va por el otro lado, que debe ser Virts, no cierra la cancha. Entonces los dos nueves van, intentan cabecear, la pelota sigue de largo y no aparece ningún alemán por la espalda.
3: Y la persigue Antonio Rüdiger, el de Berlín, que levanta la vista. El futbolista del Real Madrid jugaba con el del Bayern Múnich, como es Jonathan Tah. Le viene a pedir otro del equipo bávaro, como Pavlovich. La toma dentro, sale del círculo central, ciertamente, y después la cruza para Kimmich, que la deja correr. Le tiró una doquina, ¿eh? Yo tampoco le ponía el pecho a esa pelota porque me hunde. Pavlovich sacó un violento remate sobre la posición de Kimmich. Lo que buscaba hacer un pase fue un disparo al arco en una zona equivocada, Manuel.
1: Hasta volteó pensando que era para otro, claro, otro jugador que estaba atrás de él. De la velocidad y la altura que le dio, no fue un buen pase. No ha entrado al partido todavía la selección alemana.
3: La corre Canales, que quiere evitar el córner, y la tira sobre el lateral, teniendo que barrerse. Saque de manos violentamente ejecutado, ejecutado por Mirs, pero mal. Al punto tal que despejaba Galarza. Y está preparando ya una modificación el señor Gustavo Alfaro. Se dispone a ingresar, Caballero, al, ¿no?, terreno de juego. ¿Quién es?
1: Gustavo Caballero, el número 24.
3: Otro mediocampista. Hombre que juega en el fútbol de Inglaterra para el Portsmouth. La tiene ya Rudy. Toca en dos tiempos para Tag. La abre por la derecha para Kimmich, el capitán, que levanta la vista, amaga hacer el centro, la cachetea para Leroy Sané y busca desprenderse, ganar la espalda de Enciso por ese mismo sector. Juega en retroceso para Tag. Este con Rüdiger tiene espacio para pensar, pero no se anima jamás al remate de larga distancia. Y sigue bien cerrada la selección de Gustavo Alfaro. Están todos abroquelados sobre el último sector, en la puerta de su propio área, mientras la domina Florian Wirtz, el del Liverpool. Se la entrega a Kimmich, y Kimmich, que levanta la vista, quiere descargar por la derecha, la ha sido en Rothweil, la va transportando Florian Wirtz, se la cede al Leroy Sané, lo observa mirando, le marca, mirando la pelota Galarza, que después se desentiende de Sané para dejárselo a Junior Alonso. Reclaman una infracción contra Wirtz, la pelota la cambian por la izquierda, la recibe dentro del área un Dabla Pisa, quiere salir de dos rivales, este con todo Bobadilla, lucha Ábalos, que se olvidó que juega de 9, porque está parado casi de central. Claro que cuando quieren salir rápido en la contra, Ábalos es el primero en buscar disparar, y la recibe ahora Kimmich, y la cambia para Rüdiger, en tres cuartos de cancha la lleva a Alemania, bien abierto por el sector de la izquierda, le está esperando Brown, la meten en el área para Havertz, buena marca de Canale, se queda con el balón el arquero Orlando Gil, coach.
5: Que no tienen ideas, ¿no? Alemania es que siguen caminando, siguen tortando, no piquen, no aparecen, es que están jugando.
2: Nunca un cambio de ritmo. Nunca un cambio de ritmo.
3: Me hacen acordar a mí cuando se me cae el auto los alemanes. Abro el capó y miro porque no tengo idea de nada. Y ahora la va llevando Pavlovich. Y la pira y la recibe por el sector izquierdo. Benz, que se mueve tanto por la derecha como por la zurda. La metió Sardón al medio. Cabello, gol. ¡Gol!

0: sector de la izquierda, la tomó Florian Wirtz, mandó un centro preciso al área, y cuando parecía que se le apagaban las luces a Alemania, se encendió Havertz para peinarla, casi que con la nuca termina conectando ese balón al que no llega Orlando Gil, se le metía la pelota en el segundo palo, en el de la mano izquierda al arquero de Paraguay, y de milagro casi Alemania, con una definición exquisita de cabeza de Havertz, empata el partido. Ahora la historia está 1-1.
1: No dejábamos de platicar que no veíamos una sola idea de Alemania, que no se veía cómo podría hacer un gol, y viene esta gran jugada por el costado izquierdo, un centro, tiro centro, de esos que van cerrándose muy fuerte, y aprovecha perfectamente la altura de Havertz, que nada más la desvía y deja sin oportunidad a Gil.
2: Fue una jugada individual,
1: ¿sí?
2: Individual,
1: un chispazo.
2: Supo donde estuvo, supo exactamente donde estaba de la portería.
0: Y se viene Wirtz y la quiere un dab y anticipa correctamente Gustavo Gómez, pero le queda Florian Wirtz, la pinchó para Sané y corta el justo, pero está el remate de Goretzka, llega así para pegarle Pablo, rebota el balón, la pelota que va pegando en jugadores de Paraguay, casi como si esto fuese un flipper, y la vuelve a tomar Kimmich y la mete al segundo palo, la quería Brown, la estaba respondiendo con la testa Cáceres, todo invalidado por offside, hay indirecto y el balón le corresponde a Paraguay, y el árbitro que detiene el partido porque va a ver, va a cerciorarse de que Caballero, que entró para reemplazar a Ábalos, esté bien.
3: Qué lindo que es el fútbol, ¿no? Y cómo cambian los estados de ánimo. Una selección alemana que no encontraba el camino. Y creo que ahí, cuando marca el gol, yo veo que Canale está un poco retirado de su referencia, que es Havertz. Dentro del área, siempre hay que hacer hombre a hombre. El central, el defensor central siempre tiene que buscar su hombre y estarle encima. Y cuando le da ese metro, Havertz da el paso adelante y la peina, y al final termina marcando el gol. Pero ahora pareciera que el estado de ánimo cambia completamente, y es Alemania el que empieza a querer imponerse en el juego. Después de haber marcado el empate, vuelve a tener una opción con un par de remates peligrosos. Se torna peligroso este partido.
0: Bueno, se va retirando Enciso, que tuvo que recibir asistencia. Sí. Veremos si tiene posibilidades de continuar, porque iba tocándose el cuádriceps izquierdo. E ingresó Mauricio a la cancha. Así que me parece que se terminó el partido para Julio César Enciso.
1: El autor del gol ahí se está tocando la pierna. Algo debe de ser grave para que abandone.
0: Sí, porque Enciso es de esos que no tira la toalla fácilmente.
1: No, y habiendo metido un gol, como está el partido, difícil que salga si no es algo.
3: Y además era el único que en punta intentaba retener la pelota, contragolpear, y estuvo a punto en un error de la selección alemana de convertir el segundo gol.
0: Bueno, ingresó Mauricio Magalhães Prado, el hombre nacido en Sao Paulo, que juega para el Verdão, para Palmeiras, que salió del Desportivo Brasil, que actuó para el Cruzeiro, que estuvo en las filas del Internacional de Porto Alegre y hoy está en el Porco, y la pelota ahora en los pies de Pavlovich, que gira para su lado ciego, se le estaba desmarcando Brown, la pide abierto por el sector de la derecha León Goretzka. Está 1-1 el partido, estamos en 59 minutos del encuentro, para ser preciso 14 minutos de la etapa complementaria, y ahora un dab que tocaba de primera, parecía que estaba bien ubicado Brown, pero se lo comen rápido y el balón se pierde por la última línea. Hay saque de meta para la selección de Paraguay, estamos en fútbol de primera, estamos en la radio del Mundial.
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0: Pelota larga de Orlando Gil, pone bien el cuerpo, pero la gana Caballero. La abrieron ahora para Mauricio, el centro al segundo palo, la busca el Mirón de cabeza a las manos del arquero Manuel Neuer. Había llegado Caballero en última instancia, mira al cielo lamentándose, no pudo conectar Gustavo como buscaba a esa redonda, y la sacan para un solitario Florian Wirtz, que se acomoda en la mitad del terreno y toca hacia el medio, buena marca de Almirón ante un dormido Brown, y la transporta Caballero, y va Paraguay, va, la pisa, lo dobla en la marcación y se la quitan rápidamente a Caballero, ya la tiene Florian Wirtz, que va buscando la transición ofensiva de la selección de Alemania, se la duerme en la pisada a Pavlovich, que amaga para un lado, toca para el otro, se viene a mostrar Goretzka, la pivoteaba para Kimmich, la adelanta por el mismo callejón de la derecha con Leroy Sané, corta Goretzka, pero está marcando Cubas, el balón que rebotaba en Goretzka, en Sané, la busca Goretzka, se la ceden a Haber, que intentó el caño, no prosperó, y ahora Galarza quiere hacer la salida como si él fuese el marcador de punta izquierdo, pegaba el balón en Havertz y lateral para Paraguay.
1: Es que no sé, lo iba a comentar antes del gol, porque antes del gol había tirado ya la selección alemana como 3 o 4 centros, me parece que el entrenador fue una de las órdenes que dio, tirar mucho centro para aprovechar la altura,
3: y creo que ahí sumando a Goretzka, que llega bien,
1: claro, y es
3: entonces
1: muy alto.
3: Puede ser una estrategia, porque es verdad, ya 2 o 3 centros habían sido peligrosos, que los alemanes lo habían ganado, hasta que en la cuarta oportunidad encuentran el empate.
5: Y no solamente centros, pero de tiros de larga distancia, ¿no?
0: Y la tiene Havertz como un antiguo 8, se va moviendo por ese sector, foul, dice el árbitro de Galarza, me parece que la fabrica o la vende bien Havertz. Hay tiro libre peligroso para la selección de Alemania, pero no, viene el árbitro, Galarza le pega abajo y después lo toma del cuello de la camiseta.
3: Te la mueve justo en el momento que uno como defensor saca el pie para cortarla, ¿no?
0: Saludamos a todos aquellos que nos están acompañando a través de nuestro canal de YouTube en la transmisión. Está acomodando la barrera el arquero Orlando Gil. Le va a pegar a la pelota Joshua Kimmich, ubicado para mandar ese balón en forma de centro para buscar de zurda Brown, pero Nathaniel, que ya se desprende de la acción. Adrián González dice que va a ganar Alemania. ¿Qué Alemania es esta? Dice Tally Hawk. Bueno, vamos a ver, le va a pegar Kimmich, que levanta la mano derecha, se mueve Antonio Rüdiger a la altura del punto penal, la pelota al segundo palo, arriba Dave y arriba el arquero Gil para descolgarla del cielo de Foxboro, y después sale largo de manos tirándosela a Mauricio, que pelea contra el mundo, foul de Brown reclaman y el árbitro dice que sí, y hay tiro libre para Paraguay, Manolo.
1: Un error en la forma como mete el centro Kimmich, muy muy bombeado, eso el guardameta es muy fácil para él, tiene que ser un centro mucho más fuerte para que le dé ventaja a sus compañeros, y después esta falta me parece que la vende muy bien.
3: Sí, pero hace bien Paraguay que cuando el arquero corta el centro sale rápido y así puede adelantar sus líneas.
0: Saludos para Rito Puentes desde San Diego, la pelota la busca arriba Caballero, la despejaba correctamente por lo alto León Goretzka, deriva donde está Cáceres, lo pinta un David Cáceres, va y mira al medio, viene el centro, el segundo palo, hizo casi todo bien Cáceres, la peleaba Gustavo Gómez, pero la rebota el saque de meta para el seleccionado alemán. Estamos en fútbol de primera, estamos en la radio del mundial cuando se viene un cambio en el combinado teutón.
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1: Era un cambio más cantado que las mañanitas, ¿no? La salida de Undavi, la entrada de Musiala, un jugador distinto, de distintas características, mucho más hábil, creo que le va a venir muy bien a la selección alemana.
0: Bueno, le quedan tres cambios a la selección de Alemania y dos ventanas. Le quedan tres cambios a la selección de Paraguay y una ventana. Y reclaman una infracción de Musiala. Se queja Galarza, se pone de pie, la gana Galarza. Se la esconde a Musiala, la retrocede Mauricio, la descoce de pierna zurda Junior Alonso. Solo contra el mundo la corre Gustavo Caballero. Pero gana Rüdiger, porque le había hecho la cortina a Caballero, el número 4, el primer central, Jonathan Tah. Y ahora sobre el sector de la derecha del área rival la iba jugando en retroceso Kai Havertz. La tiene Kimmich, la cambia ahora para Rüdiger, tiene espacio para pensar. Se viene ofreciendo Brown, se mete en el área. Musiala está fuera de la misma Havertz. La viene a pivotear, foul de parte de Cuba, y tarjeta de amonestación para el 14 de Paraguay. Tiro libre para Alemania.
1: Una posición muy buena para un tirador zurdo, está cerca del área.
3: Me parece que Paraguay empieza a sentir también el desgaste que ha tenido que hacer, y en esa jugada ya llega tarde, y cuando uno llega tarde siempre corta la jugada.
1: Digamos la jugada anterior, que era una falta clara sobre Musiala.
3: De Galarza. Que siempre juega al límite, ¿no?
5: Los cambios de Goretzka y Musiala han sido para mí excelentes cambios. Tienen movilidad, están dando esfuerzo, están corriendo, están picando, están defendiendo bien. Muy bien.
3: Y se conocen bien, son compañeros del Bayern Múnich.
0: Se recuesta sobre su poste izquierdo Orlando Gil. Arma una barrera de cuatro más el cocodrilo. Es un tiro libre de gol esto, ¿eh? Le va acomodando Leroy Sané para pegarle de pierna zurda.
3: Ojo con Kimmich.
0: Ojo con Kimmich, dice Chicho. Pero todo indica que va a ser Sané el que le va a pegar de pierna izquierda. Se dice en el fútbol que el que le acomoda es el que ejecuta. Por allí está dialogando con Sané tanto Kimmich como Pierce, aunque este último aparece solamente como un espectador. Sigue metiendo hombres en la barrera.
3: Mira
0: Paraguay.
3: Mira Musiala.
0: Ojo con Musiala, que está solo sobre la derecha. Mira pelota y hombre al mirón. El árbitro que da la orden. Le va a pegar Sané. Le pegó Sané a colocar la pelota que rebota en la barrera. La corre a toda velocidad Pavlovich. La persigue Gustavo Gómez, que la deja salir por el fondo y saque de meta. No, saque de meta, no hay corte para la selección de Alemania. Tenía que reventarla Gómez, pero otro que está durmiendo la siesta.
1: Y se desconcentró totalmente pensando que era un compañero suyo, un alemán el que la había sacado.
0: Hay tiro de esquina para Alemania, tiro de esquina Ford, vehículos hechos tan capaces como tú. Le va a pegar Joshua Kimmich. ¿Será que Alemania consigue sacar rédito de este córner? Se mueve Rüdiger, anda los manotazos con Junior Alonso, que lo tiene agarrado al del Real Madrid. Le pega cerrado Kimmich y al tiro de esquina le envía otra vez, en esta oportunidad al mirón. Tiro de esquina Ford, vehículos hechos tan capaces como tú. Una nueva oportunidad tiene el combinado teutón para Manchas por ponerse en ventaja. Gil que lo saca empujándolo levemente por la espalda Musiala. Havertz que da indicaciones donde quiere la pelota, la busca arriba, ahora tal cabezazo defensivo y el árbitro se quita la acción de encima porque no vimos absolutamente nada, pero el tipo pita rápido y dice, peligro es para Paraguay.
1: Cuando hay peligro de gol, marcan falta. O sea, no hay nada, no hay falta de ni uno,
0: no.
1: Por quitarse la responsabilidad la marca.
3: Facilita.
0: Absolutamente, ni un dejo de cariño se vio.
1: Nada.
0: Así que imagínense si hubiésemos visto alguna falta. Ni siquiera eso. La tiene ahora, la domina, la custode. ¡Foul! Le cometen a Caballero. Tiro libre para Paraguay. Próximo al vértice izquierdo del área de Alemania. Le pegó por todo lado. Tah lo taló a Caballero. Y ahora de arriba va a ir a buscar Paraguay a ver si puede volver a ponerse en ventaja, Chicho.
3: Sí, una falta que para mi concepto era de amarilla. Era de amarilla.
1: Y muy inocente.
3: Muy inocente porque es en un costado, porque estás uno contra uno. No había necesidad.
0: Imagínense cómo fue la falta si para Chicho era de amarilla. ¿No? Le pega el mirón, no la conseguía Caballero, sale del área, la busca Cáceres, le amaga Musiala, la mete al medio del balón, rebota Musiala, se va por un costado, hay reposición de manos a favor de Paraguay.
3: Una leve caricia.
0: Una caricia. la va a sacar Juan José, hablo de Cáceres, la pone en juego para que se la regrese Bobadilla, que estuvo hoy dedicado plenamente a la marca, centro de Cáceres, rebota en el Brown Eye Corner para Paraguay, y sigue acopiando agua en el desierto con estas pelotas que caen en el área rival por lo alto. Le va a pegar seguramente al Mirón, llegará el tiro de esquina desde la derecha para los guaraníes, el que la busca finalmente es Mauricio, le acomoda el hombre del Palmeiras, de pierna zurda le va a entrar el 11, ya se mueve Gustavo Gómez por detrás de José Canale, le pega Mauricio, levanta el brazo derecho indicando la preparada, la pelota que viene al segundo palo, no sale Neuer, la baja Gustavo Gómez y ahora Neuer se queda con el balón para desprenderse rápidamente de la pelota, busca la salida en la contra. No, pero el árbitro no puede desprender el partido por todo, no puede cortar el partido por todo el árbitro,
3: no puede cortar, no la puede cortar,
0: se hace insoportable así, es por todo, porque está bien, uno le perdona que se saque una jugada encima, hasta dos, pero ya tres no, y no puede. Si Gómez lo corta a Neuer porque no lo quiere dejar salir cómodo, que le permita a Neuer sacar la pelota, que deje el contragolpe de Alemania, y cuando se termina la acción, ahí muestra la amarilla.
6: De acuerdo.
3: Pero no hace ni lo uno ni lo otro, ni le permite el contragolpe, ni saca la amarilla.
0: Encara Musiala a la marca de Cuba, es el único amonestado que por ahora tiene el partido. Musiala la retrocede para el Leroy Sané. Bueno, el marcaje de parte de Galarza que se la puntea afuera. Ahí, lateral para Alemania. Nosotros hacemos un alto también porque los jugadores aprovechan para hacer la pausa de hidratación. 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
0: Muy bien, estamos todavía transitando la pausa de hidratación. Le agradecemos a todos los que están conectados en nuestro canal de YouTube mientras Julian Nagelsmann y Gustavo Alfaro dialogan con sus pupilos. Adrián González dice que viene el gol de Alemania en cualquier momento. Hay alguien, Car Er, que nos pregunta de dónde es el árbitro. Bueno, el árbitro es marroquí, ¿no?
1: No me ha gustado su trabajo, no ha tenido un error grave, pero ha cortado demasiado el juego.
5: Parece que no tiene feeling, sentimientos para el partido.
3: Yo creo que a Alemania le vinieron bien los dos cambios. Yo creo que lo fortalecieron, le dieron una energía distinta. Y por el contrario, a Paraguay la salida de Enciso la ha sentido mucho, porque era el jugador que tal vez en ataque podría aguantar levemente o intentar aguantar la pelota.
1: Y el gol le cayó de maravilla a la selección alemana, que no veía por dónde. Ya con este 1-1 empezó a tomar más confianza y seguramente en estos 20 minutos que quedan se va a lanzar con todo.
0: Saludos para José Pina, que está en Las Vegas. También saludos para Celi Petvelis, para Manu Queburro. Felipe 91 dice: vamos Alemania. Bueno, está repartida la historia de la gente que nos está escuchando, y muchísimos de ellos que envía saludos para los comentaristas. Excelentes comentarios nos están diciendo, nos están remarcando. Mientras se viene Alemania, el centro buscándolo a Haber, la frenaba con el pecho, remete Kevin, la abre por el sector de la derecha para el Leroy Sané, que tiene que retroceder y así escapar de Galarza. Lo saca a pasear, le mueve el cuerpo para un lado y para el otro, y después está toca hacia la ubicación de Tasque, a su vez la rebota de primera con Birch, ahora ya la tiene Rudiger, la va cambiando para Pavlovic, Pavlovic que juega para Tag, y Tag que va tocando con Kimmich, y Kimmich que la abre por la derecha para Leroy Sané, se mete lentamente en el área, Kai Havertz, se va desprendiendo Musiala, centro de zurda, la debía ganar y la toma el arquero Orlando Gil, la quiso despejar Canales, la terminó peinando y afortunadamente para Gil salió la pelota para donde estaba él.
3: Peligrosísimo esa peinada, porque el arquero no espera ese balón. Por suerte para ellos, le llegó a los brazos.
1: Está buscándolo así de las dos bandas, tirar el centro muy fuerte, cerrándose con el efecto que se cierra.
5: Y creo que Chicho tiene razón, es que el entrenador de Alemania obviamente ha dicho a sus jugadores que tiene que centrar la pelota más, entrar la área grande más.
0: Se viene Kimmich, ya cruza la línea divisoria, la tocó por lo bajo para Musiala, de primera jugó para Leroy Sané, no pueden superar a Mauricio, que se apoya en Caballero, y va el 24, la devuelve al Mirón, lo corre Pavlovich, lo obliga a tocar en retroceso a Caballero, y a su vez Cáceres, se la da a Gustavo Gómez, que se la quita de encima, la deposita en el pie de Antonio Rüdiger, va saliendo desde el fondo la selección de Alemania, con Pavlovich que la avanza para Brown, prefiere descargar con Musiala dentro del círculo central, venía el 10 a hacerse notar, ataca de primera otra vez hacia Pavlovich Beres y la van abriendo por la derecha con Kimmich, la quiere el capitán, la tiene el 6, la lleva Kimmich, trota hacia el área rival, ya Kai Havertz, descargan sobre el sector de la derecha para Leroy Sané, la vuelve a tomar de parte de Kimmich, se cruza, Birch aparece solo, levanta la vista, mete el centro rastrero, se desvía el balón y lo toma antes de perderse en el córner porque había pegado en Galarse el arquero Orlando Gil, que con la mano juega para Mauricio, y Mauricio la cabecea buscándolo a Caballero,

0: Uruguay a la altura de la mitad de la cancha. Viene Nesta Caballero.
1: Pero es de las primeras acciones ofensivas de Alemania, que mueve rápido la pelota, toques de primera intención, teniendo un poco más de movilidad.
2: Triangulando y encontrando espacios.
0: Estamos en 76 minutos de partido y el marcador... Se viene Alemania a toda velocidad, la abren por el sector de la izquierda con Florian Wirtz, la pide Musiala, siempre Wirtz con la pelota, la abrió por el sector zurdo para que toque en retroceso Havertz y la regalan. Y ahora la respuesta, la réplica de Paraguay con Mauricio, y Mauricio que levanta la vista y lo ve desprenderse a Galarza y engancha solo y lo deja pintado a Musiala y la retroceden para que ya la tome y meta el cambio de frente Junior Alonso.
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0: Estaba todo invalidado por offside.
1: Me parece que por mucho.
0: Yo la quiero, por mucho.
1: Sí, creo. A ver. No, no por tanto, pero sí estaba adelantado, se tardó.
0: Lo que sucede, Manolo, es que los líneas tienen la fortuna de estar bien ubicados.
1: De acuerdo, hizo bien.
2: Y importante, lo que hace Alemania, se recupera rápido.
0: ¡La boca jala! Su palo izquierdo, el guardameta Orlando Gil evitó lo que era el segundo de Alemania, Chicho.
2: De nuevo de un centro, cabecea, pero fuertísimo Havers, y hay que darle los aplausos a Gil porque la tajada es de clasificar.
0: La pelota la abren por la derecha para que vaya Havertz. La deja para Leroy Sané. Encara Sané. La marca de quien lo espera por ese sector de la izquierda, que es Junior Alonso. Pasa la redonda por los pies de Pavlovich. Y ahora de Brown. La tiene que jugar en retroceso para Tag Foul. Le cometen a Brown. Unos 10 metros fuera del área de Paraguay. De todas maneras es un tiro libre peligrosísimo a favor de Alemania, Manolo.
1: Pisotón ahí cerca del área para un derecho. Vamos a ver ahora quién es el que le pega ahí. Havertz, que le vuelve a ganar fácil a Canale.
2: Vuelve a perder ahí.
1: Es un jugador muy alto, pero vuelve a perder y a nada estuvo en meterle el segundo gol de la misma manera.
4: Pero qué bien Gil, ¿no? El arquero de Paraguay, alto, ágil, excelente atajada.
2: A mí Bianchi, de las muchas cosas que aprendí de Bianchi, nos decía que de donde viene el centro, a ese mismo palo hay que cabecear. Y si hubiese hecho eso, era mucho más fácil haber convertido el gol.
0: Bueno, se va Pavlovich de la cancha. Una nueva modificación en la selección de Alemania porque ingresa
1: Anton.
0: Valdemar Anton. ¿Le va a pegar Sané o en esta se la dejarán finalmente a Florian Wirtz? La orden del árbitro. ¿Va Sané o va Wirtz? Le pega a Wirtz nomás, le pegó la pelota en la barrera. Deriva donde está Sané. La juega rápidamente para Kimmich, que la pisa bárbaro. La mete al segundo palo de zurdo y aparecía la cabeza de Cáceres. Y Mauricio evita el córner, lo envía por un costado. Hay lateral para la selección de Alemania.
2: Sigue haciendo todo, teniendo ya todos los méritos para Alemania irse adelante en el resultado, ha mejorado mucho. Creo que Wirtz también subió el nivel y eso hace que Alemania juegue mejor.
0: Encara Leroy Sané, centro al segundo palo, no hay nadie, pero que le griten a Cáceres para que la deje ir. Complementaba Almirón, cada vez retrocede más Paraguay, ya están poniendo los bolsos en el arco. Ya ni que hablar de que metieron los dos buses, los que transportan a los jugadores y a los dirigentes.
2: Metieron el micro.
0: Sí, el micro está ahí. Lo que pasa es que el micro a veces tiene alguna perforación, escapa emociones. Luciano toca para Brown y engancha Brown dentro del área y lo traba Cáceres. Y la pelota deriva donde está Mauricio. Pero Mauricio blandito se deja atrapar por Anton. No quiere luchar por la pelota y ahora sí la envía afuera Cáceres porque le rebotó a él el intento de pase hacia el frente de Florian Wirtz. Jugaron en

0: retroceso para Rüdiger. Y Kimmich que la pincha al área. El balón que se pierde por el fondo no la pudo dominar Musiala y saque de meta para la selección de Paraguay. 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
2: Ahí veíamos en monitor la repetición de la jugada de Brown. Estuvo Cubas a poco de cometerle falta, a poco de cometerle penal, porque lo engancha bien y la pierna de Cubas sigue derecha.
0: Se viene Alemania, se viene, la busca en el área, allí, pero no podía salir. René de Antoni, el que aparece para bajarle y despejar de pierna sur de Galarza, cabeceaba Valdemar Antón, enviándola afuera y lateral a la altura de su propia área para las selecciones de Paraguay. Algunos que quieren reclamar foul contra Goretzka de parte de Junior Alonso, que con un amor de esos que envidian, lo abrazó por detrás.
2: Nunca Goretzka a la hora de caer. Un amor tan sincero.
0: El lateral es para Gil, y Gil que la tiene que dominar con alguna complicación y la despeja sobre el costado. Te digo una cosa, igual Alfaro con este marcador está más que hecho. Si lleva el partido a la, y a los penales, ¿viste?
3: No,
0: ya los penales es un festejo.
3: Pero va a ser difícil, ¿eh? Quedan 9 minutos cuando te vayan a agregar para que aguante el gran asedio que hay ahorita ya.
0: Sí. No, y además pensando en los penales, Manolo, quedan 9 minutos más lo que agregue, más los 30 de alargue, más los que agreguen en los 30 de alargue. Y también que, históricamente Alemania es una selección imposible en la definición desde el punto penal. Pero bueno, basta que yo diga esto como para que se revierta la historia, ¿vio? La va buscando y la baja Valdemar Antón. Tocaba hacia el medio el número 3, el hombre del Borussia Dortmund. Y el que se viene es Leroy Sané, que mira hacia el medio, juega por lo bajo el del Galatasaray para Kimmich, que ya está volanteando con el ingreso de Antón. Y Musiala que la pierde en el vértice derecho del área rival. Y Junior Alonso que se la entrega a Mauricio. Mauricio que frena sobre su propio eje, se pone de frente al territorio enemigo y se la retira a Gustavo Caballero para decirle: bueno, arreglate vos contra el mundo, total vas a perder.
4: Sí, es que Paraguay está, para mí, fatigado, cansadísimo.
3: Claro.
4: No, nadie quiere correr para arriba para acompañar el delantero cuando recibe la bola.
2: Lo que pasa es que los 4 partidos los ha jugado igual, a defenderse, y aunque el otro tenga la pelota, el defenderse siempre es un desgaste mayor físicamente.
0: Balón en los pies de Kai Havertz, tocó hacia atrás para Antón. Este se la dio a Tag, que la pone debajo de la zona derecha y después la vuelve a volcar sobre el sector diestro para Antón, que por el mismo carril se la avanza a ver, la baja dentro del área. Havertz está atento para rechazar la bobadilla. Estaba peleando Almirón, le tiró lindo sombrero Kimmich, lo dejó en el camino Almirón, le cayó a Goretzka, la abre por la izquierda para el centro de Brown, rebota en Cáceres. Enorme partido Cáceres, y Cáceres que agarró la lanza y fue. Y Goretzka que se tira con todo, y Cáceres que mete un cambio y pasa al Mirón y ataca Paraguay. Y mirá si llegan a meterle el segundo en esta. La tomó Mauricio, se queda clavado Caballero, quejándose en lugar de amagar, de moverse y de ser una opción para Mauricio. Le está reclamando a su compañero. Y ahora transpiró más de lo pensado Alemania en esta, cuando veía que tenían que volver todos, porque Paraguay atacaba con intenciones poco amigables. Y juegan en retroceso para Gustavo Gómez, y Gustavo que la cambia para Canales, y Canales que se la va a dar a Junior Alonso. Presionaba Hammers, sale desde el fondo Antón, luchaba Galarza, la quería bajar y lo hace mal, pero la recupera el propio Kimmich, que tiene ciertamente 4 o 5 pulmones. No es normal lo de Kimmich. ¿Sí, Chicho?
2: Lo que pasa es que ahora Kimmich pasó a jugar de volante, pasó a la mitad de la cancha, que creo que es donde más cómodo se siente y donde mejor funciones desempeña.
4: Totalmente a propósito, ¿no?
0: Con el ingreso de Antón lo tenían que volcar sobre ese sector, porque Valdemar es marcador de punta derecho.
2: Y casi que hace con 3 defensores, porque Brown juega de extremo izquierdo, va Kimmich a la mitad y quedan los 3 defensores.
0: Recuerden que el primer partido de 16avos de final se definió con un gol cerca de los 90 de Eustaquio para Canadá, que Brasil lo ganó hoy frente a Japón en tiempo de descuento. Y acá están 1-1 y nos metimos en los últimos finales. Y hay tiro de esquina a favor de Alemania, Manolo.
3: ¿Quieres decir algo?
2: ¿Será que viene? Algo viene. Viene, estamos cerca del...
0: Yo quiero exactamente lo mismo que ustedes. Para que sepan. Hay córner, tiro de esquina por vehículos hechos tan capaces como tú. Ya vamos a ir en un ratito nada más. Al momento del partido le pega Florian Mil, cabezazo. Segundo palo, la pelota que queda muerta en el área chica. Intentaba arriba Havertz y el árbitro que está diciendo que hay posición adelantada de Rüdiger, que la había buscado cuando el balón sale cabeceado. No, no era de Rüdiger, era de Musiala, de Antón, la posición adelantada.
2: Se la termina sacando a Rüdiger, que venía de atrás.
0: Claro. 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
0: La saca Orlando Gil. ¿Cuál es el momento del partido para ustedes, compañeros?
3: El momento, para mí, el gol de Paraguay lo tiene ahí peleando todavía por el partido.
2: Para mí, los cambios de Alemania, porque son los que provocan que vaya más al frente y que encuentre el empate.
4: Coach, para mí era el gol de Enciso. Sí, primer gol de Paraguay.
3: Bien,
2: de
3: dos
2: ganar,
3: contra uno.
2: De ganar.
0: Para mí el milagro de este resultado que está consiguiendo Paraguay por ahora impensado, pero el filósofo Alfaro siempre tiene un as en la manga, o por lo menos eso parece. Están retrocediendo para TAG. 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
2: En todas aparezco.
0: Por algo será figura. Por algo será figura. Se viene un cambio en Alemania, uno más.
3: Así es, va a entrar con el número 11, Poltenade.
4: Finalmente.
3: Leroy Sané es un jugador finalmente muy alto. Bueno,
4: ¿no? Porque no creo que Sané jugó bien.
3: No.
0: Fue más ruido que otra cosa lo de Sané, ¿no?
2: Sí, en el primer tiempo intentó más que ahora.
0: Centro de Musiala, la buscaba Kimmich, la tiene Tag, entró Voltemat en la selección teutona, que va allá a ubicarse como 9 de área. El centro que va a buscar Florian Wirtz. Alguien le va a tener que traer una pomada para el pecho a Wirtz.
3: Es un jugador altísimo, este número 11 alemán. Si Havertz es alto, este todavía es mucho más para buscar todavía más.
2: Va a apostar
3: más
2: mucho más a los centros, que le ha dado buen resultado.
3: Así lo quiere ganar.
0: Si no estoy mal, mide 1.98, 1.98. Nick Voltemat, que es altísimo, la misma altura que tiene el arquero Orlando Gil.
2: Fácil para yo marcar.
0: Que dentro del área, claro, sí, vos lo podés marcar. El bote lo comía, Chicho, a Voltemat. Y Musiala, que engancha hacia afuera, levanta la vista, mete el centro, la devolvía a Canales, queda en el corazón de Nori Cuba desesperadamente, llega a puntearla para Caballero, busca armar la contra Paraguay, foul de Antón contra Caballero, y Antón, que con sus dos brazos hacia abajo, indicándole al árbitro que había tocado solamente la pelota, busca que el referí revierta lo que sancionó, pero eso es imposible. Hay tiro libre para Paraguay.
3: Y bien marcado porque lo jala, lo traía agarrado de la mano, sí toca la pelota, pero lo traía agarrado de la mano.
2: Estaba,
3: eso sí que no ocurre.
2: Estaba a medio metro de la jugada, bien sancionada.
0: Estamos ya en el último minuto, dentro de los 90 reglamentarios. Le pega largo Orlando Gil, la devolvía de cabeza Kimmich, la pone por elevación Cáceres, la corre sobre el sector de la derecha a toda velocidad y llega antes que Brown, Miguel Ángel Almirón. Toca en retroceso para Cáceres, levanta la vista, la juega por lo bajo para Mauricio, Mauricio para Cáceres, y Cáceres va con Almirón, y Almirón, que a pierna cambiada, la adelanta para Mauricio, la llega a puntear por el sector de la derecha, viene el centro para Caballero, le espera Galarza, la baja de cabeza al medio y se la regalan a Wirtz. Y ahora ataca, tres cuartos de cancha nada más de Paraguay, pero la pierde Canales. Canales le da la posibilidad de la victoria a Alemania, porque juega Haber para Musiala. Musiala se la devuelve a Haber, mal pase de Musiala, a la frialdad de Musiala. Realmente estremece, no se puede entender cómo un número 10 juegue con esa displicencia, pero insiste Musiala, tocó atrás para Valdemed y el remate de Kimmich que se desvía y Cuba se va al córner. 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
0: 5 minutos más, jugaremos. Voltemat que se mueve, que para aquellos que no lo conocen, parece el Rudy Fala de 1986, con un bigote de aquellas épocas, el rubio delantero, alto, flaco, espingado, lo tiene bien tomado Bobadilla, hace marca hombre a hombre Paraguay, que ya tiene intenciones de enviar este partido a la largue. Le quedan menos de 4 al encuentro. Orlando Gil que levanta los brazos, Antón que le quiere ir a hacer la cortina al guardameta paraguayo, le pega cerrado Brown, no sale allí, el cabezazo al medio de Taj y la toma Gil. La toma Gil, un débil testazo de Taj a las manos del guardameta, en lugar de enviarla al medio, se la regaló a Gil, que la saca para que vaya Mauricio y corta allí acompañando el balón hasta el lateral. Manu Neuer, reposición de manos para Alemania. Manolo,
3: un centro que era muy bueno, una jugada al segundo poste para recentrar la jugada y Taj, que estaba solo, se la regala ahí al guardameta, se le dio una buena oportunidad.
2: La misma jugada que habían hecho en el primer tiempo, que en el primero sí la devuelve, no remata el arco. En esta intentó, pero estaba bien parado Gil.
0: La transporta Almirón y va Almirón buscando espacio para el remate de zurda, le pegó y se desvía en alto nivel córner. Venía un misil de pierna izquierda de Almirón y yo les digo algo, si esa pelota no rebotaba en Antón, no sé dónde terminaba. Y la gente que se enloquece en la tribuna, hablo de los hinchas paraguayos, está temblando como un pingüino en invierno el público alemán. Le va a pegar desde el sector de la izquierda. Allí finalmente Mauricio va a buscar la pelota. Y recuerden que el lunes de fútbol termina a partir de las 9 de la noche con el choque entre Países Bajos y Marruecos. En realidad la previa empieza a 8:30. Le pega Mauricio la pelota al corazón del área, el cabezazo que buscaba Junior Alonso. Foul en ofensiva, claro. ¿Cómo no va a cobrar foul? Si se sacó toda la jugada encima en todo el partido. En esta, donde se inclina Junior Alonso a intentar cabecear, ni se preocupa por saber qué es lo que le pasó al defensor rival. Marca el foul por si acaso.
2: Un buen sándwich, ¿no?
3: Sí, pero van buscando la pelota, se quedó Birch ahí parado, sí, y lo arrollaron.
2: No hay falta en ningún momento.
0: De ninguna manera, ¿no? De ninguna manera.
4: Tiene el derecho, ¿no?, de ir por la pelota, ¿no?
3: Claro.
0: Le va a tocar la pelota a Antón sobre el sector de la derecha. Le hicieron un Das Sandwich, como se dice sandwich en alemán. La domina Rüdiger. Se terminan los, entre comillas, 90. La pelota en los pies de Antonio. Y ahora de Joshua Kimmich. Y el capitán que se la deja suave a Taj, que va saliendo con Rüdiger. La pide por el sector izquierdo. Birch se va cerrando sobre el vértice de aquella zona. El número 18, Brown, la mete al corazón del área. La buena respuesta de cabeza de José Canales. Estaba peleando Almirón, luchaba para sacarla con una pirueta o a ella. La pelota se va al lateral. Ahora sí entramos a jugar los últimos 60 segundos de este partido. Si termina empatado, iremos a la largue. Está encalambrado Bobadilla, el árbitro que no lo advirtió. Y Bobadilla que sigue arrastrándose en el terreno de juego, como si fuese uno de los hinchas noruegos que reman en la tribuna. Y ahora Musiala que encara, que va al fondo, mete el centro, el segundo palo, la despejaba Cáceres y se vuelve a perder por el lateral sobre el sector de la izquierda, tomando como referencia la ofensiva de Alemania que va por la victoria. La mete al medio Rüdiger, el cabezazo de faz defensiva de Alonso y ya la vuelve a tomar Antón y pelea Galarza, enorme lo de Galarza, foul de Antón, tiro libre coach para Paraguay.
4: Muy bien Paraguay, ¿no? es que están luchando, es que intentando Alemania, pero ni modo, es que es increíble cuánto han corrido este equipo de Paraguay.
3: A ver, es admirable cómo luchan a la defensiva. Obviamente, a ver, es mucho más fácil destruir que construir, y lo que está haciendo esta selección paraguaya, tirándose todos atrás, ha sido bueno.
2: Es que llevan 4 partidos igual, siempre defendiéndose, intentando contragolpear, sin manejo de pelota. Porque una cosa es yo defenderme, pero cuando recupero logro hacer 10, 15, 20 pasos porque ahí descanso. No, inmediatamente patean arriba y vuelva y arranque. Entonces el desgaste es muy, muy alto. Termina mucho mejor Alemania.
4: Sí, pero lo que veo yo es que Alemania está en muy buena condición física, ¿no? Es que yo creo que pueden seguir jugando así. Dificilísimo para Paraguay seguir así.
0: Estamos en Fútbol de Primera, la radio del Mundial. Empataron 1-1 Alemania y Paraguay.
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0: El agradecimiento al árbitro Jalal Hayet, que nos esperó. Si estamos listos, se marcha el primer tiempo de los tiempos extra. Están empatando 1-1 Alemania y Paraguay. Y el semblante del encuentro será el mismo, con una Alemania volcada a intentar conseguir el gol y con una Paraguay, Manolo, que ya ha hecho un cambio a propósito antes del inicio de esta primera etapa del tiempo extra.
3: Así es, sí, estaba jugando a la defensiva, ahora un poco más porque saca al número 10, Almirón, y entra Velázquez con el número 2, otro defensa.
0: Le va transportando y la abre, está por el sector de la derecha. La domina Musiala. Musiala que toca para Tassi. Este con Kimmich. Y el balón en los pies de Antonio Rüdiger. Levanta la vista, la mete en el área. Buena respuesta al rechazo de Canales. Complementaba a Boadella, que quería pelear pero no podía ganarla. Que hicieron una lista de 7, ¿no?
3: Sí, sí.
0: Los paraguayos.
2: Pero Boadella no estaba con calambres.
0: Boadella estaba con calambres. Solamente para enfriar el partido, Chicho.
2: Ah, bueno.
0: Algo que ustedes, los jugadores de fútbol, porque no digo ex, porque nunca dejan de serlo, saben y entienden muy bien de qué se trata. La pelota la soltaban hacia el frente, arcaba allí Cáceres. Por si acaso, detrás le estaba dando una mano Velázquez, el hombre que ingresó para reemplazar a un agotadísimo Almirón, al lateral que le pertenece a Paraguay. Cada vez que la pelota la tiene Paraguay, respira.
2: Y ahora... ¿Cómo va a intentar Paraguay llegar?
3: La va a jugar a los penales.
0: Quiere llegar a los penales. Eso es lo que quiere hacer. Intentar llegar a los penales. Y rechazaba a Gustavo Gómez. Una pregunta que quiero hacerles a ustedes. Se dice que un equipo por poner delantero no es más ofensivo. O puede no ser más ofensivo. Ahora, un equipo por poner más defensores, ¿puede ser más defensivo?
3: Si marcan bien,
2: más defensivo, sí.
3: Hay veces que metes a muchos jugadores a la defensiva y no se marcan bien.
2: Se estorban entre ellos, pero más defensivo, sí.
0: La pelota que viene hacia atrás para que la juegue en corto tag. La distribuía Kimmich. La tiene Rüdiger. Centro al corazón del área y estaba rechazando Canales. Le rebota Cáceres. Lo traban a Valdemedi. Ahora llegaba Kimmich y la saca Canales. La saca Canales. Sigue moviéndose en la puerta del área. Voltemate. Y la termina dominando casi a la altura de la mitad del terreno tag. La pasa en corto para Braun Kimmich. Se la dan a Florian. Se interna en el área, Havertz se va moviendo y sale de la misma. Voltemade, la abrieron por la derecha para Valdemar Antón, y Antón que tocaba para Musiala, y Musiala que veía cómo le llegaba la marca de Galarza, la quiso jugar en retroceso, y ya Jonathan Tah se la dio a Joshua Kimmich, y el número 6 y capitán que juega sobre el sector de la izquierda para Rüdiger. Está todo el equipo de Alemania, excepción lógicamente de Manu Neuer, en tres cuartos de territorio. Está cerca del área de Paraguay. La tiene que ir a buscar Manuel Neuer. Sale lejos de su portería. Toca el balón en corto de pierna zurda para un Rüdiger que ya cruza la línea de la mitad del terreno. La domina Kimmich. Y Kimmich la avanza por el mismo carril de la izquierda para Florian Wirtz, que está viendo cómo lo derriba y sintiendo cómo lo derriba Cáceres. Tiro libre a favor de Alemania. Se va a venir todo el equipo alemán a cabecear, coach.
4: Sí, yo creo que, bueno, no creo. Yo sé que Paraguay está jugando con 6 en la línea de defensa, a veces 7. Entonces, para mí, eso significa, si tienes de larga, Alemania.
3: Y cada minuto que pase, uno más.
2: Pero yo creo que si Alemania sigue repitiendo el centro, también va a facilitar el trabajo de Paraguay. Yo creo que en una de esas, buscar media distancia, buscar el desbordar, porque tiene muchos hombres. hombre dentro del área el seleccionado paraguayo.
0: Fuera de broma, muchos de estos hombres que hoy juegan en la selección de Paraguay, cuando era niño cabeceaban naranjas. Imagínense que pueden estar preparados para sacar todo lo que venga, los pone a De Gil para devolver, le queda Musiala, amaca el cuerpo, Musiala lo hizo seguir de largo a Galarza, se la tiraron a Tag, que se quita de encima a Velázquez con un enganche, centro de zurda al medio, el testazo defensivo de Bobadilla, se la bajan a Havertz, en Alboré que rebotaba en Cáceres, hay córner para el seleccionado alemán, tiro de esquina desde la izquierda, que va a ejecutar Joshua Kimmich, quiere la victoria Alemania. Estamos en 95 minutos de partido, estamos en el quinto minuto del primer tiempo, de los tiempos extra, el árbitro que tiene ganas de dialogar con alguno de los futbolistas, andan a los empujones y a los manotazos libres, Antón con Galarza.
2: Importante que Alemania deja hombres en el rebote para un posible contraataque del equipo paraguayo, por más que no tenga velocidad en su ataque.
0: Antón que quiere ir a cortinar la salida de Orlando Gil, lucha Galarza que se interpone entre Antón y Orlando Gil y el córner que se cierra en el segundo palo, taja al medio, la toma Canal y la saca y reclama mano. ¿Y el árbitro qué está diciendo? Que el balón se fue. Bueno, ahí saque de meta entonces para el combinado guaraní, Manolo.
3: Ahora qué desperdicio de centro, un centro lo intenta ahí al segundo poste, pero se va.
0: Esa pelota no se fue, pero ni por asomo.
2: ¿En dónde se va?
0: Pero ni por asomo se fue ese balón de la cancha.
2: Diego, qué fácil el árbitro lo hace, ¿no?
3: Este es el abanderado.
0: Se quita, ¿no?
3: El abanderado
0: se quita
3: fue la... el que le dijo que...
0: Se quitan la jugada encima y se vienen dos cambios en Paraguay. Se vienen dos modificaciones en las selecciones. Guaraní, uno de los que va a entrar es Antonio Sanabria. Y el otro es Brian Ojeda. Mete un mediocampista y va a meter un hombre de punta. Así que veremos qué es lo que tiene planeado Gustavo Alfaro. Y Chicho que mira con asombro, como preguntando por qué tiene la posibilidad de esos cambios. ¿O es otra cosa, Chicho?
2: No, es que yo miro... Porque si va a meter un hombre en punta, ¿a cuál de los dos que acaba de meter va a sacar?
3: No, a Bobadilla yo creo que lo va a sacar, porque ya está acalumbrado, ya no da más.
2: Me sí, pero no va a meter otro en punta y va a jugar con dos o tres hombres en punta, no lo creo.
0: No, pero habrá que ver si no lo retrocede algo a Sanabria y lo deja más adelante a Caballero, viceversa. Y la mete Rüdiger al segundo palo. ¡Oh, el tema de la pelota para el once! ¡Le pegó! ¡La traba justa! ¡No quería intervenir porque se sabía en posición adelantada Musiala! Pero... Y ahora la deja salir Galarza por el fondo del saque de meta y es para Paraguay.
3: Pero esto es increíble, Musiala no estaba en fuera de lugar y no hace ni siquiera por la
2: pelota. Me parece que sí estaba o sintió que estaba en fuera de juego.
3: Él por eso.
0: Cuidado con la mano de Gustavo Gómez,
3: Le pega ahí en el codo,
0: es una mano en una situación normal, ¿no? En una posición normal. No está ampliando el volumen de su cuerpo con su mano. Más allá de que la van a revisar y de que de Gustavo Gómez se hace lesionado.
2: Obvio.
3: Va a decir que le pegó en la cara.
2: Pero esa no la aprendieron de Alfaro, esa ya viene de años atrás.
0: No, esa viene de niños. Esa bien sudamericana.
2: Sobre todo hay unos grandes profesores de...
0: Nombres.
2: El maestro Osvaldo Juan Subeldía. Carlos Salvador Bilardo.
3: Está haciendo
2: los cambios.
0: Sí. A propósito de Bilardo, hoy se cumplen 40 años del campeonato del mundo de 1986. El día que se consagró la selección de Argentina derrotando en la final 3-2 justamente a Alemania con el último tanto anotado por un hombre del equipo mundialista de fútbol de primera, Jorge Burruchaga, después del pase magistral del más grande de todos los tiempos, de Diego Armando Maradona. Porque aquel está en el Olimpo. Después aparecen los carnales. Bueno, entra Ojeda, el futbolista del Orlando City, el que va a ser compañero de Antoine Griezmann. Y se va a venir Antonio Sanabria.
2: Sale Cáceres.
3: Cáceres y Bobadilla.
0: Se van Cáceres y Bobadilla entonces. Ah, sí. Bueno, veremos cómo
4: bien, Cáceres, ¿no?
0: Se dispone a pararse el equipo de Alfaro. El córner de Brown, respuesta defensiva de Caballero. La corre Musiala, pega con él, pelea con Galarza, le escapa a Galarza, va al fondo, la pisa Galarza, traba, pero insiste Musiala, que se quedó con el balón. Jugó en retroceso y el centro al área, y cruza todo el área y se pierde por el fondo el balón enviado por Kimmich. No llegó Taj, transpiró en esta Paraguay. Hay saque de meta para el seleccionado guaraní.
3: Muy bien, marcaron ahí, cubriendo para que pasara la pelota. Ni uno de los jugadores alemanes pudo hacer contacto con la buena marcación que hace Paraguay. Otro que ha dado un partidazo, Matías Galarza, número 23.
2: Pero ha jugado bien el Mundial. Sí. Después, y ha marcado un gol y todo, pero ha jugado bien el Mundial. Dentro de sus capacidades. Lo que él sabe hacer lo ha hecho muy bien.
0: Le ponía el pecho a la bala. Jonathan Tah sale por el medio. Kimmich, que antes de recibir la pelota miró para todos lados, puso en funcionamiento el GPS, después volcó el balón sobre el sector de la izquierda para Florian Wirtz. Se la devuelven a Joshua Kimmich, que a su vez le traspasa ras de piso para Jonathan Tah. De la misma manera la juega para Anton, tiene espacio para pensar, la juega para Voltemade, que solamente mira, porque la pelota venía demasiado larga. Le levanta el pulgar derecho el 11 a su compañero para no exponerlo, porque el centro fue para el olvido. El saque de meta para Paraguay, Manolo.
3: Algo que se está equivocando la selección de Alemania es que los que están tirando los centros son los defensas centrales. No tienen la misma pegada que un mediocampista. Tienes que darle ese balón para los centros a alguien que tenga una mejor pegada. En una ocasión lo hizo ya Rüdiger, ahora lo hace en esta Antón. Tiene que ser un mejor centro.
2: Es que yo creo que tienen que intentar mover un poco más la pelota para llevarla al costado y de ahí sacar un centro que es mucho más peligroso.
4: Cuando un equipo está cansado, es que obviamente vamos a ver errores. Espero que no veamos un error por parte de Paraguay, porque han luchado y han jugado bastante bien.
0: La pelota la busca por la derecha León Goretzka, rebota en Canales y hay córner, tiro de esquina Ford, vehículos hechos tan capaces como tú. Va a venir el tiro de esquina desde la derecha, el que buscará la pelota, entiendo que será Brown, veremos si le va a pegar de zurda o si optan por Kimmich, para que de derecha ese balón se abra a la altura del punto penal. Los entrenadores también se cansan, coach, en situaciones así.
4: Solamente mentalmente.
0: Sí. Bueno, es Brown, Nathaniel Brown, le va a pegar de pierna izquierda, levanta las manos el nuevo jugador del Bayern Múnich, cabezazo, gol.

0: hizo Jonathan Tah, entró solo y como una flecha se suspendió en el aire sobre el segundo palo, le metió la frente a esa pelota, llegó un pase a la cabeza de Tah, lo cortinaron y nadie pudo alcanzarlo al central, que vence la resistencia de Orlando Gil y pone al frente a Alemania. Alemania que, como sabe, como los tiene acostumbrados en este mundial, da vuelta a los partidos en los que empieza pisando mal. Gana Alemania 2-1, el gol de Jonathan Tah.
1: Que ha sido una constante en las pelotas paradas de Alemania, termina, a ver, yo, lo puedo estar revisando porque hay un jugador alemán, porque hay un jugador alemán que tapa la salida del arquero,
2: pero el número 3 pegó el arquero,
1: no sé si pegó, pero lo obstruyó para la salida,
2: sí. Le pegó fuerte y eso afectó su habilidad de defender el cabezazo.
0: Bueno, van a ver, se va el árbitro acercando al monitor, pero antes de dejar los límites del terreno, quiere que todos se ordenen, porque claro, imagínense ustedes, automáticamente salieron disparados los componentes de las dos bancas para decirle al árbitro y para pelear cada uno por lo suyo. Va a anular el gol de Alemania, ¿eh?
3: Pero
0: va a anular el gol de Alemania.
3: Corra, ¿eh? Ahí está.
0: Le hace una cortina, Manolo. Le hace una cortina. Antón no lo deja a Gil moverse.
1: Pero para cuando se avecina hasta... así.
0: ¿Perdón?
1: Perdón, Dieguito, que te corté. Pero para que cayera como cayó el arquero.
0: No, pero si cae o no, no importa, Chicho. El tema es que no le permite avanzar.
3: Yo también creo que lo va a anular.
1: Sí, lo va a anular.
3: También creo que
2: eso no es gol.
0: De todas maneras, el árbitro sigue revisando el monitor, está dialogando con Hamza El Farik.
3: Tiene una cara de duda el pobre árbitro. De él,
0: y Abdullah Al-Sheri de Arabia Saudita. Se viene el árbitro.
3: ¿Sabe ni qué va a decir?
0: Y no, sí, no, tiene más miedo.
1: Está más asustado que testigo falso.
0: Sí, claro, claro. Y amarilla para Almirón.
3: Que está bueno, fuera.
0: Almirón no prende, ¿eh? Ya le mostraron la roja. A ver qué dice el árbitro.
4: When the ball was in play, number attacker number 3 prevent the goalkeeper from challenging the ball. Final decision to pass.
0: Gol de Alemania por infracción de Antón contra el arquero Gil. No lo puede creer Julian Nagelsmann. Se toma la mano, junta como rezando, sin comprender lo que el árbitro sancionó. Pero para mí es correcto lo que determina la... Bueno, está demasiado convencido, Manolo.
3: No tanto, porque todos los defensores hacen lo mismo también con los delanteros, que no los dejan pasar, los están obstruyendo.
1: Y
3: en esta ocasión, y en esta ocasión es sobre el guardameta. El guardameta lo que hace que convenza al árbitro es que se tira.
2: Pero es protegen los porteros más que los otros jugadores, ¿verdad?
3: Entra la defensiva.
1: Bueno, es importante que Paraguay, si no fue en esta prenda, porque ya han sido 4 o 5 pelotas paradas.
3: Al segundo poste.
1: Y que siempre va el mismo hombre.
3: Sí.
1: Y ojo, acá el que hace hombre a hombre con él es Canales, que en el gol se duerme y en esta vuelve a fallar.
0: Ahora, es verdad, en todo el partido le hicieron la misma jugada. Siempre el córner al segundo palo para que alguien cabecee hacia el medio.
3: Tienes que...
0: En esta oportunidad nadie cabeceó hacia el medio, fue al arco directamente el testazo de Jonathan Tah.
2: Pero, bueno, el cabezazo excepcional, ¿no?
0: No, el cabezazo fue descomunal, es cierto. Y uno tiene que remarcar lo que está diciendo Steve Sampson, porque dice que el testazo fue magnífico y está completamente en lo cierto. Y devuelve Velázquez. Y la pelota que vuela largo, la corre a toda velocidad Caballero. Engancha Caballero y se la llevó puesta Brauna y tiro de esquina. Corre para Paraguay. Cuando el árbitro dijo que vamos a jugar 4 minutos más en este primer tiempo de los tiempos extra, hay tiro de esquina para Paraguay y mirá si llega a ver el gol de Paraguay, porque puede ser que ocurra, porque viene con ánimo de lastimar a la red del marco defendido por Manuel Neuer. Gustavo Gómez, y la busca Canal, y va Velázquez, va Gustavo Gómez, y el balón que le quedó ahora para que la meta al medio, Junior Alonso, viene al segundo palo, estaba fuera esa pelota, estaba fuera, y saque de meta para Alemania, saque de meta para el seleccionado teutón.
5: Pero qué peligrosos son por arriba.
6: Un mar de nervios en las dos defensas con la pelota parada.
5: Sí. En el centro se va al segundo poste y abandona claramente.
0: La saca desde el fondo Alemania con Joshua Kimmich. 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Están empatando 1-1 Alemania y Paraguay, y se está cerrando el primer tiempo de los tiempos extra, y si el partido llega a terminar igualado en este lapso, iremos a conocer al ganador con los remates desde el punto penal. Caía Goltenbate en el área, no hay infracción, dice el árbitro, lo ratificaba en nuestra cabina Ford, el señor Steve Sampson, la va a buscar lejos de su área, Manuel Neuer tocó por lo bajo para Rüdiger, sale desde el eje del terreno el segundo zaguero central, se va cayendo el tiempo en este primer periodo. Jugaron por la derecha con Antón, Antón se la cede a Jonathan Tah, el que hace unos minutos había puesto en ventaja a Alemania, pero por instancias del VAR le anularon lo que era el gol que ponía al frente a la Mannschaft, y ya tocan con Havertz, y Havertz que se la va dejando a Musiala, prefiere buscarlo a Valtemade, pero marca bien en Cubas, quería pasar Mauricio, le cierra bien la compuerta a Antón, y después Mauricio se le cuelga, Antón, era jugada de amarilla que el árbitro no muestra, el árbitro está completamente ido, perdió ya la noción del tiempo y del partido, que es lo peor, y Kimmich con la redonda en los pies y la levanta por el sector de la derecha para Musiala, Musiala que no encara, se la deja Antón, el centro al segundo palo, la va buscando Goretzka, la despejaba con la testa Velázquez, pero se la regaló a Florian, el centro al segundo palo, Javier cabeció. Gil, que en dos tiempos termina quedándose con la pelota, primero la cachetea para el mismo y después la atrapa, y posteriormente acusa un golpe de Voltemade.
6: ¿Cómo sigue Alemania con los centros, sobre todo a pierna cambiada, ese centro cruzado, y en esta oportunidad Havers no puede empalmarla de la mejor manera, intenta volverla, y es ahí donde Gil hace una gran atajada.
5: Se queda tirado sin que nadie le pegue. Me parece que con el que choques con su compañero.
6: Es que hay una cosa que. Tuvo suerte que el compañero, cuando lo choca, él no hubiese perdido la pelota.
5: Sí.
2: Cuando hay un defensor de Paraguay, que obviamente la pelota va a salir sobre la línea de gol, y sigue cabeceando la pelota y tocando la bola en vez de comunicarse y dejar la pelota salir.
0: Bueno, el árbitro acaba,
2: que no entiendo.
0: El árbitro acaba de cerrar el primer tiempo de los tiempos extra. Van a cambiar de lado rápidamente.
6: Que no habían cambiado de lado cuando terminó el partido. Siguieron jugando, defendiendo las mismas arquerías.
0: Sí, señor. Me dirán si hacemos una pausa rápida o parece que no. Va a seguir porque ya le están diciendo en línea 1, le estaba diciendo a los jugadores de Paraguay que no se acomoden demasiado porque esta historia va a continuar. Gracias a las más de 200 afiliadas a lo largo y a lo ancho de los Estados Unidos por estar en nuestra transmisión de fútbol de primera. Gracias a todos los que siguen la transmisión de este partido en nuestro canal de YouTube. Recuerden que una vez que terminemos este encuentro, vamos a tener la posibilidad de disfrutar del show diario de fútbol de primera. Chicho, tiene una gana de estar ahí.
6: ¿No? Estoy feliz.
0: Bien.
6: Sigo, vamos de largo.
0: Bueno, de eso se trata.
5: Ahora, ¿sabes lo que se me ha hecho increíble, por ejemplo, de Alemania? Que haya basado todo su ataque aéreo.
6: Hace
3: su ataque, dijeron vamos a ganar este partido, si lo vamos a ganar va a ser por un cabezazo, y todo el ataque ha sido a ver cómo se encuentran. No han vuelto a disparar, no han vuelto a intentar hacer alguna jugada de alguna pared, algún ingreso, no ha sido.
6: Pero durante todo el partido, si lo recordamos, es muy difícil encontrar que hayan hecho una triangulación, que hayan entrado cerca, estado cerca del área, un remate no, es más por rebotes y que les ha quedado. Sí. Pero con los centros ha complicado mucho a Paraguay.
7: Y si ustedes creen que el fútbol termina después de este partido, bueno, les digo que se equivocaron, porque tras el show diario de fútbol de primera, se viene la previa del partido entre Países Bajos y Marruecos, con los relatos de Jesús Eduardo Acosta. No va a estar Chicho en los comentarios de ese partido, ¿no?
3: Ya lo pusimos.
6: No, pensé que también iba ahí.
7: Si quiere hacemos la gestión. El señor Carlos de los Cobos va a estar en los comentarios, también el señor Daniel Chapela junto con Yayo de la Torre y Rosa Beatriz Sánchez, cuando hay infracción de Havertz frente a Canale. Bueno, metió el codo Havertz, enojado, ofuscado con Canale, le da fuerte, el árbitro entiende que es un golpe de partido nada más.
6: El defensa también lo
3: le mete en la carrera, le cruza a sacarlo de sus casillas. Es que
2: Paraguay va a hacer todo posible para llegar a la
3: ensuciar el partido hasta
7: sí, sí, claro. Claro, claro.
6: Desde el primer partido está haciendo lo posible para ir a los penales.
3: Sí.
6: Lo que pasa es que en las primeras tres fechas, la primera fase era imposible, pero estaba haciendo lo posible para hacerlo así.
7: Recuerden que Canadá ya está en octavo de final, espera por el ganador del encuentro que se va a jugar a continuación, en el último de esta jornada de día lunes entre Países Bajos y Marruecos. Ya está Brasil, que espera por su rival que saldrá de Costa de Marfil y Noruega, y ya también del otro lado veremos quién está, si Alemania o Paraguay. Por ahora ninguno de los dos, por ahora nos vamos enfilando hacia los remates desde el punto penal, pero le queda mucho tiempo al encuentro. Hay tiro libre cerca del vértice derecho del área de Alemania para Paraguay, buscará pegarle cerrado Mauricio, se mueve Canale, la pelota al segundo palo, la baja, pega el grito Neuer, la saca, ataja al córner. Tiro de esquina para el seleccionado guaraní, la albirroja hoy de azul, que quiere imponerse, quiere pisar fuerte en Foxboro.
3: Y que ha luchado con todo. ¿Cómo ha peleado estas jugadas? Tiros de esquina, tiros que sean ahí diagonales, se va con todos sus jugadores a tratar de hacer daño.
6: Y a querer sacar el mayor provecho en la pelota parada.
7: Se mueve Junior Alonso, también Gustavo Gómez, ni que hablar de Velázquez, la busca a Gómez, la saca. Florian Birch, la duerme en el pecho, Cubitas, el exjugador de Boca, y el centro para Gómez, y cortaba Rüdiger, y revienta finalmente Voltemad. Está en la fase defensiva por ahora el número 11, la metía hacia el frente de espalda al territorio enemigo Caballero. El árbitro dice que no había infracción de Musiala, la pelota se va por un costado, enviada sobre ese sector por Antón. Hay lateral a la altura de la banca de suplentes de Paraguay para el seleccionado que dirige tácticamente Lechuga Alfaro, Gustavo Alfaro, el filósofo Alfaro, el que tal vez alguna vez lo escuchemos hablar de táctica. Por ahora se dedica a conferencias de prensa y de otras cosas, entre ellas a discutir con exjugadores de la selección de Paraguay. Y el que estaba reventando era Rüdiger, y la rebotaba en el pecho Havertz, y la perdía porque la ganaba muy bien, y la lleva finalmente sin adversidad Ojeda, que descargaba por la izquierda, viene el centro para el rechazo defensivo de parte de Tag. Enorme partido también de central, quería barrer y lo lograba Cubas, y la tiene Mauricio, y ahora la domina Brian Ojeda, que tiene que puntearlo en retroceso para Junior Alonso, que se ve hasta el último sector con Orlando Gil, y esto me permite a mí respirar, Manolo.
3: Uf, cómo no, ha sido buenos estos últimos minutos de la selección paraguaya, tratando de atacar, tratando de hacer daño.
7: Se vienen dos cambios en Alemania también, va a entrar, yo aún no vi seguro, que es el número 20, Amiri,
6: y el 24,
7: Amiri, que es mediocampista, y Piau, que es lateral. Y hablando de laterales, Brown, pero el córner se le envía a Caballero, tiro de esquina para Alemania, tiro de esquina Ford, vehículos hechos tan capaces como tú. Se van a venir los cambios ahora entonces.
3: Sí, vamos a ver si es por este...
6: Por Brown.
3: Mismo jugador Brown, que ya está
6: agotado. Fatigado, sí, fatigado.
1: de bueno, Rüdiger.
3: Uno es Rüdiger. Y el otro es Wirtz, el 17.
7: Bueno, claro, lo que pasa es que lo va a poner a Thiau seguramente adelante de Brown. Y Amiri lo manda más hacia el medio. Quita a Rüdiger porque se da cuenta de que Paraguay solamente de milagro va atacando. Así que para qué tener un hombre que te sobra atrás. También habla a las claras de que Julian Nagelsmann está pensando en hombres que pueden ser capaces de ejecutar penales, porque también tiene que tener en mente la definición. ¡Gil! ¡Que le pone los puños a esa pelota que se cerraba casi gol olímpico de Kimi! ¡Enorme pegada del 6! ¡Temblaba el arco de Paraguay! ¡Gil! ¡Que digan qué largo! ¡Es tan largo que cuando levanta los brazos va arriba de 3 metros!
8: Pero por poco se le va entre las manos, ¿no?
5: Casi un gol olímpico. ¿No? Muy cerca.
7: Llegará el córner ahora desde el sector derecho. Le va a pegar de pierna zurda Brown. Le entrará de izquierda el número 18. Se mueve en el área. Va el temada arriba Goretzka. Quería Taj. Lo tenían bien tomados y Cubas. Que busca armar la contra. Estaba perdiendo con Thiau. La gana ahora Paraguay. Se la tiran a Galarza. Va. Finalmente Mauricio. Pica Galarza por el medio. Se muestra en la corta Ojeda. La recibe Ojeda, se pone de frente al área rival, anímese Ojeda nomás, engancha, la cruzan para Caballero, Caballero ante la marca de Antonio, pisa la pelota y va para atrás, no lo puedo creer, me quiero tirar con los brazos atados de un quinto piso. La domina ahora nuevamente Caballero, va jugando en retroceso para Cuba, duerme la pelota Paraguay, cuando tenía opciones de lastimarnos las aprovechó Manolo.
3: Primera vez que tenían tres jugadores en el área esperando ahí que tiraran la pelota y la tira para atrás.
7: Y le pega largo, de pierna zurda, el arquero Gil, y luchaba Sanabria. Y Goretzka que limpia, testeando ese balón hacia la posición de Manu Neuer, que ya salió con Taj. Y se la dieron para que avance el número 24, hablo de Malik Thiau, que le devuelve la redonda, el que juega en el Newcastle, a Jonathan Taj, el del Bayern Múnich. Y dentro del círculo central se la devuelve a Malik, y Malik que la avanza, tiene espacio para pensar, la recuesta sobre el sector de la izquierda con Brown, y Brown para Thiau, y Thiau que toca con Taj, y la va a abrir por la derecha para completar la media luna con quien avanza por ese sector, que es Valdemar Antón, para que la avance a su vez con Musiala. Quiere Musiala, foul de Junior Alonso contra Musiala, tiro libre, no marca el árbitro, a instancia de Zakaria Brense, de Mostafa Arkarkade, el asistente 2. Tiro libre para el seleccionado alemán.
3: Se queja el jugador paraguayo porque le cae sobre la rodilla, pero bueno, es una falta clara que debe de aprovecharse. Otro más.
7: Está Galarza
8: en el piso. Galarza en todo, ya se pasa de vivo, me parece.
2: ¿Y los dos tienen que salir o no?
7: Sí, si reciben atención, sí. Depende. Si reciben atención, sí. Galarza, al que le duele la vida, se va poniendo lentamente de pie. El árbitro ya ni les cree.
8: No le duele nada.
7: No, estaba peleando, estaba en los pelotazos.
8: Se cree más que
7: qué malo. Bueno, llegará el tiro libre desde la derecha. Se mueve Antón también. Foltemad en el área rival. Ni que hablar de Jonathan Taj, que va al primer caño. La pelota se cierra. Gil, que acaba de dar rebote. Ni pone los puños, ni despeja la pelota. La atrapa, la tenaza con esa mano gigante que tiene Gil. Dicen que nunca hay que pelearse con los arqueros.
5: No, jamás. Son muy, muy grandes.
7: Sí, son grandes y tienen manos grandes.
3: Ahora, ¿cómo ayuda el guardameta cuando vienen estos balones, cuando tienes a jugadores tan altos? Ayuda muchísimo un guardameta con esto.
8: Sobre todo que sepa salir. ¿Sí? Y ha tenido mucha seguridad en todas las pelotas.
7: Caballero que escapa de la marca de dos rivales, se pone de pie, se la roba Foltemad y la devuelve Kimmich. Y va llevándola a Havertz solo por el medio. Lo deja en el camino a Canales, pero no puede con Jeje, con Gustavo Gómez. Y rechaza de pierna zurda a Canales. Yo no sé si el partido, o mejor dicho, el partido no es bueno. No lo ha sido. Ahora sí es emotivo y tiene intensidad, y lo estamos viviendo en fútbol de primera, en la radio del mundial, donde estamos disfrutando de absolutamente todo. toda la Copa del Mundo de 2026. La domina Malik Thiaw, la deja en corto para que vaya llevando el balón a Amiri. Amiri nuevamente recibió de Thiaw y la cruza con Joshua Kimmich, y desde el eje del terreno la vuelca por la derecha para Antón, que la avanza por el mismo sector para un Musiala que no puede superar la marcación de Galarza. Meta Galarza, pasa Musiala, lo desestabiliza, se equivoca el árbitro, debió haber marcado la infracción y después Galarza tiene un cani foul de amarillo de Musiala que le fue a pegar de caliente. Hay tiro libre y es para Paraguay.
3: Se quedó mal de la jugada anterior, era una falta sobre Musiala que no le marcan, y después cuando tiene ahí el jugador paraguayo el balón en los pies, Matías Galarza le va con todo. Bien sacada la tarjeta.
2: ¿Piensan ustedes que eso fue para rojo o no?
1: No.
3: Y más, como está, como,
1: le da la amarilla.
8: Como cae, es para tres fechas de sanción.
3: Sí, le dio la amarilla por el brinco que pegó, porque realmente le pega con la pierna que va encogida.
7: Yo le digo una cosa, coach, sinceramente, si yo fuese árbitro de este partido, primero no estaría acá. Segundo, ¿a cómo está el encuentro ahora? Para mostrarle la roja, un jugador tiene que venir con una plancha al pecho. Si no, no hay ninguna jugada roja.
2: Tiene razón.
7: ¿Por cómo está el partido ahora?
8: Lo que pasa es que el maestro está un poco nervioso.
2: No, nervioso.
8: Está alterado por esta tarjeta roja.
7: No, pero la pregunta cabe, porque el tema es que hay árbitros que en este mundial, si bien yo creo que en líneas generales el arbitraje es más que aceptable, hay árbitros que uno percibe rápidamente que la presión no la pueden manejar, no la saben manejar, y se quitan ciertas situaciones de encima, y este es uno de esos árbitros, y a veces ese tipo de arbitrajes hace que equivocadamente muestren una tarjeta que no corresponde.
3: Total, es que desde que le ves la cara al árbitro, lo ves nervioso, lo ves con dudas. Cuando ves un árbitro con personalidad, también le da tranquilidad a los mismos jugadores.
8: Es que pareciera que está hasta pálido,
3: sí,
8: asustado.
3: Sí, está nervioso.
7: Nos pasa a todos nosotros en cualquier orden de la vida, que hay situaciones que nos ponen nerviosos. No todos lo manejamos de la misma manera.
8: Esa es la mía cuando sale Mauricio. Claro, así es mi cara para que sepan de qué estamos hablando.
7: La recupera Musiala y va, cae Musiala, foul. Bueno, si lo tocan de atrás a Musiala es amarilla.
3: Él la regresó.
7: El árbitro acá mostrándosela a Galarza.
3: Él la regresó, Galarza.
7: Te digo una cosa, si este partido fuera en el barrio, y termina las trompadas, ¿eh?
3: Sí, sí.
7: Porque ya se está pegando con mala intención. Veremos qué es lo que determina el árbitro en alguna de las acciones que vayan a caer sobre el cierre del encuentro, que dicho sea de paso, queda 2 minutos y 45 segundos para llegar al 120, más lo que adiciona el principal. Si dio 4 minutos en el primer tiempo, imagínense lo que vamos a jugar acá. Entiendo que iremos como hasta el 125 por lo menos. Y si alguno de ustedes estaba pensando que pasta, mejor que busque otra cosa. La cuelga Miri en el vértice derecho del área rival, la quería Goretzka, la saca en corto Canales, quería complementar Galarza, que no se tiró cuando sintió el contacto de Hammer. La pelota estaba fuera y lateral a la altura del área de Paraguay, para la Mannschaft. Lo hace Hammer, vino hacia atrás para Kimmich, que toma la pelota, levanta la vista, mete al centro del corazón del área rival, pero el balón pegaba en Mauricio y se pierde en el córner. Hay tiro de esquina para Alemania y se ilusionan los hinchas, quieren ver ganar a los suyos. 1-1 está el partido.
8: Llegan todas las torres.
3: Ahora es, ahora o nunca.
7: Transportan los rascacielos hasta el área que defiende Orlando Gil. Navegan por allí, por Foxborough, en la zona que es de los Patriotas. Se cierra el balón. Antonio Gil. Gil. Se queda con el testazo de Antón, que cabeció casi dentro del área chica, más que casi, estaba dentro del área pequeña de la zona que defiende Orlando Gil.

0: Tuvo muchísima fortuna porque cabecea no cómodo, no le puede dar mucha ni potencia ni dirección y le sale justo a las manos de Gil, que estaba ahí bien colocado. Fortuna para Paraguay.
1: Y ataca Paraguay, ataca, la va llevando Galarza, lo encara entonces, la da Mauricio, el del Palmeiras que retrocede, la pisaba Galarza, la perdía con Musiala que tiene un gran pasón. Y la gente que se va poniendo de pie sobre el costado derecho donde va avanzando Musiala, que la cachetea para Goretzka. Y se viene Alemania, se va metiendo Valtemar. Va en el área, la pisa Goretzka y en el retroceso defensivo. Enorme Velázquez para quitarla. Y va Sanabria con la redonda. Y Sanabria que engancha y pasa. Y se tira para robarla Brown. Exquisito lo de Brown. Lateral que le encanta al coach Samson. Y distribuye Kimmich. Y va a armar fútbol como un 10 antiguo Havertz. Lo tiene por la derecha Antón. Lo quiere ganar Alemania. ¡Foul de Galarza! Cuando engancha Havertz, Galarza que perdió los estribos, comete una infracción en un lugar no inteligente. Tiro libre para Alemania, coach.
2: No, esas son tonterías, en mi opinión. Es que no, hay cosas que no tiene que hacer.
0: ¿Qué pasa?
2: Y tomarlo a un ángulo malo.
0: Steve, también ya es tanto el cansancio. Oh,
3: claro, sí, que ya uno
0: que ya haces como pueda.
3: Ya, tienes razón. Mentalmente te cuesta más por el cansancio. Y por fin vimos a ese Musiala que todos queremos ver. Que gambetea, que mete pases buenos. Desde muy lejos, pero lo intentó.
2: ¿Sabes? Es que mi reloj está, me está pidiendo si tengo una emergencia o no.
1: Sí, ¿ah, sí? ¿Qué está sonando?
3: Ah, bueno.
0: Tan estresado estás.
3: Exacto. Y no está jugando su selección.
1: Le va a pegar Kimmich. Le va a entrar el 6. Está junto a él. Amiri, que solo observa al capitán. Se queda fuera del área Brown para un eventual rebote. Pasó Kimmich, la mete. Amiri, afuera. Sacudió la red y muchos gritaron gol. Pero la red quedó sacudida porque la pelota dio por el lado equivocado. Hay salida de meta para Paraguay. Se va terminando el partido.
0: Este, aunque no es un mal tiro, no lo entiendo mucho. Tienes jugadores que han ganado todas las jugadas por arriba en todos los centros. Tenías a todos ahí metidos en una muy buena zona y tira para afuera el balón.
3: Está por terminar el juego. Y además, Gil llega bien a la pelota, llega sobrado.
1: Se viene Fabián Balbuena. Entiendo porque sale Junior Alonso que esto de quitar a un central devenido a lateral para poner un central natural es porque Balbuena va a ser uno de los responsables en ejecutar uno de los 5 penales.
0: Sí, parece ser.
1: Qué bien ha luchado, La tiene Galarza, pelea Galarza, le gana Antón. Cuando el árbitro dice que hay lateral para Paraguay, a ver si se animan los guaraníes, hombres que están acostumbrados a estas guerras, futbolísticamente hablando, claro está, porque nadie disfruta de ese término, ni en broma. Y la tiene ahora y la aguanta hacia atrás Galarza y el centro de Canales, la tiró al río Canales, y el árbitro termina el partido. Iban empatado 1-1 y habrá penales entre Alemania y Paraguay que viviremos en Fútbol de Primera, la radio del Mundial.
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5: Muy bien, se disponen los jugadores para la definición con los remates desde el punto penal. Llegó la hora de los nervios. Hay algunos que están más nerviosos que pez en freidora de restaurante. La pelota será la protagonista. Me mira el Chicho. Será la protagonista de ver a Havertz, que será el primero en impactar el balón. El primer duelo entre Kai Havertz y Orlando Hill.
6: Y con todos los seguidores alemanes atrás del arco.
5: Los hinchas de Alemania que van a estar molestándolo seguramente Orlando Hill. Allí en la tribuna que da al Hall de la Fama de los Patriotas de Nueva Inglaterra. ¿Algo quiere decir, coach?
7: Es que siempre quiero ir primero. Quiero tirar primero. Para poner la presión encima del otro.
8: Y estadísticamente pasan más, ganan más los que patean de primero. Estadísticamente. O sea, arrancar pateando los penales es mucho más fuerte y mucho más los ganadores.
5: Le acomoda Havertz. 5 pasos de carrera. Se mueve en la línea Orlando Hill. Atentos a no adelantarse los arqueros antes del impacto de la pelota de quien remate, porque si no lo van a revisar los árbitros y pueden llegar a repetir la ejecución en caso de que no conviertan. Llega el primer penal. La orden de el árbitro. Hill que aplaude. Nervioso está Haber, que repiquetea, le pegó, tapó Hill. El remate a mitad de altura de parte de Haber, pero casi al medio del arco. Se recostó levemente sobre su izquierda Hill y tapó el primer penal.
6: Muy mal tirado por parte de Havertz. Voltea a ver al guardameta después de frenarse un poco, pero se lo pone ahí, justo donde se había tirado, a media altura, donde es más fácil para el guardameta.
7: Sí, no lo patea bien,
8: y menos a media altura, porque es ahí donde el arquero siempre va a sacar ventaja.
5: se viene Mauricio, este tiene sangre brasileña, debería no tener inconvenientes a la hora de rematar. Dicen que el penal perfecto es de mitad de altura para arriba, buscando cierta velocidad y pegando la pelota un palo. Básicamente, para aquellos que somos medianamente normales, es un milagro. Le va a pegar Mauricio, también zurdo él. Le dará Mauricio contra Manuel Neuer. Cada vez se agiganta más Neuer. A medida que se va acercando Mauricio a la pelota, crece la figura del guardameta rival. Respira Mauricio. Va Mauricio caminando a la pelota. Le pegó, gol. De Paraguay, que gana 1-0 en la definición.
6: Bien cruzado, fuerte, a pesar de que lo adivina Neuer, va tan fuerte y angulado que no puede hacer nada.
8: Sí, elige muy bien, porque pega casi que en la parte lateral de la malla. Muy difícil para el arquero.
5: Lo escucho, coach.
9: No, con velocidad, fue perfecto el tiro, excelente.
5: Me gusta escuchar la opinión de los tres, después de que se ejecuta bueno el penal, para que cada uno dé su punto de vista. El turno de Joshua Kimmich, hombre que no está acostumbrado a malograr remate, pero si yo digo esto, quizá la historia le camina para otro lado a Kimmich.
8: Grandote, Gil.
5: No, muy sí, grandote. Mide 2 metros casi, 1.98 precisamente.
9: Y ágil.
8: San Lorenzo debe estar feliz.
5: Vamos a ver qué surge del pie derecho de Kimmich. El árbitro Jalal Hayek dio la orden. Va Kimmich, aplaude, hace sonar su guante. Gil le pega a Kimmich. ¡Gol de Alemania! Buena ejecución de Kimmich. Se fue sobre su izquierda el arquero Gil. Le pegó suave y rasante por lo bajo al palo derecho Kimmich. Está 1-1 el partido, pero Alemania tiene un penal más.
6: Lo engañó muy bien. Hizo un freno antes de pegarle y eso hizo que el guardameta se jugara hacia su izquierda y lo cobra perfectamente a la derecha.
8: Este muy pausa, bien pateado. Perdón. Sí. Muy bien pateado. Una gran ejecución.
9: Me gustó la pausa, ¿no? Sí. Es que miró el arquero. El arquero fue a un lado y hizo y tiró al otro lado.
5: Gustavo Gómez, el capitán de Paraguay, ya ejecutó el capitán de la mancha. Ahora le toca al hombre de Palmeiras, está recto a la pelota. Va el diestro Gómez, le pegó. ¡Gol de Paraguay! Neuer que se vuelca sobre su palo derecho, suave sobre la zurda. Fue el remate de Gómez. Gana Paraguay 2-1.
6: Como fintó a todo mundo. Tú piensas por cómo se perfiló que iba a reventar el arco y nada más lo toca. Abajo, ahí donde no estaba Neuer, muy bien cobrado.
8: Totalmente de acuerdo. Pensé que iba a llegar, iba al medio fuerte, sí. pero Neuer intenta adivinar antes y él elige bien el otro palo.
9: Que parece que Neuer escogió mal su lado.
5: Musiala no anduvo bien. Veremos qué hace en el penal. Los brazos en la rodilla de Gil. Corta carrera de Musiala. Llega, le pegó. ¡Gol de Alemania! ¡Gol de Alemania! Lo hizo Musiala. La pelota cerca del palo derecho hacia allí fue Gil, pero no la alcanzó. Bien ejecutado por el 10. Ahora el partido está 2-2 en la definición. Alemania con un penal más.
6: Aquí es donde ves la diferencia de tirarlo abajo. A pesar de que se lo adivinen, tarda mucho más el guardameta en llegar. Por eso fue gol de Musiala, porque no llega el guardameta.
8: Y que le pega fuerte, porque el arquero yo creo que alcanza con los dedos a tocar la pelota, pero esta
6: cuando va abajo,
8: va bien ejecutado.
9: Y la velocidad del tiro fue clave para mí.
5: Matías Galarza, el zurdo, le va a pegar corta carrera del 23, el que le hizo el gol a Turquía. Va Galarza. ¡Gol de Paraguay! Con muchísima tranquilidad la soltó suave, de pierna izquierda a la derecha, de un Neuer que fue para el sector opuesto. Gana Paraguay 3-2.
6: Con temple de acero, con qué tranquilidad lo hizo, esperándose tranquilo y nada más abre el pie para tocarlo ahí abajo a la derecha de Neuer.
8: A diferencia de cómo jugó el partido, con esa agresividad, con todo lo que dio acá,
6: partidazo.
8: Solo toca la pelota y engaña bien al portero alemán.
9: Parece que adivinó.
5: Nick Foltemad le va a pegar, brazos en jarra, camina, qué duda que tiene. Le pegó Gil, tapó Gil, que después se pone de frente a la gente de Alemania y abre los brazos como si él estuviese crucificando a los teutones. Gil ataja si Paraguay convierte, elimina a Alemania.
6: Increíble, increíble, con muchas dudas, fue paso a pasito, muy despacio, viendo si se movía el guardameta, y cuando no lo hizo, le tira ahí, abierto a la mano izquierda del guardameta, que va muy bien, con la mano izquierda, y lo detiene.
8: Importante la tranquilidad que tiene Gil. Impresionante. Y después
5: fue paso a pasito, como dice la letra de Despacito.
8: Fue que lo aguantó y lo hizo dudar.
6: Sanabria.
5: Le va a pegar Sanabria. Sanabria, que quiere quedar en el Olimpo de los héroes de Paraguay. En el Chaco paraguayo esperan gritar harto el gol. Respira el 9. Sanabria afuera. Afuera. Afuera el remate de Sanabria. Y le da una vida más a Alemania. Y lo gritan bien fuerte los alemanes. Sanabria le erró el arco. Abrió demasiado el remate sobre la derecha de Neuer.
6: A ver, si hay un penal donde tienes menos presión, es este. Porque ya falló dos Alemania. Tienes el penal para ya consagrar a tu equipo. Hay menos presión y le pega muy mal. Lo cruza demasiado.
8: Manolo, para mí era el penal para romperle el arco.
5: Sí, claro, claro, Chicho. Y va.
8: Era el de asegurarse.
5: Pisando la pelota. Ojo que se ataja Gil, que ya detuvo dos. Gana también Paraguay, que a su vez tendrá una oportunidad más. La acomoda Nadiem Amiri, el del Mainz, el hombre nacido en Lutz-Weisshafen. Le va a pegar Amiri, parado recto a la pelota. Baila sobre la línea Gil. Respira Amiri. Los nervios, la tensión del 20. Llega, le dio. ¡Gol de Alemania! Lo hizo Amiri. La definición está 3-3. Y se viene el último penal en esta tanda de 5 para Paraguay, Manolo.
6: Muy bien cobrado, muy bien cobrado. Y ahora sí va a venir el penal definitivo. Si lo mete, segunda oportunidad para Paraguay.
8: Lo engaña completamente.
5: Y miren quién va, Balbuena. El hombre que entró sobre el final. Va Fabián Balbuena, el de Ciudad del Este. El que está ahí cerca de la triple frontera con Argentina y con Brasil. Argentina que espera su partido el viernes. Brasil que ya está en octavos. Y Paraguay que quiere sumarse al lote de ellos. Respira Balbuena. Va el surgido de Cerro Porteño. Va Balbuena. Neuer que da saltito. Le pegó Balbuena. Neuer. Enorme Neuer. Gigante Neuer. Extraordinario Neuer. Sublime Neuer. Evita que Alemania sea eliminada. Y por alguna cuestión que vaya a saber uno de qué se trata. Alemania tiene más vida que los gatos. Está 3-3 la definición.
6: Esto es de no creerse. Increíble. Dos oportunidades falladas. Lo toca muy suave, abriendo el pie a la izquierda de Neuer, que adivina y va perfectamente ahí para bloquear.
8: Pero qué concentración se le vio a Neuer antes de que estaba en ese último penal. Se le veía con esa cara como queriendo decir, este es mío.
5: Y el turno de Jonathan Tah. La orden de árbitro. Carrera de cuatro pasos para Tah, que llegó, le pegó. ¡Fuera! ¡La mandó por lo alto! ¡La quiso colocar en el ángulo superior derecho del marco de Gil, que se tiró sobre la izquierda! Gil se estaba completamente derrotado, pero Tah la mandó a la tribuna. Fue un souvenir para los hinchas de Alemania, que no la querían ni ver cerca la pelota. Y ahora Paraguay, que va por el triunfo.
6: No se puede creer. El disparo de Tah, la oportunidad después de dos fallados, increíble.
8: El pie muy por debajo.
5: José Canale, va Canale, el central de Lanús, la orden del árbitro, respira Canale, llegó, le pegó, ¡gol! Seleccionado, cuatro veces campeón del mundo, sucumbió hizo los deberes, lo llevó a los penales y Paraguay, el que no era favorito, Paraguay le dice al mundo: adiós Alemania, nosotros seguimos adelante en Estados Unidos en 2026, seguimos adelante en México en 2026, seguimos adelante en Canadá 2026. En definitiva, somos nosotros los que seguimos en el Mundial.
6: De no creerse. Sí sufrió todo el partido, los 90 minutos aguantando como fuera. Sufren los penales porque tuvo dos oportunidades para ganarlo. ¿De qué manera pasa la siguiente ronda Paraguay? Increíble.
9: Para mí Gil es el héroe de este partido.
6: Total.
9: Totalmente la figura, el primero de este partido. Impresionante. A él ha ganado un aficionado más en mí.
8: Ah, bueno.
9: Sí, señor.
8: Lo lindo del fútbol. Canales, que se había equivocado en el empate de Alemania, que después se había vuelto a equivocar en la marca cuando hace el gol tag que se lo anulan, tiene para definir y define brillantemente.
5: Y Paraguay que saca pecho y dice: y ahora que venga Francia o que venga Suecia, que venga el que sea, y habrá que escuchar la conferencia de Alfaro, que va a estar hablando hasta pasado mañana. Ganó Paraguay y lo vivimos en Fútbol de Primera, la radio del Mundial.
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6: Lo dije al principio, le había salido el partido perfecto a Paraguay en la primera parte, le salió hasta el final, porque le empatan el partido, porque supo defenderse de todos los centros y después en los penales también. Lo habían alcanzado, tenía dos oportunidades, se le va y gana, tenía la fortuna de su lado en este partido Paraguay.
19: Coach, se puede decir que la táctica fue bastante feo, pero efectivo. Efectivo. Es que obviamente es que este equipo de Paraguay jugó con muchas ganas. Es que lucharon y lucharon y pelearon. Hicieron todo posible para mantener su posición dentro del partido. Y lo hicieron. Hasta los penales. Y doy a Gil, Gil, este gran arquero, todo el crédito. Es el héroe de este partido.
20: Muy bien, el estadio de Boston pintado de azul, rojo y blanco, mismos colores que la bandera de Paraguay, que eliminó a Alemania con los remates desde el punto penal.
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20: Quiero imaginarme la costanera de Asunción repleta de hinchas festejando. Ganó Paraguay por penales, eliminó a Alemania y nosotros lo vivimos en Fútbol de Primera, la radio del Mundial. A nombre de todo el equipo de producción y de nuestro director Andrés Cantor y también de mis compañeros en la transmisión, Manuel Sol, Chicho Serna y Steve Samson, soy Diego Pezzolano. Sigan disfrutando en Fútbol de Primera del Mundial y ahora a vivir el show diario de Fútbol de Primera. Chau, hasta la próxima.
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0: Hola, ¿qué tal? Qué gusto saludarlos a todos en una nueva edición de Fútbol de Primera Mundialista. Dicen que la verdadera Copa del Mundo comienza con los enfrentamientos de mata a mata, y vaya que en estos primeros tres capítulos de los 16avos de final hemos tenido mucho de eso, porque ayer Canadá sufrió hasta último momento para eliminar a Sudáfrica, porque hoy temprano Brasil, con un gol sobre la hora de Martinelli, dejó en el camino a Japón, y porque hace minutos nada más la Paraguay de Gustavo Alfaro consiguió la hazaña de eliminar de este mundial a la poderosa Alemania. Lo hizo en la definición desde el punto de penal, y la verdad es que Paraguay tiene motivos para celebrar. Aquí estamos con la dirección de Andrés Cantor, junto a Rosa Beatriz Sánchez, a Chicho Serna, a Quique Lanza, a toda la gente que se va a ir sumando a lo largo del show, Sammy Sadovnik, Alex Aguinaga, porque mañana juega México contra Ecuador, su partido de 16avos, y mucho que analizar, también como previa para el Países Bajos, Marruecos, que compartiremos junto a todos ustedes a partir de las 8:30 de la noche, tiempo del este de los Estados Unidos. Y allí saldrá el rival de Canadá para la ronda de octavos. Y bueno, Rosa, ¿qué decir de esta Paraguay de Alfaro, no? ¿Qué día tan especial?
1: Sí, yo todavía no, con el saludo para todos, todavía no puedo salir del asombro del partido que acabamos de vivir y de presenciar. Esta Paraguay sorprendente, podríamos decir, porque arrancó muy, muy en falsa escuadra con ese partido inaugural frente a Estados Unidos, aquí en los Estados Unidos, donde se la vio muy mal, donde Estados Unidos le pasó por encima futbolísticamente en cuanto a los números, todo. Después, bueno, logra reconducir el camino, pero sin convencer, porque realmente Paraguay jugaba poco, se defendía mucho. Ya sabemos que este es el ADN de Paraguay, y es lo que vimos hoy prácticamente también, pero hoy me parece que Paraguay dio su mejor partido, y lo ganó, bueno, lo ganó en los penales. Paraguay mostró todo su ADN, todo su potencial defensivo hoy. Le salieron bien las cosas, logró anotar un gol primero que su rival, y esta Alemania, que bueno, después seguramente analizaremos entre todos, pero yo no sé si decir la poderosa Alemania. Obviamente la que tiene cuatro estrellas en su camiseta por una razón, pero que no mostró todo su potencial en este mundial, y no lo mostró hoy. Sí tuvo la pelota, sí dominó el partido, tuvo 75% de posesión, pero a la hora de la hora no pudo hacer reflejar en el marcador ese dominio que tuvo sobre la selección paraguaya. El primer gran batacazo de este mundial es que Alemania se quedó afuera y Paraguay sigue adelante.
0: Y habrá que decir que Alemania hincó la rodilla contra dos sudamericanos, porque perdió contra Ecuador en el último partido de la fase de grupos. Hoy Paraguay lo deja fuera, un partido, Chicho, que estuviste comentando para Fútbol de Primera, que lo arrancó ganando Paraguay, que lo sufrió muchísimo, incluso le habían hecho el 2-1, Jonathan Tah, de cabeza ya en el tiempo de prórroga, un gol que fue revisado vía VAR y anulado. Heroico es poco esto de Paraguay hoy.
2: Bueno, ¿qué tal? Un saludo para todos. Este es Paraguay. Yo escuchaba a Rosa y decía que este ha sido el mejor partido de Paraguay. Yo creo que mantiene lo que es su mística, mantiene su ADN, que es defenderse. Y muchas veces defenderse porque acumula muchos hombres, porque también da ventajas. Hoy enfrentó una selección alemana que la verdad no le cuesta jugar al fútbol, le cuesta crear jugadas claras para definir. Jugó Alemania a centros que en algunos casos pudo haber ganado, como es la jugada que anulan, y a ese Paraguay que se sabe defender, esa jugada de Alemania la hizo 4 o 5 veces, siempre llegando el número 4, Tah, al segundo palo, y cabeceando solo 3-4, en una de ellas termina en gol. A mí me termina generando dudas, pero al final el VAR está para eso. Y después los penales encontraron en Gil no solo la figura de los penales, sino la figura del partido. Porque cortando centros, haciendo buenas atajadas, me parece que Paraguay tiene un arquero muy, muy importante. Pero en ataque es muy pobre lo que muestra Paraguay. Tal vez no tenga más, puede pasar. Pero que siempre vuelca su ataque en inciso, que hoy no pudo jugar los 90 minutos, que es un jugador que que mantiene bien la pelota. Después, jugadores que corren, jugadores que te entregan todo, jugadores que no te regalan nada, que no dan ninguna pelota por perdida, y eso es muy valioso dentro del fútbol, y más cuando se juega un solo partido. Un solo partido, cualquier cosa puede pasar, y hoy lo demostró Paraguay.
0: Muy a la paraguaya, muy a lo Alfaro también, habrá que decir, esta clasificación a los octavos de final. Ya voy a saludar a Quique Lanza, vamos a mirar cómo van quedando estos cuadros, la perspectiva hacia los cuartos de final. Ya Paraguay está instalada en la ronda de octavos, va a enfrentar al ganador de Francia-Suecia, bravo. Canadá, que ayer logró su clasificación venciendo a Sudáfrica, va a esperar por el ganador entre Países Bajos y Marruecos. El resto de las series, Portugal-Croacia-España-Austria, de allí saldrá otro enfrentamiento de octavos. Estados Unidos-Bosnia-Bélgica-Senegal, lo propio. Brasil ya está instalado en los octavos de final y esperará por el ganador de Costa de Marfil-Noruega, que se enfrenta mañana. México y Ecuador, que completan la jornada de mañana en el Estadio Azteca, enfrentará al ganador de Inglaterra y Congo, que jugarán el miércoles. Argentina-Cabo Verde, que se enfrentan el viernes, contra el ganador de Australia y Egipto, que también jugarán el viernes algo más temprano. Suiza se medirá a Argelia, Colombia gana, de allí saldrá la otra serie de los octavos de final. Quique, después de la primera presentación de Paraguay, donde fue arrasada, bailada por los Estados Unidos, la verdad es que no solo ha ido de menos a más, ha sorprendido a todos que haya podido recomponerse de aquella goleada y que hoy pueda decir que está entre las 16 mejores selecciones de este campeonato del mundo, ¿no?
3: Hola, Daniel, a todos, a Chicho, a Rosa, sí, la verdad que era lo impensable, no solo porque Rosa decía que Alemania anda 4 estrellas ahí y las anda, ¿no? Eso tradicionalmente pesa para cualquier equipo que lo enfrente en 16avos, en cuartos, en lo que vaya o en lo que podía ir yendo, iba a ser complicado. No solo por eso, sino también por lo que mencionás, Daniel, la manera en la que lo empezó la Copa del Mundo. La verdad que dejó muchas, pero muchas dudas. Pero bueno, el Mundial tiene este tipo de cosas. Y este Mundial también nos está dejando algunas selecciones que no están cumpliendo con la expectativa. Yo creo que, excepto Argentina, que está jugando bien, México ganó los 9 partidos, pero se viene esta etapa también difícil. Pero me parece que Argentina es la selección que más o menos está yendo por donde lo esperábamos, ¿no? Pero bueno, en esta instancia ya estamos viendo además que los terceros también pueden hacer daño. Paraguay se clasifica de tercero, juega contra un primero y lo deja fuera. Entonces, acá se vuelve como parejo todo cuando ya te metes a estas instancias. Y hoy la realidad dice es que Paraguay sacó a la poderosa Alemania.
0: Pero sin olvidar que en el medio tuvo un partido contra Turquía, que lo ganaba 1-0 en el primer minuto, se quedó con 10 y lo peleó hasta el final, sacó ese resultado y mira dónde está. No quiero irme a la pausa sin preguntarle a Chicho algo, porque conoces bien a Gustavo Alfaro. ¿Qué?
1: La cara, digo, que pone el chiste.
0: Digo, todos bromeamos un poco con sus ruedas de prensa y decimos, bueno, va a estar hablando
1: el
0: hasta pasado mañana,
1: fútbol,
0: el poeta,
1: claro.
0: Y además justificado todo lo que tenga que decir, porque en este momento debe ser héroe nacional.
2: Sin hablar de táctica, ¿no? Ni de...
0: Sí. Pero, digamos, más o menos, un equipo que se acomoda mucho a lo que Alfaro busca, ¿no?
2: Yo creo que Alfaro tiene una gran cualidad y es convencer a sus futbolistas que jueguen a lo que él le gusta. Porque Almirón, yo quisiera ver a Almirón mucho más en ataque, mucho más manejando la pelota, intentando llegar al área. Yo veo a Almirón que es casi un doble tres.
1: Es verdad eso.
2: Entonces, ¿de dónde viene eso? Del convencimiento de su entrenador. Recordemos que cuando Alfaro llega a Paraguay, Paraguay estaba, en ese momento estaba descalificada.
1: En el horno, en el horno, sí.
2: Y él empezó con su...
1: Motivación es la
2: sí,
1: palabra.
2: Sí, con...
3: ¿Discurso?
2: Con su discurso. Con su discurso empezó a hablar también de filosofía, de la historia de los paraguayos. Y fue convenciendo no solo a los futbolistas, sino al país. Porque el país... ya lo empezaba a ver diferente. Y así fue acumulando puntos que lo calificaron bien. Hoy en el Mundial, la verdad que es muy pobre, para mi gusto. Yo que no fui un rústico.
1: Tengo una
2: fui
1: pregunta.
2: Un rústico, pero me parece muy pobre. Pero, dentro de esa pobreza está fijo. Está fijo y está bien y ya está entre los mejores 16.
0: Bueno, nos vamos a la pausa. Seguimos con más de Fútbol de Primera Mundialista.
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0: Bueno, un dato antes de saludar a Alex Aguinaga, que nos acerca a la producción. Es la primera vez en la historia que Alemania es eliminada en una Copa del Mundo por la vía de los penales. Así que esa medalla también se la podrá colgar Paraguay y Gustavo Alfaro. Alex, bienvenido, ¿cómo estás?
10: Un gusto saludarte igualmente a todos. Bueno, también es la tercera vez en años consecutivos que no pasa octavos, ¿no? Las otras fueron de grupos, este es lo mismo casi.
0: Es cierto, es cierto. Viene mal Alemania desde el título de Brasil 2014. Bueno, ¿cómo estás viviendo el partido de mañana, Alex? El México-Ecuador, por Ecuador, por México.
10: Sí, obviamente en México está la tensión, es una fiesta, con el nervio propio de saber que va a enfrentar una selección que le pasó a por encima, no por encima, que le ganó a Alemania y que lógicamente viene con un ánimo reforzado. México viene con un ascendente, ¿no? Con el apoyo de la afición, va a ser el estadio Azteca, va a estar hasta el tope de verde, pero bueno, igual los muchachos que están ahí juegan en grandes ligas, ya no hay el miedo escénico de otras épocas, que decías, ibas a la Bombonera, ibas a jugar en cancha de River, o ibas al Maracaná.
2: ¿Qué tiene que ver?
10: Esos estadios que pesan.
2: Primero, Daniel me hace una pregunta pensando en Alfaro y Boca.
0: Eso pasaba en Boca,
2: que
0: sí.
2: Solano era,
0: Soldado de 8.
2: Jugó de 8, bueno. Sí. Y ahora, miento la Bombonera, ¿cómo les gusta Boca, no?
10: Hablando de estadios que pesan, ¿no?
2: Entonces, muy bien.
10: Obviamente el Azteca es un estadio que pesa, pero bueno, estos chicos juegan finales de Champions, juegan finales de Liga, de la Premier, en Francia, en Italia, entonces están acostumbrados a ese tipo de escenarios.
0: ¿Cómo está viviendo Ecuador este partido, independientemente de que el rival haya sido México?
10: Y también con mucha emoción. Ha habido cruces entre hinchas, ¿no? De groserías y palabras altisonantes entre mexicanos y ecuatorianos, algo que no se daba normalmente, pero bueno. Ya no es quién empieza, sino quién la va a terminar, ya que se dejen de molestar unos a otros y que disfruten el partido.
1: Y habiendo visto a todos los equipos hasta ahora, ¿piensas que el mejor fútbol lo viste en mexicanos o en ecuatorianos? ¿A quién viste mejor jugando al fútbol?
10: Es que, a ver, el último partido de Ecuador fue muy bueno, pero México ha tenido medios tiempos o partes bien. Los rivales de México no han sido como los rivales que ha tenido Ecuador, hay que decir.
1: Tal cual, claro.
10: Pero de todas maneras hay que ganarlos. Hemos visto otros rivales que no son o no tienen ni cerca la calidad que tuvieron los equipos rivales de México y no los han podido ganar. Entonces hay que reconocer que también hicieron un buen trabajo, ¿no? Tanto mexicanos como ecuatorianos para estar en este momento.
0: Cuando uno veía las posibilidades de mejores terceros, Ecuador probablemente era uno de esos rivales a los que los primeros no querían enfrentar. Le tocó a México, Chicho.
2: Sí, porque Ecuador es un rival incómodo. Incómodo, es un equipo valiente, es un equipo que tiene hombres que andan bien, que tienen un buen presente. Entonces yo creo que indudablemente para cualquier rival Ecuador es muy pero muy difícil.
0: ¿Qué partido imaginan?
10: Un partido cerrado. México no es un equipo de los que va al frente y va a tratar, aunque ojo, el público le puede ir empujando y tratar de que en los primeros minutos hacer algo distinto, pero no lo veo así porque es arriesgar demasiado atrás.
1: Partido con pocos goles,
10: el Vasco no es primero de arriesgar tanto, siempre va a ir de menos a más, controla primero el partido, se apoya también en la altura de México, que de repente al minuto 70, 75 pueden sentir algún cansancio los jugadores, aunque bueno, obviamente los ecuatorianos están igual, han jugado en altura, juegan en Quito, que es 2800 metros, que también les pesa, pero los que tiene México ahora, todos también juegan afuera. Así que no veo tanta esa diferencia, pero el Vasco sí va a tratar de dar un poquito hacia atrás y no soltarse.
0: Coincidimos, Rosa, Chicho, en un partido cerrado.
1: Sí, absolutamente.
2: Un partido cerrado que yo creo que México tiene el plus de la altura. Porque lleva mucho más días